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3: Perfecto, saludos para toda la gente que nos sigue a través de la radio. A esta hora estamos totalmente en vivo. Continuamos con toda la transmisión futbolera de una jornada pero tremenda. Buenas noches a todos los que nos van acompañando aquí en la radio. Los saludo a Daniel del Chupete Suazo. Bueno, para seguir hablando de novedades, porque el tema del fútbol no para. Sé que estamos prendidos con la transmisión que tenemos con relación al Mundial. Los partidos que hoy día hemos tenido, pero son tremendos, nada más le digo. Y estábamos recién con este partido para llegar a la tanda de penales. Imagínense, nadie por ahí pensaba que se iba a llegar hasta esa instancia, y sobre todo que por ahí ambas selecciones, tanto Alemania como también la selección de Paraguay, erren dos penales cada uno, ¿no? Se dan cuenta la emoción y todo lo que pasa con Sudamérica. Y acá uno dice lo que pasa con Alemania. Alemania que no pudo ganarle a la selección de Ecuador. Y hoy que no logra ganarle a Paraguay y queda eliminado del Mundial. Y lo tuviste con el relato del doctor Toto Arévalo también, para, me imagino, emocionarte y seguir toda la incidencia, porque estamos de verdad en tiempo real. Yo estaba calculando y en tiempo real cómo vives el Mundial. No te vas a perder de nada acá en la radio, porque estás en el transporte público, en el comercio, trabajando, como siempre, con los amigos de Deporte Total. Estoy con Kenny Sanginés. ¿Cómo te va, Kenny? Buenas noches. Mirá la fiebre del Mundial y aún así nos damos un espacio y agradecemos acá en la radio que nos dan un espacio para también poder un poquito conectarnos con la gente de Bolívar, porque estamos prácticamente a la vuelta de la esquina para lo que va a ser el reinicio del torneo boliviano.
4: ¿Qué tal? ¿Cómo está, Chupete? Un saludo a todo el hincha que se conecta a la transmisión. Y sí, también tenemos que hablar del club más grande del país, como es el Club Bolívar, que ya para esta semana van a caer los nuevos refuerzos. Se van escuchando muchos nombres en las redes sociales, ¿sí? Nombres de arqueros, nombres de defensores. Hay mucho que, bueno, tener mucho cuidado, ¿no? Porque nada de esto puede ser cierto hasta que lo confirme el Club Bolívar. Pero de que ya tenemos movimiento y los vamos a tener muy cerca, porque mira, son dos semanas de trabajo que tiene Bolívar para iniciar la competición oficial, pero en estas dos semanas también habrán amistosos, Chupete.
3: El movimiento es futbolero, por eso no movemos la copa acá de la cabina principal acá en la radio, porque estamos palpitando a full el tema del Mundial. Y ojo, a las 9, atentos con esto, 9 de la noche, Países Bajos, lo que muchos conocen como Holanda, Países Bajos va a estar, claro, enfrentándose a Marruecos, y lo vas a vivir también acá en la radio, tremendo, para poder compartir con todos los que nos van siguiendo. 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
3: Perfecto, hacemos un paréntesis porque sé que estamos metidos con el tema del mundial, pero también vamos a hablar con relación al tema del Club Bolívar y estamos a la vuelta de la esquina. Ojo, el 7 de julio con el GB San José Real Tomayapo se reinicia el torneo en nuestro país luego de 50 días, van a ser 2 meses que nos hemos visto todos perjudicados, aún así la estamos remando, y el 12 de julio, atento con esto, 12 de julio, el Super Clásico Boliviano, el Tigre es el local por temas de recaudación, el clásico de ida del torneo Kennedy San Ginés.
4: Ahí está, 12 de julio, ya tienen reservada la fecha absolutamente todos los hinchas del Club Bolívar, porque vamos a tener el partido que todos esperan. Con poca preparación, es claro, la verdad, tanto para Bolívar como para The Strongest, pero ahí también va la mano que pueda llegar a tener un Restrepo. Y digo también poco tiempo, porque para Bolívar, que Bolívar está en competencia internacional, el 23 de julio tiene el partido más importante y tiene que defenderlo acá. Está muy difícil el tema de los tiempos, ¿no? Saber si le va a dar y alcanzar a Restrepo con los fichajes que van a llegar y si los vamos a ver tal vez en el clásico o tal vez no llegan a tiempo, ¿no?
3: Mira que como hago entre los dedos, pasó el mes de junio, imagínense, y ojo, los primeros 6 meses del año han pasado, pero así en un abrir y cerrar de ojos, y hoy estamos reiniciando el torneo. Y un punto importante, si le podemos poner música polémica, querido Ernesto, te agradezco, es un tema importante, el tema del rodaje. Primero que en el mes de julio sale el libro de pases y ahí Bolívar tiene que tener el tema de los refuerzos, que todavía no han llegado, no ¿sí? se han confirmado. El caso del retorno de Bruno Miranda, que ya se despidió del Aucas,
4: correcto,
3: pero todavía no se ha confirmado su presencia en Bolívar, y esto lo hemos dicho acá en FM Bolívar. Bruno Miranda va a pasar a ser el jugador boliviano mejor pagado en el país.
4: Es un montón.
3: El mejor pagado en el país, porque Bolívar ha hecho un esfuerzo, y a lo que me pasa en la información, no tengo el número exacto de lo que ganaba en filas de 10 Strongest antes de irse al exterior, pero va a ser entre el doble y el triple de lo que ganaba en la vereda del frente, en 10 Strongest, Bruno Miranda. Y vuelvo al tema, va a ser el jugador mejor pagado del fútbol boliviano. Criterio personal, no sé si realmente valga la pena.
4: Estamos hablando mejor pagado del fútbol boliviano como boliviano.
3: Como boliviano.
4: Como extranjero.
3: Como boliviano.
4: Como, bueno, compitiendo contra
3: tal
4: todos.
3: Vez el extranjero puede ser obviamente más. Pero claro, como boliviano va a ser el mejor boliviano pagado.
4: Y si me dices 3 a 4 veces, eso es un montón. La
3: 2 a 3 veces. Tampoco exagero, a 4, ¿no?
4: Ok.
3: 2 a 3 veces. Entre 2 a 3, sí, imagínate.
4: Ponte que ganaba unos 7.
3: Para los 7, 14, 21, imagínate, casi 28. El tema es este, ¿lo vale? Con mucho respeto a Bruno Miranda, es un gran amigo y todo, pero dentro del fútbol boliviano ya lo conocemos y no ha sido tan desequilibrante. En el Aucas es otra cosa.
4: Y por lo menos en Bolívar, todo lo que tiene que ver Bolívar, enfocándonos en la academia, Bruno Miranda no tuvo el mejor presente con los celestes y obviamente no le sirvió como tal, porque claro, nunca convenció al hincha bolivarista. Sí, está bien, tuvo solamente apariciones por ser ese segundo a tercer delantero incluso, pero es complicado porque, uno, es una suma muy fuerte la que tiene que pagar Bolívar mes a mes, y también con esto depende del jugador si quiere salir al exterior, porque es beneficio tanto para Bolívar y como para él mismo, ¿no?
3: Todavía no tenemos más salidas más que la de Oyola, que va a terminar el contrato mañana y después será jugador libre, no le pertenecerá a filas del Club Bolívar. El tema de refuerzos, han hablado muchos nombres, ninguno está confirmado. Me imagino que se espera que arranque el mes de julio y, bueno, de a poco vayan llegando los jugadores a Bolívar. Entre otra información, que okay, confirmado amistoso para Bolívar.
4: Ahí está.
3: Antes del clásico, por lo menos tenemos un amistoso confirmado.
4: Uno de los dos.
3: Okay. Muy bien. El primero, 5 de julio.
4: 5 de julio.
3: Cochabamba.
4: Será
3: ante un ex equipo pro de la división profesional.
4: Conocido por cierta marca, ¿no? Que todavía lo patrocina.
3: Claro, que todavía lo patrocina. De color rojo.
4: Ajá.
3: ¿Qué tal?
4: Aviador, que, le dicen tal vez.
3: El aviador. Señores, reviso el calendario. Se lo conté ahí también a Ramiro Camacho.
4: Ya.
3: 5 de julio, domingo, es decir, este domingo estaría jugando Bolívar en Cochabamba, partido amistoso, el primer partido amistoso frente al cuadro aviador, porque Bolívar necesita rodaje.
4: Sí, claro, necesita rodaje, necesita minutos. Tal vez para este 5 de julio, que mira, ya estamos 29, ya va a terminar, es menos de una semana incluso. No sé si va a llegar, la verdad, el tema de los refuerzos. Me pone mucha intriga y cierta presión también que el hincha ya mete en las redes sociales, porque estamos hablando de tener el trabajo óptimo posible. O sea, lo mejor que tiene que hacer Bolívar es entrenar con el grupo completo.
3: Claro.
4: Todavía no se da. Y yo creo que también eso puede marcar diferencia, porque ves al otro equipo, que es un Cruzeiro, hablando no netamente en lo que es un torneo internacional, y puede causarte un desbalance total, ¿no? No está equilibrado en este momento Bolívar.
3: Imagínate, va a ser complicado, porque ¿qué es lo que hoy Bolívar está de alguna manera priorizando, entre comillas? Más allá del clásico, evidentemente, sí, pero va a ser el 23 de julio frente al Gremio en condición de local acá en el Estadio Hernando Siles. El compromiso de ida, los 16avos.
4: Playoffs.
3: Los playoffs, pero serían 16avos de la Copa Sudamericana, ¿no? Y el que gane esa llave, ida y vuelta, se va a ir a los octavos de final recién. Entiendan eso. Entonces se está armando así el tema de lo que llega a ser la Copa Sudamericana. Es complicado para Bolívar. El camino es difícil, lo hemos comentado siempre acá, ojo. Pero necesita rodaje. Ahora, para llegar al partido de Sudamericana, vas a tener el partido en esta oportunidad con Wilstermann. El segundo partido, Kenny.
4: El segundo partido, bueno, hablando por el partido amistoso, lo que comentas.
3: Claro.
4: Tendría que ser acá en la ciudad de La Paz, ¿no?
3: Y tienen que buscar una alternativa.
4: Sí, bueno, con un equipo paseño.
3: Se ha jugado con Mariscal Brown, evidentemente. Por ahí el mismo Die Strongest podría ser rival. Y no sé.
4: No creo. A veces sí suenan nombres como All-Star, incluso, ¿no? Equipos los cuales tal vez están en la Simón Bolívar, claro, y segunda división del fútbol boliviano, pero es lo que te da, porque hay muchos equipos que también no van a mostrar todo de sí, hablando por uno, Always Ready o un Die Strongest, ¿no?
3: Es decir, que Bolívar va a llegar al partido de la Conmebol Sudamericana con 4 partidos. Dos amistosos, el clásico que lo va a jugar con Die Strongest el 12 de julio y el 17 de julio,
4: correcto,
3: con Guavirá.
4: El 17 de julio con Guavirá.
3: Entonces, hasta ahí tenemos 4 partidos. Sí. Ya después pensamos en el tema de la Sudamericana, porque después de la Sudamericana, el 26 de julio va a jugar frente a Real Potosí, acá en la ciudad todavía de La Paz. Y es obviamente esto importante, porque está habiendo un cambio estructural en Bolívar, porque no contaba con dirigencia Bolívar, lamentablemente, visible. Eran funcionarios, Eduardo Valdivia, Alejandro Escobar, el único dirigente que, bueno, estaba era Jorge El Solar, y Jorge El Solar se fue directamente ya a una empresa estatal, y vuelve un dirigente, Dardo Gómez, que es el candidato a la presidencia del Club Bolívar. En ese sentido, hay que analizar bien de que hoy estamos en un cambio estructural dentro del Club Bolívar, donde después del Mundial se espera que podamos tener las elecciones, tengamos nuevos dirigentes y se cambie todo para bien. Creo que la gente, esto lo digo con mucho respeto, ¿no?, a la gente que salió, pero la gente le dio un respiro a la gente la salida de los anteriores protagonistas.
4: Mira, lo que sí te puedo dar es...
3: Sobre todo el de marketing.
4: Mira, por eso, ¿por qué? Porque estamos viendo que las personas ahora tienen tal vez, no sé si algo de fe o algo de esperanza, en que un Bolívar puede llegar a cambiar para mejor.

0: porque igual tiene que serlo, ¿no? Pero tiene que estar ahí entre ese punto medio que te genera todavía tener a tus hinchas y captar a nuevos, ¿no?
1: Son dos semanas, que hace dos semanas me parece que ya dejó de trabajar en el club Alejandro Escobar, el director de marketing. Pero ya Bolívar cuenta con un director de marketing. Todavía no se ha hecho de manera oficial, no se lo ha presentado.
0: Ya.
1: Pero ya Bolívar cuenta con nuevo director de marketing en el club. Así que solo te puedo adelantar que...
0: Si no estoy mal, es extranjero,
1: no,
0: creo.
1: No, es extranjero, es boliviano. ¿Ya? Es boliviano. Okay. Es boliviano. Tengo entendido que es paceño, eso me lo corregiré más adelante.
0: Ok.
1: Yo lo conozco, es un amigo personal. No puedo lanzar el nombre hasta que el club lo haga oficial.
0: Okay.
1: Es hincha bolivarista, lo he visto en varios partidos de Club Bolívar, no solo en La Paz, sino también cuando radicaba en Santa Cruz. Manejaba marcas de energizantes acá en La Paz.
0: Dale, si alguien llevas a sacar el nombre, ¿no?
1: Y una de los energizantes le pertenecía a la familia de Embol, de Coca-Cola, que es auspiciador del mundial acá en la radio. Entonces,
0: hay un recorrido, ¿no?
1: Hay un buen recorrido y su última función fue gerente de marketing de una marca famosísima de energizante. Así que, pero ya está, ya han hecho llegar un currículum. Este cargo no es por amistad. El cargo es por currículum. Te adelanto eso. Es decir, no es que tú eres mi amigo y te vienes. No.
0: ¿Cómo tiene que ser todo?
1: Han llegado currículums y el perfil que más ha convencido ha sido de esta persona que ya es el nuevo gerente de marketing del Club Bolívar.
0: Ya.
1: Y tiene que ser así en todo.
0: Y hablamos en todo. Desde lo que es lo administrativo hasta lo deportivo, ¿no?
1: Claro.
0: Que lleguen jugadores que no por amistad o por otro tipo de relaciones. Bueno, tengamos que tener un Bolívar concreto, que no se cometan los mismos errores. Bueno, que lleguen a lo que están viniendo, a trabajar, porque esto es un trabajo.
1: Claro.
0: Hay amistad, claro. Hay risas de por medio, eso es un hecho, pero hay que empezar a trabajar dentro de lo serio y también tener espacios para, bueno, como en todo, ¿no? La risa, la amistad, ser amiguero, pero la verdad queremos ver un Bolívar que se perdió, no lo sé. Pero que sí que tenemos que recuperar esa cierta seriedad y, bueno, volver a competir entre lo más alto, ¿no? Que está pidiendo eso hace mucho
1: el
0: hincha.
1: Volver a encontrar el horizonte, volver a encontrar ese camino, enrutarse, como muchos diríamos. Pero sobre todo, hacer que la gente se suba nuevamente al barco celeste. Que digan, bueno, me voy a acomodar a la realidad económica de los hinchas. Que el Club Bolívar es el club popular. Es el club de la gente. Es decir, yo recuerdo y siempre he manejado esta frase. Mario Mercado decía, cuando salió campeón algún año Bolívar, decía Mario Mercado, dedicada a la gente de los pueblitos, que escuchan la radio, que nos escuchan. Hay bolivaristas en todo lado. Así que, y me decían, el mismo beneficio va a ser para la gente que vive en el Alto como para la gente que vive en zona sur. La gente que vive en la ciudad como para la gente que vive en el campo, tener los mismos beneficios, las mismas condiciones. Como dice esa frase, ¿no? Ese lema que se maneja en todos los restaurantes y en todo lugar. Todos somos iguales ante la ley. Entonces, creo que así se va a manejar Bolívar. Vamos a marcar la pausa. Luego de la pausa, repasamos un poco el ficho que tiene Bolívar. 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
1: Y hay novedades, señores. Acaba de sonar la notificación de la página oficial del Club Bolívar. Tenemos enseguida la imagen junto a Ernesto. 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

0: atentos, señores, denle volumen a la radio. Estamos acá con toda la pasión futbolera del Mundial y también de Bolívar. Totalmente confirmado, Billy Arce, el ecuatoriano, es el nuevo refuerzo del Club Bolívar. 27 años, jugador, un mediocampista ofensivo, es el que ha llegado prácticamente a filas del cuadro celeste. Ahí tenemos la imagen, Billy Arce, el ecuatoriano, es el nuevo jugador del Club Bolívar. Luego de la pausa le contamos más detalles, lo acaba de anunciar el club más grande de Bolivia. Pausa, ya estamos de vuelta.
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0: Saludos para toda la gente que

0: Bill, esto por el tema de qué va a pasar con los jugadores que al momento mantienen contrato, otros que por ahí pueden llegar, novedades con el tema de los representantes. Le vamos a ir contando enseguida novedades para todos los que nos van siguiendo aquí en la radio, cuando también entendemos que la situación, sobre todo en La Paz, está mejorando de a poco. Hay que tener paciencia atrás, que los conflictos se han resuelto entre el gobierno y todo el tema de la gente que estaba bloqueando. Pero bueno, ojalá que de verdad se vengan días mejores para nuestro país. 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
0: Saludos para toda la gente que nos sigue aquí en la radio. Estamos con toda la información del cuadro celeste para seguir hablando de lo que pasa. Y más adelante estaremos con el tema del Bolívar de ayer. 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
0: Saludos para toda la gente que nos sigue acá en la radio. Por favor, pónganme la imagen de Billy Arce nuevamente, el nuevo refuerzo, el flamante refuerzo del cuadro celeste, que mañana va a ser presentado a las 9 de la mañana en el Centro de Alto Rendimiento Kenny Sanginés. 27 años, ecuatoriano, mide 1.77. Clubes por los que ha pasado, trayectoria, por ejemplo. A ver, estaba en el Club La Paz de Manabí, en el Sport Emelec también, donde estuvo jugando Independiente del Valle, ha jugado la Copa Libertadores, tiene un recorrido importante, ojo, sobre todo en Independiente del Valle, jugó también en Uruguay, en el Peñarol, por si acaso, en el Deportivo Pasto también estuvo en esta oportunidad de Colombia, en la Serie B de Brasil, y en esta última oportunidad lo conocen del Atlético Nacional de Colombia, desde ahí lo conoce Alejandro Restrepo.
6: Correcto.
0: Y en el último club estuvo en el Mazatlán de México, y hoy vuelve a Sudamérica, vuelve al corazón, a Bolivia, para lucir la camiseta celeste, Kenny.
6: Y también, ojo, recalcar que tuvo no minutos, tristemente, pero tuvo un pasado en el Brighton de Inglaterra, estamos hablando por la Premier League. Tuvo la consideración de poder estar en este equipo, mas no alcanzó ningún partido con ellos, a lo que se mencionaba, ¿no? Un jugador que pudo estar en la Premier League, pero no consiguió minutos. Lo más resaltante, tal vez en el Independiente del Valle, 75 partidos, 21 goles. En el Emelec, 10 partidos, 2 goles. Barcelona, 8 partidos, 1 gol. Liga de Quito, 64 partidos, 10 goles. Más o menos, ¿no? Ahí los datos. Atlético de Nacional, 37 partidos y 3 goles. Al estar en una posición como un medio ofensivo, te lo digo, no es una mala estadística, no nos fijemos tanto en los goles, ajá, pero sí en lo que pueda generar creativamente este jugador dentro de la cancha.
0: Imagínate, Jais Billy hace el nuevo jugador de Bolívar, mañana se lo presenta. Primer refuerzo que están llegando, prácticamente me imagino firmará ya el contrato y comienza a trabajar desde mañana, evidentemente, ¿sí?, en el Centro de Alto Rendimiento. Volvemos al tema de las coberturas, el trabajo, todo lo que pasa con el cuadro de Bolívar, porque tenemos al único club en competición internacional dentro de la Conmebol Sudamericana. Me voy con la siguiente imagen, el fixture también que tenemos de los partidos de Bolivia para repasarlo rápido. Estamos ya sobre la hora porque enseguida se viene ya el siguiente compromiso del Mundial. Fixture de Bolívar, por favor, Kenny.
6: Ese es el fixture de la Academia, con el cual ya arranca, se retoma nuevamente el fútbol. El domingo 12 de julio vamos a jugar contra The Strong, el superclásico boliviano. Ajá. Por efectos de recaudación, The Strong es local, 5 y cuarto de la tarde, y está en el calendario para todo el hincha celeste. Bolívar contra Guavirá, viernes 17 de julio a las 8 y media de la noche, para que lo puedan tener en consideración, 8 en punto de la noche. Y ya para ahí, el plato fuerte de este fixture, jueves 23 de julio, Bolívar contra Gremio a las 6 de la tarde en el estadio Hernando Siles. Todavía la Academia se queda en La Paz, Chupete, Bolívar contra Real Potosí, domingo 26 de julio a las 5 y cuarto. Y de ahí Gremio contra Bolívar el jueves 30 de julio. A ver si llegamos cómodos, ¿sí?, para este playoff. Que bueno, ya tienes que llegar básicamente con la clasificación. Y esto quiere decir un buen tanto de goles. Ya cerrando el fixture, Always Ready contra Bolívar, domingo 2 de agosto a las 5 y cuarto, invasión a Villa Ingenio. Bolívar contra Oriente, miércoles 5 de agosto, 8 de la noche en el Siles. Y cerrando el fixture hasta lo que tenemos hasta agosto, sábado 8 de agosto, Aurora contra Bolívar, 7 y media de la noche en el Capriles, la jornada 14.
0: Las novedades que presentamos acá en FM Bolívar, como tiene que ser. Imagínate el fixture que se le viene a Bolívar, estaremos todavía palpitando cada compromiso. 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
0: Nos despedimos, Kenneth Sanginés. Excelente resto de jornada.
6: Atención a las redes porque vamos a subir información del nuevo jugador celeste. Me despido. Chau, chau.
0: Perfecto. Los saluda Daniel Chupete Suazo. Continúo con la programación de la radio. Sigamos viviendo el Mundial. Buenas noches. Permiso.
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0: En esta oportunidad recordaremos al portero nacional Carlos Arias. Carlos Erwin Arias Egues nació en Portachuelo, Santa Cruz, el 18 de febrero de 1980. En sus inicios tuvo en Erwin Frey a un maestro y progresivamente fue adquiriendo experiencia hasta colocarse en la línea de los grandes porteros que han pasado por la academia. Muy joven llegó a ocupar la titularidad pese a tener poca experiencia en el pórtico de Blooming. Ganó los títulos nacionales de 1998 y 1999 con esta institución cruceña. Tuvo un paso fugaz por The Strongest y a comienzos de 2006 retornó al club que lo lanzó a la fama. A su regreso al Club Blooming realizó una excelente campaña ayudando al equipo a clasificarse a la Copa Sudamericana. Este hecho le valió para que en el año 2008 fuera fichado por el Club Bolívar y en el año 2009 salió campeón en la apertura del fútbol boliviano. En 2010 fichó por el Maccabi Netanya de la Liga Israelí. Algo que lo caracteriza es su manejo de piernas y su salida rápida de la portería. En el verano del 2011 llegó al Córdoba Club de Fútbol procedente del Maccabi, después de ser el mejor portero de la Liga Israelí en ese año y después de disputar la Copa América. Tras una buena temporada en el Córdoba Fútbol Club de España, se le termina el contrato y tras 3 meses de estar sin equipo al final, el día 30 de agosto firma por Oriente Petrolero de la Primera División de Bolivia por una temporada con opción a ampliar el contrato. En la selección nacional, Arias ha sido internacional con la selección de fútbol de Bolivia. Fue partícipe de la histórica goleada de Bolivia-Argentina por 6-1. Participó en las Copas Américas de 2001 y 2011. En el partido del 7 de julio de 2011 frente a Costa Rica, atajó un penal en 2 tiempos en el minuto 71. Sin embargo, Bolivia no pudo acceder a los cuartos de final. Hasta el 10 de julio de 2011 lleva disputados 36 partidos con la selección boliviana. Como profesional participó en los siguientes clubes: Blooming de 1998 a 2003, The Strongest de 2003 a 2005, Blooming de 2006 a 2007, Bolívar de 2008 a 2010, Maccabi Netanya de Israel de 2010 a 2011, Córdoba Club de Fútbol de España de 2011 a 2012, Oriente Petrolero de 2012 a 2015, Guavirá 2016 y Sport Boys el año 2017. Mientras que en la selección boliviana atajó en la Copa América 2001 disputada en Colombia, donde Bolivia quedó eliminada en la primera fase. Y también participó en la Copa América 2011 en Argentina, también eliminándose la selección boliviana en la primera fase. En Bolívar estuvo de 2008 a 2010, donde tuvo a compañeros como Arnulfo Valentierra, Emilio Damián Martínez, Mauricio Saonero, Abdón Reyes, Joaquín Botero, José Alfredo Castillo, Leonel Reyes, Mario Bando, William Ferreira, Anderson Gonzaga, Yair Reynoso, Charles Da Silva, Alejandro Schiaparelli, Augusto Maingullagüe, Miguel Ángel Hoyos, Enrique Parada, Ignacio Iturralde, Walter Flores, Didito Rico, Alex Da Rosa, Ronald Arana, Rudy Cardoso, Ronald Gutiérrez, Aquilino Villalba, Gabriel Ríos, José Carlos Fernández, Rodrigo Vargas, Nahuel Fioreto, Ronald Rivero, Ignacio García, Carlos Tordoya, Jorge Ortiz, entre otros jugadores que pasearon su fútbol por la institución, con los cuales alcanzó el título del año 2009, más la Copa Aerosur 2009 y 2010. Llegó a Bolívar el año 2008 de la mano de Marcelo Claure y Ídolo Baiza. Esta gestión arrancó la era Baiza y los jugadores ya iban llegando por la estabilidad económica del club, puesto que años anteriores todos se iban por deudas y pocos quisieron llegar. Mientras que desde esta gestión 2008, nuevamente Bolívar fue el lugar predilecto de los futbolistas. En el año 2009, su llegada se reflejaba de la siguiente forma en los medios impresos de la ciudad de La Paz. El arquero Carlos Arias llegó este sábado a La Paz para sumarse al trabajo del primer plantel de Bolívar. Con su incorporación al técnico colombiano Santiago Escobar, está más que tranquilo para armar la alineación que presentará en la primera confrontación con su tradicional rival The Strongest. Después de superar dificultades en el transporte debido a un bloqueo en la carretera de Portachuelo, provincia de la que es oriundo el arquero de la selección nacional, hacia la capital cruceña, el guardameta consiguió llegar a la sede de gobierno para ponerse a órdenes del cuerpo técnico. Acerca de las versiones que afirmaban el traspaso de Arias al club argentino Independiente de Avellaneda, el futbolista negó esto. Desconozco estas versiones, nadie habló conmigo. Este año seguiré en Bolívar, tenemos cosas importantes por las que jugar. Llego con la intención de aportar al equipo como fue en el 2009 cuando fuimos protagonistas en los 4 torneos, declaró. Cuando retornó a la entidad celeste el año 2010, tuvo un percance con un árbitro en la ciudad de Potosí, al cual lo pisó sin darse cuenta, puesto que Arias retrocedió y ahí se encontró con el colegiado. Ello significó su expulsión y una sanción que días después fue solucionado bajo este tenor. El Tribunal Superior de Penas de la Federación Boliviana de Fútbol dejó sin efecto la sanción de 20 partidos de suspensión en contra del arquero de Bolívar, Carlos Arias, impuesta en primera instancia por la Cámara de Justicia Deportiva de la Liga, debido a una agresión en contra del juez FIFA cochabambino Iván Gamboa, en oportunidad del partido que jugó el equipo paseño frente a Real Potosí en la Villa Imperial por el torneo de invierno el 24 de junio de ese año. El argumento principal de la Cámara de Justicia Deportiva de la Liga para imponer la sanción al portero celeste fue que Gamboa adujo agresión física en su contra, una patada en la parte baja de sus extremidades, cuando amonestó al futbolista cruceño en aquel compromiso. Las imágenes de televisión dejaron ver a Arias acercándose a Gamboa para reclamarle una tarjeta amarilla que le sacó minutos antes, pero no quedó claro si la patada o pisotón fue una evidente agresión al juez. Debido a las circunstancias poco claras y la posterior sanción, el Club Bolívar apeló ante el Tribunal Superior de Penas el castigo impuesto por la Cámara de Justicia Deportiva. Hemos decidido anular la sanción de 20 partidos en contra del arquero Carlos Arias. Puede volver a jugar en cualquier momento, sostuvo el presidente del Tribunal Superior de Penas de la Federación Boliviana de Fútbol, Mario Monterrey. El abogado dijo que para emitir este fallo se tomó en cuenta principalmente que el juez Gamboa no anotó en el informe del partido ningún dato extra de la agresión sufrida por Arias, por lo que no existía el elemento testifical de origen sobre el que se podría basar la sanción posterior de la Cámara de Justicia Deportiva de la Liga. Aunque Monterrey dijo que el portero está habilitado para jugar en el país, esto no será posible debido a que, conociendo la sanción de 20 encuentros, aproximadamente 4 meses de inactividad, los dirigentes de Bolívar y su representante gestionaron la partida de Arias al Club Apoel de Israel. Así reflejó esa suspensión a la sanción de Arias en el diario Los Tiempos. En la actualidad, el Pollo Arias se dedica a una escuela de fútbol, un club o ambas cosas. Es en las que ya llevan trabajando muchos años de ellos, no solo en Santa Cruz, sino también en todo el país. Pero en este caso, Maite Zamorano, que aunque sigue jugando en el club Ita, pero en la selección ya no porque le dijo adiós. Carlos Arias, notable portero de varios equipos del país y del exterior. Miguel Loaiza, fantástico 10 de Real Potosí y de otros equipos nacionales. Raúl Justiniano, uno de los mejores 6 de Blooming de su historia. Juan Manuel Peña, uno de los mejores defensores centrales de las selecciones nacionales, que comenzó en Blooming y después brilló en un fútbol de alta competencia como el de España. De lo cual extractamos este audio contándonos un poco de su vida futbolística, como también sobre la labor que ahora desarrolla entrenando a niños y jóvenes.
1: Él está en este mundo, con el cual siempre fui un eterno agradecido porque él me ayudó, ¿no? Me ayudó en esto, en empezar con lo del arco, me enseñó las cosas básicas. Después pasé por la Tawichi, por la Academia Tawichi, 2 años, donde jugamos un sudamericano, un mundialito. Después de ello pasé por la selección boliviana sub-17. Después de ello ingresé a Blooming, perdón. Después de Blooming estuve en la sub-20. Estuve como 8 años en Blooming. De Blooming pasé a Die Strongs un año. Jugué con la selección proolímpica sub-23 también. Debuté en las mayores a los 21 años, el año 2001. Después estuve en Bolívar, estuve jugando un año en Israel, un año en la segunda división de España. Después vino Oriente Petrolero, estuve 6 meses en Guavirá y terminé también un semestre ahí en Sport Boys. Y bueno, con la selección boliviana jugué partidos eliminatorias, Copas América, y la verdad que muy contento con la trayectoria que pude hacer en esto del fútbol y ahora volcado a la enseñanza de este deporte y también preparándome para lo que es ser director técnico de fútbol a nivel profesional. La verdad que de todos los equipos que estuve, tuve buenos momentos, ¿no? La verdad que eso no me puedo quejar. Quizás donde me siento un poco en deuda es con Sport Boys, que las cosas no me salieron como a mí me hayan gustado. Pero bueno, no todo también en la vida es color de rosa. Tenía que saborear el amargo que fue ese semestre, Pero bueno, al margen después de todo, siempre traté de dar lo mejor en todo el equipo que estuve y la verdad que muy contento y muy agradecido por todas las instituciones por las que pasé. La verdad que uno aprende muchas cosas a nivel de organización, a nivel de competitividad. Y bueno, son cosas que pues van a quedar conmigo en el recuerdo, pues esas cosas que aprendí allá son las que trataré de plasmar en lo que me estoy preparando. Estuve en el equipo ideal de toda la temporada, la verdad que eso fue espectacular, eso fue lo que me abrió las puertas para ir a la segunda de España, porque en el equipo que estaba, que estaba peleando el descenso y logramos entrar a la fase final, que era el hexagonal del torneo, también llegamos a jugar semifinales de la Copa de Israel y bueno, personalmente me fue súper bien, ¿no? En España fue una anécdota bien especial porque empecé jugando titular, jugamos 5 partidos, los 5 partidos los ganamos, solamente me hicieron un gol. La segunda división en España, cuando hay fecha FIFA, no para, así que tuve que venir a la selección como 2 semanas, el equipo jugó 3 partidos y bueno, el arquero que entró lo hizo muy bien. Ya cuando yo retorné no pude recuperar la titularidad, pero al margen de ello jugué Copa del Rey, jugué contra el Betis, jugué contra el Español y quedamos fuera en octavos de final. La verdad, con la selección recuerdo los partidos contra Argentina, ¿no? Contra Argentina los partidos fuera, porque siempre a nuestra selección nos han ganado afuera, y contra Argentina de las 3 veces que jugué afuera empatamos 2, empatamos 1-1 contra ellos en la Copa América de Argentina del 2011. Después de ese mismo año por eliminatorias empatamos 1-1 en el estadio de River. Y una vez empatamos 0-0 con Brasil en Río de Janeiro, en el estadio de Engenhão, que es el estadio del Botafogo. La verdad que tenía una virtud yo, ¿no? Tenía una virtud ese año que llegué a Oriente, tapé muchos penales. El árbitro decía que yo me adelantaba y yo le explicaba que era imposible que un arquero se quede parado en la línea en todos los tiros penales, ¿no? Ellos creían que yo me adelantaba demasiado. Y bueno, lo hizo repetir 3 veces el penal, bueno, 2 veces, ¿no? Y el tercero ya lo tapé, ya no lo hizo repetir. Y la verdad que eso quedó en la historia porque incluso desde Alemania, una página especializada en deportes de Alemania, me nombró como el jugador de la semana a nivel mundial, ¿no? Yo aspiro a ser director técnico del fútbol profesional. Me estoy preparando para ello. Son 2 años de estudio ahí en la Universidad del Fútbol. Este semestre termino todas las materias, los 2 años de estudio. Y bueno, tocará defender la materia y nada, ya después ver cómo nos va en el otro paso que quiero seguir, que es la carrera de dirección técnica y estar siempre ligado al fútbol, porque es lo que he hecho toda mi vida y es lo que creo mejor sé hacer. Es trabajando, ¿no? Es trabajando. En esto del fútbol no hay secretos. La verdad que tenés que ser muy perseverante. Se puede caer, ¿no? Pero es obligatorio levantarse. Así que no hay que bajar los brazos, porque preferible es decir intenté, lo di todo, que decir si haya hecho lo siguiente o cosas así. Estamos en la escuela, que son pasitos que hemos hecho también, porque la carrera de dirección técnica también incluye que el primer año vencido ya puedes trabajar con niños de 5 años o 6 años hasta juveniles, ¿no? De 18, 19.
0: El portero Carlos Arias en los 3 palos siempre demostró solvencia, seguridad y jerarquía. Su fuerte era atajar penales y armar una última línea estable. Por otro lado, demostraba liderazgo dentro y fuera de las canchas, lo cual repercutía positivamente en el grupo de jugadores. Así recordamos el paso de Carlos "El Pollo" Arias por el Club Bolívar, los años 2008 a 2010, consiguiendo el título del torneo Apertura 2009 bajo la dirección técnica de Gustavo Domingo Quinteros y así engrandecer más las vitrinas celestes.

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1: Señoras y señores, ¿cómo están? Gracias por estar junto a nosotros. Comenzamos una nueva semana. Nosotros acá en Radio Cana, siempre agradecidos por contar con su audiencia. No les demos más vueltas, la revista más completa de la radiodifusión está al aire. Luz verde, por favor, comencemos.
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1: Gracias, como siempre, absolutamente a todos, a los que nos están acompañando a través de Radio Cana 98.5, los que están junto a nosotros en nuestro canal digital Inconsciente Colectivo Bolivia. Igual, muy agradecidos con todos. El tema que nos compete ahora es una especie de encontrar una recuperación lo antes posible después de todos los daños que han causado los bloqueadores, por ejemplo, casos caminos. Entonces, la fórmula ha tenido que ser casi inmediata en razón de encontrar una solución y recurrir a los fondos económicos para resolver el tema de carreteras. Nada más le digo esto. El Senado ha aprobado un crédito de más de 118 millones para obras viales en Chuquisaca, La Paz, Cochabamba. Son detalles que los vamos a tocar con la senadora Soledad Chapetón, que ya nos está acompañando. Senadora, ¿cómo le va? Le agradezco, como siempre, muchísimo por su tiempo. Bienvenida al programa.
2: Agradecida soy yo por permitirme ingresar a su prestigioso programa y dirigirme a la población en esta información de una importante decisión el día de ayer de la Cámara de Diputados, de Senadores, perdón. Este proyecto de crédito al cual usted hacía mención es un documento que ya ha pasado por la Cámara de Diputados, ha sido aprobada. Es un crédito que, para información de la población que nos escucha, ha quedado parada, archivada en la anterior legislatura, es decir, los anteriores asambleístas o parlamentarios, como comúnmente denominamos, no han decidido no tratarla por una pugna política, ¿no? Sabemos de que los arrocistas y los evistas tenían problemas y por esa razón se quedó parada. La Cámara de Senadores conoce una nota enviada por el Ministerio de Planificación, la cual ha sido compartida por la directiva del Banco Mundial, en la que le advierten de que tenemos hasta el último día de este mes de julio para poder aprobar este crédito, porque como se ha esperado durante mucho tiempo, podría haberse perdido, ¿no? Es decir, haberse anulado todo este trámite. Y bueno, estos créditos toman mucho tiempo en su elaboración, en su acuerdo mutuo. Tiene proyectos a diseño final para su ejecución y, por lo tanto, perder esta posibilidad, como usted lo ha dicho, de no tener hoy recursos para poderle devolver, invertir y resolver temas de carreteros, temas por lluvias en vías públicas, pues era realmente un perjuicio. Entonces se toma esta decisión el día de ayer y la Cámara de Senadores toma la decisión de poder concluir con todo este trámite y remitirlo al presidente del Estado para que corresponda a la conclusión de la misma.
1: Senadora, ¿qué es lo más prioritario hoy en día? ¿Qué se hablan entre bambalinas? Voy a utilizar términos muy teatrales, muy artísticos, que realmente son prioridad ahora mismo para senadores y diputados. ¿Qué se habla? ¿Qué es lo que se tiene que hacer? Sobre todo para esta reactivación de la que estamos hablando tanto, de lugares tan golpeados como ha sido La Paz, como ha sido la Ciudad del Alto y otros tantos espacios que han soportado más de 50 días sin generar dinero alguno. ¿Qué se habla?
2: Primero, que bueno, la coyuntura sin duda nos remite a poder hablar de lo último ocurrido en nuestro país, que es estos 53 días de bloqueo, que injustamente los que menos tienen han sufrido muchísimo más, a prácticamente todos los que se han visto perjudicados por esta maniobra, yo diría al final, porque lo voy a decir ahí entre paréntesis, este movimiento ha tenido sin duda demandas legítimas, pero ha terminado lastimosamente siendo un instrumento y un manoseo de líderes y hasta políticos que han querido aprovecharse una vez más de esta movilización, de estas movilizaciones sociales. Por eso es que mucha gente, de manera injusta, por supuesto, ha visto coartados sus derechos, y el perjuicio que eso ha implicado en el tema económico, en el destrozo de vías, pues tiene que hablar de la coyuntura. De hecho, hubo, por ejemplo, en este crédito una sugerencia de poder evitar de que se vaya parte del presupuesto a un puente en Ibirgarzama, y que este presupuesto se pueda más bien reconducir a el Departamento de La Paz, a las ciudades de La Paz y El Alto, para poder resolver el tema de vías. Esa era una iniciativa, pero bueno, no se pudo porque, como le digo, estos procesos de los créditos vienen con mucho más, con mucho tiempo de trabajo. Además, este puente que se va a hacer en este municipio en este lugar del departamento de Cochabamba, tiene que ver con la integralidad de la vía de lo que es la vía oceánica, de la ruta, más bien dicho, interoceánica. O vía oceánica, perdón, la cual es una ruta que lo hemos escuchado durante mucho tiempo, va a integrar lo que es la exportación de lo que los bolivianos hacemos, la importación de lo que se comercializa dentro del territorio nacional. Entonces, este puente tiene que ver con ese corredor bioceánico, y no podíamos, por ejemplo, desplazarlo simplemente por un tema de las características que he mencionado. También la ruta Monteagudo, que por ejemplo va a beneficiar a Chuquisaca principalmente, es otra vía que tiene una mirada de integración, una ruta que ha sido esperada durante muchísimos años, que tiene ley nacional. Por supuesto, también miramos otro tipo de característica en este crédito, y hay el compromiso del Ministerio de Obras Públicas para que parte del crédito, en un primer componente, se pueda elaborar nuevos proyectos a diseño final, que también tienen su tiempo, tienen su costo, y lo van a hacer en coordinación de las gobernaciones. Este es un tema que se lo ha discutido y debatido en este escenario, pero tal vez yendo y atendiendo un poco la pregunta específica que hacías, Asbel, por supuesto que hay una preocupación conjunta, diría yo, y una necesidad, Dios mediante, que pueda separarnos de nuestras diferencias y que más bien pueda acompañar el desarrollo del país, un desarrollo que tenga que ver con construcción de carreteras, con construcción de vías de acceso, de poder pensar en el desarrollo, pero que también podamos trabajar a la par en nuevas políticas públicas que mejoren nuestra relación, que pueda reconciliarnos, diríamos, como sociedad, en lo que quizá estos últimos días, estos últimos meses nos ha dividido y nos ha separado. Hay una obligación que yo creo que cada uno de nosotros marca en nuestro trabajo, y que podamos no solamente acompañar, defender la democracia, sino también atender la preocupación principalmente de la población de a pie, que es la que está exigiendo, que es la que está demandando una mayor atención, acelerar en el trabajo de beneficio principalmente a ellos y a las ciudades y a los departamentos.
1: Hay un tema que creo, y vale la pena también tocarlo, senadora, en razón de todo lo que nos ha pasado como país, en realidad, no solamente como municipio, como ciudad. La ley antibloqueos, ¿se habla de esto? ¿Se lo pone en tapete? ¿Es algo que no tiene discusión? ¿Es algo que no vale la pena charlar? ¿Cuál es su posición, senadora?
2: Mire, yo creo que hay una realidad, ¿no? Hoy día estamos, ¿cómo se diría? Como susceptibles, ¿no? Estamos, hay que decirlo, estamos pendiendo de un hilo. Muchos tienen la lectura de que pasado este estado de excepción, estos 3 meses, se pueda rearticular, pueda volver otra vez la intranquilidad, las manifestaciones de incomodidad de parte de la sociedad. También sabemos que el gobierno ha hecho varios compromisos con varios sectores, los cuales se entendería deberían de estar accionándolo, poniendo, activándolo, resolviéndolo. Sin embargo, también escuchamos esa otra voz que para mí la utilizan como un tono amenazante, ¿no? De que es un derecho bloquear, es un derecho protestar. Yo creo que hay que diferenciar definitivamente. Y lo digo porque puede haber momentos y momentos. El proyecto antibloqueos está en la Cámara de Diputados. Entiendo que es en una comisión para su tratamiento. Las comisiones para información de la población son plurales en representación, es decir, no solamente hay diputados o senadores, en el caso de la Cámara de Senadores, de un solo partido, están de todos. Y eso hace de que pueda haber un debate y un análisis sano y atendible. Entonces, esa es una alternativa. Yo le hablo a nivel personal ahora. Yo creo que debería de mínimamente reglamentarse los bloqueos, reglamentarse las marchas, porque cuando uno perjudica y obstruye las principales venas del país, que son nuestras carreteras, estás atentando y estás quitándole el derecho al otro. Entonces, creo que esa sería una alternativa, posiblemente también un plan B, si vale el término, pero creo que hoy día también, para información de los líderes sociales, de la población de a pie, de nuestras organizaciones sociales, creo que es momento de pensar en nuevas estrategias, en nuevos métodos de uso del derecho a la protesta, porque el bloqueo es un autobloqueo. Lo digo porque he pasado por la administración municipal del Alto, y cuando hablaba con mis vecinos, con las grandes dirigencias, con la Central Obrero Regional, con las federaciones de gremialistas y de las juntas vecinales, les decía, ¿de qué sirve? ¿Para qué va a servir un bloqueo o generar un paro? Eso es autoperjudicarse. Así no van a ganar absolutamente nada, y más bien van a perjudicar a quienes ellos dicen representar. Y eso creo que es lo que se visibiliza y se ha

0: ¿Quién, con plata de quién se hace? ¿Con la plata del alcalde de turno, del gobernador de turno, del presidente de turno? No, es la plata de todos nosotros. Entonces creo que es importante pensar también en esa, en ese resultado del día después. Y por último, si se desbordan las masas, si se desborda la movilización, como quien dice, no hay pues un buen liderazgo. Entonces creo que hay que repensar en esas estrategias y si por nuestras manos y por nuestra decisión tiene que pasar una ley que evite los bloqueos o que se reglamente los mismos, por supuesto lo vamos a apoyar, Asbel, porque creo que aquí es importante ver el derecho de las mayorías. Las mayorías tienen derecho a la vida, tienen derecho al trabajo, tienen derecho al acceso a la educación, tienen derecho al acceso a la salud y todo lo que pueda conllevar el resultado de una mala dirección o este perjuicio, este autoperjuicio que muchas veces nos hacemos.
1: Quedó muy claro. Senadora, le mandamos un saludo, le agradecemos muchísimo por su tiempo, por estas posturas también que aclaran las posiciones que tienen nuestros representantes ahí en la Asamblea, que, claro, de alguna u otra manera dan lucidez también a muchas personas que por ahí tergiversan también estas historias en razón de lo que significan prioridades que tenemos que tomar. Ojalá hayamos aprendido las lecciones y no nos vuelva a ocurrir nunca más lo que nos ha pasado, sobre todo a La Paz y la Ciudad del Alto. Senadora, le mando un saludo, le agradezco muchísimo.
0: Gracias a usted, Asbel, por la oportunidad y Dios mediante estaremos informando más adelante.
1: Hasta pronto. Ahí estaba la senadora Soledad Chapetón compartiendo junto a nosotros esta edición del programa.
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1: Gracias, como siempre, absolutamente a todos los que están compartiendo este nuestro programa a través de Radio Cana 98.5, a través de nuestro canal digital Inconsciente Colectivo Bolivia. Es así como puede encontrar todas las entrevistas que se generan a lo largo del día. Este ejercicio ya nos permite saludar al director general ejecutivo de la Unidad de Coordinación de Programas y Proyectos. Está junto a nosotros Ronnie Miranda. Ronnie, ¿cómo te va? Te mando un abrazo, te agradezco muchísimo por tu tiempo. Bienvenido al programa, señora.
2: Hola, querido Asbel, qué gusto saludarte, saludar a toda tu audiencia. Contento de poder anunciar buenos proyectos y buenas obras que se están llevando ahora adelante desde el gobierno central, desde el Ministerio de Economía para toda la población.
1: Yo no quería anticiparme a nada, precisamente porque quiero que le vayas contando todo lo que se va a gestar, las enormes noticias. Me deja algo lo de la Ciudad del Alto, que algún rato lo habíamos hablado, pero ya verlo en maqueta, por lo menos, y ya saber que va a tomar cuerpo, nos deja con la boca abierta, por lo menos, y vamos a compartir también las imágenes a partir de tu explicación, señora.
2: Gracias, querido Daniel. Bueno, primero quiero empezar contextualizando un poquito, porque mucha gente se pregunta, ¿qué es la Unidad de Coordinación de Programas y Proyectos? La Unidad de Coordinación de Programas y Proyectos es una entidad desconcentrada del Ministerio de Economía que lleva adelante proyectos. Bueno, tenemos en nuestras competencias la construcción y administración de diferentes recintos que generan economía para el Estado. En este caso tenemos una unidad, que es la unidad del Campo Ferial Chuquiabamarca, que se dedica a administrar lo que es el Campo Ferial Chuquiabamarca, que además ahora estamos con una nueva filosofía, estamos cambiando completamente, hemos cambiado reglamentos, hemos cambiado la forma de operar, hemos acondicionado espacios en el Campo Ferial Chuquiabamarca durante este tiempo. De hecho, hemos habilitado ahora lo que se denomina la primera arena de conciertos en La Paz. Nos hacía falta un espacio cerrado donde podamos tener mesas, sillas y se lleven adelante conciertos. Por supuesto que estos 51 días de conflictos en el departamento de La Paz principalmente nos han afectado, porque se han cancelado y se han suspendido muchos eventos que se iban a llevar adelante en estos nuevos espacios o en estos renovados espacios del Campo Ferial Chuquiabamarca. Así que esa es una de las unidades. Y la otra unidad es la unidad de programas y proyectos, que se dedica a diseñar proyectos de inversión, principalmente proyectos en fronteras. Nosotros estamos a cargo de la construcción de los centros multipropósitos de fronteras y los CEBAFs, que son los centros binacionales de atención fronteriza. Pero también ahora estamos encarando ya la construcción, ya no es un proyecto, es la construcción de el CISEC, el Centro Internacional de el Centro Internacional de Exposiciones, Convenciones y Cultura en la Ciudad del Alto, CISEC El Alto. Este es un proyecto que se va a convertir en el campo ferial más grande de Bolivia. Es un proyecto que está en una superficie de 20 hectáreas, son 200.000 metros cuadrados que tiene este proyecto, con una inversión de más de 480 millones de bolivianos. Es un proyecto muy grande, es un proyecto que tiene parqueos, que tiene espacios de exposiciones, tiene un parque infantil, tiene una arena de conciertos, tiene auditorios para eventos a nivel presidencial, tiene un teatro para 1,000 personas, tiene un área pecuaria, un área subpecuaria, tiene un patio de comidas. Entonces, realmente se va a convertir en un centro de desarrollo económico estratégico, y no solo para la Ciudad del Alto, yo diría que para el Departamento de La Paz, por supuesto, y por qué no decirlo, a nivel región occidente. Creo que el trabajo que tenemos que hacer de acá en adelante es un trabajo coordinado. Ayer yo le pedí al alcalde, nosotros nos vamos a encargar como Ministerio de Economía de ejecutar ese gran proyecto en beneficio de la población alteña, pero el entorno tiene que acompañar a todo esto. Entonces, el alcalde nos mencionaba que tiene un proyecto justamente en esa avenida que ingresa al aeropuerto para hacer el Prado Alteño. Entonces ya se está pensando en lo que es el entorno. Sabemos que el Ministerio de Obras Públicas tiene otros proyectos también a nivel Ceja del Alto. Entonces todo ese espacio que es el centro de la ciudad del Alto quedaría convertido en un hub económico, ¿no? Lo que queremos es que el desarrollo económico del aeropuerto, el desarrollo económico de este centro convenciones vaya de la mano con el desarrollo que se va a tener de la región occidente en este caso.
1: Es una gran noticia, lo habíamos charlado, repito, en algún momento también acá en el programa, pero ahora cuando lo vemos en imágenes también sabemos del enorme espacio que va a suponer justamente compartir, no solamente con los salteños en razón de presunción, sino con todo el país, de poder contar con un centro de convenciones de estas características. Rodney, ¿y qué se está haciendo con el Chuquiago Marca acá? Al margen de lo que nos has contado, ¿hay refacciones también que se están amplificando en ese lugar? Pregunta la gente.
2: Sí, claro que sí. Por ejemplo, hemos habilitado ya. Primero, tú conocías el Chuquiago Marca, era el bloque amarillo, bloque rojo, bloque verde, pero con el salón E1, E2, E3.
1: Sí.
2: Ahora cada salón lleva un nombre. Ahora tenemos el salón La Paz, el salón Potosí, el salón Illimani, el salón Santa Cruz, el salón Tarija. ¿Por qué? Porque es la integración de Bolivia reflejada en un campo ferial. El salón La Paz, que es el más grande que tenemos, con una superficie de 2.400 metros cuadrados, ahora también se conoce como el salón de exposiciones La Paz y el arena de conciertos La Paz. Se está empezando a reactivar, se está empezando a mover este espacio con conciertos nacionales e internacionales. Pero para esto hemos tenido que reacondicionar todo el espacio, hemos tenido que habilitar camerinos. Ahora el campo ferial y esta arena de conciertos cuenta con camerinos, cuenta con acceso de artistas, cuenta con salidas de emergencia y todo lo que se tiene que considerar. También estamos haciendo la refacción de los ingresos. Estamos haciendo un cambio, y esto te lo doy como primicia también, querido Asbel, lo vamos a entregar esto el 15 de julio. Estamos haciendo una transformación completa del auditorio Illimani. Este auditorio, que es muy lindo, es muy versátil, pero quedó muy dejado al olvido. Ahora estamos trabajando en un proyecto de tramoya, le estamos poniendo tramoya, estamos trabajando en un proyecto de iluminación de sala, estamos mejorando y estamos cambiando todo el tema de el telón. Vamos a tener un telón nuevo realmente digno de un teatro. ¿Por qué? Porque lo que queremos es que no solamente esto funcione cuando haya la inauguración de una de las ferias, sino que esto vengan artistas, vengan conciertos, vengan elencos de danza y tengan un espacio cultural alternativo, pero con las condiciones que se requieren. Entonces, esto vamos a entregar, todos estos arreglos los vamos a entregar el 15 de julio. Mira, son casi 6 meses que recién estamos en esta administración, pero ya se ven estos resultados porque no hay tiempo que perder. El ministro José Gabriel Espinoza me ha encomendado que le demos vida a este espacio, que lo utilicemos para eventos públicos, eventos privados. Y hablando de eventos que se vienen, quiero aprovechar igual en primicia, como siempre, Asbel, cada que podemos charlar, tengo una primicia para ti. Esto no se ha hablado absolutamente con nadie, es la primera vez que se va a mencionar. Después de todo este tiempo difícil que nos ha tocado vivir, vamos a tener un momento de disfrute del fútbol, porque estamos en un momento mundialero.
1: Claro.
2: Entonces, como Chuquiago Marca, hemos tomado la iniciativa de hacer un fan fest para la última semana del mundial. Vamos a instalar pantallas gigantes justamente en el Arena La Paz. Vamos a tener pantallas, más de 100 metros cuadrados de pantallas. Vamos a tener sonidos, sillas, vamos a tener algunas marcas que se están sumando. No voy a mencionarlas todavía porque estamos cerrando este detalle, pero semifinal, tercer y cuarto puesto y la final del mundial la vamos a poder vivir en el campo ferial Chuquiago Marca en pantalla gigante, acceso gratuito, además con muchas amenidades que vamos a tener durante esos días. Vamos a tener un pequeño campeonato de fútbol 4, vamos a también tener canchitas, vamos a tener campeonato de PlayStation, vamos a tener esculturas gigantes que van a estar con las réplicas de los futbolistas en tamaño real. Entonces, muchas atracciones para que la población pueda disfrutar por lo menos la última semana del Mundial en un evento grande, en un evento masivo, bien organizado. Ya tuvimos una experiencia, claro, con el partido Bolivia-Irak que nos salió muy bien. Entonces ahora estamos haciendo lo mismo, pero para la última semana del Mundial. Así que vayan alistándose para poder disfrutar de los partidos decisivos del Mundial en el Campo Ferial Chuquiago Márquez.
1: Bueno, para que lo tomen en cuenta, además, con toda esta significación bien marcada, porque sí, lo decía bien Rodney, estamos en un espacio futbolero ahora mismo en todo el planeta, y poder contar con la tranquilidad, además, de un lugar cerrado, con pantallas, con todo lo que significa la fiesta futbolera, las dos semifinales. El tercer y cuarto lugar y la final, entonces, la vamos a ver en el Chuquiago Marca. Rodney, te mando un abrazo, te agradezco muchísimo, como siempre.
2: Gracias, querido Asbel, y ya estás invitado para que puedas acompañarnos en estos partidos, por favor.
1: Ahí vamos a estar firmes, señor, ¿eh? Muchas gracias por eso, que te vaya muy bien.
2: Un abrazo siempre.
1: Hasta pronto. Ahí estaba Rodney Miranda compartiendo junto a nosotros este momento. El director general ejecutivo de la Unidad de Coordinación y Programas de Proyectos. Mucho más para compartir. Gracias a usted por ser nuestro cómplice. Gracias por acompañarnos en esta edición especial.
0: La complicidad de las marcas quedan reflejadas a continuación.

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1: Gracias por seguir con nosotros, gracias por estar compartiendo esta edición del programa. Vamos a hablar de un tema que ha comenzado nuevamente a hacer temblar diversas esferas, denominado hoy caso Zapatero. Se han presentado denuncias en Bolivia contra ya 10 autoridades por 7 delitos. Qué historia la que nos toca una vez más respirar, conocer además y bueno, comenzar también a escudriñar en razón de lo que significan las investigaciones y en razón de lo que van a significar también los desenlaces a propósito de un tema que tiene, está claro, a partir de la cantidad que le estoy contando, muchísimos involucrados. Yo le quiero mandar un saludo a Marcelo Pedraza, exdiputado que está acompañándonos en esta edición. Marcelo, ¿cómo estás? Bienvenido al programa, es un gusto saludarte.
2: Un gusto para mí poder compartir con ustedes y con tu audiencia. Gracias por la entrevista.
1: Marcelo, ¿qué supone encontrarnos con otro de los capítulos oscuros? Realmente cuando tocamos en algún espacio, a veces quisiéramos que no pase nada extraño, nada raro. Pero lo más normal, lastimosamente, lo natural, lastimosamente, en un país que a veces dice, no, la corrupción ya no está presente y demás, termina saltando. Y este es uno de los casos que sin duda alguna vale la pena analizarlos, Marcelo.
2: Así es, Asbel. Lamentablemente las consecuencias de un gobierno corrupto y de una administración corrupta en la versión de Evo Morales y de Luis Arce nos terminan demostrando una vez más cómo han procedido estos 20 años a manejar los recursos indiscriminadamente por una parte, pero también a traicionar al propio Estado boliviano cuando no defienden los intereses de los bolivianos. Allá el 2021-22 yo hice una investigación a la Procuraduría y ya podíamos advertir que había más de 3 mil millones de dólares que se había perdido como Estado boliviano en los juicios arbitrales en el exterior, producto de esa falsa nacionalización que hizo Evo Morales el 2007-2009, que después nos llevó a que en estos tribunales internacionales las justicias transparentes e independientes pues fallasen en derecho en favor de quienes se habían sentido afectados. Pero no solamente habíamos perdido 3 mil millones de dólares en estos juicios, sino también habían redes obscuras de corrupción de bufetes de abogados que contrataba el Estado boliviano a través de la Procuraduría, bufetes que reiteradamente ya habían perdido en algunas otras causas, que estaban involucrados en casos de corrupción, por ejemplo, en el caso de Argentina, con un bufete que defendió varios procesos. Y obviamente ahí surgía la duda de cuánta plata se había pagado y si los bufetes, aún perdiendo, también se quedaban con esos porcentajes que transmitían a través de la firma de sus iguales. Nunca se transparentó aquello porque había un decreto supremo, todavía existe, que le permite a la Procuraduría mantener confidencialidad, entre comillas, de todos los manejos que se hacen judiciales y de los acuerdos que se lleguen. Imagínate tú 3 mil millones solamente perdiendo y hasta el día de hoy no sabemos cuánto más se ha pagado por soluciones extrajudiciales antes de que estas empresas hubiesen generado estos procesos o laudos arbitrales en el exterior. Yo calculo que deben ser más de 12 mil, 15 mil millones de dólares que no sabemos los bolivianos dónde se ha ido. Y ahora, para terminar este capítulo nefasto respecto a la prueba, digamos, preconstituida de este actuar del gobierno del MAS en sus distintas versiones, tienes este escenario de Zapatero planteando una injerencia al gobierno boliviano, reuniendo unos cuantos ministros y estos a su vez presionando a la justicia para que un fallo que tenía FANCESA a su favor por un juicio ordinario que se llevó a cabo por competencia desleal, pues sea anulado en la justicia constitucional cuando ya había una decisión judicial en el Tribunal Supremo de Justicia.
1: Esta altura también nos remarca, Marcelo, esta historia en la que venimos peleando, exigiendo, gritando casi casi a los cuatro vientos, que es el tema de la justicia, ¿no? Mientras exista esta vinculación verdadera con el alto poder o con los poderes mayores, como usted quiere entenderlo, esto no se va a alterar. Y de verdad, el tema de la corrupción, Marcelo, va a continuar siendo para cualquiera, ¿eh?, para el que transite por este lado, una delgada línea. Es así de simple. Si no reformulamos todo esto, vamos a estar expuestos a situaciones de estas características, Marcelo.
2: Sin lugar a dudas, ¿no? Obviamente pasa por un tema también de políticas públicas, de educación desde los niveles iniciales, para cambiar esa cultura que se tiene de que el hacer política es enriquecerse de manera rápida a costa de los intereses de la gente. Pero también para eso, Asbel, hay que cambiar, para mí, la clase política. Y yo te lo digo esto por experiencia propia. Cuando he estado dentro de la Asamblea Legislativa, he visto cómo muchos o la mayoría de los perfiles que hacen política y con los que vamos a estar relacionados, obviamente, cuando seguimos estos temas de la Asamblea Legislativa, del Ejecutivo, es gente que vive de la política, ha hecho una forma de vida. No tienen antecedentes, por ejemplo, que hayan sido no exitosos, pero hayan trabajado en otras áreas que no tengan que ver con la administración de la cosa pública. Entonces ya se van generando redes de corrupción, se van generando comportamientos que están vinculados a hacerse a los vivillos y, bueno, satisfacer sus necesidades personales o de grupo a costa de estos actos de corrupción. Pero también ahí tenemos que trabajar en un diseño institucional que permita no tener un poder concentrado al Ejecutivo, porque en este sistema presidencialista todas las decisiones pasan por el presidente, entonces el Ejecutivo se va fortaleciendo y las demás instituciones, que son otros órganos del Estado, como la Asamblea Legislativa, el órgano electoral, el órgano judicial, terminan subsumiéndose a las decisiones de estos grupos de poder. Y bueno, ahí vemos esos escenarios donde no hay independencia ni transparencia, en la justicia sobre todo, pero también en la forma de cómo llegan estas autoridades a ser electas, porque si bien pareciera que es un proceso democrático, no te olvides que cuando se hace política, cuando se hace una elección como es para los magistrados, pues hay compromisos con grupos de poder, hay compromisos con organizaciones sociales y al final terminan siendo autoridades más políticas que jurídicas y pierden ese escenario de la imparcialidad y la probidad cuando llegan a estos cargos jerárquicos.
1: Definitivamente, porque termina siendo un verdadero círculo. Es por eso que muchas veces no tenemos que extrañarnos del por qué los mismos personajes van apareciendo en otros espacios, ¿no? A lo largo del tiempo. Han convertido esto, bien lo decías, en una forma de vida, pero en una forma de vida mala. Ah, porque, claro, nos hemos dado cuenta hoy en día también con algunas autoridades que estaban cumpliendo funciones en otros espacios vinculadas con este tema. Y vos dices, bueno, claro, ahí está pues parte también de este ejercicio, ¿no? El tratar de estar en estos espacios de poder para cuidarse las espaldas, Marcelo.
2: Indudablemente, lo que pasa es que reproducen poder para estas castas que se dedican a vivir del Estado y se van cubriendo en distintos periodos gubernamentales. Lo lamentable es que esta forma de vida ha generado pues una cantidad de gente que la ha asumido como parte de su cotidianidad y a partir de ahí tenemos pues escenarios de corrupción que nunca terminan de aclararse. Yo me atrevo a decir, Asbel, que más allá del caso, no sé, Videsa, el caso Fácil, el caso de los hidrocarburos hoy por hoy, que son escenarios de corrupción, el fondo indígena, si el gobierno de Rodrigo Paz a través de la Procuraduría quiere transparentar y encontrar un nido de corrupción, es la falsa nacionalización y estos juicios arbitrarios y estas malas defensas del Estado que han generado millonarias pérdidas a los bolivianos y que además ni siquiera, no solamente no se investigan, sino que la propia Constitución señala que cuando vos vas a investigar y vas a encontrar responsables, deben resarcir, es decir, deben pagar los daños que se han ocasionado. Entonces, la Procuraduría por hoy tiene un desafío enorme con la población boliviana para, a partir de esto que ha investigado la justicia española, donde hay elementos claros y contundentes de autoría, hay elementos claros y contundentes de injerencia, porque yo leía el otro día, por ejemplo, la investigación de un periódico que hacía referencia a todos estos avances que se han hecho en España, y resulta que si tú ves la reunión, tú ves la llegada de este personaje, inclusive a la misma capital del Estado boliviano, tú ves la resolución constitucional que anula el fallo del Tribunal Supremo, pues las fechas son muy coincidentes en la investigación que se hace en España. Entonces, esto debiera, digo yo, al gobierno generarle una preocupación, pero sobre todo una investigación para diferenciarse de lo que fue el movimiento al socialismo, su administración, los casos de corrupción, y mostrarle a la población qué ha pasado en este escenario de la falsa nacionalización y estos juicios arbitrales, donde hemos perdido millones y millones de dólares por día.
1: Sin duda alguna, nosotros enriquecemos estas charlas con personajes como vos, para que la gente a la que estamos llegando a través de Radio Cana 98.5 o la gente que nos está mirando a través de las redes sociales amplifique realmente lo que significa esta situación y también reflexionemos y no naturalicemos más el tema de la corrupción. Es bueno charlarlo, es bueno marcarlo. Marcelo, te mando un abrazo, te agradezco muchísimo por tu tiempo.
2: No, para mí siempre un gusto poder conversar con ustedes. Gracias por la entrevista y un saludo afectuoso a todos quienes siguen el programa.
1: Hasta pronto, ¿eh? Era el exdiputado nacional Marcelo Pedraza compartiendo junto a nosotros esta edición del programa Aguántenos. Ya estamos de vuelta.
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1: Gracias a todos por seguir junto a nosotros, por estar compartiendo esta sesión a través de Radio Cana 98.5, a través de nuestro canal digital Inconsciente Colectivo. No se olvide, ahí puede encontrar todas las entrevistas que se generan a lo largo del día. Vamos a hablar de música y para eso lo tenemos a Sergio Azuxo, que está junto a nosotros. Sergio, ¿cómo estás? Qué gusto que nos estés acompañando. Bienvenido a la radio, señor.
2: Muchas gracias, querido Asbel, por tu apoyo, por el espacio. Un gusto poder charlar contigo hoy día.
1: Sergio, en esta razón obsesiva, porque te conozco y es así, de buscar además nuevos espacios para fortalecer más la calidad de presentación de lo que haces, has cruzado una frontera muy fuerte, ¿eh? A ver, contanos.
2: Bueno, sí, gracias, querido Asbel. Esta aventura, como yo la llamo, solista, en esta etapa de mi carrera solista, que no me alejó de mi banda, por supuesto, sino que estoy experimentando esto, me ha llevado a producir esta música, el EP que he lanzado hace ya un año y un poquito más, que se llama Ataraxia, bajo lo que yo creo que son buenos estándares de producción, al haberme juntado con un dúo de productores tan bueno como el Petrus y el Vilo, el Petrus de Oz, de War, el Vilo de los Bolitas, de los Tocayos, que tiene un dúo de producción que se llama Bípedos. Ellos me ayudaron a aterrizar estas tres canciones que lancé como solista, y a partir de eso también encontrarme con gente tan buena en el mundo del arte para hacer audiovisual, lanzar dos videoclips con grandes resultados, grandes alegrías que me están dando ambos. El último de ellos, el último sencillo LP, que se llama Frequency, también ya nominado afuera para un par de premios que te contaré.
1: A ver, ¿cuánto cuesta en razón de todo este espacio que supone para nosotros, por ahí la vieja escuela, Sergio, ¿no? La adaptación a estos tiempos, me hablabas, no hablamos solo de calidad auditiva, sino también de videos, ¿no? Ahora que tienen que ir a la par, para no solamente para aparecer en escena, sino para mantener una vigencia que por ahí antes se contemplaba de diferente manera. Ya ves que todavía habían los Quijotes que decían, no, yo soy de música nada más, y los que quieren me escuchan y paren de contar, ¿no? Esto ha cambiado rotundamente y hoy toca adaptarse a estos tiempos.
2: Sí, mira, yo creo que el arte y en especial la música, si ya no es audiovisual, no llegas a toda la gente que quieres llegar o al mensaje que quieres transmitir. La música, por supuesto, de inicio lo es todo, componerla, producirla, tratar de llevar lo que tú has sentido a escribirla, al instrumento, a la banda. Pero luego de eso, por supuesto, mostrarla de manera audiovisual y con mantener la calidad de lo que has querido transmitir en tu mensaje en un videoclip, creo que es esencial. Es lo que estoy tratando de hacer y creo que es lo que también transmito y recomiendo a todos mis amigos músicos y artistas que traten de hacer videoclips de sus sencillos, porque así llegas a la gente ahora está siempre en su celular y lo que más ve, donde más llegas es en videos, ¿no? Y tu música se va a transmitir realmente ahí de la forma en que yo creo que tú la quieres expresar, así que en ese camino sigo.
1: A ver, ¿y qué supone una grabación en espacios tan selectos donde han pasado artistas de un nivel extraordinario, mundial? Estas conexiones, ¿eh? Cuando vos ves ya el producto como tal, pero además debes y tienes que narrar por dónde pasaste, ¿qué sensación te deja?
2: Realmente una alegría inmensa, querido Asbel, porque lanzarme esta aventura, como te digo, de solista y hacerlo de la mano de las personas adecuadas también es el camino, es el viaje. Y, por ejemplo, el primer videoclip que saqué ya va a ser un año, el 8 de julio, que se llama El Secreto, que además fue filmado en 35 milímetros en cinta, que ya nadie se atreve a hacer eso y nos atrevimos con Julio Barragán y todo el equipo que hizo el video. Y tuvo resultados tan buenos como haber ganado mención de honor en Girona, en España, junto a Foster the People, haber sido seleccionados en un festival importante en Italia, ganar una medalla de plata en Londres con el London Video Awards, y uno muy especial que es el Video Prisma Awards en Buenos Aires, Argentina, hace unos meses, que es, yo diría, y como muchos le dicen, como los Oscars para el videoclip en Latinoamérica, y haber estado nominado en la misma categoría para Video del Año con Charly García, con Catril y Paco, con artistas de la talla de Rosalía, por ejemplo, ¿no? Creo que eso bueno, demuestra el camino que he estado siguiendo y las ganas que sigo teniendo de producir más música y más videoclips de este tipo.
1: Seguro, ¿no? Son pues desafíos. Y cuando te conectas vos con lo que se está haciendo en el país, más allá de los nombres enormes que te están acompañando, los conocemos a todos, ¿anda bien la competencia? ¿Anda bien el nivel? ¿O todavía continuamos marcándonos con un público cautivo, ¿no? ¿Qué es el que los sigue a ustedes desde siempre? ¿Cuánto cuesta conquistar a los nuevos públicos? Ahí va mi pregunta.
2: La verdad cuesta bastante, en especial porque los espacios en el país, no solamente en la ciudad donde vivimos, son limitados para el tipo de música que uno hace, ¿no? Rock, rock experimental, rock independiente, y en realidad no lo siento como una competencia, ¿no? En el país seguimos siendo pocos los que nos atrevemos a producir música propia, más bien ya tenemos medios propios para hacerlo, tenemos más espacios donde poder comunicar esto, como el tuyo, que es muy agradecido y es un espacio que realmente necesitamos los artistas independientes. Y yo creo que hay que hacernos fuertes, no solo como, no como competencia en realidad, sino como comunidad. Es bien difícil lograrlo, pero creo que poco a poco se está haciendo. Hay bandas y artistas jóvenes muy buenos en todo el país y habría que apoyarlos, ¿no? Como te digo, creando más espacios para difusión, teniendo más espacios como teatros independientes, como locales en nocturnos donde se pueda mostrar este arte y, por supuesto, en la difusión tanto online como en medios tradicionales como la radio y la televisión.
1: A ver, dentro de tu experiencia, y esto más quiero que me ayudes a responder, ¿por qué nos cuesta tanto, o por qué les cuesta a ustedes tanto unirse? ¿Cómo que tenemos tanto talento, pero hay algunos que no se pueden ver con otros? Nunca lo llegué a entender. Y hasta ahora ese ha sido un parámetro verdadero que no nos ha permitido crecer, ¿no? Es como que realmente dices, pero si se unieran, o este grupo tan grande, si colaborara con otros, todo tendría otro rostro, ¿no? Y acá pareciera, no, ya, bueno, hay que utilizar el tema de la envidia, qué sé yo, del narcisismo también en algunos lugares. Está muy presente. ¿Qué pasa con esto?
2: Mira, en general, yo siento, por lo que he vivido todos estos años y por la experiencia que tengo, el artista, el músico, en especial el músico de rock, bueno, sufre de un mal, entre comillas, que es el ego. Uh-huh. El ego fuerte. En nuestro país no es tan marcado, porque por supuesto aquí no tenemos pues rockstars a nivel mundial.
1: No, es lo que me llama la atención, ¿no? Porque uno se cree Mick Jagger y otro se cree, pues no sé, Steven Tyler, ¿no?
2: Pero mira, en contraposición con eso que se vive, que es real, que incluso llamamos también esto roscas, ¿no? No solamente en la escena paseña, sino a nivel nacional. Pero en contraposición, la experiencia que yo he vivido al crear este P ha sido muy grata, ¿no? Y que me he juntado con amigos de hace muchos años, como el Gonzalo Gómez, nuestro gran amigo, que ha tocado guitarra en Arbon, en mi segundo sencillo, el Petrus, el Mateo Caballero Quirquiña, la Joaquina, que ha puesto voz a Árbol también. Entonces, toda esta gente que se ha juntado conmigo en el estudio ha ido más allá de esto que te digo, Diego, porque en realidad, cuando ya conoces a esta gente, cuando sabes el arte que propone y mira la carrera que ellos tienen en el rock nacional, animarse a acompañarme a mí, que estoy empezando esto en algo nuevo y diferente, creo que ha dado de baja estas barreras y nos hemos juntado, lo hemos pasado muy bien en el estudio y eso se ha traducido en las canciones que he ido mostrando este tiempo. Entonces, creo que estamos siempre con la oportunidad de seguir creando comunidad, de soltar el ego, de juntarnos y en especial de hacer eso para hacer arte y que este arte llegue a la gente y lo disfrutemos todos.
1: No, pero lo dejaremos en que vos los has unido. ¿Ok?
2: Gracias. Gracias, querido.
1: Está clarito eso. Bueno, Sergio, invitemos a la gente para que siga todo lo que estás haciendo, para que realmente se meta de lleno con tu música. Y una vez más, yo lo digo, ¿no? Nosotros lo hacemos en la radio, estamos compartiendo solo con Mayra, por ejemplo, que estuvo hace algunos días acá, su música en cada uno de los programas, y ese calculo que es nuestro aporte. Y vamos a hacer exactamente lo mismo contigo, porque creo que la complicidad también tiene que llegar desde este lado. lado, sí o sí, inevitablemente, porque si no, esto no va a andar, y hay una necesidad de empatía clave para fusionarnos entre lo que significa la música y los medios de comunicación. Pero te escucho.
2: Gracias, querido Asbel. Bueno, una vez más, decirte que lo que hace es realmente lo indicado, lo que necesitamos los artistas independientes en Bolivia. Yo estoy presentando el último sencillo, este primer EP, que se llama Frequency, un videoclip que además ya me ha dado alegrías. Está nominado en Nueva York a 2 festivales, al New York Little Festival y al New York Indie Short Festival. En octubre me invitaron ya a ir a presentar el video, se presentará en un cine en Manhattan en octubre, así que una alegría muy grande. Y bueno, este tercer sencillo se llama Frequency, es un videoclip que realizamos con Claro Estudio Creativo. Espero que lo escuchen, lo sigan y lo apoyen.
1: Sergio, ha sido un gusto. Que te vaya muy bien, señor.
2: Gracias, querido Asbel. Un abrazo.
1: Hasta pronto. Ah, estaba ahí Sergio Suxo y nosotros, compromiso. Así como hemos comenzado la entrevista escuchando su música, también vamos a cerrar la misma escuchando a Sergio en escena. A todos ustedes, gracias por habernos acompañado. Dios mediante, nos reencontramos mañana. Hasta pronto.

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0: siempre y siempre. Bye, Vaneto.
1: Dios está presente y viva Jesús en nuestros corazones para siempre. Sean bienvenidos al programa El Poder de la Fe que realiza. Iniciamos con este pensamiento de nuestro eterno líder espiritual, el hermano José de Paivaneto, que nos dice: con Jesús venceremos siempre, siempre y siempre. Y una gran reflexión para nuestra vida, para que lo tengamos presente, de que con Jesús de nuestro lado no hay imposibles. Complicaciones se van a atravesar, claro que sí, pero de la mano de Él nosotros lograremos vencer todo lo que nos propongamos. Mi nombre es Andrea Moya, voy a estar conduciendo el programa desde Santa Cruz y hoy me va a acompañar en la sintonía, en la conducción, Maribel Pari, así que vamos a viajar hasta La Paz y vamos a saludar a ella. Mari, Dios está presente.
2: Viva Jesús en nuestros corazones para siempre. Muy buenas tardes, Andrea. Muy buenas tardes a todos nuestros queridos oyentes que nos acompañan el día de hoy. Y bueno, queremos nosotros informarles, ¿no?, comentarles que salimos al aire en Santa Cruz de la Sierra por la Radio Tropical FM 95.2 FM de lunes a viernes de 7 a 7 y media de la noche, en La Paz por la Radio Cana FM 98.5 de lunes a viernes de 5 y media a 6 de la mañana y sábados y domingos de 8 y media a 9 de la noche. Y también salimos al aire por YouTube, así es que invitamos a todos ustedes a que puedan acompañar la transmisión de este lindo programa El Poder de la Fe que realiza. Además también de que puede visitar nuestras redes sociales. Estamos como L, B grande, B corta, Bolivia. Estamos en Facebook, en Instagram, en TikTok. Usted puede también visitarnos, acompañarnos y así poder estar enterado sobre todas las actividades que realiza la Legión de la Buena Voluntad. Y hoy vamos a tocar un tema muy importante que titula El Ecumenismo y la respuesta a los desafíos de la sociedad. Qué lindo tema el que vamos a estudiar el día de hoy y queremos ya lanzarles la pregunta para que ustedes puedan traer sus comentarios. ¿Cómo puede el ecumenismo ayudarnos a convivir mejor con personas que piensan, creen o viven de diferente manera? Ahí está la pregunta. Estamos esperando que ustedes puedan contactarse con nosotros por el número de WhatsApp 69107575. Vamos a reiterar el número, Briana.
0: Comuníquese con nosotros al WhatsApp 69107575.
2: Estamos esperando su comunicación. Puede también dejarnos su nombre, el nombre de algún familiar, de algún amigo, y así nosotros vamos a anotarlos en el libro de oraciones y también enviar un saludo muy especial desde acá, desde el programa.
1: Así es, Maribel, vamos a esperar su comunicación para que pueda responder a la pregunta que hizo Maribel sobre el tema que vamos a estudiar el día de hoy. Pero ahora llegó el momento de que nosotros podamos calmar nuestro corazón, podamos silenciar nuestra alma. Para ello invitamos que pueda poner cerca suyo un vaso, un recipiente con agua para ser fluidificado durante la unción ecuménica de la religión divina. Vamos a hacer un minuto de silencio pidiendo a Jesús siempre su divina intuición para nuestra vida. Hagamos un minuto de silencio con Jesús.

0: religión de Dios, del Cristo y del Espíritu Santo, estudiamos el Evangelio Apocalipsis de Jesús en espíritu y verdad. A la luz de su nuevo mandamiento, amaos como yo os he amado. Solamente así podréis ser reconocidos como mis discípulos, que se encuentra en el Evangelio del Cristo según San Juan capítulo 13 versículos 34 y 35.
1: Hemos llegado a este momento tan importante que es el estudio de la Biblia Sagrada y queremos pedir a ustedes que puedan tener cerca suyo, ¿no?, la Biblia Sagrada, o si no, también puedan bajar un aplicativo en sus celulares y así juntos acompañar la lectura del día de hoy. Y vamos a recordar el tema que estamos estudiando el día de hoy, el ecumenismo y la respuesta a los desafíos de la sociedad. Y para poder entender este tema vamos a buscar inspiración en el Evangelio de Jesús según San Marcos capítulo 9 versículos 38 al 41. Jesús enseña la tolerancia y la caridad. Juan, el evangelista, le respondió diciendo: Maestro, hemos visto a uno que en tu nombre echaba fuera demonios, pero él no nos sigue, y se lo prohibimos porque no nos seguía. Pero Jesús dijo: No se lo prohíban, porque ninguno hay que haga milagro en mi nombre que luego pueda decir mal de mí, porque el que no es contra nosotros por nosotros es. Y cualquiera que les dé un vaso de agua en mi nombre, por ser ustedes del Cristo, de cierto os digo que no perderá su recompensa.
2: Y qué lindo cuando hablamos de ecumenismo en nuestras vidas, en nuestras relaciones, en nuestra convivencia diaria, ¿no, Maribel? Vemos que Jesús nos dio ese ejemplo. Con su ejemplo, Él enseñó a toda la humanidad a que debemos vivir con tolerancia hacia el prójimo. Porque el ecumenismo nos muestra esa faceta, que nosotros debemos ser tolerantes ante las diferencias que tenemos con las demás personas. Porque somos seres humanos que hemos nacido con diferencias tanto físicas como emocionales, psicológicas, diferencias incluso espirituales, y tenemos que tener esa tolerancia para cuando nos dirigimos con las otras personas. Van a pensar distinto que nosotros, van a hacer comentarios tal vez distintos a lo que nosotros pensamos, pero si no es lo correcto, nosotros tenemos que hablar con amor, con paciencia, con tolerancia, que fue lo que el Cristo nos enseñó. Poder dirigirnos a las otras personas con amor, con empatía, respetando su posición, su opinión, que es muy importante para que nosotros podamos tener una convivencia armoniosa con todas las personas. Incluso dentro de nuestro mismo hogar, puede que las personas, nuestros hermanos, tal vez nuestros padres, tengan otra forma de pensar, y nosotros a veces nos cerramos bastante en lo que nosotros decimos es lo correcto y no respetamos muchas veces, ¿no?, la opinión de la otra persona. Pero el Cristo aquí viene con este pasaje a decirnos y enseñarnos que nosotros debemos tener ese ecumenismo en nuestra vida, tener esa tolerancia para con los demás. Ahí dice, ¿no?, en el versículo 38, Juan, el evangelista, le respondió diciendo: Maestro, maestro, hemos visto a uno que en tu nombre echaba fuera demonios, pero él no nos sigue. Y se lo prohibimos porque no nos seguía. Y ahí vemos, ¿no?, una muestra de que a veces sin darnos cuenta estamos yendo en contra de lo que el mismo Cristo nos enseña, porque ahí Juan, ¿no?, el evangelista, decía, ¿no?, que prohibieron a una persona que haga, que eche demonios en nombre del Cristo, porque él no lo seguía. Pero Jesús en el versículo 39 dice que no se lo prohíban, porque no hay ninguno, no hay que haya nadie que haga milagro en su nombre que luego pueda hablar mal de él. Y es así. Entonces, si nosotros seguimos al Cristo, todo lo que venga para nosotros va a ser bueno. Y por más que la otra persona no piense igual, si hace una obra de caridad, ya está haciendo en favor del Cristo. Y vemos el claro ejemplo de los ateos. No creen en Dios, pero sin embargo, muchos de ellos hacen obras de caridad, ayudan al prójimo, son empáticos con las otras personas. Y allí, por más que ellos no sigan a Dios, están demostrando aquello que Jesús nos enseñó con su ejemplo, que es el amor, el ecumenismo, ese amor fraterno para poder actuar en consideración con las demás personas. ¿No es así, Maribel?
1: Así es, Andrea, ¿no? Y realmente acá Jesús nos trae una gran muestra de este amor fraterno, ¿no? De este ecumenismo que Él nos enseña. Y en el versículo 39 nos dice: pero Jesús dijo, no se lo prohíban, porque ninguno hay que haga milagro en mi nombre que luego pueda decir mal de mí. Y es así, ¿no? Cuando nosotros estamos conectados con Jesús, con las enseñanzas que Él nos trae, estamos hablando en su nombre también, ¿no? Cuando nosotros ponemos en práctica ese ir y predicar, ¿no? Cuando nosotros hablamos del Evangelio, estudiamos, nosotros estamos también hablando en nombre de Jesús. Entonces, no hay quien nos pueda decir, no, están haciendo mal, ¿no? Sino más bien estamos haciendo de bien porque estamos también compartiendo las enseñanzas. Y sea la religión que tengamos, sea el santo de devoción que tengamos, nosotros somos una sola familia, la gran familia humanidad. Entonces nadie puede juzgar a nadie y nadie puede prohibir a nadie de poder hacer el bien, de poder dirigir las enseñanzas de Jesús, de poder ir quizá a algún hospital, ¿no?, llevando algún alimento, llevando una palabra de aliento, o nadie puede decir no hagamos una oración, ¿no? Todos más bien estamos prestos y estamos invitados a poder tener esta unión fraternal y poder, por ejemplo, reunirnos a hacer una oración, un estudio del Evangelio. Alguien va a traer un comentario, otra persona otro comentario, y así entre todos vamos a entender aquello que Jesús nos está enseñando. Entonces, entendemos y aprendemos con este Evangelio que nadie tiene exclusividad, ¿no? Que todos somos hijos de Dios. Por lo tanto, este ecumenismo del cual nos habla el estudio del día de hoy, el Evangelio del día de hoy, nos mueve a que todos, nos enseña que todos somos iguales, todos somos hermanos, y entonces todos podemos también entender la palabra de Dios, aquello que Él nos ha enseñado. Y también, ¿no?, cuando nosotros hacemos estos comentarios, cuando nosotros hacemos estos estudios, vamos a realizar nuestras buenas obras. No estamos diciendo que tenemos que ser de tal o cual religión, ¿no? O poder decir a ustedes, tienen que venir a la religión divina. No es así. Nosotros vamos compartiendo aquello que sabemos y vamos también respetando la opinión de cada persona. Como decía Andrea, muchas veces hay la intolerancia en nuestra propia familia, ¿no? Porque somos muy cerrados y no queremos entender el pensamiento de un integrante de nuestra familia, por ejemplo, ¿no? El poder decir, yo no comparto esta idea contigo, entonces nos cerramos y de ahí vienen las discusiones. Entonces tenemos que respetar la opinión, el pensar de cada persona y así poder también nosotros con este respeto unirnos más fraternalmente, ¿no? Y también hablando de la intolerancia, muchas veces somos intolerantes con nosotros mismos. Debemos primero respetarnos nosotros y así también poder mostrar con un ejemplo vivo, así como lo hizo Jesús, qué cosas podemos cambiar en nuestra vida, qué cosas podemos mejorar. No somos perfectos, somos seres humanos, ¿no? Pero podemos mejorar cada día. Y este tema que es tan extenso y tan importante, el poder mencionar esta palabra tolerancia, hace que nosotros podamos meditar y ver en qué nos estamos equivocando, cómo podemos cambiar, cómo podemos ayudar primero a nuestro entorno, nuestra familia, nuestros amigos, nuestros compañeros de trabajo, y así con nuestras acciones, uniéndonos también, poder cambiar quizá un poquito que nosotros hacemos de mal, ¿no? Para que podamos crecer y fortalecernos y así evolucionar espiritualmente. ¿No es así, Andrea?
2: Así es, Maribel. Y bueno, es algo que falta aún a la sociedad, ¿no? Poder tener este ecumenismo en la vida, este diálogo respetuoso entre los unos a los otros. Podríamos solucionar muchos conflictos si nosotros dialogamos, ¿no? Si hablamos de forma respetuosa con las demás personas. Hoy vivimos, ¿no?, tantos desafíos que hemos pasado en Bolivia y que aún siguen, ¿no?, en algunos lugares, que si nosotros actuáramos con el ejemplo del Cristo, con ese amor fraterno, que dialogáramos con respeto, con seguridad, nosotros vamos a lograr vencer cualquier desafío que se presente en nuestra vida. Y el tema lo dice, ¿no? El ecumenismo y la respuesta a los desafíos de la sociedad. Invitar, ¿no?, a que todas las personas puedan ponerlo en práctica. Como mencionábamos durante los comentarios, tenemos muchas diferencias ideológicas, pero no es un motivo para que nosotros entremos en discusión, para que tengamos conflictos, sino que sea un motivo para que nosotros lleguemos a conocer los diferentes tipos de personalidad, que sea un motivo para que nosotros podamos confraternizar con los demás, que sea un motivo que nos acerque más a ese nivel espiritual que precisamos en nuestra vida, esa evolución espiritual, que sea algo que nos ayude a decir, bueno, yo, Andrea, pienso distinto que Maribel, pero voy a intentar cada día mejorar, y que yo voy a intentar entender que su posición es la suya y que no debo interferir en ella. Por el contrario, puedo aprender de algo que ella esté diciendo o de que mencione, pero es importante que nosotros podamos tener esa humildad dentro nuestro para poder aceptar que aún somos seres humanos imperfectos y que tenemos mucho por aprender, y que también tenemos que copiar el ejemplo que Jesús nos dio, tener esa empatía, tener esa tolerancia, como mencionó Maribel, para con las demás personas. Pero queremos saber qué opina usted, querido amigo oyente, qué le parece este tema, qué podemos argumentar con las personas que también necesitan seguir aprendiendo más sobre el ecumenismo.
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1: Así es, y estamos siempre atentos a todos los comentarios que usted nos deja para poder también anotar los nombres, enviar el saludo y estar atentos también a las respuestas que ustedes nos envían en cuanto a las preguntas que realizamos. Un tema tan importante que hemos tratado el día de hoy, que nos enseña también a tener la solidaridad y a tener comunicación con un amor fraterno. Y queremos enviar un saludo muy especial a todos, todas las personas que están acompañando al programa el día de hoy. Un saludo muy especial a Alejandro Pariflores. Él se encuentra en el Centro Comunitario José de Paivanete en Santa Cruz de la Sierra, que está acompañando al programa junto con todos los niños que se encuentran allá y también todas las personas que están trabajando allá en el Centro Comunitario.
4: ¡Viva Jesús!
1: Y es así, también un saludo muy especial a Aviana Martins, que está acompañando el programa, a Malena Velázquez, a David Gutiérrez, que también acompañan el programa desde la ciudad de La Paz.
4: ¡Bravo!
1: Y vamos a dedicar a sus corazones, de todos ustedes, esta linda música legionaria que titula El futuro es de la esperanza. Música Lucas Matiuso, letra Leonardo Segana, interpretación de Amanda Araujo de Santa Cruz de la Sierra Bolivia y Juventud Ecuménica de la Buena Voluntad de Dios de Bolivia. Escuchemos esta linda canción.

0: Hemos acompañado esta linda música legionaria, El futuro es de la esperanza. Música Lucas Matiuso, letra Leonardo Segana, en la interpretación de Amanda Araujo de Santa Cruz de la Sierra, Bolivia, y Juventud Ecuménica de la Buena Voluntad de Dios. Y así, de esta forma, con esta linda música legionaria, hemos llegado al momento de la unción ecuménica de la religión divina. Vamos todos juntos a prepararnos con mucha confianza, devoción en nuestra Madre Mayor María Santísima. Este momento será conducido por la predicadora de la religión divina, Maribel Pari.
1: Unción ecuménica de la religión de Dios, del Cristo y del Espíritu Santo.
2: Y llegamos a este momento tan especial, que es el momento de la unción ecuménica de Jesús. Y vamos todos a conectarnos con Jesús, nuestro divino Maestro. Vamos a elevar nuestro pensamiento, nuestro corazón hacia Él. Y vamos a agradecer primero por todas las bendiciones recibidas, por todo aquello que Él nos da diariamente, sobre todo por la oportunidad de poder renovar nuestro destino. La religión divina nos enseña quién no tiene una lágrima secreta. Y este es el momento de poder hacer esa conexión y poder conversar con Jesús, contándole todos los desafíos que nosotros atravesamos. Y hoy, en la poderosa cadena ecuménica de oraciones, pedimos por las siguientes hermanas y los siguientes hermanos: por Luana Araujo, Maite Violeta Araujo, Regina Araujo, Álvaro Valverde, Anaí Criales Pari, José Andrés Criales Pari, y por todas las personas que escuchan el programa en este momento. Y en la gran patria espiritual, porque los muertos no mueren, pedimos por el espíritu eterno de Lucio Flores, Orlando Ramallo, Fernando Forgues, Aparecida Martins dos Santos, Agustín David Pari Flores, además de los miles de otros nombres escritos en el Sagrado Libro de Oración de la Religión Divina. Y vamos a acompañar en este momento la oración del Niño Bueno. Vamos a hablar con Dios.
1: A orar con Jesús. Oración del Niño Bueno. Leopoldo Machado. Señor, tú me das todo: vida, salud, fuerza e inteligencia. Sin embargo, yo no te doy nada aún, Señor, pero tengo la esperanza de darte muchas cosas mientras soy un niño. Yo prometo honrarte en la voluntad de ser obediente a mis padres, a mis maestros, en mi hogar, y ser bueno con toda la gente. Y en la voluntad de cooperar, Señor, de cooperar practicando el bien, sin cometer jamás nada que hiera, maltrate y duela, ni a los pequeños ni a los animales. Yo quiero ser un niño bueno. Yo soy un niño bueno.
0: Y así, de esta forma, vamos finalizando el programa del día de hoy, agradeciendo siempre su compañía, querido amigo oyente. Agradecemos al equipo que está detrás de cámara, en la producción y sonido, Gaby Chiri, Bruno Loroño, y aprovechamos de felicitar a Gaby, nuestra compañera, que está de cumpleaños el día de hoy. Gaby, muchas felicidades, que Jesús siempre bendiga tu vida. También agradecemos a nuestros amigos de la Radio Tropical en Santa Cruz y Radio Cana en La Paz, y los esperamos el día de mañana en el programa, porque vamos a estudiar o el tema, todo es cuestión de mentalidad. Un tema muy importante para que ustedes puedan acompañar el día de mañana. Agradecemos a Maribel, que les va a dar mayor detalles del tema del día de mañana. Mari, muchas gracias. Será hasta la próxima.
2: Muchas gracias, Andrea. Muchas gracias también a todos nuestros queridos oyentes que nos han acompañado el día de hoy. Vamos adelante porque Dios está presente y viva Jesús en nuestros corazones para siempre.
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2: Buenísimo día, se Dios, tengan todos ustedes, amigos. Estamos arrancando, por supuesto, Sin Censura a través de Radio Cana 98.5 FM. Por supuesto, los saluda Emma Bustamante y le doy la más cordial bienvenida a mi queridísima Jazmín Kisbert. Buen día de Dios, Jazz.
3: ¿Qué tal, Emita? Muy buenos días. Hoy es martes 30 de junio, ahora sí, el último día de junio. Mañana empezamos el mes de los paseños, 7 de la mañana con 3 minutos. Muy contentos porque tenemos hoy mucho de qué hablar, bastante información y entrevistas más que importantes. Así que le invitamos a que se quede con nosotras hasta las 8 de la mañana. Arrancamos también con lo que es importante tempranito, el escáner vehicular para todos ustedes.
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2: Rapidísimo el detalle del tráfico vehicular, sí, cómo se encuentran en las calles de la ciudad de La Paz. Les comento que, por lo menos en la avenida Armenta, avenida Perú, hacia el sector de La Montes y Uruguay, sí está bastante congestionado. ¿Por qué? Porque la fila para el diésel sí está extensa, se extiende casi básicamente hasta el teleférico naranja en la avenida Armentia. Tal vez un poco más allá, así está de congestionado. Ya las filas para las estaciones de servicio en cuanto a combustible, a gasolina, está normal. El tráfico vehicular en la avenida Uruguay, en la avenida Montes, a partir de la Uruguay justamente, está totalmente normal, súper tranquilo. Avenida Montes, Mariscal Santa Cruz, 16 de julio, para llegar hasta la Plaza del Estudiante, sin ningún tipo de congestionamiento vehicular. Pero nos vamos hasta otro punto, mi querida Jazz.
3: Así es, para los amigos que están transitando o transitan mayormente por la avenida periférica, totalmente habilitado. No hay vías cerradas, no hay trabajos, no hay marchas, no hay movilizaciones, no hay bloqueos, no hay nada. Tranquilo, expedito total en esta jornada. Teleférico Naranja ya funcionando con normalidad. Los surtidores también aquí cerca de La Llamita, no hay muchas filas. No, sí, también para el diésel acá, que también se vende. Pero por lo demás, total tranquilidad hasta la avenida Tejada Sorzano, totalmente tranquilo. Plaza Villarruel, Avenida Buch, en todo este recorrido, totalmente libre y expedita. Hay mucho vehículo a esta hora de la mañana, tempranito, sobre todo para aquellos que van hacia la zona sur. Teleférico Blanco también funcionando con normalidad y para conectar a la Avenida Federico Suazo, Avenida del Ejército Federico Suazo, Batallón Colorados, Arce y 6 de agosto, totalmente libre y expedita.
2: Así es, ya lo saben.

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2: Pero nos vamos rapidísimo, Jazz, porque ya se está sintiendo de a poquito el frío. Hoy tenemos entrevistas más que importantes en el Sin Censura, pero obviamente les tenemos que dar información. La verdad de Dios, hoy he sentido un poquito más tranquilo, creo que porque además estamos en correteos, pero vamos con el reporte del tiempo, gracias al Cenami. ¿Cómo amaneció La Paz? Sí, un poquito tal vez más agradable que los anteriores días, 4 grados centígrados la mínima, 20 grados ha sido la máxima para la sede de gobierno. En la mañana estará parcialmente nublado y ya por la tarde se encapotará el cielo en la ciudad de La Paz, en la ciudad del Alto. 3 grados bajo cero ha sido la mínima, 16 grados será la máxima, lo propio que en La Paz, en las mismas condiciones, parcialmente nublado en la mañana, totalmente encapotado en la tarde y noche. Vamos con el pronóstico extendido en ciudades capitales. Rapidísimo, ¿cómo estará el cielo en la ciudad de Oruro? Amaneció con 3 grados bajo cero, 17 será la máxima. En Potosí, 5 grados centígrados bajo cero y 18 será la máxima. Cochabamba amaneció con 7 grados centígrados, 26 será la máxima. En Sucre, 7 grados centígrados fue la mínima, 22 grados será la máxima. Lo propio, se repite el panorama en Tarija, 7 grados centígrados la mínima, 22 grados la máxima. COVID 21 grados centígrados, 34 grados será la máxima. En Trinidad, 18 grados Celsius, 31 grados Celsius la máxima. Santa Cruz de la Sierra, la capital del estado, de la capital oriental del estado plurinacional, 15 grados centígrados fue la mínima, 24 grados centígrados será la máxima.
3: Y estamos en época de invierno, pero también ya se siente y ya se va a detectar focos y puntos de calor. El primer reporte es de Cenami para esta jornada, donde se tiene 455 puntos calientes detectados, conocidos como focos de calor. Incendio forestal es cero, pero ahí vamos a estar nosotros controlando también de esta jornada los focos de calor. Ingresen a Cenami con esta buena información.
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0: 7 de la mañana con 10 minutos, es tiempo de hablar de información y como antecedente así rápido porque ya tenemos a nuestro entrevistado a la espera. Este fin de semana hizo conocer la Sociedad Boliviana de Autores y Compositores Sobodaicom, que recordó quienes utilizan música con fines de lucro en negocios o eventos deberían gestionar el pago de derechos de autor y presentar el listado de las canciones utilizadas. El pronunciamiento generó dudas sobre si la medida también alcanza actividades solidarias, educativas o estudiantiles. Asimismo, volvió a abrir el debate sobre el destino de los recursos recaudados luego de que el artista Luis Vega denunciara públicamente no haber recibido el pago de sus regalías. Esto es lo que está pasando, y no solamente con el tema de Luis Vega, ya bastantes artistas, no solamente en el ámbito musical, se han pronunciado al respecto, sino también artistas de creación propia de obras de teatro que, claro, utilizan también música con derechos de autor. Emita, ya estamos con nuestros invitados especiales a esta hora de la mañana. Un gran amigo también y conocido, sobre todo en este mundo del teatro, del arte, pero ahora hablando de algo muy serio que afecta también a los artistas.
1: Así es, mi querida Jazz, ya estamos en contacto y quiero dar un agradecimiento especial a mi queridísimo Daniel González, lo decías muy bien, amigo de la casa, amigo de todo corazón, y como todos lo conocen, Daniel González, el Riguchito. Dani, ¿nos escuchas, Danicito?
2: Sí, ¿qué tal, Emita? ¿Cómo están? Buen día de Dios, un gusto saludarles, un placer, aquí estamos. Aclaremos algo, por favor, antes de entrar en tema. La polémica viene porque viene desde Sucre. ¿Por qué? Porque según una resolución municipal se estaría obligando básicamente a que los usuarios de música paguen sí o sí a Sobodaicom. Entonces ahí es donde empieza a generar polémica este tema nuevamente, ¿no? Nuevamente empieza a generar polémica. No es la primera vez. El artista Luis Vega, ya hace tiempo, cuando estábamos en pandemia, han intentado cobrar por las transmisiones online que hacían los artistas, ¿no es cierto? Y ojo, aquí nos obligaban a pagar cuando estábamos en espacios municipales, igual por resoluciones municipales. Entonces, aquí les hemos hecho entender lo siguiente a los señores de la alcaldía, de que si bien la ley faculta de que las autoridades están en la obligación de hacer cumplir la ley de derechos de autor, también pueden convertirse en cómplices cuando exista una auditoría a estas instituciones que hacen estos cobros. Porque si existiera la auditoría hacia Sobodaicom, entonces, que nunca existe, no sé por qué, y tanto se ha pedido, entonces ahí se puede mostrar y se puede comprobar muchas irregularidades que ya son un vox populi. Eso, por ejemplo, de cobrar con factura o sin factura, qué es lo que más hace, o simplemente el hecho de ir y amenazarte con bajarte la palanca de la luz si es que no pagas tus derechos de uso de música. Ahora, nadie está en contra de pagar, la ley es la ley de derechos de autor está ahí. Lo que se pide, y nosotros pedimos como usuarios, no como socios por si acaso, porque yo no soy autor, no soy compositor, pero sí soy usuario de la música. Y a mí me protege la ley de los derechos del consumidor. Yo consumo música. Entonces, la ley de derechos del consumidor a mí me protege y me dice que yo debo y tengo el derecho de saber dónde va mi plata. Si yo estoy pagando por un servicio o por el uso de la música, tengo derecho a saber cómo, claro, se ha invertido ese dinero. Es lo único que pedimos a Sobodaicom, que nos rinda cuentas. Así, facilito, Emita.
1: Danicito, importante lo que mencionas justamente, y vale la aclaración, y lo dices muy bien, no es la primera vez, incluso cuando el cantante, cantautor Luis Vega, cantautor boliviano, conocido, etcétera, hace sus reclamos a través de las redes sociales, ¿cómo se estrella con que sí le vamos a seguir procesos y que no es así tan fácil? Dani, ¿quiénes dirigen Sobodaycom? Porque presumo que también tiene que estar por una base de artistas, ¿o me equivoco?
2: No, sí, lógicamente son artistas, pero son autores y compositores bolivianos. Esa es la idea. Ahora bien, hay otra cosa. Los autores y compositores no tienen la obligación a pertenecer a Sobodaycom. Ellos pueden pertenecer a cualquier sociedad. Si ellos quieren, te pueden ceder sus derechos. No. Es por eso que, por ejemplo, Fabio Zambrana, por poner un ejemplo, tiene sus derechos inscritos en una sociedad francesa, Alice, si no me equivoco, es francesa o americana, lo mismo que los Carcas. No pertenecen a Sobodaycom. Ahora, es cierto que Sobodaycom tiene convenios con todas las sociedades de gestión colectiva a nivel mundial para realizar los cobros. ¿Te das cuenta? Pero jamás yo he sabido de que, por ejemplo, Fabio Zambrana o los Carcas han ido a Sobodaycom para decirme, lo han cobrado. No, ellos cobran directamente de su sociedad donde ellos han inscrito sus derechos. ¿Te das cuenta? Entonces yo no entiendo por qué Sobodaycom cobra ese tipo de cosas. Ahora bien, o sea, lógicamente nosotros como actores, ya hablando netamente en mi caso, deberíamos tener nosotros nuestra propia sociedad de gestión colectiva, pero lamentablemente no la tenemos. Pero eso no faculta pues a Sobodaycom a querernos cobrar, bueno, sí le faculta, pero a no rendir cuentas. Esa es la idea, rindan cuentas. ¿Le llega al autor o no le llega al autor? Hoy en la mañana publiqué, y te voy a pasar, Emita, un listado que una vez me pasaron los de Sobodaycom, donde supuestamente planillan todas las canciones que yo usé en dos obras. Solamente, por ejemplo, Me avergüenzan tus polleras y La calle del pecado. ¿Ya? Supuestamente en Me avergüenzan tus polleras usé pura música de los Taquipayas. ¿Te das cuenta de la barbaridad? Imagínate. Huaños, potosinos, tonadas, mientras la obra era un drama tremendo, o sea, nuestra música era un chiste. ¿Tú crees que nosotros como actores somos capaces de hacer esa barbaridad? Yo tengo la obra grabada en video. Tengo el soundtrack original que utilicé en Me avergüenzan tus polleras, para que te des cuenta cómo cobran. Tengo otra de La maquinita de las carcajadas, donde supuestamente he utilizado música de Nicky Jam. Jamás en mi vida, y tú sabes, Emita, con los Taparacus, por ejemplo, hemos usado ese reggaetón.
3: No está.
2: Y Dani, según los de Sobodaycom, yo utilicé música de Nicky Jam.

0: redes sociales indicó que nunca le han dado ni un centavo y él ha determinado que no van a permitir entrar a sus conciertos a que les pida nada. Tú como artista independiente, ¿qué es lo que vas a desarrollar o cómo se están moviendo también? Si has podido tener contacto con otros artistas, por favor, Dani.
1: No he tenido contacto con artistas, básicamente. Estoy esperando si hay algún momento alguna convocatoria, lógicamente asistiré. Y desde ya no te diré la posición tan fuerte, la de Alejandro, de decir los voy a sacar a patadas, pero mejor que no vengan, porque lógicamente yo tengo pruebas documentales de que hacen mal sus cosas. Y yo no pienso, nunca, hace ya tiempo que ya no pago, nos obligaban a pagar, como te decía, los de la alcaldía, y les hicimos entender a los de la alcaldía que ellos podían ser cómplices de un delito. Y desde esa vez la alcaldía ya no te obliga aquí en La Paz. Lo mismo tiene que pasar en Sucre. Les tienen que hacer entender a los de la alcaldía que pueden ser cómplices de un delito, porque están fomentando el hecho de que se cobren cosas irregulares, de que nunca planillen los de Sobodaycom. Jamás planillan. Es más, le piden al dueño del local que él planille. Ya está bien, se lo puede hacer. Pero te imaginas que el dueño de un local ponga música de Michael Jackson, de Shakira y de todo lo demás. ¿Le va a llegar a Michael Jackson?
0: Hasta los kermés.
1: ¿Le va a llegar a alguien? ¿Le va a llegar a Guns N' Roses? ¿Le va a llegar a Elton John? Si van a un boliche de puro rock, ¿le va a llegar?
2: Y además también se van a empezar a meter con situaciones privadas, con eventos privados, kermeses, que son solidarias. Entonces sí hay que hacer un exhaustivo examen.
1: Noemita, no es que se van, perdón que te corte, no es que se van a empezar a meter, ya se han metido.
2: Totalmente, Dani. Totalmente.
1: Ya se han metido, Emma, ya han ido a kermeses, ya han ido a todo lado. Por eso es que te digo, hasta les amenazan, les dicen, les vamos a bajar la palanca.
2: Imagínate, porque además ni siquiera se permite, cuando nosotros muchas veces habíamos propuesto desde hace años atrás que cuando están en borrachera se corte la luz, se corte el agua, ¿qué nos decían las autoridades? Que no se puede atentar porque la luz y el agua es un derecho vital. Entonces, si se permite para unos y no para otros, Dani, nosotros vamos a hacer un seguimiento de esto y obviamente vamos a tratar de hablar con autoridades, porque eso también tiene que regular y revisar la Asamblea Legislativa, porque finalmente son ellos quienes han dado el check a esta ley.
1: Sí, no, más allá de todo eso, Emita, hay que hablar con Defensa del Consumidor, porque los de Sobodaycom, ¿en qué se basan para no rendir cuentas? Ojo, dicen, nosotros no podemos rendir cuentas a los usuarios, nosotros solamente rendimos cuenta a nuestros socios. O sea, ellos supuestamente rinden cuentas a sus socios, o sea, a los autores y compositores. Está bien.
2: Pero si me sacan plata a mí.
1: Pero la ley de defensa del consumidor nos protege a los usuarios. Ojo. O sea, nosotros estamos consumiendo música, estamos usando música. Hay que pagar, eso es cierto. Pero también requerimos de que nos hagan cuentas, de que lo que se paga llegue a los autores, llegue a los compositores, que nos planillen bien, que nos muestren bien clarito, aquí está, aunque como alguien se quejó ayer en mi Facebook, a mi amigo que es charanguista le han dado 20 bolivianos, en un año le han dado 20 bolivianos, ya no importa, le han dado 20 pesitos, ya no importa, pero que nos demuestren que le ha llegado.
2: Exacto.
0: Mi querido Dani, sí, muchísimas gracias. Vamos a estar nosotros al pendiente. Vamos a ir a hablar, si es necesario, al Servicio Nacional de Propiedad Intelectual, a las alcaldías, con el propio Sobodaycom. Vamos a hacer seguimiento contactándonos con otros artistas y vamos a estar al pendiente. Si tú, alrededor de otros compañeros, van a hacer algún pronunciamiento, las puertas de la radio, de nuestras páginas oficiales, están abiertas. Muchas gracias, Dani. Que tengas una excelente jornada.
1: Pues, chicas, gracias, que tengan buen día y ojalá que esto sea en beneficio de todos los artistas, de todos los autores, compositores y por sobre todo de todos quienes usamos en algún momento la música. Tenemos derechos. Chao, chicas, gracias.
2: Chao, Dani, abrigarse, Danicito, un abrazo a la familia. Y ahí estaba la voz de Daniel González, el Riguchito, y obviamente Jazz, nosotras atentas a todo lo que está sucediendo, porque ha sido un escándalo nuevamente. Sobodaycom.
0: Y ahora más llamativo y ahora más visible por las redes sociales. Realmente mucha gente no teníamos en cuenta que había un ente que regulaba, que cobraba y que no daba regalías a artistas nacionales. Tenemos tenemos bastantes, y ellos son los que se están pronunciando. Tengo acá, vamos a averiguar, ¿no?, el presidente, quien está ejerciendo

0: el secretario general de actas, secretario de finanza, hay un personal técnico administrativo, el director general, responsable de área financiera, responsable de área de documentos. No voy a dar los nombres porque quiero verificarlos para ser responsable de esta información, pero vamos a estar al pendiente y atentos para invitarlos a ellos también, y si nos están escuchando, que puedan apersonarse a explicar también cómo se está manejando estos recursos.
1: Y buscar a alguien,
0: como
1: lo dijo Dani, derechos del consumidor, sí, porque muchas veces nuestros derechos, lo hemos visto en 53 días, valen menos de los que de otros. Así que vamos a estar atentos con esta información de Sobaicom. Así queríamos empezar la mañana con información, entrevistas, y después, señores, usted quédese después de la pausa, porque no sabe, no entiende qué pasa con el dólar. Se lo vamos a explicar con personas entendidas. Así que quédese ahí en su lugar.
0: Unos minutitos nada más.
1: No se vaya a mover. 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
2: Siete de la mañana con 31 minutos, continúa con Sin Censura. Bastante información hoy martes y queremos sí tener dinamismo para todos ustedes, informarles de bastantes cosas y por supuesto una de ellas era el tema del dólar. Ayer hacíamos un análisis empírico, ¿no? Así como hablan las caseritas en el mercado, como hablan los amigos en el volante, cuando estás haciendo fila de algo y empiezas a conversar con una persona extraña y dices, ¿qué será esto del dólar? ¿Perjudica, no perjudica? Bastantes analistas económicos y políticos se han referido a favor y en contra de esta flexibilización que entró en vigencia ayer lunes 29 de junio del dólar. Emita, vamos a corroborar a cuánto está hoy porque lo decíamos muy bien, a las 8 de la noche todos los días el Banco Central de Bolivia en sus páginas oficiales mostraría el tipo de cambio oficial al momento, es decir, qué significa flexible, que va cambiando, no hay uno fijo como lo teníamos hace 15 años atrás con el 6.96. Entonces, este detalle es muy importante y estamos hablando también para que la gente pueda tomar en cuenta cómo se hacen los movimientos. Ayer, mientras hablábamos con Emita, dábamos, análisis de quién se perjudica, quién no, porque ella decía los anticrecistas, por ejemplo, ¿no? Quienes han dado un anticrético, a quién perjudica, a quién no, qué pasa con el mercado local. Emita, es mucho de qué hablar, pero también es importante para que poco a poco, porque ya está. Ya está. Poco a poco vayamos habituándonos.
3: La norma ya está, señores. No podemos retroceder. Está instaurada la norma. Ayer 9.73, si lo habíamos anunciado. Todos los días vamos a colocar en nuestras redes sociales a cuánto va a estar el cambio. Anoche ya nosotros lo colocábamos justamente desde la página oficial del Banco Central de Bolivia y todo el movimiento que se tiene en relación a esto. Hoy, hace minutos atrás, ha emitido ya la publicación a través de sus redes sociales también el Banco Central y lo estamos poniendo nosotros ahí en pantalla. Cambio oficial para hoy martes 30 de
2: junio.
3: De junio, gracias, que es el 30 de septiembre. 30 de junio está a 9.76. 9.76 el cambio, el tipo de cambio de dólar para hoy martes 30
2: de junio.
3: Para que entienda la gente, ayer estaba en 9.76 y 9.73, perdón, hubo movimiento y obviamente todo este movimiento va a ser de que obviamente trabajen mucho más los del Banco Central para que vean el balance que se tiene cada día y ya día antes va a estar anunciado en las redes sociales y en las páginas oficiales del Banco Central y también en las, por lo menos, de medios de comunicación serios y comprometidos con la población, lo decía, el tipo de cambio oficial para hoy, martes 30 de junio, de 9.76 centavos. Yes.
2: Ahí está. Acuérdense también que no hace mucho iba un problema terrible cuando estaba queriendo subir el dólar, de poder ir al banco, porque hay mucha gente que ahorra en dólares y no podían sacar. Yo estuve, a ver, menos de una semana yendo a hacer trámites, porque ya yo quisiera ir a poner dólares y a sacar dólares. Pero en ese tiempo observé mucha gente peleando dentro del banco, literal gritando, devuélvame mis dólares que yo. Porque claro, ¿en qué perjudicaba? Y uno de los puntos que ayer también hablábamos, Emita, era que si tú tenías en dólares, querías sacar, pero te perjudicaba bastante porque el tipo de cambio era 6.96, era un tipo de cambio fijo. Entonces en el paralelo estaba 10 y no te reconvenía para nada, ¿no? Muchos han como que congelado los bancos, han dicho que no se puede, la gente ha peleado, ha hecho todo lo que ha querido, nadie le ha hecho caso, pero ahora también hay una programación para que la gente pueda tener esta devolución gradual, imagínate, implementado ya por el gobierno para retiros y depósitos de un dólar hasta $3,000. Entonces, ahí están las fechas incluso para que la gente pueda tomar en cuenta. Importante para que puedan también aprovechar y no tener pérdidas, ¿no? De quienes se ahorran en dólares. Hay gente que lo guarda literalmente bajo su colchón, en su cama, y qué peligroso es eso, ¿no? Y a veces, pero con las entidades financieras no tenemos mucha confianza. Es que eso hay que mejorar en el país. Y con el tema económico yo sé que lo vamos a hacer de a poquito. Mira que también tenemos fechas de retiros importantes hasta agosto, en julio, en agosto y también en septiembre para aquellas personas. y también tomando en cuenta todo lo que se va a desarrollar en cuestión de ingreso de mercado, de importaciones, demasiado. Vamos a ver cómo se va desarrollando estos meses, Emita.
3: Así es, y para ello, para que lo habíamos dicho nosotros ayer, hay muchísimos expertos facebookeros, tiktokeros que se han puesto a hablar del tema del dólar, pero nosotros queremos ser responsables, por eso hemos invitado y está con nosotros en la sala de espera para poder ingresar Rudy Sanguino. Él es economista con más de 24 años de experiencia, analista y especialista en economía y finanzas, además de docente universitario. Estimado Rudy, bienvenido a Sin Censura. Te saluda Emma Bustamante y Jazmín Kisbert. Buen día, adiós, Rudy.
0: ¿Cómo está? Buen día, Emma. Isabel, un gusto estar en su programa. Un saludo cordial para toda Bolivia.
2: Rudy, muy buenos días. Te saluda Jazmín Kisbert. Entrando ya a materia informativa, mucha gente que está preocupada, sobre todo tanta información que se tiene de un lado a otro con este cambio flexible del dólar. ¿Cómo podemos empezar este análisis? ¿Qué significa que Bolivia ingrese a este cambio flexible en el tema del dólar, Rudy?
0: Bueno, lo primero que hay que tomar en cuenta es que en este escenario en el cual estamos viviendo los bolivianos se está incorporando una variable adicional a nuestra vida económica. Durante los 15 años anteriores nosotros nos levantábamos y no estábamos preocupados con cuál era el tipo de cambio, porque ya estaba definido, era 6.96 desde el 2011 y eso no nos preocupaba. Entonces no era parte de nuestras decisiones económicas, no era una información que tendría que estar uno pendiente. Desde el día de ayer, lunes, hacia adelante, ya hay que levantarse por las mañanas, empezar a ver el tipo de cambio, porque eso va a tener que incorporarse dentro de lo que son las decisiones y va a tener que hacerse una gestión, porque si no hacemos una gestión adecuada del tipo de cambio, ya sea para la empresa o la familia, lamentablemente vamos a estar pagando algunas consecuencias que se pueden evitar en este sentido. Segundo, lo que ha hecho en este caso el gobierno es formalizar ya una situación que se venía dando en el mercado paralelo. Recordemos que en el mercado paralelo ya el tipo de cambio durante las últimas semanas estaba en 9.90, 9.96 y estaba por ahí cerca de 10 bolivianos. Entonces, con esto el gobierno ha definido un nuevo tipo de cambio oficial, pero ya reconociendo lo que ya se venía dando. Tercero, la pregunta que muchos se hacen, bueno, ¿y ahora qué va a pasar con la población? ¿Qué va a pasar con los que tienen crédito? ¿Qué va a pasar con los que tienen anticrédito? Entonces, normalmente eso hay que analizarlo de forma específica, porque depende mucho de cómo se establecen los contratos, ¿no? Si muchas veces nosotros ponemos como referencia el dólar, pero los contratos están en boliviano. En el caso, por ejemplo, del financiamiento del sistema bancario, casi el 100% es muy poco porcentaje que está en dólar, lo demás está en boliviano. Aún hayan comprado una casa con referencia en dólar, una movilidad con referencia en dólar. Entonces, ¿cuál es el efecto? En el corto plazo, evidentemente, va a haber un efecto. Primero, el ajuste que tienen que hacer los bancos dentro de lo que son sus pasivos que tenían en dólares, en ese caso sí. En el caso de las familias es muy poco, pero en el caso de las empresas posiblemente sí. ¿Por qué? Porque Bolivia es altamente dependiente de productos extranjero, ¿qué quiere decir? De insumo, maquinaria y otros productos para producir y para consumir. Necesitamos importarlo y eso lo hacemos con dólar. Entonces, si vamos a comprar un dólar un poco más caro, eso se va a trasladar a los precios finales. Y por último, para que esto no tenga un efecto realmente negativo y funcione tal como lo quiere el gobierno y el Banco Central, tendría que haber dólar en la economía para que cuando alguien vaya, una persona vaya al banco y quiera comprar dólares, no le digan no hay dólares. Si le dicen eso, téngalo por seguro que la tendencia del tipo de cambio va a ir hacia arriba, entonces presionaría para que estemos con un tipo de cambio arriba de 10 bolivianos. Pero si se encuentra dólar en la economía, esto lo único que se está haciendo es transparentar, formalizar, pero además dar certidumbre a un tipo de cambio que se daba en el mercado paralelo, pero que no reconocía lo que se estaba dando en el mercado oficial.
3: Rudy, importante lo que mencionas, y mucha gente realmente se ha visto preocupada. Obviamente todos sabíamos que en algún momento iba a llegar. Lo decía ayer como lo del combustible, ¿no? Que sabíamos que en algún momento tenía que llegar. Lo propio con el dólar, que en algún momento tenía que llegar. Mucha gente ha estado mencionando, los grandes expertos de Facebook y TikTok, que han empezado a decir que ya se ha devaluado, no sirve el boliviano. ¿Esto es cierto? ¿Ya no sirve el boliviano, mi querido Rudy?
0: No. Lo que ha pasado es que cuando se tiene un tipo de cambio fijo, se vive una mentira en la economía. Vivimos en una mentira. Y cuando se vive en esas condiciones, tarde o temprano se termina pagando la factura. ¿Y qué es lo que ha sucedido? En un solo día, el boliviano, de forma oficial, se ha devaluado cerca del 40%. Cuando se tiene un tipo de cambio flexible, esto cada día se va haciendo ese ajuste y no se siente, o no, por lo menos el golpe no es tan fuerte como en el caso de hoy. Pero el boliviano sigue teniendo su poder adquisitivo, sigue teniendo su valor. Evidentemente, como le digo, con esos tipos de cambio, después de 15 años que se haga un ajuste, evidentemente se va a sentir ahí en la economía y se va a sentir, digamos, de que está perdiendo poder adquisitivo, que está perdiendo valor, y eso va a afectar a la familia, va a afectar a las empresas. Sí lo va a hacer, y especialmente aquellas familias que tienen menos recursos. Pero la mayor parte ya de ese impacto ya se ha venido dando desde el 2023 a la fecha. Recordemos que esto empieza, esta debacle empieza el 2023, cuando quisimos ir a los usuarios, ir a los bancos a querer retirar nuestros dólares y no habían dólares. Desde ahí ya se ha ido ajustando. ¿Por qué? Porque se aparece un mercado paralelo que inclusive el 2025 en mayo llegó a 20 bolivianos por dólar. Entonces ahí ya tenían ajuste. Luego ha ido disminuyendo el tipo de cambio, se ha ido ajustando ya a una realidad, porque lo que más hace subir es la especulación, y eso es lo que hay que evitar en esta etapa, especulación que permita una subida significativa y que evidentemente este tipo de cambio refleje la realidad que estamos viviendo los bolivianos. ¿Cuál es el problema? Estamos con una recesión económica, estamos con un déficit fiscal alto, estamos con una inflación, estamos con muy pocos dólares en reserva, estamos con caída de exportación. Entonces, toda esa realidad se va a ir reflejando en el tipo de cambio. Y eso es lo que hay que cuidar por parte del gobierno. Hay que implementar algunas medidas que permitan compensar este golpe que va a tener la economía, este golpe social, porque puede ser que algunos precios suban. Tendría que estar compensado con algunas otras políticas económicas que permitan un efecto positivo, y más bien este remedio, en vez de que se transforme en un remedio, se vuelva un mal mucho más, mucho mayor en este caso.
2: Rudy, lo has dicho muy bien en lo último. El gobierno debe replantear o jugar bien sus cartas, digámoslo así, con normativas que se entiendan. Mucho yo vi en las redes sociales ya alarmando, especulando. Creo que hay que tener una buena información. Por eso te invitábamos ayer. Yo le decía con Emita, opinábamos como una señora más de afuera, ¿no? Sin saber del tema, pero es necesario informarnos. Mucha gente decía que ahora los que van a tener el poder van a ser las personas que traen importaciones, que van a poner el precio a los productos. ¿Esto cómo referiría y nosotros cómo deberíamos de actuar también ante ello, Rudy? Porque lo decíamos que esto afecta incluso hasta la compra de una libra de tomate, digamos, ¿no? Porque la casa dice, yo no manejo dólares, yo manejo bolivianos, pero sí afecta en la microeconomía, digamos, de nuestros bolsillos diarios, quienes no manejamos dólares, pero sí nos basamos también en el sistema financiero, Rudy.
0: Claro que sí, pero si vemos precisamente los datos del 2024, 2025, todo ese ajuste del tipo de cambio paralelo que se vino dando, ya se ha ido ajustando a los precios. El 2024 tuvimos una inflación del 10%, el 2025 tuvimos una inflación del 20%, entonces acumulado ahí tenemos más del 30%, entonces ya se ha ido ajustando esos precios y lo hemos estado viviendo y lo hemos estado sintiendo ahí en el bolsillo de la familia. Entonces, con esto, por eso era que decía, lo único que está haciendo el gobierno es formalizar eso que ya estábamos viviendo, pero que no se quería reconocer. En su momento, el 2023-2024, cuando hacíamos el análisis y el gobierno salía y nos decía, no, señores, estamos bien, la economía está bien. Entonces no había un reconocimiento, no había un sinceramiento de la economía de reconocer que evidentemente las variables económicas se estaban deteriorando y esto iba a impactar en la familia, en las empresas. Y evidentemente 2024-2025 se dio ese impacto y en 2025 hemos terminado con un 20% de inflación. Ahora este 2026 es muy probable que estemos por ahí muy cerca, pero esto se va a agrandar mucho más si empezamos con las especulaciones. Tenemos que tener calma, tenemos que tener prudencia. Evidentemente el tipo de cambio va a estar flexible, fluctuando, pero dentro de unas bandas que el mismo Banco Central está poniendo cada día para evitar precisamente este tipo de especulaciones. Lo otro, por el lado de las importaciones, decíamos que somos altamente dependientes de productos importados, tanto la familia como las empresas. También eso ya se ha ido trasladando, pero además el mismo gobierno está planteando para esta semana unas medidas que permitan paliar ese impacto y no se traslade a los precios de los productos finales. Por ejemplo, un tratamiento sobre aranceles para disminuir los aranceles y eso de alguna manera compense a los importadores y no se vaya a trasladar al producto final y lo termine pagando la familia. Entonces es importante que el gobierno implemente algunas medidas como esa, tanto en la parte impositiva, en la parte de aranceles y en la parte de ajuste, en algunos casos salariales, que permita que el impacto negativo que pueda tener esta medida no vaya a golpear de forma considerable a la familia en este escenario de crisis que ya está muy golpeada.
3: Importantísimo lo que mencionas, Rudy. Te queremos agradecer, pero así chiquitito, dos minutitos, pero ya tenemos que ir cerrando también el programa. La solución completa para el final de la crisis no es el cambio flexible. Lo has dicho bien, el gobierno tiene que tener políticas para poder salir de esto. ¿Cuál sería la política lo más cercano para poder coadyuvar esta medida, Rudy?
0: A ver, primero, el problema que tenemos y hay que atacar precisamente las causas. El primer problema que tiene Bolivia es de producción. Entonces, hay que trabajar en alguna política económica que permita generar las condiciones para producir. Para producir, ¿qué se necesita? Se necesita capital. Y Bolivia, lamentablemente, con el ahorro que tenemos de forma interna, no podemos desarrollar las inversiones que deberíamos desarrollar, tanto privada como pública. Entonces, se necesita capital privado, quiere decir inversión extranjera. Y fíjese que este dato es importante. En Latinoamérica, 200,000 millones de dólares llegan a los países latinoamericanos a través de inversión extranjera directa, y solo el 0,3% llega a Bolivia, ni el 1% de esos 200,000 millones de dólares. Entonces, ¿qué quiere decir? Hemos cerrado las válvulas por donde pueden ingresar dólares de forma sostenible. Entonces hay que trabajar ahí, hay que empezar a abrir esas válvulas. En exportaciones llegábamos a 12,000 millones de dólares en exportaciones. Hoy estamos por debajo de los 10,000 millones. Entonces también ahí hay que abrir las válvulas de forma tal que esos grifos por donde pueden ingresar los dólares estén abiertos y permitan que se solucione esta escasez de dólares, porque recordemos, el tema principal que dio y explotó la economía fue el 2023, cuando nos dijeron no hay dólares en la economía, entonces eso generó un mercado paralelo. Entonces, si resolvemos esa situación para dar seguridad, para que llegue capital extranjero, para que se den las exportaciones, para que se pueda producir, Bolivia estaría en otras condiciones. Bolivia tiene recursos y el gobierno tiene que diversificar las condiciones para que diferentes sectores empiecen a producir, la parte de litio, la parte de hidrocarburos, minería, agroindustria, la parte de logística, pero sobre todo la parte de servicio, donde está la parte de recursos humanos. Ahí está turismo, ahí está el desarrollo de tecnología. Entonces, eso es lo que Bolivia debería ampliar, el abanico de posibilidades de producción de riqueza. Así créanme es. Que si vamos por esa lógica, Bolivia estaría con mejores esperanzas en el futuro, con una lógica de sostenibilidad, y no volveríamos a pasar lo que estamos viviendo actualmente, una crisis económica que golpea a las familias, y eso realmente duele.
2: Rudy, muchísimas gracias. El tiempo se nos ha ido, ha sido muy gráfico, te agradecemos un montón, hemos entendido mucho, se puede hacer mucho por nuestro país trabajando, produciendo, y creo que esa tiene que ser la consigna. Un abrazo desde la ciudad de La Paz, que nos estamos congelando, espero que allá esté un poquito más calientito, y bueno, saludos también a todos. Y Rudy, por favor, algún momento se necesita hablar de cualquier cosa, sin censura, el programa está abierto, porque necesitamos hablar de mucho, mucho más adelante, quizá si es bueno ahorrar los dólares, gastarlos, no sé, en otra oportunidad estaremos hablando de ello. Un abrazo, Rudy, muchas gracias.
0: Claro que sí, con mucho gusto. Un saludo cordial para todos, que tengan un excelente día.
3: Ahí estuvimos con Rudy Sanguino, analista económico, economista, experto en economía y finanzas. Ya nos tenemos que ir, ya pasó así súper rápido, son entrevistas creo que han nutrido demasiado y lo decíamos bastante ayer. Nosotras en nuestro empirismo, en el ser mamá.
2: Bajo conocimiento, bajo, sí.
3: Por el conocimiento de cómo llevo el mercado a la casa, es lo que hemos hablado ayer. Hoy lo hemos hecho con un experto en economía, ex director de ingeniería económica en Santa Cruz, en la Gabriel René Moreno, y necesitábamos este análisis para que usted también entienda. Sí, súper dinámico, súper didáctico, Rudy. Lo único que nos queda es seguir trabajando y producir, que el gobierno siga produciendo. Y lo decías bien, Jazz, hay que aclararle a la gente. Este cambio flexible no ha sido de un día para otro.
2: Exacto.
3: Lo venimos viviendo de a poco, nada más que a partir de ayer tiene oficialidad.
2: La verdad, ¿no? Es como que nos hemos levantado las vendas, que todo el mundo ya lo conoce. Así que no especulemos, trabajemos. Creo que con lo que está pasando con Venezuela en estos momentos tenemos mucho por qué ser agradecidos en nuestro país. Sí. Y tenemos que trabajar, darle duro, ser unidos, dejar trabajar al gobierno, lo hemos dicho. Y bueno, ya mañana nos vamos a estar encontrando a las 7 de la mañana para hablar de temas legales. Va a estar muy importante el doctor Marvin Astorga. Sí, así que quédese con nosotros. Cada vez que hablamos con profesionales, yo me siento más, no sé si está bueno decirlo, lo puedo decir en el pasanacu, pero más desaznada, Dios.
3: A mí me parece la palabra
2: menos ignorante, igual. Así que aprendemos también con ustedes.
3: Exacto, y lo que queremos es que usted también sienta que estamos iluminándolo de alguna manera, nos ilumina a nosotros, nos desaznamos, y sí, me voy a quedar con esa palabra, nos estamos desaznando con hablar con expertos. Y usted quédese con la programación de Radio Cara 98.5, porque no solo los vamos a desaznar todos juntos, sino nos vamos a divertir y a entretener. Para eso llega Steve Carrasco, Las Gemelas Fantásticas, ya llega el Sin Permiso, quédese con la 98.5. Ya hasta mañana.
2: Besos, hasta mañana. Felices. Un abrazo, cuídense mucho.
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5: Estos son los datos del tiempo. La hora.
6: En Bolivia, exactamente a las 8:04.
5: Temperatura.
6: Temperatura, frío, 5 grados centígrados.
5: Humedad.
6: Humedad relativa al momento del 22%.
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6: Buenos días, ¿qué tal? Hola, ¿cómo están? Un abrazo grande, muy buen día. Le damos la más cordial bienvenida a todos ustedes, como siempre, qué gustazo tenerlos. Es un verdadero placer, Steve Carrasco Velasco, en esta jornada, último día del mes, último día de junio. Así se nos va, reiteramos, todo este mes de junio que ha sido el peor. No sé si fue peor mayo o junio, creo que junio, ¿no? Sí, junio ha sido sin duda el peor. Una verdadera lástima porque... estamos pues en el mes de la reactivación, ahora julio rumbo a fin de año. O sea, ya mañana pisas julio, verbena, cañación, feriado del 16 de julio y después ya es agosto, 6 de agosto, Navidad. Simple, no hay más, no hay más. Qué complicado, ¿no? Qué complicado de verdad, así que no queda otra. Alma, vida y corazón, arrancamos como siempre, le damos la más cordial bienvenida a todos ustedes, señoras y señores. Dólar flexible, ¿cuánto está el dólar flexible? Vamos a chequearlo, a ver, creo que está 9.76 si no me equivoco. Sí, ahí está, le estoy mostrando imágenes. Fuente, Banco Central de Bolivia, 9.76, 30 de junio del 2026. Ahora lo más importante es que las autoridades hagan control porque no falta... casera, ¿por qué ha subido? Es que el dólar, pues, no afecta. Directamente en esta microeconomía no está afectando. Desde expertos y las autoridades lo han remarcado. Y tampoco en la macroeconomía, exportaciones y todo lo demás, más bien beneficia. Y es una manera de sincerarse, porque es como cuando vos dices, tengo 20, ya tengo 30. Mentira, y eres cuarentón. O sea, vas a ir al gimnasio, ya no vas a poder alzar el mismo peso. Vas a ir al boliche y ya no vas a hacer los pasitos prohibidos. Esos pasitos Matrix, ¿no ves? Hasta abajo. O sea, hay que sincerarse. No. Ponme el otro temita, por favor, que donde no me baje tanto ni donde no me rompa la coxis, ¿no ves? O, sí, bájale el peso, hermano. O si no, al coach, al entrenador. Un poquito más livianito, pómelo, por favor. Otro ejercicio, porque me duele la espalda ya por los 40 que tengo de más. Creo que ha sido sincerarse en el tema del dólar. Sin embargo, le reitero, si no hay control, acá viva la pepa. Así que estaremos atentos y expectantes a lo que pueda pasar. Estamos ya transmitiendo a través de del Sin Permiso, la cuenta del Sin Permiso en el Facebook. Por favor, yo voy a compartir en estos instantes en la Eco Radio Bolivia. Voy a compartir en estos instantes instantáneos. Ahí está, ya lo voy a compartir. Ustedes también hagan lo mismo, por favor, no sean hambres. Compartan nuestra transmisión a través, reiteramos, de El Sin Permiso. Ya lo he compartido. Como siempre, un verdadero placer, señoras y señores. ¡Arrancamos!
7: Bienvenido.
6: Hay referéndum, pregunta abierta, martes de sexualidad, también el mundial en segunditos, nada más.

0: Estamos en contacto ya con mi querido Marco Antonio El Perla González. Vámonos a las calles inmediatamente. Así arrancamos este Sin Permiso.
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0: Marquito, ¿cómo estás? Un abrazo grande, buen día. ¿Qué novedades con el tráfico vehicular? Tu recorrido desde la 17, la pregunta del millón. ¿Hay fila? ¿No hay fila en tu recorrido? ¿Qué viste, Marco? Un abrazo grande. Buenos días, Marquito.
2: Buenos días, Steve. Buenos días a todos los amigos del Sin Permiso. Sí, en mi recorrido muy tempranito, desde la calle 17 de Obrajes hasta el centro paseño, sí hay filas en los surtidores, como un denominador. Y bueno, cuesta encontrar movilidad a esta hora de la mañana, sobre todo cuando los estudiantes ya están rumbo a sus establecimientos, la gente va a sus fuentes laborales. Bueno, hay minibuses que están totalmente llenos, así que hay que salir tempranito para llegar al centro paseño. Acá en el centro paseño, datito adicional, tráfico vehicular totalmente fluido, carril de bajada de la San Francisco para abajo, y lo propio sucede con el carril de subida. Datito adicional, sol a pleno a esta hora de la mañana, cielo completamente azul en este último día del mes de junio, Steve.
0: Claro que sí, Marquito González. Estamos viendo tranquilidad total en este sector entonces. Y bueno, en estado de excepción, día 10 acá en nuestro país. No hay, está prohibido, restringido las movilizaciones, las marchas, bloqueos, etcétera, etcétera, etcétera. Sin embargo, usted lo ha remarcado bien, bastante frío que está haciendo, Marquito González, por favor, 5 grados centígrados de temperatura al momento. En las calles la sensación térmica es de 3 o 4, Marco.
2: Sí, definitivamente, Steve, uno busca los rayos solares, ¿no? En la sombra, sí, pareciera que estamos en el refrigerador, ¿sí? Pero de a poquito la gente va calentándose, va caminando, es la única forma de, como dicen, ponerle ritmo a esta jornada de martes, sobre todo cuando van a sus fuentes laborales, los chicos al colegio, no queda otra ser la etapa precompetitiva para entrar en calor.
0: Haciendo polichinelas, te entiendo, Marco. Corriendo, le voy a dar que es en línea, Marquito, porque también voy con el tráfico vehicular desde la zona sur, Cantutani, sector de Sopocachi, San Jorge. Evelyn Medina, buenos días, ¿qué novedades tengo con el tráfico vehicular en ese recorrido, hermana querida?
3: Muy buenos días, hay que decir que el recorrido de la Cantutani en ingreso a la 20 de octubre, Campos, hacia la Arce, totalmente despejado, tranquilo, hasta un poco desértico, diría
0: sí,
3: yo.
0: Sí, no, poca
3: sí,
0: movilidad.
3: Volvieron las filas, hermano, en la Cantutani, bueno, nunca se bajaron las filas, pero en la 6 de agosto, no voy a decir que está muy larga, porque en realidad está desde San Jorge, el ingreso hasta Obrajes, hasta la Campos, está la fila, un poquito más.
0: Unas 4 cuadras más o menos aproximadas, casi 5.
3: Dos cuadras. Pero, bueno, hay que decir que el tráfico en la Arce está así, un poquito desértico, a comparación de lo que estaba el día de ayer. Ayer había mucho tráfico vehicular. Bueno, hoy baja un poco, pero está totalmente tranquilo el tráfico. Hay movimiento de transporte público hacia la Plaza del Estudiante y después conectar la Landaeta.
0: Ese es el panorama que tenemos al momento. A tomarlo muy en cuenta para nuestra linda audiencia que nos está sintonizando en los cuatro puntos cardinales. El tráfico vehicular que se ha generado así de esta manera, señoras y señores. Marco González, gemela fantástica, ¡qué partidazo! Ay, muchos dirán, yo me siento... Estoy, hermana querida, como el... Sí, partidazo, los dos, ¿no, hermana? Perla, amigos de Radio Cala, 15 años, el Sin Permiso al aire. Estoy como dice la canción de, lo decía ayer, Alejandro Sanz, con el corazón partido. Porque está bien Brasil, pero me duele por los samuráis azules. Marquito González se lo merecía más Japón que Brasil estar en octavos. Y a la espera ahora, sin duda, de Brasil, el próximo rival. No es cierto. Perla, ¿cómo estás? Adelante con el tema de Brasil. ¿Tú qué querías? Brasil, Japón, Brasil adentro.
2: Es así, el Mundial va desarrollándose, sobre todo en su etapa muy definitiva, muy emocionante. Y le soy sincero, ya aposté a Japón, y bueno, me salió mal, y ahí está Brasil en la siguiente ronda, un partido emocionante. Estaba para cualquiera de los dos. Brasil, como dice un director técnico, lo escuchaba en un medio de comunicación, no es el mejor Brasil de todos los tiempos.
0: No es el mejor Brasil.
2: Este es el peor Brasil, dice, ¿no? Hace sufrir a su hinchada, no aparece la figura Neymar, el número 10 ya ha sido borrado prácticamente de la titularidad. Bueno, con lo justo, está en la siguiente ronda Brasil, pero fue un partido emocionante el día de ayer, por lo menos los últimos 20 minutos.
0: Ha sido partidazo, ¿eh? De verdad, el primer tanto para el equipo de Japón sano, después llega precisamente los dos goles Martinelli, el final, el 2-1, raspando, pasa esta versión, Neymar desaparecido, ¿no, Evelyn?
3: Sí, o sea, la verdad es que como figura, nada, hay que decir que el juego de Brasil, muy lento en comparación a los otros sudamericanos.
0: Aunque el primer tramo de la etapa complementaria, cuando entraron al viento, claro, del primer tiempo, después del gol entraron y ha sido 10 minutos, hermana, en los cuales el segundo tiempo no lo han dejado respirar a Japón. Así tiene que jugar, ¿no? 10 minutos, los 90 minutos,
3: claro,
0: Brasil.
3: Y lo que duele definitivamente, Steve, es primero, que no haya aparecido su figura como es Neymar. Pero segundo, que haya ganado al filo del partido. Eso es lo que duele, porque todos decíamos, listo, se van a dar.
0: Minuto 96, es decir, 90 minutos reglamentarios, sí, más 6
3: de complemento. Bueno. Decíamos nosotros, no, ya, se va a alargue, qué bien. Y justo llega el gol.
0: ¡Martinelli!
3: He estado así como que...
0: El Hajime Moriyasu, el director técnico de Japón, Perlita Galindo, ¿por qué siempre me acuerdo?
3: Se acuerda, César.
0: Pinche César, fuera de acá. Mi querido Marquito, gracias, agradecido a todos. Sigue agradeciendo, creo, ahorita. Pero otra cultura la japonesa, ¿no, Perla?
2: Totalmente. De disciplina, de educación, muy bien, los japoneses siempre han mostrado todo y han resaltado sobre todo eso, su cultura sobre todo, y bueno, una pena, como tú lo dijiste, acá ya no hay repechajes, ya no hay una ronda de perdedores, nada, aquí el que pierde a casita y el otro a esperar al próximo rival en los octavos de final.
0: Estaremos atentos, por supuesto, desde el 98 que ha participado 6 ediciones, Japón y le ha ido súper, hiper, mega bien. Y el otro partido, Paraguay, el mejor partido Paraguay histórico. Usted que maneja muchas estadísticas, Marquito, nunca Alemania quedó atrás, jamás perdió en la tanda de penales, sí en 1938 cuando se llevó a cabo el mundial precisamente allá en Francia, el 38 pierde ida y vuelta frente a Suecia 1-1 y por su empate y mejor dicho pierde 4-3 y sale aquí en 1938 previo a la Segunda Guerra Mundial. Imagínate, desde esa fecha nunca había perdido de esa manera y lo hizo frente a Paraguay ayer, Marco.
2: Definitivamente, ¿no? Un golpe durísimo para los alemanes. Y lo soy sincero, yo había apostado a Alemania mal, me salió mal los dos primeros pronósticos. Y bueno, ahí está un denominado grande eliminado por la selección de Paraguay, ¿no? Hay mucha. Hoy, a propósito, Steve, según se es feriado allá en Paraguay, ¿no?
0: Oye, sí, es feriado ya desde ayer inmediatamente. Pasó eso con Ecuador también, Belín Medina. Ecuador cuando ha clasificado, también, chao, dijeron, no, nos vamos.
3: No, es feriado.
0: Es feriado y se acabó.
3: Sí, la verdad es que ver a una Alemania tan achicada, hay que decir, en el tema de los penales. Qué mal ejecutados los penales.
0: Pero qué bien atajados también. 26 años, hermana, que ¿sabe cuánto mide el arquero de Paraguay?
3: No.
0: 1.98. Es decir, 2 centímetros para 2 metros. Estamos hablando del jugador Orlando Gil, 26 años. Perla, recordé el pasado 10 de mayo, le atajó dos penales también a River Plate en un solo partido. Pese a que perdió 4-3 San Lorenzo. Es un atajadorcito este Gil.
2: Claro que sí, y bueno, de alguna manera, los paraguayos recordaban lo que sucedía cuando también, por el gol de oro, en 1998 en Francia, ¿te acuerdas?
0: Sí, el gol de oro.
2: Francia jugaba una fase decisiva frente al equipo de Chilaver, y en el minuto de alargue también, pero la modalidad de eliminación era distinta, ¿no? El gol de oro, anotaron el tanto a Paraguay y lo dejaron en el camino cuando ya faltaba poquito para la definición de penales también.
0: Se saca la espina de Qatar, perdón, Corea-Japón. Porque lo sacó también, recordemos, el mismo equipo de Alemania. Ahora, eso es lo lindo del fútbol, cuando te da revanchas, Marco.
2: Sí, lindo. habiendo lindo partido, los paraguayos están felices, impensado, ¿no? Y eso que había entrado, como dicen, por la ventana, como tercero Paraguay, y ahí está, lo eliminó un denominado grande. Por lo menos, hasta ahora los sudamericanos están marcando, están haciendo muy buen puntaje, sobre todo mostrando de que dan duro pelea a los europeos.
0: Francia o Suecia va a ser el próximo rival de este equipo Paraguay. Perlita, hasta más adelante con nuestro referendo. Nuestra pregunta abierta, Marco.
2: Claro que sí, hasta más adelante. 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
0: Pollo Jack presente con nosotros, como siempre, un gran abrazo a nuestra linda audiencia. Así estamos arrancando este Sin Permiso. Comunícate con nosotros, no te olvides.
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0: Vamos con algunos adelantos, seguidito. Bueno, señoras y señores, desde la Alcaldía de La Paz, este 1 de julio se van a llevar a cabo los actos protocolares. Se reactivan todos los actos protocolares y va a tener la primera sesión serie protocolar. También el Consejo Municipal. La sesión programada, reiteramos, para el 14, como siempre, y el 16 de julio, feriado en el departamento de La Paz. Tengo ahí acá todo el itinerario, te voy a contar absolutamente todo. Desde el traslado de los restos de... Pedro Domingo Murillo, el mártir de El Grito Libertario desde La Paz hasta La Verbena. Sí, sí, hoy te doy todo el detalle, no te lo pierdas por si acaso.
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0: Beli Medina, gemela fantástica, adelanto.
1: Y bueno, en EPSAS han salido a hacer el estudio, tremendo, y a notificar, hermano, y a decir, tremendo, que no existe contaminación en la represa de Jampaturi, pese a que hubo una inspección primera donde se mostraba aguas turbias y también aparecieron gaviotas muertas alrededor de Jampaturi. Bueno, salen los de EPSAS a decir que se hicieron los estudios necesarios y el agua no está contaminada. Hay que ver desde la gobernación, sale y descartan la contaminación en la represa de Jampaturi.
0: Hablaremos de este tema, les informaremos y opinaremos. Y opino, quiero una segunda opinión, valga la redundancia, una segunda evaluación de otro ente que no sea EPSAS. ¿Dónde está la Universidad Mayor de San Andrés? ¿Qué están haciendo los chiquilines y los viejitos también de la UNSA? La gran pregunta del millón, por favor. Hola en Bolivia, mi querida y estimada Evelyn Medina, por favor.
1: 8:23, 8:23.
0: Bueno, señoras y señores, tenemos mucho para conversar. Hoy tenemos también, por si acaso, para nuestra linda audiencia que nos está sintonizando, Martes de Sexualidad. Ya después de la pausa les daré el detalle, el tema del Martes de Sexualidad, que realmente es interesante para vos que estás en la sintonía, como siempre, todos los días. Martes de Sexualidad. Tenemos nuestro referéndum. Y la pregunta abierta, todo en uno. Pero también habrá que decirles a nuestra audiencia que el streaming solamente hasta las 11:30. ¿Por qué, hermana querida?
1: Porque a las 11:30 ya el último bloque, claro, podemos escuchar.

0: poquito más. Y por el tema del copyright nos van a bajar la transmisión. Así que preferimos evitar ese problemita y bajamos la señal del streaming y continuamos, pero eso sí, en el TikTok sin permiso 2026.
1: TikTok sin permiso 2026 y ya estamos transmitiendo a través del streaming sin permiso y estamos transmitiendo a través de, ¿cómo se dice? Compartimos la transmisión en nuestras cuentas personales y en la cuenta de la Eco Bolivia. Uy, tan rápido. Bueno, pausa. Después de la pausa.

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8: Estos son los datos del tiempo. La hora.
9: 8:29, 8 de la mañana con 29 minutos.
8: Temperatura.
9: Temperatura actual 6 grados centígrados.
8: Humedad.
9: Humedad 22%.
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12: Vamos al centro paseño, señoras y señores, vámonos inmediatamente al centro paseño. Hay novedades, te cuento rapidísimo a propósito con nuestro referéndum y con todo el movimiento que tenemos a esta hora. Pero antes, vámonos a las calles. Marquito González, qué frío. ¿Cuánto me dices la temperatura al momento, mi querida Evelyn Medina? Ay, mamita, 6 grados centígrados. Agárrate, Catalina, que tenemos un frío atroz prácticamente. Marquito, ¿qué novedades tengo con el tráfico vehicular? Te estamos escuchando, por favor, mi querido Marco.
13: Muy bien, Steve, a esta hora de la mañana, tráfico vehicular totalmente fluido, carril de subida, te cuento, del obelisco para arriba hasta el sector donde está el San Francisco, donde está el semáforo, hay mucha congestión vehicular, claro, después les dan el paso correspondiente y rumbo todas las movilidades, los minibuses hasta la avenida Montes, pasando por el puente de la Pérez Velasco a la Montes, carril de bajada, totalmente fluido, no hay mucha congestión vehicular en el carril de bajada. Datito adicional, solcito que va ganando el cielo paseño, totalmente azul, y bueno, como usted lo decía, en la sombra sí se siente frío, la única manera de calentarse es caminando y realizando las actividades cotidianas que tenemos el día de hoy.
12: Importante, todo tranquilo, pero a mí me parece mucho tener como referencia el micro. ¿Hay micro, Perla?
13: Sí, acabo de ver el amarillo que viene desde la zona sur, pasó por acá, me imagino que debe ser el 130, el 130 sí es el que más está activado, las otras líneas, ¿no? Muy pocas, ¿no? A excepción del 11, del O, que vienen de la zona sur, pero acaba de pasar el 130 por acá, el amarillo, y uno que es el W que está subiendo precisamente a la zona, a la Magistral Santa Cruz, me imagino que está yendo a Chiquini, a ese sector de la, por la Max, por la Avenida Mariscal Santa Cruz, la Mariscal, la calle Santa Cruz, mejor dicho,
12: Este es el panorama que se tiene, se queda en línea, Marquito, porque ya tenemos nuestro
11: referente
12: y la pregunta abierta. Hola, Paulita Medina, hermana querida, ¿cómo está el tráfico vehicular? ¿Cómo lo has chequeado tú? Buen día, hermana.
14: Muy buenos días, ¿cómo están, audiencia querida? Sí,
12: ¿qué tal?
14: Está a esta hora y un poquito congestionado el centro.
12: ¿Qué parte, paseño? ¿Qué parte exactamente?
14: Desde San Francisco, hermano, hay bastante afluencia de movilidades, especialmente hacia la zona sur. En este horario no sé por qué sale tanta movilidad hacia la zona sur, de verdad, y en la noche cuando es que más se necesita desaparecen.
12: Desaparecen, ¿no, hermano?
14: Sí, porque a esta hora hay Trufi, hay minibuses, todas las líneas habilitadas y bajan prácticamente vacías. Bueno, imagino que son líneas que vienen desde la Ciudad del Alto.
12: Hermana, se debería hacer un estudio bien básico, sencillito, también los dirigentes, decirle, compañeros, 8 de la noche es donde tenemos que reforzar, 7 claro, de la noche, hasta la zona sur, porque en la noche se sufre.
14: Mira.
12: Doy testimonio, hermano, ayer igual, sí. He dicho, ay, más bien que ya no hay mucha fila, voy a encontrar minibús normal. Lo mismo, no. Hermana, sí. Querida.
14: Y te voy a decir, hermano, ¿sabes qué? Así acotando rapidito. Desde la Plaza Eguino tenemos uno que baja desde la
1: Musla.
14: No. La que donde venden las bebidas.
12: Ah, la Banco Capac.
14: Banco Capac, gracias. Baja uno, entra por la Illampu para la zona sur. Hay otro que baja desde la América y llega también hacia la zona sur. Hay otros que pasan por la Murillo, también llegan a la zona sur. Hermano, ayer yo he esperado casi 20 minutos el minibús en diferentes puntos. ¿Por qué? Porque todos venían sin letrero, como decimos, calvos.
1: No, no son los calvos los letreros, son sin ruta.
14: Ay, sin ruta. Hermana, ¿y por qué sabíamos nosotros con Misha estábamos? ¿Por qué sabíamos que eran hacia la zona sur? Porque como dicen, tenía el disco ahí arriba, el que es el letrero arriba, amarillo. Sabemos que todos los amarillos van hacia la zona sur, pero hermano, ninguno venía con ruta. Yo decía, y te apuesto, todos estos en San Francisco o en algún lugar en Correos recién van a poner la ruta. Pero yo no entiendo por qué, hermano. ¿Será porque van a ir solamente hasta, no sé, Plaza del Estudiante y darse media vuelta? Sería un despropósito de los minibuseros, hermano. Sí. Porque da pena. Hay gente que realmente sí o sí necesita zona sur como tú para llegar al trabajo.
12: Señoras y señores, pero todo pasa por el tema gasolina.
14: Sí.
12: Y ese es el contexto de nuestro
15: referéndum.
12: Evo Morales decía, referéndum. Marquito González, amigos del Sin Permiso aquí en la Radio Jana, no ha sido la 1720 que el tema de las tierras, para vos que te sirve para bloquear, soconchudo. Claro, a vos te conviene ese discurso, ¿me entiendes? Que es en el tema netamente del campo, del área rural.
14: Sí.
12: Pero el campo, el campesino, el empresario, el minibusero, el ejecutivo que tiene su autito, el que tiene su coche particular, hermana querida, ha sufrido por la gasolina basura, combustible. Así de simple. Evo, estás hablando huevadas, sí. Y has hablado estupideces. El tema de fondo es la gasolina basura.
14: Sí.
12: Y nace por ello. Hasta estos instantes, ¿cuántos días de excepción tenemos, hermana 11, querida? 11
14: con hoy día.
12: Con hoy es 11. Día 11 de estado de excepción. Y no se ha solucionado el tema. Ya no hay bloqueos.
14: Sí.
12: Pero no se ha solucionado el tema combustible. Nace nuestro
15: referéndum. Referéndum. Referéndum.
14: ¿Usted cree que se solucione este año el tema de combustible? Opción 1, sí. Opción 2, no, porque
1: 6 meses.
15: Referéndum. Referéndum.
12: Este año se solucionará el tema del combustible. Y tenemos la pregunta abierta.
14: Así es. ¿Usted es de remedios naturales o fármacos?
12: Hoy de remedios naturales o de fármaco. Yo, hermana querida, soy de remedios naturales.
14: Yo también.
12: Lo primerito que hago, un matecito, un ungüento, etcétera. Al último acudo a la farmacia. Además que ahora es un lujo acudir a la farmacia. Y dos, yo creo que tres, vamos a anexarlo también, hermana querida. Hoy juega Ecuador frente a México. Marquito González, me está escuchando, Perlita, tiene entonces el referéndum.
15: ¿Referéndum?
12: La pregunta abierta y su yapita que es mundial. ¿Te parece, Marco?
16: Este último día del mes de junio, martes 30 de junio.
12: Perfecto, usted me dice, arrancamos ya, hermano querido, con nuestro referéndum en las calles, ya está asumiendo posición en un lugar donde tengamos bastante afluencia de personas.
15: Referéndum.
16: Sí, estamos por acá por la San Francisco. A ver, deme simplemente 5 segunditos.
12: Perfecto.
16: Y guardamos esto para hacer prácticamente nuestro referéndum.
12: Mientras tanto,
14: a propósito del mundial, ayer también la sorpresa, Marruecos deja fuera a Holanda.
1: Oye,
14: hermano, sí, yo
1: qué grave, ¿qué?
14: Yo no.
12: Dios,
14: ¿sabes qué dije en un momento?
12: Meo.
14: Obviamente, el nivel de juego fue muy muy parejo, o sea, no se puede decir que uno fue superior al otro, pero en el tema penales los holandeses se atrasaron. ¿Sabes? En un momento yo dije, che, los de Marruecos son medio árabes, así, ¿no? Pagan bien. ¿No será que les han pagado? Porque de verdad, hermano, qué mal ejecutados los penales de los verdad. De Holanda.
12: Pésimo, hermana querida.
14: Países Bajos, en realidad.
12: Países Bajos, sabes... pero es Holanda y déjense de fregar. Sí, Países hola, Bajos, dejen de joder.
14: Hermano,
12: es Holanda.
14: Lo que yo he podido ver, con lo que sucedió con Paraguay también, ¿sabes? Llegaron al Mundial los grandes muy confiados, pensando que no iba a haber ni alargue, menos penales.
12: O Cabo Verde, o Los Iñas.
14: Claro, por eso en la primera etapa. Porque, mira, lo que le pasó a Alemania frente a Paraguay, lo mismo,
12: Diosito.
14: Hermano. O sea, el primer penal, fallarla los alemanes. Por eso te digo, no se prepararon para esa instancia. Porque dijeron, no, la tenemos fácil, vamos a llegar a la primera.
12: Y qué arquerazos. Este es el Mundial de los arqueros. Perdita González, si en su momento Italia 90 fue el también Mundial de los arqueros, ahí vamos a reconocer a tantos, desde Neri Pumpido, por supuesto, dándole el paso a la nueva generación. Y ni hablar de René Higuita, que se quedó toda una década. Gabelo Conejo, el costarricense, sí, me encantaba el Gabelo Conejo. Tafarel, Carlos Leonel Truco en Bolivia. Este año, este 2026, es de los arqueros antes de arrancar con nuestro o no Perlita González. ¿Quién es? Bocinha, Gil, ni hablar de Neuer. Ayer el mismo arquero de Alemán. El mismo arquero Teutón.
14: Los japoneses, hermano.
12: El morochito, hermana sí. querida. Caramba, ¿no? Es hijo de lechero ese morochito, ¿no, hermana? Hermanos, ¿a todos chinos?
14: Medio
12: entonces.
14: Desconocido.
12: ¿Qué pasa?
14: ¿Qué pasa? Son rasgaditos. Sí, son rasgaditos. Sí, son rasgaditos.
12: Un poquito, un poquito. Disimula, disimula.
14: Mira de reojo.
12: Bueno, Perla González contigo a las calles, te decía. El Mundial de los Arqueros también, que recién se pone interesante los octavos, Marco.
16: Sí, definitivamente, sí, sobre todo cuando hay definición de tanda de penales, el arquero se convierte en héroe, ¿no? Y en figura, y bueno, va en algún momento a resaltar la figura, como ocurrió, como usted lo decía, el 90, como Sergio Goycochea, el ataja penal.
12: Goycochea.
16: Vamos a ver hasta el momento quiénes son los héroes. Hasta el momento, esos son los arqueros, el de Paraguay, el de Marruecos, y también, claro que sí, el arquero precisamente, que hoy por hoy es villano, un error prácticamente lo entierran, pero una tajada lo hace que su equipo clasifique a la siguiente ronda.
14: Sí.
12: Señoras y señores,
15: referéndum,
12: la consulta, referéndum. Empezamos con las dos primeras personas, estoy contigo Paola Medina.
14: ¿Usted cree que se solucione este año el tema de combustible? Opción 1, sí, opción 2, no, ¿por qué?
15: Referéndum.
12: Tenemos la pregunta referéndum. Abierta para nuestra linda audiencia en la sintonía, dice...
14: La pregunta abierta, ¿ustedes de remedios naturales o fármacos?
12: Y por supuesto la colita. Hoy juega
14: México frente a Ecuador. ¿Quién gana?
12: Señoras y señores, vámonos a Alaska.

0: Vox Populi, Vox Dei. La voz del pueblo es la voz de Dios. El que diga lo contrario, métete esta. Vámonos con el pueblo, vamos con la gente. ¿Qué opina el soberano? En las calles, Marco González.
1: ¡Mucha lucha! ¡Mucha lucha!
0: Marco, contigo.
2: Claro que sí, sí, vamos a comenzar dialogando con los amigos acá en la San Francisco, están tomando el solcito. Primero se encuesta, mi amigo, buen día, una consulta sencilla, muy fácil, para Radio Cana 98.5, programa sin permiso para este martes 30 de julio, último día del mes de junio. A ver, ¿se solucionará este año el problema del combustible? ¿Qué cree usted?
3: Para mí prácticamente no. Es un problema que va a tener su... O sea, es un problema a largo plazo, ¿no? En el cual hay que ver, ¿no?, la situación que está atravesando, ¿no? Y sobre los 90 días que hay en el estado de excepción, yo pienso que la gente ha levantado, han calmado, pero otra vuelta se va a volver a revertir los problemas y va a ser lo mismo. Por el momento hay que ver, hay que ser precavidos y hay que esperar qué es lo que va a pasar más adelante, ¿no?
2: Bueno, muy bien. A ver, ¿ustedes de remedios naturales o fármacos?
3: Yo soy de remedios naturales. Más, creo, lo natural.
2: Matecito.
3: Mate de torojil, coca, huirahuire, eucalipto y demás, ¿no? Son cosas que sí...
2: Antes de usar farma,
3: hace más efectos.
2: Por cierto, el mundial está en pleno desarrollo. A ver, hoy juega México-Ecuador. ¿Quién gana?
3: Ecuador.
4: Ecuador,
3: sí. Es que Ecuador está de levantada, tiene buenos jugadores. Tienen dos jugadores que han jugado la final de la Champions, ¿no? Como es William Pacho y Pierre Hincapié. Está más preparado. México ya no es la de antes, ¿no? Está de capa caída. Lo único que le va a beneficiar a México es que es local.
4: Es local, ¿no?
3: Pero aquí no juegan pues la localía, ¿no? Juega el que mejor plantee la estrategia, ¿no? Sí. Y Sudamérica bien, ¿no? Por los resultados
0: de ayer,
3: ¿no? Paraguay, mira, nos ha sorprendido los penales, ¿no? Eliminando una tetracampeona del mundo como es Alemania.
0: Sí, señor.
3: Y es de Brasil, ¿no? Que no ha sido un partido fácil para Japón, para Brasil, ¿no? Porque Japón es un equipo muy compacto, que mira,
2: está emocionante.
3: Ahora yo estoy esperando que clasifiquen Colombia, Ecuador y ¿qué más está?
0: Uruguay,
3: Argentina,
0: claro, Paraguay y México.
2: Muy bien, ¿cuál es su nombre?
3: Freddy Ariel Rodríguez, soy parte del Club 5 de La Paz.
2: Muy amable, gracias a ustedes. Ahí está el amigo Freddy, por acá tengo otro amigo, voy a aprovechar que está por acá. La misma pregunta en este martes 30 de junio. A ver, ¿se solucionará este año el problema del combustible? ¿Qué cree usted?
5: Actualmente, como cualquier problema, es simplemente la espera. No es cuestión de afirmar de que se va a solucionar o no, porque todo está en manos de nuestras autoridades. Lo que yo creo firmemente es que, como cualquier problema, tiene su proceso. Entonces, simplemente tenemos que confiar. Al final y al cabo, son las autoridades que hemos elegido y esperemos que actúen de manera correcta lo que están ejerciendo los cargos, ¿no?
2: Bueno, muy bien. Estoy tomando por acá. ¿Usted es de remedios naturales o farma?
5: Yo soy más de fármacos. Obviamente ya cuando son remedios, bueno, cuando son enfermedades un poco más sencillas de tratar, me voy a los remedios naturales, pero cuando son enfermedades realmente fuertes, ya me voy a los fármacos.
2: Bueno, muy bien. Hoy, México-Ecuador, ¿quién clasifica?
5: Uy, sí le podía decir que el fútbol es impredecible. La verdad, en todos los partidos que he estado diciendo que equipo que va a ganar,
0: porque
5: ya te ha ido mal en nuestros, prácticamente los pronósticos han ido mal, porque nuestros favoritos, tetracampeones, la verde amarela incluso se ha hecho.
0: ¡Claro!
5: Difíciles, muy complicados. Entonces, el fútbol es un deporte hermoso, pero aparte de eso, es un deporte impredecible. Y hasta que no suene los 90 minutos y el árbitro decida que el partido ha acabado, no podemos decir.
2: Pronóstico reservado, entonces.
5: Exactamente, pronóstico reservado, que gane el que tenga que ganar y el que merezca ganar.
2: Bueno, muchas gracias. ¿Cuál es su nombre?
5: Alan Macías, igual gracias. Soy par de Club 5M. De La Paz.
2: Gracias, Alan. Muchas gracias a los amigos. Primeros entrevistados, estoy acá en el sector de la San Francisco.
0: Abrazo. Son de Club 6. No entendí, perla, ¿de qué medio?
2: A ver. ¿De qué medio me dicen? ¿De qué medio?
3: Somos parte de Club 5M La Paz.
5: Entrenamos de entrenamiento que la mayoría de, bueno, todos los días de la semana entrenan a partir de las 5 de la mañana.
0: Ah, ya.
5: Tanto la parte espiritual, física.
0: Perla, pasame con uno de ellos.
6: tengamos en diferentes...
5: A ver, te voy a pasar, sí.
0: ¿Su nombre?
5: ¿Tu nombre es?
6: Freddy Arieto.
5: Freddy, póngase los auriculares. Freddy lo está escuchando.
0: Hola, sí, Freddy, ¿cómo estás? Un abrazo grande, Freddy. Steve Carrasco con las Gemelas Fantásticas.
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0: Acá estamos, 15 años de programa, mi querido Fredicito, todas las mañanas, antes en la tarde, sí. Los vi por el TikTok, te cuento, mi hermano. ¡Están locos ustedes! 5 de la mañana empiezan a hacer todo y marcan, hacen una rutina, hacen más que rutina, hermana querida, un estilo de vida. Freddy, felicidades. Creo que, como dicen nuestros abuelos, nuestros papás, nuestros viejos y ancestros, al que madruga Dios le ayuda en todo aspecto, ¿no? Hola, Freddy, Steve Carrasco con Paola Evelyn Medina. Bienvenido a Radio Cana, el programa Sin Permiso.
5: Muy buenos días, Cecil Casazo. Gracias por los halagos, ¿no? Que nosotros practicamos todos los días, ¿no? De lunes a domingo.
0: Sí.
5: Salimos, sí, exactamente. Salimos de nuestras casas a las 5 de la mañana.
0: ¿Lo transmito por TikTok?
5: Transmitimos por TikTok. El solito pasé.
0: Sí, transmite, ¿no? Claro.
5: Muy, muy buena gente, es el que organiza, saca el cronograma. Y utilizamos diferentes plazas de nuestra querida ciudad de La Paz. Así es, Steve.
0: Yo cuando los he visto la primera vez en TikTok, aquí a mis gemelas, a mis compañeros, les digo, estos deben ser pandilleros. Deben estar tomando, ¿sabes? En el grupo, así yo dije, puta, ahorita voy a llamar al 110.
8: Están transmitiendo su borrachera.
0: Sí, están transmitiendo. ¿Qué he dicho? ¿Qué lo callas? ¿Por qué lo van a dormir? Dejan. No, pues habían sido gente, hermana, que era metódica, gente disciplinada. Y hay mujeres, niños, van con sus mascotitas. A ver, haz la invitación para que la gente, qué sé yo, muchas veces, hermano Freddy, dice, no puedo, ¿qué hago en la mañana? Voy a esperar a que abre el gimnasio recién a las 7. No, ustedes ya tienen un hábito que es bellísimo, el levantarse temprano. Haz la invitación, ¿cómo los podemos contactar, Freddy?
5: Muy bien, sí. Prácticamente nosotros no lucramos, no pedimos nada.
0: Sí, señor.
5: Más al contrario, hacemos acciones sociales, acciones comunales. Por ejemplo, aquí tenemos los lunes, entrenamos acá en la avenida Simón Bolívar, en la calle Ananagua. Hemos ya las graditas de la calle Ananagua, hemos adornado, lo hemos decorado, lo hemos pintado. Y así, la invitación es hecha para todos, es abierta. Hay personas que vienen con ansiedad, estrés.
0: Sí, hermano.
5: Personas bajoneadas, y nuestro deber de nosotros es colaborar, ayudarse a crecer física, mental y espiritualmente.
0: Es prácticamente la terapia. Un número de celular, anoten, a ver, chicas, ¿dónde podemos contactarlos? Mi hermano querido, por favor, en WhatsApp.
5: El número de celular. Perfecto, ahorita un momentito, enseguida.
0: No te preocupes.
8: ¿Cómo está su TikTok?
0: ¿Cómo están en el TikTok? Porque yo los he bloqueado muy temprano hace... Pero, no, levántate.
8: ¡Es trabajo!
0: Yo me levanto a las 10 de la mañana.
8: ¡Ay, Dios!
0: ¡Freddy!
5: Claro, estamos con el Club 5 AM La Paz.
0: Club
5: en TikTok.
0: 5 AM, ¿ya?
5: La Paz, ¿ya? En TikTok, ¿ya? Porque hay dos clubes. El Club 5 AM Tarija, es el Tarija que se ha creado primero.
0: ¿Ya?
5: Luego acá en La Paz.
0: La Paz.
5: Está administrada por nuestro líder, que es el Alejandro, el Zorrito Pacén.
0: ¿Ya?
5: El número de contacto es el 788-27... 33-7.
0: Vamos a hacer la invitación, Freddy, para que la gente se vaya uniendo. Me parece vital tener esa estructura disciplinar y terapia a 5 de la mañana. Un abrazo grande, mi hermano Freddy. Sigan levantando. Ustedes son verdaderos mañaneros. ¡Sí! ¡Chao, mi hermano!
5: Muy amable, sí, gracias. Y a ver, también esperemos que un día te podamos
0: ¡claro!
5: venir a visitar a tu programa y nos haces partícipes, ¿no? Porque también los fines de semana nosotros participamos en diferentes carreras que se presentan.
0: Ya,
5: en la
0: lindo.
5: Ciudad. Por ejemplo, este último va a haber el Trail Running.
0: Ya.
5: De Alajpacha, que vamos a correr 8 kilómetros. Y también nos estamos preparando para la actividad de la carrera del 26 de julio, la media maratón de Alcos, organizada
3: invitado por los amigos del Club Zunas Runners.
0: Hermano querido Freddy, tenemos el número, nos vamos a contactar. Así que un gran abrazo. A tu lado también, gran periodista deportivo, Marco Antonio González. Así que les vamos a dar la cobertura. Como siempre, un abrazo, Freddy. Escuchanos en la radio todas las mañanas. Un abrazo.
3: Perfectamente, muy amable, Steve. Y esperamos la invitación que nos haga el programa y vamos a estar partícipes y vamos a estar presentes.
0: Un abrazo grande, muchas gracias, Perla. Señoras y señores, gracias, así de esa manera. Continuamos con más siempre de la mano. 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
0: Muchas gracias a nuestros amigos. Sí, señor, presente. 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
0: Vamos con los mensajitos, por favor, inmediatamente, antes de irnos a la pausa. Este es nuestro referéndum, Paulita Medina.
11: Referéndum.
9: ¿Usted cree que se solucione este año el tema de combustible? Opción 1 sí, opción 2 no, ¿por qué?
0: Pregunta abierta.
9: ¿Usted es de remedios naturales o fármacos?
0: Y por supuesto, la colita del mundial, hermana querida.
9: Sí, ¿hoy quién gana, México o Ecuador?
0: Evelyn Medina, Gemelas Fantásticas.
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0: ¡Contigo!
9: A ver, dice, hola Pispireto. Mi vieja Alemania ya no es lo que era. Ya no es lo que era. Viendo lo que pasó en Alemania e Italia, estas selecciones trataron de hacer la fórmula de Francia, de tener jugadores descendientes africanos.
0: Claro.
9: Pero les está funcionando, dice. Pero les está funcionando. Debería volver a lo que les dio éxito y que hizo que fuera potencia en el fútbol.
0: Vamos con más consejito.
9: Dice, realmente es el mundial de las sorpresas. Paraguay eliminando a los alemanes. Viste la Shaki de la emoción, de seguro te dejó violau. No te dejes de tomar, no te olvides de tomar tu pastilla el día después. ¿Qué sigue? Que Cabo Verde elimine a Argentina. ¡Eh!

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2: Falta diésel y eso es un elemento de bloqueo. De parte del mismo gobierno, denuncian productores. Demetrio Pérez, expresidente de la ANAPO, denuncia que la falta de diésel pone en riesgo la siembra de invierno y la cosecha de verano en Santa Cruz de la Sierra. Y así de esa manera dice, la falta de diésel es como un bloqueo, pero esta vez no de campesinos, no de la COP, sino del mismo gobierno. Mientras tanto, en el Comando Departamental de la Policía, La Paz se informa, vías total y plenamente abiertas al 100%. A tomarlo muy en cuenta. Sin embargo, hay un mitin o habrá un mitin de protesta. La Paz limpia. Reiteramos, lo está reportando el Comando Departamental de la Policía Boliviana. Plaza Murillo se encuentra con vías habilitadas. Las carreteras Oruro, Desaguadero, Copacabana, Los Yungas, sin ningún bloqueo. Expeditas desde la terminal de buses, salidas y llegadas normales, obviamente con irregularidad por la falta de diésel. Pero remarcamos, Palacio Consistorial, Alcaldía, La Paz limpia, mitin de protesta. Esta es la información de Sala de Prensa. Pero al retornar la gran pregunta del millón, ¿se puede protestar en estado de excepción?
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5: Estos son los datos del tiempo. La hora.
6: 9:04, 9 de la mañana con 4 minutos.
5: Temperatura.
6: Temperatura actual 7 grados centígrados.
5: Humedad.
6: Humedad relativa del 17%.
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9: Estamos en contacto con nuestro compañero Marco Antonio Perla González. Marquito querido, por favor, con usted antes. ¡Qué frío que está haciendo, Marco!
10: Sí, definitivamente, sí, ¿no? Típico del mes de invierno, pero nosotros estamos acá al frente, donde está el solcito, pero muy bien, tráfico vehicular, ¿no? 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
10: 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Te voy comentando, tráfico vehicular, mucha congestión vehicular a esta hora de la mañana, todavía acá en el sector de la San Francisco, el carril de bajada, movilidades que descienden desde el alto rumbo a la avenida Mariscal Santa Cruz y al Prado Paseño. Lo propio sucede con el carril de subida, hay mucha congestión vehicular, fluidez total, no hay ningún reclamo, ninguna manifestación, claro, porque está prohibido, pero datito adicional, sol a pleno, cielo completamente azul, pero sí se siente el frío, típico del mes de junio.
9: Estamos observando en el streaming Sin Permiso, en el Facebook Sin Permiso y compartido a través de la Eco Bolivia. Estamos observando, Perlita González, que al momento hay full movimiento, la gente apuradita nomás caminando. Perla, me imagino para calentarse un poco, porque ¿qué temperatura tenemos hasta el momento, Paola Medina?
6: 7 grados.
9: Uf, frío, hay que calentarse nomás, Perla, caminando, ¿no? Como vos dices, etapa de precalentamiento antes de ingresar a campo de juego.
10: Sí, definitivamente no queda otra. Es la mejor solución para combatir al frío, claro. Y la gente bien abrigada, ¿no? Con las chamarras, con las bufandas. A los chicos también llevándolos, en algún caso, a los colegios. Deben ser los que están atrasados, los más pequeñitos. Sí. Pero así, te reitero, última semana de clases. Entiendo yo también que se vive esta semana acá en la ciudad de La Paz.
9: Última semana de clases es Paulita Medina, claro.
6: Sí, porque ya la próxima, el próximo lunes ya entran en la vacación. Chao. De invierno.
9: Bárbaro. Señoras y señores, para nuestra linda audiencia que esté en la sintonía, tenemos
11: referéndum.
9: Este es el referéndum de Perla González. También ya está listo con todas las consultas. Por favor, gemelas fantásticas,
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9: Nuestro referéndum, Paola.
11: Referéndum. referéndum.
6: ¿Usted cree referéndum que se solucione este año el tema de combustible? Opción 1 sí, opción 2 no, porque...
9: Referéndum. Tenemos pregunta abierta, por favor.
6: ¿Usted es de remedios naturales o fármacos?
9: Y la colita del mundial.
6: Sí, ¿quién gana hoy, México o Ecuador?
9: ¿Quién gana hoy?

0: ¡Vámonos a las calles! Marco González, estamos con nuestro referéndum. Cuando tú quieras, Perla.
1: Sí, vamos a comenzar dialogando con los amigos que están por acá, precisamente disfrutando del solcito en una mañana, el último día del mes de junio. A ver, vamos a subir por acá por las gradas, algunos que se retiran por acá. A ver, vamos a dialogar, le reitero, ahora sí, vamos subiendo las graditas, no tienen por qué escaparse, a ver, algunos...
0: ¡No se escapen!
1: Sí,
0: hola, miércoles.
1: Vamos a dar a resolver escapan. Una ecuación, ¿no? De esas dificilísimas.
0: Claro, no.
1: Es algo sencillo, las preguntas. A ver, para acá vamos a seguir. Bienvenido, buen día. Una consulta sencilla para Radio Cana 98.5, programa sin permiso. Fácil la pregunta. A ver, ¿se solucionará usted, cree, este año el problema del combustible?
2: Ay, no, la verdad la dudo.
0: ¿Por qué?
2: Por lo menos medio añito más. Unos medio añito más sería... con estas cosas.
1: Está difícil.
2: Sí, está muy difícil. También el gobierno no aporta mucho, que digamos, la verdad.
1: Muy bien, necesito más por acá. ¿Usted es de remedios naturales o remedios caseros?
2: Caseros.
1: Caseritos. Bueno, mejor dicho, remedios caseros o fármacos.
2: Mayormente caseros, pero si es que, digamos, ya llega a complicarse de fármacos, siempre con la recomendación del médico.
0: Claro.
1: Muy bien, a propósito, el Mundial está en pleno desarrollo, a veces las damitas siguen de reojito, a alguna les gusta el fútbol, ¿no? Hoy, por ejemplo, juega México frente a Ecuador. ¿Quién ganará? ¿Quién queda eliminado?
2: Ay, no sé de fútbol, la verdad.
1: ¿Pero a cuál más o menos le apoyas?
0: ¿Ecuador o México?
2: México, digamos.
0: ¡México!
2: Puede ser que gane.
1: Bueno, muchas gracias, pues.
2: Tatiana.
0: Gracias, Tatiana. No,
1: ahí está, Tatiana estuvo en el programa sin permiso. La amabilidad de la damita que está con el paraguas, sol a pleno. Muchas gracias a las damitas. Sin accedió a hablar sin ningún temor. Por acá vamos a ir.
3: Seguramente,
1: consulta muy sencilla para Radio Cana 98.5, programa sin permiso. Fácil la pregunta. A ver, ¿se solucionará? ¿Usted cree que se solucione este año el problema del combustible?
4: La verdad, no creo.
0: ¿Por qué?
4: Con este gobierno no creo. Ni con este ni con otros, porque no tenemos dinero, todo es corrupción, nadie hace nada. No creo, la verdad, sinceramente no creo.
1: Bueno, esta pregunta más por acá. ¿Ustedes de remedios naturales o fármacos?
4: No, naturales.
5: Natural,
4: sí.
5: ¿Cómo cuáles?
1: El Mundial, a propósito, mi amigo, está en pleno desarrollo. Hoy, México-Ecuador, ¿quién clasificará?
4: Tengo fe en Ecuador.
0: Ecuador.
4: Sí, Ecuador, sí.
2: Todos. Ahí
1: está, Ecuador. Está emocionante.
4: No como otros años, pero por lo menos hay algo. Esperemos que esta vez no les regalen a la Argentina como siempre, ¿no? Ya viendo este Mundial, seguimos con los mismos penales, las mismas ayudas a Argentina, que realmente no necesitaría, pero mientras esté Florentino, va a seguir ayudando a Messi, entonces... Es algo que yo creo que deberían regalarle la copa de una vez y no perjudicar a los demás países, la verdad.
1: No, muchas gracias, ¿cuál es su nombre?
4: Williams.
0: Gracias, William.
1: Ahí está el agradecimiento, William, por estar en el Sin Permiso por Radio Cana 98.5. Vamos a seguir subiendo por acá las gradas. Hemos encontrado gente que dialoga con nosotros.
0: A ver,
1: nos trasladamos a otro sector. Ahora sí, por acá. A ver, por acá. Vamos a tratar de dialogar con los amigos. Por acá. A ver, por acá, estos creo que son mis amigos cooperativistas, pero me digo, buen día, una consulta sencilla para Radio Cana 98.5, programa simple, fácil la pregunta, a ver, ¿usted cree que se va a solucionar este año el problema del combustible? ¿Qué cree?
6: No creo que, porque estamos en... complicadas no. Las cosas, parece.
0: ¿Por qué? Pero más...
1: Bueno, está complicado. ¿Por qué está complicado?
6: Es que de repente también, a ver, puede haber posibilidades, ¿saben? Pero mucho depende... de que, a ver, de que gestiones el gobierno, tiene que haber esa capacidad, digamos, de solucionado.
1: Claro, ¿no? Claro, usted sí. Muy bien. A ver, ¿ustedes de remedios naturales o fármacos? ¿Qué crees?
6: Naturales.
1: Matecito, por ejemplo.
6: Matecito.
1: Muy bien. A propósito, el Mundial está en pleno desarrollo. ¿Quién crees que gane el día de hoy? Hoy juega México-Ecuador. ¿Quién clasifica?
6: Ecuador.
0: Muy
1: bien. Renetito. Gracias, René. Mucha gente, amigos René, también. El programa Sin Permiso por Radio Cana 8.5. Muy bien, muy bien.
0: Más ver, voy a
3: buscar un poquito más.
1: Acá están algunos amigos también. dialogando, nos vamos a acercar para ver qué dicen por acá. Mi amigo, buen día. Consulta muy sencilla para Radio Cana 98.5, programa sin permiso. Fácil la pregunta. A ver, ¿usted cree que se va a solucionar este año el problema del combustible?
3: Solucionar, una solución próxima de meses, se diría, un aproximado de tres meses. No al año, no un año, unos tres meses habría que darle oportunidad a este gobierno para que, bueno, hablen entre autoridades, ¿no? Porque ya, si bien sabemos que las máximas autoridades indígenas, originarias, campesinas, están abiertas al diálogo, hay personas irracionales que están cerradas también, obviamente,
0: con
3: una posición económica, una posición política, y todo es por interés. Lamentablemente aquí manda el interés, y los que se ven perjudicados son la sociedad, esa persona que trabaja del día a día, y lamentablemente esperemos que
1: el combustible ha generado...
3: El tema del combustible ha generado muchos problemas, y hasta ahora sigue generando, porque las filas no se acaban, porque la gente ha empezado a copiar. Lamentablemente la gente ha empezado a copiar, porque hay una susceptibilidad que dice que va a subir más el combustible, de 7 bolivianos a 14, y la gente empieza a copiar, nos quedamos sin gasolina, y lamentablemente eso afecta. Entre nosotros mismos nos estamos exterminando como sociedad.
1: Muy bien, a propósito, estoy tomando esta pregunta más. ¿Ustedes más de remedios naturales o fármacos?
3: No, pues remedios naturales lo primero, porque hoy en día ya no hay confianza.
0: ¿En qué enfermedades? ¿En qué enfermedades?
3: Todo está hecho y dispuesto para
0: dolor de estómago,
3: contrabando, no sabemos qué tipo.
1: ¿Cómo, para qué enfermedades más o menos algún rato utilizaste?
3: Mira, que una experiencia propia, en carne propia, comprar una paracetamol en jarabe y le hizo mal a mi pequeño, le levantó una alergia que le hinchó la mitad de la cara y nosotros pensamos que era aire o papera. Pero al final era el medicamento adulterado, que hay gente inescrupulosa que no solamente falsifican plata, sino medicamentos, ropa. Por eso todos tenemos derecho a trabajar, pues uno que quiere emprender copia.
0: No,
3: y bueno, estamos a eso, y lamentablemente pedir siempre a la sociedad y a la población que tengan conciencia en no botar basura a la calle, porque eso tapa los viaductos para que el agua pueda fluir, y también tener conciencia, ¿no?, de cuidar mucho el agua, ya que el agua también es vida. Nada más dejar esa recomendación a todas las personas que nos oyen, que nos escuchan a través de su medio. Muchas gracias. Desearles el mejor de los éxitos.
1: La última, no se vaya. A propósito, hoy juega México-Ecuador. El Mundial está en pleno desarrollo. ¿Quién clasifica? ¿Quién queda eliminado?
3: Va a quedar clasificado, obviamente, el equipo que esté mejor preparado. Porque en el fútbol, tú sabes que...
1: A modo de ver, pero el día de hoy...
3: México. Yo digo México. Porque obviamente México no puede quedar. Tengo una presión grande como anfitriones. Una presión muy grande ante el Mundial. Así que yo diría...
1: ¡Viva México!
3: ¡Viva México!
0: ¡Viva México! ¡Órale, mano!
3: Mi nombre es Papelito de Bolivia, cualquier cosa, igual estamos ahí en las redes sociales.
0: ¡Oh, con Papelito!
3: Mucho gusto. Los queremos mucho y le mandamos un saludo a los niños, a los chiquitines, ya están volviendo a clases, de aquí a dos semanitas entramos a clases.
0: ¡Qué lindo!
3: A vacaciones, niños, estudien mucho, lean mucho, prepárense.
0: Sí, señor.
3: En la vida hay que prepararse mucho, hay que leer, porque la lectura y, bueno, el conocimiento es poder.
1: Gracias, Papelito, ahí está.
0: ¡Papelito de Bolivia!
1: Ahí está, bueno, muy bien, así de esta manera la gente viene respondiendo aquí en el sector del Centro Paseño Estivo.
0: Muchas gracias, Perla González, señoras y señores. Dividido, ¿no es cierto, hermana querida? Entre, claro, hispanoparlantes, tanto mexicanos como ecuatorianos, ambos tenemos nuestra identidad, porque en Ecuador se habla mucho el quechua, que es algo diferente, con un dejo especial, y México, que también tiene su plurinacionalidad, pero la moneda corriente del lenguaje es el español, hermana querida.
5: Claro que sí, con el corazón de muchos. Para mí, por ejemplo, si tú me preguntas, yo prefiero que gane Ecuador. ¿Por qué? Porque está en el lado de nuestro continente. Es sudamericano y de verdad que estamos dando las sorpresas grandes los sudamericanos, hermano. Me parece que en este mundial lo subestimaron mucho las grandes potencias y están demostrando que se han preparado
0: para
5: el mundial.
0: Han llegado muchos saltitos de cuerpo, hermana.
5: Sí,
0: que las
5: hermano, pero potencias. Quiero hacer una pregunta bien preguntona.
0: A ver, ¿qué quieres preguntar?
5: ¿México hoy día dónde juega?
0: Hoy México va a jugar en DF. Obviamente juega hermana querida, como no, es la afición.
5: DF, es Ciudad de México.
0: Ciudad de México, ¿no es cierto?
5: Ah, entonces, la pregunta está bien preguntona y acertada. Ah,
0: mira, pues estamos jodidos.
5: ¿No es ventaja para los mexicanos todos los partidos que han jugado hasta ahora ser locales?
7: Es pues. ¡Cállese, señora! ¡No, señor! ¡Hasta que no le el hocico, va a estar contenta!
5: ¡No, señor!
8: Sí, es verdad, hermano, porque, pero, ¿sabes? El aliento,
5: los mexicanos se tropiezan en la, y ya están en Estados Unidos.
0: Nos están escuchando en la Embajada de México. Su nombre y apellido, identifíquese, por favor.
5: Evelyn Medina Pradel.
0: Está bien, está bien, no, está bien. Está
5: ¡órale!
0: Bien.
8: No nos van a dar publicidad.
5: ¡Órale!
8: No van a dar publicidad, pues.
0: Ahora ya, ¿usted también quiere hablar en contra de México? ¡Ay, no!
5: ¡Qué mala leche!
0: Eso es sesgar, ¿no, hermana? Cuando claro, uno es claro, eso no se hace.
8: Direcciona.
0: Vos, es que, a ver, hermana, es que para eso somos anfitriones. Por eso también, ¿cuál ventaja? No van a una fase de clasificación. Van claro, directo, exactamente.
5: Ya, pero si están ya directo, por lo menos, pues, que vayan a otra sede.
0: ¡Cállate aquí!
5: Está para ir al Mundial, entonces prepararemos un Mundial nosotros.
0: Claro, para ir directamente. Bueno, ¿acabó, Paulita?
5: Sí.
0: Perfecto.
9: ¡Cállese, señora!
5: A propósito, yo lo que quería decir, hermano, mira la visión de la gente. Obviamente Japón se ilusionó, como todos los que queríamos que Japón pase. Pero, hermano, ya hicieron sus declaraciones desde, no sé si es federación o qué es, de fútbol en Japón. Dijeron, nosotros nos estamos preparando para ser campeones en el Mundial 2050.
0: Al 50, uy, imagínate. Y les creo. Ahora, recordemos que... ponme musquita, papi. Eso, porque seguimos con el Mundial. A ver, chiquitito, ya que estamos hablando del Mundial, simplemente, el director técnico de Japón, 57 años, Hajime Moriyasu, hermana querida, tiene contrato hasta medio año, o sea, hoy día cierra su contrato, pero seguirá, para muchos debe seguir, está desde el 2018 prácticamente, hermana 10 querida.
5: 10 años casi.
0: Imagínate, pero los japoneses no es de

0: Sí,
1: claro. En cambio, los japoneses, la cultura asiática es, hermano,
0: muy
1: años
0: distinta.
1: Luz. Exactamente, entonces, a nadie les extrañe que la Federación Japonesa de Fútbol diga, señor Hajime Moriyasu, hasta aquí nomás, gracias. Vamos a tener a traer otro técnico.
0: Sí, ¿ah? Hermano, la
1: pero filosofía... perdón, el proyecto, el proceso
0: claro.
1: Y está en marcha con resultados, pero no solamente es el llegar a la Copa y se acabó. Quieren el Mundial.
0: Quieren ganar.
1: Ya han organizado, sí. Pero quieren levantar la Copa futbolísticamente hablando, no sí. Solamente organizarlo, hermana.
0: Lo que pasa, hermano, es que la política para los japoneses, la renovación, la es renovación total. Está el éxito.
1: Exactamente, hermana. Sí,
0: pero querida. No es una renovación, ya bueno, yo entro y empiezo de cero. No,
1: no
0: es
1: base,
0: continuar lo que el otro
1: mejorar,
0: hizo.
1: Evolucionar, adaptarse.
0: Y también se ha ido, ¿no? Pero en medio de críticas, hermano, y que pese a que han llegado de madrugada los de la selección coreana.
1: Oye.
0: Uy, no, con abucheos, críticas.
1: Qué pena, ¿no?
0: Al director técnico sí. Que renunció. Ni bien pisó suelo coreano, renunció.
2: Lo que pasa es que la sociedad coreana, hermano, tiene el pensamiento, de alguna manera, del americano.
1: Y es súper, hiper, mega resultista.
0: Sí. Claro,
1: el japonés todavía cumple sus tiempos, sus plazos. El coreano, ¿no? Es sobre el pucho. Sí. Pero también por eso, para entrar a sus universidades, ustedes saben muy bien, hermana sí. Querida. Bueno, si estamos hablando de quien se ha ido, pero se ha ido de la peor manera, Marcelo Bielsa, el técnico de Uruguay, hermana
0: Ay,
1: querida.
0: Sí. Qué pena.
1: He dicho, ¿quién es? ¿Quién es? He dicho, hermana.
0: Renegando.
1: Yo he dicho, no. Hermana, llega al aeropuerto allá en Uruguay, Montevideo. Uruguay. Llega, hermana querida, de México, solito. La prensa uruguaya no la ha ido a recibir. O sea, entre ni tiktokers.
0: Se ofendieron.
1: Salió del avión con su bolso de mano, parecía, hermana querida, ¿cómo se llama la viejita de la Argentina? Esa doña, ¿no ve? Ese hombre que hace de
0: ay,
1: abuelita.
0: Ay, de la
1: ¿no
0: ve?
1: Parecía, hermana querida, doña Remedio, sale, hermana querida, con su maletincito de mano, le faltaba su perro, nada más, a su auto, ¡nadie! Hermana, ni los que llevan maletas, o ¡nada! Ni prensa, ni familia, ni hinchas, ¡uf! La indiferencia duele, ¿no?
0: Y es que
1: no,
0: también, hermano, lo que ha pasado,
1: tremendo,
0: ni bien
1: Uruguay,
0: terminó el partido,
1: Uruguay,
0: cuando eliminaron a Uruguay, Bielsa se portó bastante eufórico frente a la prensa, empezó a despotricar contra todo, no quería, o sea, a la pregunta respondía otra cosa, se portó maleducado, entonces yo creo que por eso también, sí.
1: Rumbo a los 70.
0: También, puede
1: ¿será?
0: Ser, hermano. Sí,
1: más
0: sí,
1: bien,
0: sí.
1: Dice que en la experiencia está la sabiduría, la virtud de la paciencia, el de no perder los estribos, en otros no.
0: No,
1: en otros
0: por
1: no.
0: Eso te digo, hermano, la indiferencia y lo que recibió Bielsa fue también lo que recibió el técnico de Corea, hermano, porque...
1: Pero por lo menos al técnico que lo han abucheado, al de Bielsa, silencio absoluto.
0: Pero es que para que te des cuenta, hermano, de los asiáticos, Corea del Sur son los que tienen más el pensamiento al estilo americano, y no estoy diciendo americano por Estados Unidos, sino de nuestro continente americano. Son, sí, definitivamente, al resultado ellos te aplauden, te ovacionan, te llevan a lo máximo.
1: ¿Al
0: pero
1: fracaso?
0: Si tú, al fracaso, hermano, son duros, son crueles. No, chau, afuera nomás. No sé, hermano, si eso es...
1: ¿sano?
0: Exacto, sano, o es que estamos desmereciendo el trabajo previo que se ha hecho, porque no te olvides, hermano, que para llegar a un mundial ha habido una etapa previa. Si han llegado los uruguayos al mundial es porque han hecho bien las cosas. Ahora, claro, no estar al nivel de otras selecciones, bueno, es otra cosa, pero es lo que eternamente nos pasa a los bolivianos.
1: 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Sazón de Doña Vicky, vámonos a la pausa. Tenemos referéndum y tenemos también martes de sexualidad de Belín. Después de la pausa, ¿te parece, Eve?
0: Claro que sí, lanzamos nuestra pregunta de sexualidad.
1: El tema, ¿no?
0: El tema, porque vamos a estar conversando y ustedes pueden participar a través de todos los canales que tenemos, las redes.

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6: Estos son los datos del tiempo. La hora.
7: 9:33, 9 de la mañana con 33 minutos.
6: Temperatura.
7: Temperatura actual 7 grados centígrados.
6: Humedad.
7: Humedad relativa del 16%.
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10: Muchísimas gracias, señoras y señores. Vamos a contactarnos con el Perla González. Estamos viendo las imágenes. Despejadísimo, Paola Medina. Y cuando está despejado, hace más frío, hermana querida. ¿No ves?
7: Claro, cuando no hay nubes en el cielo, todo está hermoso, celeste. Es el característico cielo de invierno de nuestra ciudad.
10: ¿Y dónde
7: de la
10: lo
7: Paz?
10: Estamos viendo? No es que tengamos una ventana o estemos en un mirador. Estamos a través del streaming Sin Permiso. Entra al Facebook Sin Permiso. Facebook Sin Permiso. Estamos transmitiendo y lo compartimos a través de la página Eco Radio Bolivia. Lo estamos compartiendo también en la Eco Bolivia. Entra ahí, lo están observando ustedes. Mucho frío, pero tenemos ojos. Y tenemos también micrófono abierto en el centro paseño. Marco Antonio González, con usted, por favor. ¿Dónde se encuentra? ¿Cómo está el tráfico vehicular? Mi querido Marco.
11: Muy bien, Steve, a esta hora de la mañana, ya prácticamente cuando son las 9:35, tráfico vehicular todavía congestionado, ¿no? Del obelisco para arriba hay mucha congestión vehicular, mucha cantidad de minibuses, ¿no? Que están con el disco correspondiente y siguiendo su ruta rumbo al alto, y algunos otros que bajan a la zona sur, todos con el disco correspondiente, también con los letreros, y bueno, tráfico vehicular descongestionado, movilidades del carril, en el carril de bajada de la avenida Mariscal Santa Cruz. Datito adicional, se mantiene el cielo completamente azul, el sol que va prácticamente con sus rayos calentando a las personas que están por acá, pero todos muy abrigados, Steve, en esta jornada de invierno.
10: Hay movimiento, Perla. Estamos observando que hay movimiento en el centro paseño a esta hora de la mañana. Obelisco, Pérez Velasco, pero todos a paso veloz, paso apretado por el frío, Marquito.
11: Sí, definitivamente, paso veloz, como usted lo dice, rumbo a sus actividades, algunos a las universidades que han comenzado también con las clases presenciales, los de colegio a esta hora ya están en sus establecimientos, no se puede advertir ningún pequeño, ningún chiquillo que vaya a esta hora al colegio, pero sí las personas a sus fuentes laborales, a sus compromisos que tienen, y bueno, así está el centro paseño a esta hora. Sí.
10: Señoras y señores, se queda en línea Perlita González. Porque nos iremos también con nuestro referéndum.
12: Referéndum.
10: referente. Esta es la consulta para nuestra audiencia que nos está sintonizando, por favor, Evelyn Medina, Paola Medina.
7: ¿Usted cree que se solucione este año el tema de combustible? Opción 1 sí, opción 2 no, porque...
10: Referéndum. Tres meses, dice, ¿no? Y alguien decía, no, tiene que ser ya nomás esto. Sí. No podemos esperar tres meses, que hay irregularidad. Hoy lo he escuchado, hermana querida, a un productor, y lo tenemos en sala de prensa. Sí, voy a escucharlo también en sala de prensa, por favor, de Santa Cruz de la Sierra. Dice, es que tiene que venir por ducto. ¿Me entiendes? Así como viene por acá las refinadoras, el petróleo, tiene que venir por ducto. ¿Por qué? Porque por ducto no hay bloqueo. ¿Por qué? Por ducto no hay cadena de pasarse corrupción, plata, coima. Sin embargo, existiría también Paulita Medina, Evelyn, amigos del Sin Permiso Radio Cana, Perla González en las calles, el riesgo de una, no convulsión, pero sí también habría de alguna u otra manera el de desplazar a la cadena de transporte. Es como si pones un puente entre Tiquina y Copacabana. ¿Quiénes se ven afectados? Sí. Los balseros, ¿me entiendes? Que ya se ha dicho que a veces es un mal servicio, han habido hasta accidentes, ha habido desgracias, pero no se puede construir un puente de Tiquina, Copacabana, que sería en dos quinas y pasarías en un minuto ese estrecho. Cuando
7: en cualquier
10: toca,
7: horario.
10: Cuando te toca casi media hora, en Semana Santa hasta una hora tienes que hacer fila, hermana, y en cualquier horario, hermana, te reitero, por el tema balseros. Pasa lo mismo. La cadena de transporte, ¿cuánto afectaría al transporte pesado para que venga directamente por oleoducto a dos refinerías que supuestamente este productor de Santa Cruz de la Sierra no estarían trabajando y estamos pagando en vano, hermano?
7: Claro. Sí, de verdad, es que es muy complicado, hermano. Sin embargo, se tiene que ver la funcionalidad de lo que estamos necesitando ¿ya? en nuestro país. Es cierto, se afectaría al transporte, pero se podría convenir con ellos, porque no te olvides que llegarían a una planta específica y de ahí tendrían que distribuirse, obviamente, a las distintas gasolineras, distribuidoras de nuestro país. Quizás convenir con ellos, no sé, una especie de, ¿qué se llama? Lo que tenemos nosotros, subvención, ¿no? ¿Qué se dice?
10: Compensación, ¿no, hermana querida?
7: Claro, exacto, compensación para que ellos puedan tal vez utilizar el transporte o migrar a otro tipo de actividad. Pero todo es con negociación, hermano, porque también es bien cierto.
10: Hay que consensuar.
7: A ver, sí. ¿Qué tal que tú, ya, en una familia, la mamá es de las que ha puesto todo en la casa y ha comprado los mejores equipos electrónicos, hermano? Es decir, el disco, el cassette, tienes el televisor ese gordo, ¿no? Y te sigue funcionando, pero perfecto, pero ya no están actualizados. Y tú le dices a tu mamá, mamá, voy a comprar nomás un equipo digital, tanto de televisor, porque no podemos poner cable en el televisor. No, es que a mí me ha costado, yo he comprado y está funcionando. No. Hermano, también tiene que evolucionar eso para bien de toda la familia, porque si bien es este sector el que se vería de alguna forma perjudicado o tremendamente perjudicado, pero ahorita somos más perjudicados los millones de personas que necesitamos del combustible para poder hacer distintas actividades.
10: Uno de los temas que nuestro referéndum lo iremos desarrollando. Pero estamos en Martes de Sexualidad de Evelyn Medina.
7: Sí.
10: Y hay un tema bien bonito que es básico. Para irme con el Perla González y las consultas. Súper básico. Este es el tema de hoy de sexualidad, por favor.
7: A ver, hoy vamos a desarrollar el tema de las apariencias. ¿Las apariencias decepcionan en la intimidad?
10: Claro, tú lo ves, hermana querida, al tipo, ¿no? Lo ves musculoso, grande, su pectoral de Conan. Y lo ves al otro panzón sin potito, piernas flemáticas. Ni tusu tiene el panzón, bien hermana flacas, querida. Porque hay panzones bien con buenos tusus, ¿no? Hay otros que parecen canguros, hermano. Con su guau adelante, ¿no? O como dice Maradona, con la hinchada por delante. Pero, hermana querida, los grandotes, fisicudos, hermosos, los William Levis, cuando van a la intimidad, de la intimidad lamentablemente no te satisface.
7: Sí.
10: En la intimidad, cuando apagas la luz, bueno, pues no, o sea, no se nota tanto los detalles estéticos. Por ello, reiteramos entonces el tema de hoy en Martes de Sexualidad, por favor.
7: ¿Las apariencias decepcionan en la intimidad?
10: ¿Pueden decepcionar las apariencias en la intimidad en pareja? Perlita González, ¿me está escuchando? Marquito, ¿lo tengo a Marquito?
7: No,
10: ya no lo tenemos en línea. Perfecto, entonces vayámonos con los mensajitos. Vamos a aprovechar porque estamos lamentablemente. Vamos a solucionar el tema del WhatsApp web. Sí. Por ello no puedo llamar directo y lo estamos haciendo a la antigüita con altavoz.
7: Sí.
10: Aprovechemos entonces que no está Marquito en la línea. Vamos con los mensajes. ¿A qué número?
7: Al 78989975.
10: Pero antes, en el tema de esto de martes de sexualidad, las apariencias pueden decepcionarte en la intimidad. ¿Cómo se decepcionaría un varón? La mujer se decepciona con el varón. Dice, físico-culturista Conan. No le dice Arnold Schwarzenegger. Pero dicen que es de mecha corta. Dice, no ve, hermana querida.
7: Sí, muchos dicen,
10: dice,
7: eso.
10: Mucha dinamita, cortita la mechita. Ahora, en el caso del varón, ¿cómo nos decepcionamos? ¿Quieres que te diga una?
7: A ver.
10: De higiene.
7: Claro,
10: porque
7: claro.
10: Muchas veces, hermana querida, te puedes cargar toneladas de maquillaje, la ropa más cara, incluso perfumes más caros, pero en la intimidad, hermana querida, el hombre muchas veces se decepciona de las apariencias. Un tema, un elemento, higiene. Por ejemplo, otro elemento, la frigidez. Puedes tener a la Kardashian, pero si es un pingüino, Dios mío. En cambio, hermana, que la gordita, ¡pará, gorda, carajo, pará! ¡Oye, pará! ¿Me entiendes? La gordita había sido una
7: fogosa. A la habitación.
10: Había sido una licuadora, vieja querida.
7: Más fogosa.
10: ¿Me entiendes?
7: No. Y también, hermano, creo que el hombre se decepciona, pienso yo, por ahí vestidita, la mujer tiene muchos atributos, es muy curvilínea. Y llegado el momento, resulta que todo había sido aumentado.
10: Lindo tema, me gusta mucho. Reiteramos entonces el tema de martes de sexualidad, hermana.
7: ¿Las apariencias decepcionan en la intimidad?
12: Bienvenidos.
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10: Le mando un gran abrazo a mi amigo Mapache, me imagino. Dice Pedro, Pedrito, me manda fotografía incluida, lo voy a subir. Dice, estoy en una trancadera, Steve, en la avenida Armentia. Por la fila de buses, fatal la fila de buses. Ahora, ¿será por diésel? Claro, porque son flotas, entonces yo decía por el colegio. Si hay flotas, hermana, por la fila, fila por diésel, tremendo. En la avenida Perú, una trancadera, tomar en cuenta, amigos del volante, saludos al mejor programa de la mañana. Gracias.
7: Gracias.
10: Bien, Pedrito, paciencia y buen humor. Vamos con más mensajes.
7: A ver, otro mensaje.

0: Bueno, mensajito a través del 789.
1: Sí, vamos, ¿no? Y vamos con el TikTok, también lo habilitamos.
0: Dice, hola chicos, buen día.
1: Hola.
0: Ayer Paraguay y Marruecos me han hecho recuperar todo lo que he gastado en los 50 días de bloqueo. Ayer he sido más feliz que el día que salió mi acta de divorcio, dice. Otro mensajito. Evelyn, por algo son anfitriones. México jugará la mayoría de sus partidos de local. Siendo anfitrión no significa que mientras más público tengas, ganarás todos los partidos. Nomás recuerda el Mundial en Brasil contra Alemania. Le dieron duro a los brazucas.
1: Claro.
0: Le dejaron con hemorroide bien hinchada en su casa. Que hasta ahora, y de eso no se pueden recuperar. Lo dejaron bien traumado al Canariña.
1: Sí, es que hay partidos que te marcan, hermana querida, y que son complicados.
0: Yo hago así, un análisis así rapidito que yo he hecho, hermano. El inicio del Mundial,
1: ya.
0: Obviamente México era anfitrión, gana.
1: Ya.
0: El estadio era todo verde, no había otro color, hermano. ¿Ya? Seguido, en el mismo estadio juega Corea del Sur. Los mexicanos tienen mucha afinidad por sus artistas, hay que ser sinceros.
1: Identidad que tienen,
0: por
1: ¿no,
0: sus
1: hermana
0: artistas,
1: querida? Claro.
0: Tienen mucha afinidad con Corea del Sur. Bueno, debuta Corea del Sur, todo el estadio era morado, todo el estadio apoyaba a Corea del Sur. Ganan. Hermano, en Estados Unidos, inicia el partido con Estados Unidos, no sé contra quién, gana. Hermano, la hinchada juega un papel, pero importantísimo en la parte
1: es motivacional.
0: Emocional.
1: Y hermana, que esos estadios prácticamente te gritan al oído.
0: Exacto. Sí, porque no tiene la pista, ¿no?
1: No, la acústica, no, pues hermana, son para espectáculo. Y el fútbol es un espectáculo y están adaptados, acondicionados.
0: Exacto.
1: Exactamente, para que, o sea, el jugador se sienta, qué
0: alentado.
1: Sé yo, debe tener una catarsis seguramente cada jugador al ingresar a este tipo de estadios, o todo lo contrario, una presión jodidísima, ¿no?
0: Bueno, pero yo voy a decir que la hinchada es la que juega, obviamente no, pero juega un papel emocionalmente importantísimo a la hora de jugar.
1: Tremendo, ese es el panorama que se tiene al momento. Entonces, vámonos con los mensajes, por favor. 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
1: Así es, como siempre, un gran abrazo a nuestra linda audiencia que nos está sintonizando. Vámonos, por favor, con los mensajitos también, a ver los mensajitos que nos van llegando a través del TikTok. Que el Steve Carrasco informe, y también a través del TikTok sin permiso. Estoy contigo, hermana querida, los mensajitos.
0: A ver, hijita, Steve, saludos desde la cancha Zapata Familia Illón, dice.
1: Ya.
0: Otro mensajito, buen día, sin permiso, me alegran la mañana, dice, muchísimas gracias. Lisette, creo que es el nombre, van a disculpar, de algunos no leo.
1: No, directamente.
0: Edwin dice, hola, Pispi, saludos desde Villa Salomé Bajo. ¿Cuándo vienes por acá? Te pregunta.
1: Yuri dice, en el Steve Carrasco informa TikTok, no me caen los mexicanos. Muy buenas, buenos días, felicidades, excelente programa, dice Blas, abrazo grande.
0: Gracias.
1: User, ayer no había ni un policía ni militar en las puertas de la planta de Sencata y Yacimientos. Un chiste, este estado de excepción, dice.
0: Sí.
1: Ah, dice.
0: Otro, dice, dale. El gobierno de Rodrigo Paz está peligrando, o sea, sí o sí se arregla en este mes, máximo 2 meses. Sí, de acuerdo. Por fin se saca sus gafas el Steve, dice.
1: No, estoy con mis gafas hermosas, me encanta, te reitero.
0: Buenos días, Steve, dice.
1: Hola.
0: Buen día, abuelitas, no olviden tomar su Carmelo,
1: dice.
0: Buenos días,
1: querida.
0: Paola Medina, dice, hola. Otro mensajito, dice, Pispi, es que las flacas hacen doler, mucho hueso, dice.
1: Mucho hueso,
0: a propósito
1: mucho hueso.
0: De las apariencias.
1: A propósito de las apariencias.
0: A través del 789, dice, hablando específicamente del equipo de fútbol y el entrenador, o los asiáticos son más estrictos, o la selección boliviana es sinvergüenza. El DT asiático renunció por el honor, entre paréntesis, es como un harakiri simbólico. Pero aquí llega el DT bien a los sinvergüenzas.
2: Sí.
0: Hay que cambiar de mentalidad, es porque verdad. Yo escuché a la selección y al DT excusarse sobre los resultados, incluso antes de que empiece el partido. El DT decía, Este es un partido difícil, no sabemos qué pasará, pero intentaremos. No pues, por eso no clasificamos, dice. Y yo, hermano, quiero decir algo en honor a la verdad y gracias a los oyentes que siempre nos están actualizando. Hermano, gracias por aclarar que cuando eres anfitrión, eres local en la mayoría de tus partidos. ¿Por qué? Yo porque decía y hacía esta apreciación, porque después de mucho tiempo, creo, se juega en 3 países. Entonces, ahora, cuando es en un solo país, bueno, uno asume que el equipo anfitrión va a jugar en esa cancha. Pero yo pensé que ellos también tenían que rotar en cada partido, lugares, digamos, claro, ¿no?
1: Hermana querida, sí, y ojo, a ver, hay hecho los papas, ¿no? Hay más papistas que el mismo papa. Acá simplemente todos venimos a aprender y nosotros tenemos un programa que hablamos de todo. Con mucho cariño les digo, bueno, pendejos, a ver, vengan a sostener 4 horas de programa, se van a hacer caca. Así que yo callas, no me hinchen las pelotas. Vamos con más mensaje, por favor. Me voy a las calles, señoras y señores. Como siempre, un gran abrazo a nuestra linda audiencia que nos sintoniza. Un mensaje más, me voy a las calles con el Perla.
0: Buenos días, jóvenes antiguos.
1: Bendiciones.
0: ¿Cómo pues van a querer que gane Japón? Ay, por Dios. Hay que apoyar a un Sudamérica, dice. Y hoy se elimina México, señores. Y Paraguay tiene que eliminar a Francia. Nobel Mbappé ha dicho que el fútbol de Sudamérica no tiene nivel. ¿Se acuerdan? Apoyen a los sudamericanos, changos. Chau, chau. Ah, no, no hay diésel. Pollo, ya pues, anda a inspeccionar mucha trancavera en la Montes. Ahora sí, chau.
1: No se olviden que no es Francia. Tienen que pelear con Suecia. Y claro, recién, si gana Suecia, no se adelanten. ¡Lucha! Vámonos a las calles, estamos en contacto con nuestro compañero Marco Antonio El Perla González. Vamos con nuestro referéndum, reiteramos el referéndum.
2: Referéndum.
0: ¿Usted cree que se solucione este año el tema de combustible? Opción 1 sí, opción 2 no, ¿por qué?
1: Marquito González, 2 personas si me alcanza o 3 me va a alcanzar. Estoy contigo. ¡Adelante, Marco!
3: Steve, estamos precisamente en la San Francisco, vamos a dialogar con los amigos por acá. Mi amigo, buen día, una consulta sencilla para Radio Cana 98.5, programa sin permiso. Fácil la pregunta, a ver, ¿usted cree que se solucionará este año el problema del combustible? ¿Qué cree? Yo pienso no, creo no, un poquito nuestro presidente Rodrigo Paz tendría que buscar otros medios, digamos, para como gobernador de Cochabamba, Leonardo Loza, ha propuesto no traer petróleo bruto para refinar aquí en Cochabamba y Santa Cruz. Para mí sería una buena idea y poder tener nuestro propio gasolina, ¿no? Gasolina y diésel. Esa sería mi opinión pública para a nivel nacional.
4: Bueno, muy bien, muy bien. Estoy tomando fresa. A ver, ¿ustedes más de remedios naturales o fármacos?
3: Yo soy un poco mi personal, ¿no? Remedios naturales.
1: Remedios naturales.
4: Está en pleno desarrollo el mundial. A ver, ¿quién crees que gane el día de hoy? ¿México o Ecuador?
3: Yo creo que gane el mejor, ¿no? Porque en el fútbol no hay lógica. No hay lógica.
4: ¿Pero por cuál te inclines?
3: Yo me inclino por Ecuador.
1: Ecuador.
3: Porque
1: Ecuador,
3: sí,
1: Ecuador,
3: tiene
1: Ecuador,
3: buenos jugadores. También son de resistencia jóvenes, ¿no? Entonces hay que dar. Yo voy por Ecuador.
1: Por Ecuador.
4: Muchas gracias.
1: Claro.
4: ¿Cuál es su nombre?
3: Mi nombre es Juan Matías Gutiérrez.
1: Don Juanito.
4: Gracias por estar en el Sin Permiso. Ahí está. Muchas gracias a Juan. Vamos a seguir bajando las gradas por acá.
1: Ya
4: vamos
1: a
4: dialogar con los amigos que están por acá. Mi amigo, buen día. Una consulta sencilla para Radio Cana 98.5. Bueno, acá.
1: Que Dios la bendiga.
4: Se achicó la ranita. Vamos a seguir por acá. Haciendo la consulta respectiva en esta mañana. Algo fría, pero de a poquito se va calentando,
1: sí, señor,
4: la
1: sí,
4: mañana.
1: Señor.
4: Mi amigo, buen día. Una consulta muy sencilla para Radio Cana 98.5, programa sin permiso. A ver, ¿se solucionará? ¿Usted cree que se va a solucionar este año el problema del combustible?
5: La verdad no lo creo. Creo que es muy rápido para que se solucione, porque solo falta medio año. Yo creo que tal vez en transcurso de más tiempo se solucione.
4: Bueno, a ver, estito más por acá. ¿Usted es más de remedios naturales o fármacos?
5: Naturales, la verdad, eso me tengo la costumbre desde mi familia, entonces tengo más.
4: ¿Algún remedio por ahí?
5: Por ejemplo, las hierbas, ¿no? Eucalipto, manzanilla, sí, para el resfrío, y eso sería.
4: Bueno, el mundial, a propósito, lo último, no te molesto más, está en pleno desarrollo del mundial. Hoy, México o Ecuador, ¿quién clasifica? ¿Quién queda eliminado?
5: La verdad no sé mucho de fútbol, pero me iría por México, digamos.
3: ¡México! Bueno, muchas gracias.
5: Patricia.
3: Gracias, Patricia. Muchas gracias. Ahí está la damita. Estuvo en el Sin Permiso en la 98.5 FM. Vamos a seguir buscando por acá para seguir rodando.
1: Vamos a la pausa, Patricia.
3: Vamos a la pausa. Sí. Al volver de la pausa.

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2: Vamos con la información, señoras y señores, que se está generando. Atentos, por favor, porque el anuncio de paro en el órgano judicial es un hecho inaudito, dice el vocero presidencial. Pide priorizar diálogo. Mientras tanto, la falta de diésel ha reactivado el mercado negro. Escúchelo bien. Denuncian los productores en Santa Cruz, en el Oriente. Entre 12 y 15 bolivianos el diésel en el mercado negro. Y en Cochabamba las heladas, están afectando alrededor de 320 hectáreas de cultivo en el municipio de Misque. Frutas y ante todo, lamentablemente, ganado está sufriendo en Cochabamba. Reiteramos el frío intenso y las heladas que se están presentando. Ese es el panorama que se tiene al momento.
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5: Estos son los datos del tiempo. La hora
6: 10:03, 10 de la mañana con 3 minutos.
5: Temperatura.
6: Temperatura actual 8 grados centígrados.
5: Humedad.
6: Humedad relativa 14%.
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9: Vamos a las calles, señoras y señores. Como siempre, un gran abrazo a través de la 98.5, el dial, 98.5 frecuencia modulada, sin internet, a la antigua, como tiene que ser un medio de comunicación, no supeditados al internet, no condicionados. Nos escuchan en La Paz, en provincias, porque sí, La Paz y El Alto, llegamos a minibús, micro, taxi, estamos en los mercados, en las oficinas, y les reitero, no estamos condicionados al internet. Y a través de las redes sociales, sí, vía internet, estamos en el TikTok y estamos también en el Facebook. Lo tenemos a Perla González.
6: Así es.
9: Marco Antonio González, ¿qué novedades tengo a esta hora de la mañana? Por favor, lo estoy escuchando. Marquito, estoy contigo.
10: Muy bien, Steve, estamos ya en el centro paseño, en la esquina del Almirante Grau, en la avenida Marcial Santa Cruz. Tráfico vehicular totalmente descongestionado, fluidez total a esta hora de la mañana, movilidades que descienden desde el alto, ingresan a la Marcial Santa Cruz, rumbo al Prado Paseño. Lo propio sucede con el tránsito de seguida, Prado Paseño, Marcial Santa Cruz, rumbo a la San Francisco. Datito adicional, a ver aquí en la Almirante Grau, movilidades que vienen desde el sector de la parte de arriba de Villa Pavón, hay movilidades que descienden por la calle Mercado, por este sector, y bueno, ingresan a San Pedro, también van a encontrar un tráfico vehicular totalmente flexible, fluido, ¿no? Y así la gente viene desarrollando sus actividades acá, sola, plena en el centro paseño, pero se siente, como siempre lo he dicho, el crudo invierno a esta hora de la mañana, sobre todo mucho frío en la sombra.
9: Sí, señor, bastante frío que se siente a esta hora. Marco, no hay nada, no hay ninguna movilización, no tendría que haber, sí, el Comando Departamental de la Policía ha reportado que se va a llevar a cabo un mitin de protesta en el sector de Palacio Consistorial, Alcaldía, por parte de La Paz Limpia, pero no ha escuchado petardos, nada. Ojo, estamos en estado de excepción. Estamos en estado de excepción y está restringido algunas actividades, principalmente el tema de organizar, protestar, etcétera, Perla.
10: Sí, definitivamente no hay petardos, nada, nada. Ya desde que se ha dictaminado este estado de excepción, absolutamente nada, por el momento, ¿no?
9: Perfecto, señoras y señores, vámonos con nuestro
7: referéndum.
9: El referéndum de la jornada, Evelyn Medina, esta es la consulta, pregunta abierta, y tenemos también la colita del mundial.
6: Así es, ¿Usted cree que se solucione este año el tema de combustible? Opción 1 sí, opción 2 no, porque...
9: ¡Tenemos la pregunta abierta!
6: Así es, ¿usted es de remedios naturales o fármacos?
9: ¿Remedios naturales o de fármacos? ¿Y la colita del mundial?
6: ¿Quién gana hoy? ¿Quién se elimina? ¿Ecuador o México?
9: Señoras y señores,

0: Vox Populi, Vox Dei. La voz del pueblo es la voz de Dios. Habla el soberano. Así que vos, chusta. Chusta.
1: Chusta, ¿qué haces? Mucha lucha, mucha
0: lucha. ¡Amo Quintata, carajo!
1: Eso. Mucha lucha,
0: mucha lucha. Shut up.
1: Yeah.
2: Yeah. What's up?
0: What's up? Perra González, me voy con usted, por favor. Mucha lucha, mucha lucha. Adelante, Marco.
3: Sí, muy bien, Steve, acá en la Mariscal Santa Cruz, esquina Almirante Grau. Vamos a dialogar con los amigos que están por acá, muy apurados, pero bueno, los vamos a detener un ratito para conversar con nosotros, a ver por acá, sí, ahí acá. Mi amigo, buen día, una consulta sencilla para Radio Canal 98.5, programa sin permiso, fácil la pregunta, a ver, ¿se solucionará? ¿Usted cree que se solucione este año el problema del combustible?
4: No, la verdad no creo.
0: ¿Por qué?
4: No creo que se solucione.
0: ¿Por qué? ¿Qué ve?
4: Porque con esto de que faltan los dólares y demás, constantemente hay una incertidumbre. Lo más probable es que vaya a haber todavía escasez en los siguientes meses. Bueno, a ver, siento más. ¿Usted es más de remedios naturales o fármacos? Fármacos. Sí. Sí, yo soy médico, soy farmacéutico.
0: Ah,
4: bueno, a ver, cita más y terminamos. A ver, hoy el mundial está en pleno desarrollo. Hoy, por ejemplo, México-Ecuador, ¿a cuál se le dice? ¿Quién queda eliminado? ¿Quién clasifica?
5: Pues, como alma sudamericana, tal vez quisiera que Ecuador, pero he estado mucho tiempo en México, amo México y.
0: Ah, entonces México.
5: Creo que me quedaría con México.
0: Cada México.
5: Bueno, ¿cuál es su nombre? Dylan Solís.
3: Gracias, Dylan. Ahí está,
0: doctor.
3: México. Dice, muchas gracias, que tenga buena jornada. El amigo mexicano Dylan. Sí. Vamos por este sector a dialogar con más amigos por acá. Están por acá, muy bien, por acá. Por acá vamos a hacer la consulta. Mi amigo, buen día. Una consulta fácil para Radio Cana 98.5, programa sin permiso. Fácil la pregunta. ¿Usted cree que se va a solucionar este año el problema del combustible? ¿Qué cree?
6: Yo creo que no. Yo creo que no va a seguir lo mismo. Porque con el tipo del dólar que está, yo creo que va a seguir lo mismo.
3: Eso es. Bueno, muy bien. Estito más para acá. ¿Usted es más de remedios naturales o fármacos?
6: Más que naturales, por ejemplo, los médicos, todo es cirugía, es para ellos, todo es cirugía. Yo creo que naturales sería. Claro, en parte también tal vez natural para complementar, ¿no?
3: Claro que sí. El mundial está en pleno desarrollo. Hoy, por ejemplo, México y Ecuador. ¿Quién clasifica? ¿Quién queda eliminado?
6: Yo quisiera por Sudamérica de Ecuador, pero Ecuador. Como local México, obviamente, va a querer, con toda su gente va a querer ganar.
0: Claro,
6: nosotros queremos Ecuador, obviamente, va a querer ganar nadie. Pero como Sudamérica queremos Ecuador, como lo ha hundido hace dos días a Alemania, ¿no?
3: Ah, bueno, muchas gracias.
6: No, ¿por qué, pues, Claudio?
3: Gracias, Claudio, por estar en el Sin Permiso, acá en el programa Sin Permiso. Lo reiteramos por Radio Cana. Vamos a buscar a otra persona más para dialogar.
0: A ver,
3: sobre este detalle del combustible, que ha ocasionado un revuelo total, precisamente en esta temporada 2026. Estamos en el mes de julio, ¿no? Julio.
0: Sí, señor.
3: A ver, por acá.
0: Sí, señor.
3: Acá tengo un amigo. Ah, acá está. Este sí. Por acá. Mi amigo, buen día. Una consulta sencilla para Radio Cana 98.5. Programa sin permiso. Fácil la pregunta. A ver, ¿usted cree que se va a solucionar este año el problema del combustible?
6: No, difícil.
0: ¿Por
6: no,
0: qué?
6: Viendo la situación, no. Difícil, no creo.
3: ¿Por qué, pero?
6: Bueno, mire. Trabajo ya no es como antes, ya. No hay trabajo, no hay estabilidad laboral. O sea, por ese motivo.
3: A propósito, también, ¿ustedes más de remedios naturales o fármacos?
0: Naturales.
6: No mucho fármacos. Naturales siempre.
3: Bueno, el mundial, la última, el mundial está en pleno desarrollo. Hoy, por ejemplo, México, Ecuador. ¿Quién queda eliminado? ¿Quién clasifica a la siguiente ronda?
6: Colombia.
0: Ecuador
6: está mucho más preparado.
3: Gracias. ¿Cuál es su nombre?
6: Willy.
3: Gracias, Willy. Ahí
0: gracias,
3: está la
0: Willy.
3: Así de esta manera.
0: Más, papi.
3: Los amigos, bonito.
0: Sí,
3: muy bien, muy bien. Vamos a pasar al frente.
0: Ya.
3: Ahora sí.
0: ¿Cómo está el tráfico vehicular, Perlita? ¿Está tranquilito, hermano querido?
3: Sí. Está totalmente tranquila la ciudad. Por acá la gente que va caminando de un lado para el otro. Ahora, por acá. A ver, con uno de los amigos. Vamos a dialogar. Estamos subiendo en esta recta que es precisamente
7: al teleférico morado. Mi amigo, buen día, una consulta sencilla para Radio Cana 98.5. Fácil la pregunta, fácil, a ver, vamos sin permiso, fácil la pregunta. ¿Usted cree que este año se va a solucionar este problema del combustible?
8: A ver. La verdad, no lo creo. ¿Por qué? Siento que, pues, como veo las filas en los surtidores, todo eso, así, sí. Igual de tanto forma del diésel, no lo veo que lo va a solucionar tan rápido, digamos. Y además, pienso que también con lo que sea de la parte de lo que es el dólar,
0: ¿ya?
8: Entonces yo creo que va a afectar nomás. Yo creo que va a ser un año difícil nomás también.
7: Ah, bueno, Estita, vamos a ver. ¿Usted es más de remedios naturales o fármacos?
8: Ambos, dependiendo, digamos, de que cómo me siento y de acuerdo a eso acudo también.
7: Sí, lo último, el mundial está en pleno desarrollo hoy, México-Ecuador, ¿a cuál le vas tú? A ver, ¿quién crees que clasifique y quién queda eliminado? ¿Quién retorna a casita?
8: Yo lo voy a Ecuador.
0: ¡Ecuador!
8: Sí, Ecuador, como ayer también, ¿no? El partido de Paraguay frente a Alemania.
0: ¡Claro!
8: La emoción se siente, pero... Por lo que somos sudamericanos también, ¿no? Pero yo le voy a Ecuador.
7: Bueno, muchas gracias. ¿Cuál es su nombre?
8: Edgar.
7: Gracias, Edgar, por responder. Sin permiso, por Radio Cana. Gracias, Edgar. Ahí está, los amigos que bajan rápidamente, descienden del teleférico morado rumbo al centro paseño.
0: Marquito, agradecemos a la Escuela de Fútbol.
7: Claro que sí, Steve, el agradecimiento a la Escuela de Fútbol EFI Bolivia. 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
0: Gracias, Perlita. Escuela de Fútbol EFI Bolivia. Y también el Perlita, mañana el Perla no está con nosotros, sí, porque tendría que estar el Chúcaro, ¿no es cierto?
2: Sí, rojo, para
0: darle
2: verde.
0: Sí, para darle mayor presencia al Chúcaro y protagonismo. Pero la mención de la Escuela EFI Bolivia también le va a escuchar mañana acá, claro, con nosotros. Ya no con el Perla, sino con su servidor, el Pispireto. Martes de sexualidad, señoras y señores. Antes de irnos con los mensajitos y nuestro referéndum en redes sociales y también en el 789-89975.
2: Sí.
0: Un tema bien bonito, un tema bien interesante, Evelyn Medina, por favor.
2: Así es, vamos a hablar, vamos a estar desarrollando esto que es por ahí desapercibido, pero muy común. Vamos a ver qué dicen los expertos, vamos a ver qué dice la gente en alguna encuesta que se haya hecho.
0: Las apariencias engañan, ¿no?
2: ¿Decepcionan en la intimidad?
0: Las apariencias decepcionan en la intimidad. Claro, lo hemos dicho como parámetro, como testimonio muchas veces. Qué sé yo, tienes una mujer hermosa, bellísima, linda. Algo te ha decepcionado, no colma tus expectativas en cuatro paredes, cuando están en la cama. Al revés, tienes un hermoso choco, ojos verdes, un Edman Lara.
2: ¡Qué hermoso!
0: Pero tienes una persona muy... realmente muy simpática, ¿no es cierto? Muy agradable visualmente, estéticamente, pero en la intimidad no cumple, o tal vez uno es muy exigente.
2: Eso vamos a descubrirlo. Es relativo, ¿no, hermana? Es lo que vamos a ver, qué es lo que pasa con el tema apariencia en la intimidad. ¿Será que cuenta mucho para, qué sé yo, satisfacer la necesidad del otro?
0: ¡Epa!
2: Eso es lo que vamos a estar descubriendo en una media horita, cuando en el próximo bloque hablemos de este tema.
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0: ¡Evelina, estoy contigo!
2: Dice Pispireto, hay que pensar en traer combustible por tren. Tenemos que aprovechar las vías que tenemos y darle utilidad. Y no solo combustible, también traer productos es más rápido, claro, y seguro. Y puede traer más carga en un solo viaje.
0: Ah, caramba, sin duda,
2: sí, es
0: ¿no?
2: Interesante,
0: sí, eso. El tema del transporte, hermana. Dale.
2: Se nota que las gemelas jamás han visto supercampeones. Ay. Ayer no podían pronunciar los nombres de los jugadores de Japón, pero seguro sí veían Candy, Shira y esas cosas de ñoñas. ¿Sí? Yo veía Candy, veía Heidi, veía el Verde Bosque.
0: Claro.
2: Claro, ¿qué querían que vea de fútbol? No me gustaba.
0: Yo chequeaba, por ejemplo, de guava. Algo que era de niñas que me gustaba, me encantaba Candy, ¿no? Con pianito, con órgano empezaba. Y la pequeña Lulu, hermana claro querida.
2: Además, que bueno, hay que aclarar algo. Para los supercampeones, yo ya era más grande. Claro. Pues, claro, ya no era niña.
0: Boris dice en el Steve Carrasco Informa TikTok, ¡gana México! Gerson, abrazo grande. Mucho sol, Steve. Estás hermoso con tus lentes. Gracias, ¿eh? Jersey medio. Bueno, Boris, muy buenos días, mi brochi, que tengas un hermoso día. Gracias, Boris. Un mensajito más, dice, buen día, esas hermosas, dice, y al camote del Pispi, que tengan un lindo día, Boris J.
2: Muchas gracias. Gracias.

0: hay un tema netamente de límites, ¿no es cierto? Uh-huh. Que alcaldía se hace cargo, pero tengo entendido que ya habían llegado incluso a un acuerdo, pero bueno, acá, discúlpame, se está pagando. Y si hay alcaldía que se está levantando su mano, proceso al alcalde, métale juicio.
1: Claro.
0: Claro, o el otro municipio inicie también proceso al otro municipio.
1: Claro.
0: Si tu hermano está abusando de vos, primero vas donde el papá o son hermanos, no se peleen. Pero bueno, si ya se pasa de soconchudo, bueno, disculpa, somos hermanos, pero eso es lo que lo solucione un juez. Vamos a proceso entre municipios.
1: Claro.
0: Pero acá, hermana querida, no puede estar fregado. Chuquiaguillo es realmente una vergüenza. Tanto gringo. Me vas a decir que van por otro lado a los yungas. Es
1: no,
0: la única
1: pues.
0: Villa, hermana querida.
1: Incluso, hermano,
0: qué
1: sabes, vienen
0: de autoridades,
1: con bicicletas.
0: Ah, de
1: o sea, realmente es intransitable. La zona, te diría, desde incluso antes, creo que llegaron algunos arreglos hasta lo que es el surtidor de Villa Fátima.
0: Claro.
1: Después de eso, hermano, ya la Plaza del Maestro y todo. Habíamos hecho en una mirada a la ciudad. Hermano,
0: tremendo.
1: Es una cuneta, es parece un pozo por donde tienen
0: ahí,
1: que pasar.
0: Y ahí César Dogbailer no puede decir, no, eso es otro. No, no, no.
1: No, por eso es La Paz.
0: Ya César Dogbailer, sí. Alcalde Dogbailer, como le decimos, Rottweiler, no seas cualquier perro chapi, séte uno de raza, una buena raza de alcalde. César Rottweiler. Ojo, va a pasar esta crisis estos días. Ahí tenemos que verlos ya de verdad, tanto al panzón, a Luis Revilla, gobernador, sí, como al César Dogbailer. Ojo, alcalde, ojo, ¿ah?
1: Pispi, siempre ojo. Que dices Vox Populi,
0: Vox Populi,
1: me haces acordar al Iván Cornejo.
0: Lindo, hermana querida, bendiciones. Okay. Voy con otro mensajito, ¿qué es lo que nos dice en el TikTok Lexmax? ¡Vamos, Ecuador! Pasen el número de chat del programa, un gran abrazo, Steve Gemelas, muchas gracias. Otro mensaje, hermana.
1: Gana Ecuador, gana pero Ecuador. Como vi muchos años el Chavo, el Chapulín, mi corazón es de México,
0: claro.
1: Parezco ese entrevistado, dice y se ríe.
0: Blas Callejas, muy buenos días, felicidades, excelente programa, dice.
1: Muchas Yusel. Gracias.
0: Ayer no había ni un policía ni militar en las puertas de la planta de Sencate y Yacimiento, Steve, dice.
1: A ver, dice, hola chicos.
0: Hola chicos.
1: Por fin los veo, nos dice Mónica Uría.
0: Moniquita.
1: A Vallivian, dice, el pez muere por su boca. Los fisicudos no rinden en la
0: ahí
1: intimidad.
0: Pues, ahí está, pues.
1: Solito te has deschapado, Pispi. Soda dice, hola, hola. Ingresé a su live sin permiso.
0: Muchas
1: gracias,
0: muchachos. Muchas
1: gracias. Marianita dice, descripción en la intimidad cuando se sacan sus postizos.
0: ¡Epa!
1: ¡Gana México! Nos dice Marianita.
0: Voy con el TikTok sin permiso, dice Leonor Flower, Evelyn Medina. ¿Qué tal? Dice, no me acordaba de tu nombre. Son las gemelas fantásticas, lindas las poderosas.
1: Hola, hola, hola.
0: A Vallivian en el TikTok sin permiso. El pez muere por su boca, Pispireto. Marianita, ¡gana México! Decepción en la intimidad cuando se sacan esos postizos. Pispi, dice Am. Otro de los mensajitos, dice Marianita también. 3 meses vía libre para llenar sus cuentas del pollo, dice.
1: Eso,
0: ah,
1: otro.
0: Una lástima, Ragnar 777, hijita Steve. Saludos desde la cancha Zapata, la familia Aillón, siempre nos sintoniza.
1: Ay, qué lindo.
0: Y el último,
1: saludo.
0: Hermana querida, Soda. Hola, hola, hola. Ingresé a su live. ¿Cómo están? Dice, bendiciones. Gracias.
1: Gracias. Jimmy dice, demostrando ayer que Dios existe. Salvó a los brazuquiños en el último minuto.
0: Claro, hermano,
1: pena querido. Por los nipones, nos dice Tupa. Cuando era niño, estas gemelas me gustaban mucho en los tratos. Dice, ahora que tengo 22, quisiera poder hasta ahí se queda.
0: Vámonos a la pausa, hermana querida. Retornar.
1: Vámonos. Sí.
0: Las apariencias engañan, las apariencias
1: decepcionan
0: en la intimidad. Las apariencias.

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2: ¿Qué está haciendo el presidente Rodrigo Paz? Vamos inmediatamente con la información que se está generando, por favor, allá en Asunción del Paraguay. El presidente del Estado, Rodrigo Paz, participa en esta mañana de la cumbre de jefes de Estado de el Mercosur, escenario en el que también sostiene reuniones bilaterales con mandatarios de la región. La cita tiene lugar en el centro de convención de la Conmebol en Luque, Paraguay. Muy contentos de poner a Bolivia en el mundo y el mundo en Bolivia, señaló Paz en las primeras palabras. A su llegada, el primer mandatario boliviano anunció que se reunirá con dignatarios de 3 o 4 países para agilizar el tema netamente, reiteramos, de actividad comercial, exportación e importación que le importa a nuestro país. Y para cerrar, termina junio, no cesan las filas de vehículos en el eje central en busca de combustible. Choferes indican que esperan que la situación se normalice debido al perjuicio que les ocasiona estar en los surtidores, ya no días, pero sí horas y horas y casi un día entero. Así, de esta manera, en surtidores del eje troncal a primeras horas de la mañana se registran largas filas en busca de carga de diésel o gasolina. En la ciudad de La Paz, en la ciudad del Alto, en menor proporción que otros días, pero fila es fila al final. Ese es el panorama que se tiene al momento.
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6: Estos son los datos del tiempo. La hora
7: 10:34, 10 de la mañana con 34 minutos.
6: Temperatura.
7: Temperatura actual 8 grados centígrados.
6: Humedad.
7: Humedad 13%.
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8: Señoras y señores, referéndum, este es el referéndum, por favor, en esta jornada. Evelyn Medina, Gemela Fantástica.
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7: ¿Usted cree que se solucione este año el tema de combustible? Opción 1 sí, opción 2 no, ¿por qué?
8: Y la pregunta abierta.
7: ¿Usted es de remedios naturales o fármacos?
8: La colita del mundial.
7: ¡Claro que sí! ¿Quién clasifica hoy, Ecuador o México?
8: Señoras y señores, para vos que estás en la sintonía, como siempre, es un verdadero placer.
7: ¡Ay, qué linda canción!
8: Vamos con los mensajitos, 789-89975. En este bloque, martes de sexualidad. Este es el tema que tenemos, hermana querida.
7: Las apariencias decepcionan en la intimidad.
8: ¿Usted qué cree? Las apariencias decepcionan en la intimidad. Vámonos con los mensajes y luego a las calles con el Perla González, con el tráfico vehicular y el referéndum. Estoy contigo.
7: Al Rottweiler lo van a colgar de su correa.
8: Sí, sí,
7: que siga
8: sí,
7: jugando con la ciudad.
8: Trabajá, a partir mensajito. De ahora vamos a estar atentos.
7: Hola amigos, un saludito aquí escuchándolos desde el Alto Villa Tunari.
8: Oh, qué lindo.
7: Y es verdad, había un dicho que escuché por ahí que los musculosos la tienen chiquita. Pispi, confirmanos, dice.
8: ¿Qué te
7: saludos,
8: importa?
7: Terre y Moto.
8: ¿Te
7: hola?
8: Pasas.
7: Soy su admirador desde que tengo uso de razón. Saludos, chicos.
8: Saludos,
7: muchas
8: saludos.
7: Muchas gracias. Vamos, nos han recordado a claro. Terre y Moto. Eran nuestros personajes con Talía Producciones. La Terre y la Moto.
8: Bonito, hermana. Sí, linda otro. Época, dale.
7: Ay, tatito, ayer, dice, fue de Ututuy. Quedé ice cream, o sea, helado. Quedé mínimo como un múltiplo. Plano cartesiano. Máximo décimo meridio. Quedé William Wallace, o sea, arepa tiesa. Quedé aguda, grave y esdrújula. Quedé verbo to be. ¿Quién iba a pensar que los patapilas iban a ganar a Miss Gutentag? Tan bajo perfil que estaba la albirroja y se enfrentaron a los teutones. Les miraron directo a la cara y les dijeron, ¡Nine!
8: ¡Nine! ¡Bergensen!
7: Y Ofider, ¿qué? ¿Ofidersen? Auf Wider, no sé qué cosa, en alemán debe ser, ¿no? Y dice, Chayito Babies, y luego por la noche a Países Bajos y se tapa la cara. No se puede caer más bajo. Adiós a gracias, o equipo más grande del mundo. Zafó de los Ponjas.
8: Claro.
7: Casi Oliver, Atom y compañía nos hacen la doble corioto. No te queda duda, Pisby, que los verdaderos hinchas hemos llorado siempre. Con estos batacazos mundiales ya no se sabe qué pensar. Pero según mi lectura en hojas de lechuga... de ensalada, hoy gana Noruega en el alargue, Francia en los 90 y por alargue y penales pasan los mexicanos.
8: Ay, ay, ay, con Ecuador.
7: O sea, pasan los mexicanos.
8: Pasan los mexicanos, Sam. Un mensajito más y voy a las calles y luego nos metemos de lleno. Martes de sexualidad, las apariencias decepcionan en la intimidad.
7: A ver,
8: dice...
7: otro. Dice, la musaraña es el segundo mamífero con el pene más pequeño del mundo.
8: Diosito.
7: El primero es el pisco.
8: ¿Qué se meten con mi chivirisquiz, desgraciado? Vámonos a las calles, señoras y señores. Hora en Bolivia, por favor, Evelyn Medina, ¿qué hora tenemos?
7: 10:38, 10 de la mañana con 38 minutos.
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8: Estamos en contacto con nuestro compañero Marco Antonio el Perla González, novedades en el centro paseño y obviamente vamos a meternos de lleno ya en el tema netamente de nuestro referéndum. Dos personas y cerramos este martes de sexualidad. Marquito, ¿dónde se encuentra, por favor, hermano querido? Lo estamos escuchando, Marco.
12: Bien, sí, nos encontramos en pleno Belisco paseño, acá, carril de subida, movilidades que vienen desde el Prado, van a encontrar fluidez total rumbo, precisamente a la San Francisco, a la Avenida Montes. Hay mucho minibús, todos con su disco correspondiente, con la ruta que les toca. Y bueno, carril de subida, te reitero, totalmente fluido. Carril de bajada, lo propio, hay mucha congestión vehicular, sobre todo acá en la calle Oruro, movilidades que vienen desde el sector de la Murillo, ingresan por acá directamente a la Camacho y rumbo al estadio Hernando Siles. Así de esta manera, tráfico vehicular se congestiona más, sobre todo el carril de bajada de la Murillo Territorio y las movilidades que ingresan a la Camacho. Por lo demás, bueno, no hay ninguna manifestación, ninguna protesta y bueno, tantito adicional, sol a pleno, pero se siente la brisa del invierno de este mes acá en la ciudad de La Paz.
8: Ahora muchos dirán que escuchan la radio principalmente y en las redes sociales. Obvio, pues, que no va a haber, mentira. Sí. Ya hubo una primera movilización, un primer bloqueo, el primer lunes de estado de excepción, el segundo lunes. Tercero, hermana querida, el comando departamental de la policía, y está en el reporte, ha precisamente informado de mitin de protesta de La Paz Limpia.
7: Sí.
8: En estado de excepción, sí. Por si acaso. Entonces, para la gente que se dice, ay, estos tontitos no saben que en estado de excepción. No, nos rompe las pelotas. ¿Por qué? Porque tenemos el reporte del comando de la policía. Bueno,
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8: Esta es la consulta, referéndum. Por favor, dos personas y luego entramos en el martes de sexualidad directamente. ¿Las apariencias decepcionan en la intimidad? A ver, entramos de lleno. Paulita Medina.
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7: Nuestra consulta de hoy dice, ¿usted cree que se solucione este año el tema de combustible? Opción 1 sí, opción 2 no, ¿por qué?
8: ¡Tenemos la pregunta abierta!
7: ¿Usted es de remedios naturales o fármacos?
8: ¿Y la colita del mundial?
7: ¿Quién gana hoy, México o Ecuador?
8: ¡Muchísimas gracias! ¡Que lo diga el pueblo! ¿Quién contra el pueblo? Porque el pueblo está con Dios. En las calles, nuestro referéndum. El señor Marco Antonio El Perla González.
13: Mucha lucha, mucha lucha.
8: Marco, estoy contigo.
12: Sí, estamos en pleno obelisco, vamos a dialogar con los amigos que están esperando la movilidad del vehículo que los va a llevar a su destino. Mi amigo, buen día, una consulta muy sencilla para Radio Cana 98.5, programa Sin Permiso. Fácil la pregunta, a ver, ¿usted cree que este año se va a solucionar este problema del combustible?
14: Realmente yo no creo que se llegue a solucionar, va a pasar mucho tiempo hasta que se restablezca todo y el combustible esté en la normalidad, se podría decir.
12: ¿El motivo por cuál querés?
14: Los problemas generalmente no se solucionan de la noche a la mañana. No es un problema que se pueda solucionar mágicamente. Conlleva muchos procesos, muchos pasos, y eso demora tiempo también.
12: Bueno, a ver, la última. ¿Tú eres de remedios naturales o fármacos?
14: Ambos. Cada uno aporta de diferente manera y ayuda también a su modo.
15: Bueno, a propósito, el Mundial, la última, está en pleno desarrollo. ¿Ah? Hoy, Ecuador con México. ¿Quién queda eliminado? ¿Quién clasifica?
14: Ecuador lo ha estado haciendo bien, México también. Yo le doy el pronóstico de victoria, quizás a Ecuador.
8: A Ecuador.
15: Bueno, muchas gracias. ¿Cuál es su nombre?
14: Carlos Rodrigo.
15: Gracias, Carlos, por estar en el Sin Permiso. Que tenga buena jornada. Ahí está Carlos, se detuvo para dialogar con nosotros. Ahí está, dice Ecuador. Vamos a seguir subiendo por acá para dialogar con los amigos. Mi amigo, buen día. Una consulta sencilla para Radio Cana 98.5, programa Sin Permiso. Fácil la pregunta. A ver, ¿usted cree que este año se va a solucionar el tema del combustible, el problema del combustible?
16: No creo. ¿Por qué? No creo, porque dadas las circunstancias, por ejemplo, de la guerra que hubo con Estados Unidos y Irak, ¿no es cierto?
8: Irán.
16: Los costos han subido en producción. Y con esto ha habido ya un desfase, ¿no es verdad? Y acá en Bolivia, peor se siente por la cuestión de diferenciación de precio. Entonces, no será sostenible ni para el continente americano ni para el continente asiático. Entonces vamos a estar con un desabastecimiento natural, digamos, no va a haber combustible.
15: Bueno, a ver, quita más. ¿Usted es por ahí utiliza remedios más naturales o farmacéuticos?
16: Natural.
15: ¿Cuáles, por ejemplo?
16: Como por ejemplo para un desfrío, digamos, ¿no? Después limón.
8: Ya.
16: Eucalipto, o sea, cosas naturales, que es mucho más. Yo no voy mucho al médico. Sí, más confío en la cosa natural.
15: Muy bien. A ver, la última. En pleno desarrollo está el Mundial. Hoy, por ejemplo, juega Ecuador con México. Uno va a quedar eliminado, el otro clasifica. ¿Cuál cree que sea el pronóstico? ¿Quién va a ganar? A ver.
16: Mire, con lo que he ido viendo los partidos, para mí Ecuador. Ecuador sale.
8: Ecuador.
16: De este lo elimina México.
15: Bueno, muchas gracias. ¿Cuál es su nombre?
16: Andrés.
8: Gracias,
15: por estar
8: Andresito.
15: En el Sin Permiso, que tenga buena jornada. Ahí está el amigo Andrés. Por acá uno más, ¿puedo? Sí, sí.
8: El padre, mi querido Perlita, entramos en el sector de sexualidad. 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
8: Gracias, Perlita. 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
8: Martes de sexualidad. ¿Las apariencias decepcionan en la intimidad? Sin duda, para muchos sí. ¿Qué es lo que dicen los estudios? ¿Qué es lo que se establece como parámetro? ¿Será un tema cultural tal vez? A ver, Paulita Medina, ¿las apariencias decepcionan en la cama, en la intimidad?
7: A ver, te voy a dar primero el punto de vista personal como mujer, ¿ya?
8: Bárbaro, me parece bárbaro, testimonio.
7: Habemos mujeres, hermano, que nos fijamos de inicio. Es mentira eso de que, ay no, yo me he enamorado porque es bien bonito. Puede ser, pero ha tenido que entonces haber un proceso de amistad, claro, antes de. Pero si tú a primer golpe de vista alguien te gusta, ¿por qué te gusta? Por su apariencia,
8: por lo que ves,
7: definitivamente. Claro. Entonces, personalmente, por ejemplo, me gusta mucho el hombre cuidado. Me gusta el hombre que es, no vamos a decir bañado, porque todos se bañan, creo, ¿no ve?
8: Más o menos.
7: Pero me gusta el hombre que cuida mucho su apariencia, así cómo se viste, que sea combinado, que no agarre y como que el jopero se le ha caído encima, cualquier cosa, vestidos, no me gusta. Por otro lado, sí soy un poco exagerada, por ejemplo, del hecho de que me gusta el hombre que ya es hasta un poco metrosexual, ¿no? Que cuida las manos, que cuida bien el zapato. Ese tipo de cosas sí me atraen mucho. En la intimidad, hermano, por supuesto que espero que sea igual. Pero ya en la intimidad no es pues verlo con un gran físico, eso. No, al contrario. Me gusta que esa delicadeza, ese cuidado que tiene en lo externo, tenga el momento de la intimidad. Es decir, que sea delicado.
8: Que se asocie, ¿no?
7: Exacto. Su comportamiento se asocia a lo que tú ves físicamente en esta persona. Esa parte sí me gusta. No me gusta el hombre que es muy cuidado y todo. Y qué sé yo, cuando ya hay intimidad es muy torpe. Es una persona muy directa. No me gusta.
8: ¿Cómo se viste es en la cama?
7: Y es que debería ser, o sea, claro, para mí, o sea, no, o para sea, mí, o sea, como se viste, como se muestra, debiera
8: imagínate,
7: ser.
8: Imagínate, Evelyn Medina, porque lo vamos a dividir en dos partes. Esta primera parte de contexto y después tal vez...
7: Ay, ya me hizo calor.
8: Ay, hablar de los metros. Pero te reitero, hermana querida, imagínate uno que viste una linda camisa, un lindo perfume.
7: Bien sexy.
8: Bien sexy, pero cuando esté en la cama, sus medias agujeras.
7: Claro,
8: su calzoncillo
7: huele
8: sucio.
7: A patas.
8: Claro, o sea, tendría claro. Que haber relación de cómo eres, cómo te vistes, también en la intimidad, hermana
7: sí,
8: querida,
7: claro que
8: ¿no?
7: Sí. Bueno, esto sí, de la apariencia, hermano, es lo que juega. Primero, obviamente, juega tu libido, tu fantasía cuando ves a una persona. Porque como decimos, ¿no? Todo entra por los ojos.
8: El deseo entra por los ojos.
7: Entra simple, por los ojos. ¿Qué pasa en la intimidad? Más allá de el cómo se viste, hermano, es cómo te trata en la intimidad. Y precisamente ahí entran los sexólogos y
8: atentos.
7: Dicen, esto es más común y muy común de lo que uno pensaría, que lo que le pasa a la persona, que cuando gusta de alguien y físicamente le atrae, en la intimidad suele tener, no decepción, sino un bajón sentimental. ¿Por qué? Porque esa persona, así como se muestra, tan extrovertida, como decimos, ¿no? Tan sexy, tan sensual.
8: Y tan segura.
7: Tan segura. Suele pasar todo lo contrario, que esa persona en la intimidad es muy tímida. Es una persona que no es tan eufórica como aparenta su físico. Entonces, ahí es donde empieza no a decepcionarse, sino a bajar el libido de la pareja. ¿Por qué? Porque esa fantasía que tenía con esa persona resulta de que no había sido tan así. Que esperas que la persona, por ejemplo, lo que dicen los sexólogos, dé el primer paso y resulta que no. Resulta que cuando tú incluso empiezas con la intimidad, empiezas con el romanticismo, el cariño.
17: La provocación.
7: Sí, la provocación. Resulta que esta otra persona no te corresponde. Bueno, ahí es donde hay la primera traba sentimental y emocional que sufre la otra persona. Dice, ¿qué está pasando? No le gusto. Y empiezan a bloquearse ambas. Una, porque realmente no había sido como físicamente es su personalidad. Y la otra, porque no es lo que espera. Entonces ahí empieza un bloqueo sentimental y emocional en la parte íntima. Es más común de lo que pensamos.
8: ¿Y cómo se traduce ese bloqueo sentimental, emocional? El momento del coito, el momento de compartirse físicamente. ¿Cómo se traduciría esto? ¿Ah?
7: Bueno, aquí los sexólogos lo que dicen, hermano, es que definitivamente no debemos forzar a lo que no debe, a lo que no puede llegar. Es decir, ay, bueno, había sido bien tímida, no había sido como yo esperaba, o el otro lado, yo pensé que como decimos a veces las mujeres, ¿no? Yo pensé que este era bien recorrido y no tan cartulino.
8: ¡Ay, Diosito!
7: Porque hay hombres que no suelen ellos provocar a la mujer, sino están sentados, esperan que pase algo. Y realmente eso bloquea la relación. Pero lo que recomiendan los sexólogos es no insistir, sino esperar. Quizás te sigue atrayendo a la otra persona, pero no vas a llegar a nada placentero si insistes en que suceda este punto de clímax, claro, de intimidad.
17: Porque, bueno, a mí se me viene a la cabeza, ¿no? Que quizás ha preparado esa noche el varón, hablando del varón, ha preparado con todo, ha ido a buscar un buen lugar, que sea muy bonito, muy íntimo, ya ha pagado previo y qué sé yo. Y por no perder lo que ha pagado, hermano, la empieza a forzar a la mujer. Ya, ¿no? Ahí, hermano, ya hay un, como diríamos, un distanciamiento, pero muy grande. Ahora, también, hermano, yo digo, la psicología debe decir eso, o nosotros, ya en lo común, cuando tú ves a una persona muy bien cuidada, en mi caso, ¿no? Muy bien cuidada, muy pulcra y todo, en la intimidad esperas que sea igual, muy pulcro, muy cuidado, muy romántico, vamos a decir. Y como te digo, cuando sucede lo contrario, esa idealización que has hecho de esta persona, que hasta en la intimidad era así, resulta que no. Entonces, ¿qué pasa? Ya empiezas incluso a pensar, ¿no? Ay, no, qué decepción. Y es lo que decía casualmente mi mamá el otro día. Antes las mujeres, hasta de lo que se sonaba el hombre, la nariz delante tuyo, ya nos decepcionaba. Entonces, en la intimidad, con mucha más razón, hermano, claro, hay decepción cuando realmente no es lo que tú habías idealizado de esa persona, lo que tú habías fantaseado con esa persona en la intimidad.
8: Tenemos que irnos a la pausa, pero al retorno de la pausa también vamos a cerrar el tema. Me parece vital, por favor, una vez que ya te has decepcionado, ¿qué? Una vez de que tuviste a un Adonis, pero que había sido un pitufo en la cama, ¡oh, al revés! Eran más que te quedes con el panzoncito, ¿no? El bigotoncito, con el simpotito, pero ¿por qué tiene? Y ahí es donde va la consulta. Entre los varones nos preguntamos, entre los varones, cuando no, estamos en reunión con cervezas, hablando de mujeres, de G.I. Joe, porque hablamos de G.I. Joe, hablamos de He-Man también.
17: ¿De He-Man también?
8: Hablamos.
17: Qué buena charla.
8: Del fútbol, hablamos de mujeres, los varones, y decimos, oye, che, un hombre, Raquel, che, la Raquel, qué lindo, qué bueno, pucha, qué, ah, qué, no, dicen, qué mujerzota, pero así que a su ñato, moquito, chiquito, feíto,
17: no es para viento, ella,
8: puta, qué le va a complacerse en la cama, yo pensé que iba a estar con un Arnold Schwarzenegger, caramba, no sabemos qué sorpresa,
17: qué pasa en la intimidad,
8: qué pasa en la intimidad. O sea, esta minita era bien recorridita, le gustaba estar con uno, con otro, pero ahora se ha quedado con el feíto. O sea, las apariencias engañan.
17: No, claro, hermano. Sí. Aparte de que no solamente que las apariencias engañan, sino que a veces, hermano, suele suceder que el hombre o la mujer ya en la intimidad tiene vergüenza de lo real que es.

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5: Estos son los datos del tiempo. La hora.
6: 11:01, 11 de la mañana con un minuto.
5: Temperatura.
6: Temperatura actual 10 grados centígrados.
5: Humedad.
6: Humedad relativa del 15.
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7: En la sexualidad nos dejamos llevar por las apariencias. Y dices, uy, este grandote grave, este físico culturista grave. No es un estigma. Porque el ejercicio siempre te motiva a tener mejor rendimiento en todo. Rendimiento físico y la actividad sexual es. Hay que tener rendimiento físico. Pero no, la intimidad no solamente es lo físico. Claro. Para el varón, sí. La gran mayoría es netamente contacto carnal. Pero involucra en la mujer ese contacto emocional. Esa intimidad que solamente se desnuda, que solamente se abre para la pareja. Te estoy hablando netamente de la mujer. En cambio, el varón es más físico, ¿no es cierto? Pero para ambos, sin importar el género, ¿te decepciona las apariencias? ¿Alguna vez decepcionan en la intimidad? Y lo habíamos remarcado antes de irnos a la pausa. El varón, ¿de qué se decepciona más en la cama con la mujer? Puedes tener a una diosa perfumada, el mejor vestido, lo más caro. Pero creo que el varón, el primer elemento que se decepciona es la higiene. Y creo que también esto es para la misma mujer, sí, obviamente. Sí. ¿De qué te sirve un tipo bien perfumado, bien musculoso, con la ropa más cara de marca y etiqueta, pero huele a pies? Por ejemplo. ¿Me entiendes? O sea, por eso te reitero, pero no solamente es el tema del coito, no solamente es el tema netamente sexual, acaba de ser un tema con varios elementos, desde lo cultural y obviamente lo excepcional, lo emocional, mejor dicho. Y quiero redondear el concepto, principalmente, las grandes decepciones se dan tal vez por la falta de experiencia. Claro. Desde cómo tocarte, desde cómo actuar, qué posición asumir de acuerdo a la persona y principalmente la duración. Para muchos no es el tamaño, para otros es netamente la intensidad. ¿Pero a qué se refieren con intensidad el estar en la intimidad? Al romper como un conejo en un minuto o alargar el placer. Por lo menos una media hora, quién sabe una hora. ¿Dónde te decepcionas más? Aquel que tiene experiencia pero que no tiene músculos, si es panzoncito, chiquitito, dientón, ¿ah? O aquel que sin experiencia tal vez quiere aprender pero es un tipo musculado, Adonis, ¿Dónde nace la decepción? Gemelas fantásticas, ¿dónde nace? ¿Cómo nace? Esto es relativo. Porque puede venir un tipo Arnold Schwarzenegger que rompe en el gimnasio y a la pobre mujer también la deja en silla de ruedas. Puede pasar.
8: Ahora, hermano, estamos hablando obviamente de relaciones que inician, ¿no?
7: ¿Ya?
8: Porque cuando se trata de una relación que ya viene desde hace mucho tiempo, por ejemplo, casados, parejas convivientes, que tienen ya hijos, estamos hablando de otro tipo de relación, de otro tipo de pareja, que quizás el físico ya no atrae como antes, pero justamente porque está mucho tiempo, uno de los dos quizás ha engordado, otro se ha descuidado un poco más. Estamos hablando específicamente de esas relaciones que inician, no esas relaciones que me llama la atención el físico, pero resulta de que la intimidad es otra cosa, ¿no? Te voy a decir algo que es muy importante que hemos encontrado y dice, a ver, la atracción tiene dos patas.
7: Atentos.
8: Física más emocional y erótica.
7: ¡Epa!
8: Viviana Sandoval, que es docente de educación sexual, explica que la sexualidad va más allá del acto sexual. Son caricias, gestos, cómo te comunicas y cómo te sientes valorado. Si te llevas bien en la intimidad, significa que hay química, risa, complicidad, deseo cuando ya están juntos. Eso es muchísimo. La satisfacción sexual impacta más que la cantidad o el físico perfecto. Pero ojo con la desconexión.
7: Atentos.
8: Esto dice Natacha Duque de Cleveland Clinic. Dice que el problema real aparece cuando el rechazo se vuelve constante o cuando el acercamiento te genera ansiedad. Si cada vez que ves desnudo o desnuda a tu pareja, el rechazo es real, no solo podrías estar más fit, sino ahí hay un tema y un problema que a la larga será difícil de solucionar.
7: ¡Epa!
9: Eso es importante, hermano. Y mira, ahora ya hablábamos para... Porque siempre concluir. Redondeamos y concluimos los temas, ¿verdad? Dice, cuando tú te decepcionas, dicen los psicólogos, cuando tú te decepcionas de una persona, es porque descubres que tu pareja no coincide con la imagen que tú proyectabas. Es decir, las expectativas que tú tenías de tu pareja no son las mismas en la intimidad. Entonces, ¿qué vas a hacer? Vas a pasar por un proceso de duelo, que eso es normal, porque tienes que empezar a dividir lo que fue tu expectativa de lo que es la realidad de esa tu pareja, sea varón o sea mujer, pasa exactamente igual. ¿Qué pasos tienes que gestionar? Y esto me parece lo más importante e interesante. Primero, aceptar ese duelo. Es decir, permitirte sentir tristeza o enfado por la pérdida de esa imagen que tenías idealizada. Ahí tú tienes que evaluar si has idealizado por demás a esa persona, aunque en algunos rasgos ya te estaba mostrando que, por ejemplo, no era muy aseada, no era muy higiénica. Te lo mostraba en pequeñas cosas, pero vos en general decías, no, qué lindo su zapato, qué hermoso su cabello, qué, ¿no ve? Pero te estaba mostrando. Por otro lado, separar la fantasía de la realidad.
7: ¡Epa!
9: Identifica qué virtudes inventó tu mente y cuáles son conductas reales de tu pareja, lo que decíamos. Tal vez tú has idealizado solo la parte física, pero ya en su conducta ya te decía que quizás era porque tomaba, qué sé yo, anabólicas o qué sé yo, o que la mujer linda era esponjita.
7: Claro.
9: ¿No ve? Entonces,
7: sí, pasa muchas veces.
9: Pasa, hermana. Pasa muchas veces. Otro, comunícate sin acusar, es decir, tienes que expresar cómo te sientes usando frases en primera persona en lugar de atacar a esa persona.
7: Claro.
9: No la ataques, no le digas, ay, yo pensé que tenías el físico. No, porque eso es lo más importante al momento de tener
8: intimidad.
9: Yo pensé
8: que eras otra cosa con la cara.
7: Eso es grave, eso es el peor error. Y
9: ahora, define tus no negociables, es decir, clarifica qué faltas a tus valores estás dispuesto a aceptar y cuáles no. Es decir, si tú has visto a una persona linda y todo, él no te estaba mintiendo o ella no te estaba mintiendo. En la intimidad se está mostrando cómo es.
7: Sí, sí.
9: Entonces, si tú no vas a aceptar eso, entonces tienes que realmente ver en tus valores. ¿He sido yo la que he creado expectativas o esa persona me estaba creando falsas expectativas?
7: Idealizamos muchas veces, exacto, hermana. Ahí hay decepción por
9: idealizar. Y finalmente, evitar el rol del salvador. Es decir,
7: ¿cómo es eso?
9: No intentes cambiar a esa persona porque ya en la intimidad se muestra tal cual es. No solo físicamente, sino emocional y funcionalmente. ¡Epa! Es decir, si es una persona fría, si es una persona cariñosa, si es una persona fogosa, ya en la intimidad se nota cómo es esa persona. Entonces, no intentes cambiar a esta persona para que encaje a la fuerza en las expectativas que tú tenías de inicio. Claro. Si esta persona no te satisface en la intimidad, pues definitivamente no te satisface y punto. Espera que esa persona, dicen los expertos, espera que esa persona decida si va a cambiar porque tú lo necesitas o definitivamente no se llevan en la intimidad y es mejor empezar el proceso de despedida.
7: Qué tremendo, ¿no?
9: Mira, yo te voy a decir un episodio que es muy lindo y que encaja perfectamente en todo esto. En Betty la Fea.
7: ¿Ya?
9: Cuando Armando Mendoza se fija en ella, pero porque ella era intelectual y necesitaba de que le ayude en papeles. Bueno, le dicen y le aconsejan, métete con ella. Una vez que esté comprometida sentimentalmente contigo, ella te va a hacer caso en todo.
7: No
9: te va a quitar tu empresa.
8: Claro, ella accede porque, claro, era una chica muy, muy sumisa.
7: Y estaba enamorada.
8: Accede a tener intimidad y resulta que Armando Mendoza ahí se enamora completamente.
7: Se enamora de Betty la Fea en la cama, de lo que ha sentido, de lo que ha.
8: Del cómo era ella.
7: Claro, amo.
8: Incluso le dice: mira, yo no pensé que tú eras así. Entonces, claro, también a veces es al revés, ¿no? Una persona que no te da un quinto en físico, resulta que satisface no solamente la parte física, sino
7: con
8: la
7: esto,
8: parte emocional.
7: No estamos diciendo, los lindos, no.
9: Para nada.
7: Yo a veces me siento aludido, pero, hermana.
9: Por feo.
7: No.
9: Por sucio.
7: Entonces, ojo, reiteramos, las apariencias pueden decepcionar en la cama.
9: Sí.
7: Sin embargo, como siempre, comunicación, hermana querida, jamás te victimices y menos acuses, por favor.
9: Sí. No, mucho menos decirle, por decir algo, una chica muy linda, muy, muy bien cuidada, y qué sé yo, y en la intimidad tú te das cuenta que su aseo no había sido tan profundo. Tú no le vas a decir, che, bañate, pues. No, eso, hermano, es muy ofensivo. Pareciera que no, pero es muy ofensivo.
7: Qué tremendo, ¿no, hermana? Varón o mujer, cuando vas a la intimidad, se saca una prenda y desprende un olor desagradable. ¿Cómo le dices? ¿Cómo te comunicas? Porque tú lo has dicho bien. Cuando uno ya está en pareja, tiene ya confianza. Dice,
9: claro.
7: Papi o hija, alguito está oliendo mal, no sé. Pero cuando estás conociendo, has idealizado, imagínate. Bueno, concluimos prácticamente con más preguntas que respuestas, porque testimonialmente esto cada uno lo tiene que resolver, nosotros simplemente les damos algunos parámetros. Hasta el próximo martes de sexualidad. Más bien, hermana querida, que yo no tuve ese problema, porque yo, hermana querida, por favor. Así feito como me ves.

0: conté... jamón.
1: Les conté alguna vez que yo fui stripper, ¿no?
0: ¿Stripper? Ay, bueno, por lo menos eso, tu intimidad sabemos que es limpia, pues no te vas a presentar de stripper y sucio.
1: La primera vez que había estado con mi chica, se centra que era stripper, era en carnaval. Me ha llenado de espuma, hermana.
0: Como el Kiko,
1: ya lo saben entonces. No porque es bonito, musculoso o es linda y por supuesto curvilínea, es garantía de que en la cama es o viceversa. No subestimes a la gordita, al gordito, te pueden estar rompiendo.
0: Pueden enamorar.
1: Y te enamoras como Armando. ¿Qué Armando, hermana?
0: Mendoza.
1: Armando Mendoza de Betty La Fe. Señoras y señores, muchas gracias. Escuchamos 10 segunditos y me voy inmediatamente a las calles con el Perro González. Cerramos nuestro
2: referéndum.
1: Quédate con este sin permiso.

0: estamos de retorno, como siempre, muchas gracias. 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
0: Tenemos referéndum para nuestra linda audiencia. Por favor, vamos a cerrar y el referéndum de la jornada. Hora en Bolivia, Paola Medina.
2: Exactamente, a las 11 con 18, 11 de la mañana con 18 minutos.
0: Dios mío, pasó la hora, no lo hemos sentido. Y eso es bueno, sí, eso es bueno porque realmente nos sentimos así, con mucho contenido informativo y ante todo su participación. Pregunta.
2: ¿Usted cree que se solucione este año el tema de combustible? Opción 1 sí, opción 2 no, ¿por qué?
0: Pregunta abierta. La pregunta abierta.
2: ¿Usted es de remedios naturales o fármacos?
0: Y en la colita del mundial.
2: Así es, ¿quién gana hoy, México o Ecuador?
0: Marco Antonio González, con usted en las calles, por favor, Marquito.
3: Referéndum. Muy bien, Steve, en el centro paseño vamos a cerrar nuestro referéndum. Vamos a dialogar referéndum con varios amigos. Acá están con el celular referéndum preguntando a qué hora. Me preguntaban a qué hora juega México con Ecuador. Ah, México con Ecuador. Vamos a dialogar con los amigos. Por acá, mi amigo, buen día. Una consulta muy sencilla para Radio Cana 98.5, programa sin permiso. A ver, ¿usted cree que este año se va a solucionar este problema del combustible?
4: Es un poco difícil con la economía con la que nos encontramos. Me imagino que va a ser paso a paso el fortalecimiento de la economía.
3: Bueno, a ver, este toma por acá esta pregunta. ¿Usted es más de remedios naturales o de caseros?
4: Farmacéuticos. Lo natural es lo más importante en la vida de nuestra querida paz de Bolivia.
3: Bueno, a propósito, el mundial está en pleno desarrollo. Hoy, por ejemplo, Ecuador con México. ¿Quién gana? ¿Quién clasifica? ¿Quién se elimina?
4: Mire, le digo que eso va a ser un partido muy interesante y muy disputado. Como ya se trata de las eliminatorias continuas, lamentablemente no tengo un pronóstico, pero que por Sudamérica cualquier cosa.
3: Bueno, muchas gracias. ¿Cuál es su
4: nombre? Roberto Villasuel.
0: Gracias, don Roberto. Por estarle
3: sin permiso. Muchas gracias, le decimos a Roberto. Vamos a seguir dialogando con los amigos por acá. A ver, me traslado a otro sector.
0: A ver,
3: ¿qué me dicen por acá? Por acá están los amigos, una damita por acá. Mi amiga, buen día. Una consulta sencilla para Radio Cana 98.5, programa sin permiso. Fácil la pregunta. A ver, ¿usted cree que este año se va a solucionar el problema del combustible?
5: Si ya no hay bloqueo, sí. Si no siguen perjudicando los que bloquean, sí, se va. Tenemos que seguir adelante.
3: Bueno, a ver, Estito más por acá. ¿Usted es más de remedios naturales o farmacéuticos?
5: Natural.
3: ¿Cuál es?
5: El eucalipto, la manzanilla, sí, también el chapi, esa que le hay que hacer vaporizar también.
0: Claro, vaporizar.
3: Bueno, muchas gracias. La última. A ver, el mundial está en pleno desarrollo, ¿eh? Pero por ahí.

0: 98.5, programa Sin Permiso. Fácil la pregunta. A ver, ¿usted cree que este año se va a solucionar este problema del combustible?
1: Este año lo veo muy difícil. Yo creo que paso a paso va a ir solucionándose, pero también tenemos que dar de nuestra parte al gobierno mismo.
0: Bueno, a ver, ¿usted es de remedios naturales o farmacéuticos?
1: Yo prefería de naturales, ¿no? Pero natural. Si es que se necesitara, sí estamos de farmacéuticos.
0: Bueno, a propósito, la última. El Mundial está en pleno desarrollo, ¿eh? Hoy, por ejemplo, México con Ecuador. ¿Quién clasifica? ¿Quién se elimina? ¿Qué crees tú?
1: Esa está más difícil la pregunta. Yo creo que va a dar pelea a Ecuador.
2: ¡Ah, Ecuador!
0: Apoyas a Ecuador.
1: Sí.
0: Bueno, muchas gracias.
1: Yeshua.
0: Ya, gracias, Yeshua, por estar en la
2: cita. Perfecto.
0: Ahí está el amigo Yeshua. Sí, dígame.
2: La última, porque con esto nos vamos a la pausa cerrando el referéndum.
0: Muy bien, la última. Vamos a bajar la ciudad, vamos a encontrar por acá con quién dialogar. Por acá le cuento, estoy bajando las graditas. Por acá, mi amigo, buen día, una consulta sencilla para Radio Cana 98.5, programa Sin Permiso. Fácil la pregunta, a ver. ¿Usted cree? Bueno, se corrió, se escapó. Vamos a bajar la vibrada por acá, vamos a consultar. Mi amigo, buen día, una consulta sencilla para Radio Cana 98.5, programa Sin Permiso. Fácil la pregunta. Mire, a ver, ¿se solucionará este año? ¿Usted cree que se va a solucionar este problema del combustible?
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0: ¿Qué crees que se soluciona o no se soluciona? Referéndum. Bueno, la dejamos a la damita. Vamos bajando las gradas.
2: Perfecto.
0: Ahora sí. Por acá. Tengo un amigo por acá. Mi amigo, buen día. Una consulta. Bueno, haces muy bien. No quieren dialogar por acá. Vamos a subir más arriba las gradas. Mi amigo, buen día. Una consulta muy sencilla por acá. Muy bien. Están conversando.
2: Vamos, Perlita. Tenemos que cerrar el referéndum. Después de la pausa, pregunta abierta y por supuesto también, Marquito, vámonos con la colita del Mundial. Cerramos, antes de irnos a la pausa. Referente. La consulta, por favor.
4: La consulta de hoy decía, ¿usted cree que se solucione este año el tema de combustible? Opción 1, sí. Opción 2, no. ¿Por qué?
2: Vamos a la pausa, por favor, con los resultados en boca de urna de nuestro...
3: Referéndum.
4: Del 100% de las personas que han participado, el 20% están optimistas y dicen que sí.
2: Sí.
4: Sí, este año se soluciona el tema del combustible. Que hay que darle tiempo, pero que se soluciona. Pero el 80% dijeron que no se soluciona porque es un problema de mucho tiempo y difícil.
2: Y la pregunta es a mediano plazo. Hemos preguntado este año.
4: Sí, mucha gente dice que no.
2: Referendo. Vamos a redondearlo, referendo, por favor. Parámetro de 10 personas, Paola Medina.
4: Clarísimo, 8 a 2. 8 personas dijeron que no y 2 personas dijeron que sí.
2: Perfecto.
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5: Tú no puedes comprar la lluvia. Tú no puedes comprar el calor.
6: Yo pienso que no.
3: Referéndum.
6: Pienso que los dos están jugando y el pueblo es el que está pagando el plato de la voz.
7: No sabría eso. Dice que van a empeorar.
8: Es un paso importante, pero yo diría que todavía no.
9: Sigue provocando con eso, sigue buscando, digamos, los motivos.
10: Muy buenos días. Creo que sí, se va a solucionar. Ya es hora también. La gente, muchos hemos sufrido ya.
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4: Estos son los datos del tiempo. La hora.
5: 11:30, 11 de la mañana con 30 minutos.
4: Temperatura.
5: Temperatura actual 11 grados centígrados.
4: Humedad.
5: Humedad relativa del 12%.
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6: ¡Vámonos a las calles! Ya lo estamos transmitiendo a través del streaming. Ya no estamos en el Sin Permiso Facebook, en la Eco Bolivia. Solamente estamos a través del TikTok Sin Permiso. ¿Quiere chequear el movimiento, la dinámica de la cabina? Y seguirnos, tal vez porque no tiene la radio. No tiene el audífono para conectar como antena a la radio. TikTok Sin Permiso 2026. Con este ritmo me voy a las calles. Marco Antonio El Perra González, vamos cerrando su participación. ¿Cómo está el tráfico vehicular? Marco, estoy contigo.
7: Muy bien, Steve, nos encontramos en plena pasarela de la Pérez Velasco, donde el reloj desde aquí podemos observar, ¿no? Tráfico vehicular totalmente accesible, tanto el carril de bajada, que movilidades, a ver, les cuento que descienden desde el Alto, bien, toman el tráfico, mejor dicho, la avenida de bajada, la avenida Mariscal Santa Cruz, San Francisco, rumbo a la Mariscal Santa Cruz, totalmente expedita. Lo propio sucede con el carril de subida. Hay fluidez total y bueno, todavía no hemos llegado a la hora pico, ya muy cerquita, pero de todas maneras fluidez total. Solcito a pleno al mediodía, pero se siente la brisa de un viento helado, bueno, que es característico, lo vuelvo a reiterar, como lo dije, del mes de invierno en la ciudad de La Paz.
6: Esto es lo que está pasando al momento en el centro. No tendría que haber marcha, movilizaciones, Perla, porque estamos en estado de excepción, se restringen todas estas manifestaciones, Marco, así que todo tranquilo, ¿no?
7: Sí, todo tranquilo, es cierto, todo tranquilo acá. Una verdadera taza de leche, que inclusive mire las filas para la gasolina que llegaba desde La Montes a la Pérez Velasco, la pasarela, pasaba la Casa de la Cultura,
6: claro,
7: prácticamente
6: ya,
7: nada. Si bien. Hay filas, me imagino que debe ser un poquito más arriba.
6: Bueno, Perlita, ¿a qué hora es el partido de Ecuador con México, mi querida Paulita Medina, por favor?
5: Ecuador con México, 9 de la noche.
6: 9 de la noche, 5 de la tarde es el cotejo, ¿no? De Suecia con Francia, perdón, Francia, Noruega. Francia, Noruega, hermana querida. Francia, Suecia es hermana querida. Francia, Suecia es el partido.
5: Sí, Noruega es con Costa de Marfil.
6: Exactamente, de Costa de Marfil y Noruega de Erling Haaland saldrá, o Costa de Marfil, el rival de Brasil. Y el rival de Paraguay será nada más y nada menos que Francia. O estamos hablando, sí señora,
5: Suecia.
6: O Suecia. Así que estamos atentos. Marquito González, hay no más expectativa por estos cotejos, Perla, ¿no? Ya octavos de final, se le está tomando el ritmo. ¿Cómo ha bajado en cierta manera los conflictos? Hay ya ligeramente alimentos, hay ligeramente ya un precio estable en los productos de la canasta familiar. Creo que va creciendo la expectativa en esta fase que es el mata-mata prácticamente, Perla, ¿eh?
7: Sí, definitivamente, Steve, usted tiene mucha razón. La tranquilidad ha llegado, aunque todavía hay preocupación, ¿no? Siempre el tema de la gasolina, esto del dólar, más de uno está susceptible, pero lo del mundial también, ¿no? Más de uno está pendiente, sobre todo de lo que va a suceder. Los horarios a veces son complicados, sí, señor, en la tarde, sí, pero el plato fuerte de la jornada creo que es esta noche entre Ecuador y México, 21-0.
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6: Chao, Marquito, contigo hasta el día jueves de clásicos. Por supuesto, mañana también vamos a cumplir con la Escuela de Fútbol EFI Bolivia en las menciones que tenemos acá en la radio y las redes sociales. ¡Abrazo, Perla!
7: Claro que sí, claro que sí. El agradecimiento también a los amigos. Esta tarde estamos con la Deportiva en pura vida, claro. Kilómetro 3, categoría sub-19. El equipo de Martín Cariaga frente a los hermanos Torres a partir de las 2 de la tarde.
6: Lindo partido. ¿En qué zona? ¿En qué zona, Perla?
7: En el kilómetro 3, pura. Ahí estaremos en vivo por la Deportiva, la categoría sub-19 de la Asociación Paseña.
6: ¿Tú vas a estar en el relato o vas a estar en el comentando, Perlita?
7: En el comentario y en el relato. Juan José López.
6: Perfecto, a Juanjito me lo mando un gran abrazo, Perlita Galindo, Perlita. ¡Caramba!
5: Enamorado del Perla Galindo.
6: Es Perla González. En la Deportiva, entra a Facebook La Deportiva, ahí lo vas a seguir también con las transmisiones de fútbol de zonas y ligas zonales con el Perla González. ¡Chao, Marco, hasta el jueves!
7: Muy bien, Steve, tenga buen resto de jornada, lo propio para Evelyn y también para Paola.
8: Psicodélica estás de la mística de los pobres.
6: Como siempre, muchas gracias, por favor, hemos cerrado ya nuestro, pero tenemos aún la pregunta abierta, hermana, sí, querida, pues, ¿no es cierto?
5: Claro que sí, nuestra pregunta abierta ya, que ya, dice, ya, ¿ustedes ya, de ya, remedios ya, naturales ya, o ya, fármacos?
6: Ya. Sí, sí, sí, y la colita del mundial que la gente puede seguir participando hoy.
5: Sí, ¿quién gana hoy, México o Ecuador?
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6: Todo tranquilo en el centro paseño. Señoras y señores, van disminuyendo las filas, aunque continúan, persisten. No largas, kilométricas, pero de una vez ya no queremos más filas, ya no queremos más cola. 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Ya lo estamos transmitiendo a través del streaming, por eso puedo extenderme con un poquito más del ritmo que tenemos en canciones. 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
6: Vámonos con los mensajitos, 11:37. A ver qué es lo que nos dicen los mensajitos para nuestra linda audiencia que nos está sintonizando. Beli Medina contigo, 789-89975. También está habilitado el 699-52995. Sí, esta última media hora lo hacemos mucho más ágil, más divertido, con mucho más ritmo, porque desde las 8 de la mañana, referéndum, tema político, social, económico, y la gente informativa no ha estado tan pesado hoy día, Paulita, sí. Medina, ¿no?
5: Sí, sí, así es.
6: Relajadita.
5: De verdad que sí, y además que con nuestra pregunta abierta, que está también bien.
6: Y el tema de sexualidad, vamos a recordar que ha sido ya re interesante, hermana querida.
5: Así es. es el tema. Hoy hablamos acerca de las apariencias, si decepcionan en la intimidad.
6: En la cama, claro que sí. Vamos con los mensajes, Abelín.
5: Buenas, buenas, PISPIGM, referéndum. Se va a solucionar lo del combustible en el transcurso de estos días, ya que están bloqueando a placas que están cargando de manera repetitiva. Y lo que sí pediría es un mayor control de aduana en las fronteras. Por tu preguntirijilla, yo soy más de fármacos, ya que están más cerca de mi casa. Y por el Mundial va a pasar México, ya que está de local. Atentamente, José Encina. Si sabían que Sylvester Stallone era actor, no por antes de ser famoso.
6: Eso dice.
5: Y motivo que dejar porque no cumplía, dijo. O sea que a veces lo físico no siempre es lo que parece.
6: Es un mito, ¿no? Que el mismo Arnold Schwarzenegger le dijo en su momento: trabajé de todo, me ofrecieron de todo, pero yo esperé, ¿no? Y tuvo que vender a su perro, Sylvester Stallone. Y cuando tuvo plata lo volvió a
5: recuperar.
6: O sea, no ha sido fácil para nadie.
5: Gemesis Pispi, estaba escuchando lo que dijeron sobre esto de la higiene y cosas que decepcionan.
6: En la intimidad.
5: El tema de la higiene es importante, pero ¿qué ocurre cuando a veces ocurre un accidente? Por ejemplo, un problema de debilidad de suelo pélvico, ligera incontinencia, y peor si la mujer no tiene experiencia. El varón
6: de
5: también debería tener tacto y no decir a lo torpe: te bañaste, sentí un olor feo. A veces hay personas que a una edad mayor empiezan a experimentar su sexualidad y no conocen más reacciones de su cuerpo, o si atravesó por alguna situación como una caída, una operación que haya debilitado el suelo pélvico, hasta un descenso de peso puede generar eso.
6: Sí, dice, puede ser. Claro, y hermana querida Paulita, en 5 segunditos, uno se acostumbra a su aroma.
5: Claro.
6: El que tiene mal aliento no siente.
5: No se da cuenta.
6: El que tiene mal olor en las axilas, que se en otra parte del cuerpo, de pies, ya creo que se acostumbra solo, se adapta. No siente, hermana querida, muchas veces. Y ahí es donde la incomodidad del amigo, la persona, un extraño te va a decir de la peor manera. Qué difícil, pero no, hermana
5: muy,
6: querida.
5: Muy difícil, de verdad.
6: En 15 años, ¿yo he olido mal alguna vez?
5: Preguntan esas chicas. Claro. No, pero, por suerte, nosotros estamos bien lejitos.
6: Vamos, que va mensaje de Esgra.
5: Pispirito. Pispirete y gemelas, el partido de Francia versus Suecia será transmitido por señal abierta.
6: Sí.
5: Pero el partido de México versus Ecuador será transmitido por cable. ¿No creen que era mejor transmitir el partido de México versus Ecuador?
6: Ya que
5: será por la noche y será más interesante, que ambas selecciones tienen el mismo nivel.
6: Además, es que, hermano, sí, pero Francia es Francia, te gusta, es el dueño. Si pesa más México que Francia, por más que son anfitriones, obvio. Ahora, para el mercado sudamericano, boliviano, debería ser sí Ecuador, pero bueno, son los dueños, ¿no? Unitel Red 1, dale.
5: A todas les gusta hacer cochinitos en la cama. Y los borrachos ahí es cuando más caen. ¿Acaso dicen bien bonito o bonita directamente a la boca? Así sin rodeos. ¡Chao!
6: Abrazo grande, no te entendemos. No. Dice, sí.
5: Me hizo reír el señor al que le consultó el Perlita. Parece que era don Roberto. Le preguntaron quién gana el fútbol y dio bien bonita su opinión, aunque no le entendí nada. ¿Te parece a mi vecino don Abel? Le preguntas qué le parece el clima y el doncito nos dice: mire, en estas épocas son bien cambiantes. Antes el día tenía más horas. La ciudad no tenía tantos autos. Por eso, desde Ciudad Satélite yo bajaba a pie al centro en esa época. Hasta el micro con letra R había su parada en Chiquiqui. Y de repente nos decía: ¿qué les estabas diciendo? ¿O qué me han preguntado?
6: Hemos entrevistado al señor Abraham Simpson, creo, ¿no?
5: Otro mensajito dice: buenos días. La verdad, yo apoyaba a Alemania, ya que nuestro fútbol sudamericano y las selecciones de Brasil y Argentina son muy alzadas. Ya se creen campeonas del mundo, por eso es que apoyo a las europeas. Y quisiera que este mundial lo gane Portugal para que Ronaldo se retire ganando todo. Gracias.
6: Sería, ¿no? Sí, creo que, no sé, hay más.
5: Pero está lejos, hermano.
6: Portugal está lejos. Portugal no es Cristiano Ronaldo. No se merece Cristiano Ronaldo un equipo que no está a su altura, ¿no? Vamos con mensajitos, dice del TikTok, sin permiso. Dice, ya están mayores, abrazo grande, Radio Canedo Insigno, bendiciones, bendiciones. Otro mensaje, Oscar Percy, ¿quiénes son? Somos el Sin Permiso. Otro mensajito que nos va llegando, por favor, dice Edwin Poma, Bisby, es que las flacas hacen doler mucho los huesos, dice. Abrazo grande, vamos con más mensajes.
5: Otro dice, muy buenos días amigos, lamentablemente hay varias empresas que han cerrado en Bolivia, va a ser un año complicado con el combustible. Me voy con los más y hablando del referéndum, pregunta abierta, me voy con lo más natural de medicamentos ayer, de medicamentos, dice, y ayer, qué bien Paraguay, qué bien Brasil, Paraguay, hoy vamos Ecuador en el Mundial, que les vaya bien, bendiciones, muchos saludos, les envío la foto del álbum del Mundial Francia 98 de Panini, atentamente, Paolo Fernández.
6: Oh, Paulito Fernández, gracias Paulito Fernández, vamos con más mensajes, hermana.
5: Entonces, en conclusión, el piste es mucha corta por tanto gimnasio.
6: Dice, imagínate, hermana querida, vamos con más.
5: Hola, gemelas. Díganle al Pispi que encuentre otro mejor ayuco. Ese perla parece que no fue al cuartel.
6: ¿Por qué? No, dale.
5: Hasta ahí los mensajitos,
6: perfecto,
5: hermano.
6: Belleza, señoras y señores, así de esa manera. Estamos en la parte final, como siempre, un gran abrazo. Te he mandado mensajitos desde 699, hermana querida, por favor. Los últimos mensajitos. ¿Vamos a ir los dos? Perfecto. Pero el amor de mi vida. Tenemos tiempo, sí, para poner musiquita linda. El ritmo que nos gusta, pero también nos gusta esto, chicos, ¿sabes? Sí. 15 años. Tenemos una línea. 15 años. Tenemos una estructura. 15 años del Sin Permiso. Tenemos ya una configuración musical. Nos gusta todo. Pero hay una línea. Este es el Sin Permiso.

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0: Así estamos cerrando este mes de junio. Se nos va junio, vamos con julio. Y dos, hermana querida, por favor. Esto me parece fundamental. Aún no hay nada definido con la noche larga de museo.
1: Hoy se reunían.
0: Hoy se reúnen
1: las instituciones, empresas, bueno, instituciones y centros culturales que habrían estado ya en programación para la larga noche de museos junto con la alcaldía. Se reúnen hoy para determinar y concretar seguramente la fecha en que se realizará la larga noche de museos.
0: Pero no hay nada definido
1: todavía.
0: Aún.
1: Después de hoy, yo creo, después de esta reunión, hoy se va a definir qué día.
2: Recuerden, porque este mes dudo que sea, hermanito, porque hay el gran poder a fin de mes.
0: Julio,
2: y también, la entrada de la Virgen del Carmen en el Aldeal. Entonces, eso como que yo creo va a limitar un poco la realización en este mes de julio, este próximo más bien, mañana ya entramos julio, este próximo mes de julio de la larga noche de museos.
0: ¿Tú crees, hermana?
1: Me parece que sí, hermano.
2: Tal vez lo van a poner, yo pienso, tal vez dentro de la agenda de julio también.
3: También puede ser.
1: Porque hay verbena también.
0: Tenemos la verbena, tenemos todos los actos protocolares, hermana querida. Estaremos atentos a lo que pueda acontecer, reiteramos, en el marco ya del movimiento de este mes de julio. Cerramos. No sé si, yo creo que obviamente porque ha ido progresivamente también, hermana querida, ha ido progresivamente avanzando las movilizaciones. El mes de junio ha sido el peor del año, ¿no es cierto?
1: Sí.
0: O mayo.
1: No,
0: por
1: mayo,
0: hermana. ¿Tú crees? Mayo, sí, hermana.
1: Mayo, porque todavía en junio ya empezábamos a visualizar que podía haber alguna solución con el estado de excepción. Pero mayo, hermano, realmente yo he sentido que estábamos acorralados.
0: ¿Perdidos?
1: Sin salida.
0: Sí. O sea, sí, no había norte, no había nada, ¿no? ¿Aprenderá de esto Rodrigo Paz Pereira? Porque tiene que aprender. Ha sido
1: no
0: sus errores.
1: Él, hermanito.
0: No, pero te digo, en el caso de Rodrigo Paz Pereira,
1: claro.
0: ¿Aprenderá?
1: Sí, porque a tener decisión pronta, hermano.
0: Y ser decisión, decisión. Y los sectores sociales aprenderán, Evelyn Medina, con el tema de, oye, no sé si dejarse manipular, pero de tener... los sectores sociales no han entendido que mientras más duro eres con el pueblo se... desgaste inmediatamente.
1: Te rechaza.
0: Caleando ambulancias, no dejando pasar enfermos. Hermana, incluso si hubieran cambiado la dinámica, no de asfixia, sino asfixiarlo, joderlo al gobierno, pero no al pueblo.
1: No al pueblo.
0: Sí. Hermana, ¿quién sabe que el pueblo ha dicho, oye, sí, tienes razón?
1: Claro.
0: No, pero decía, no, niño muerto, persona, abuelitos muertos porque no han pasado el bloqueo. O sea, ya decíamos, ya basta, gobierno de una vez, estado de sitio, lo que sea. También tienen que aprender los sectores sociales. Toda radicalidad, todo extremismo es malo, hermano.
1: Sí, porque finalmente, hermano, hemos llegado a lo que de inicio se decía, diálogo. Ingresaron
0: a
1: un diálogo.
0: ¡Lo mismo!
1: Claro, para entrar y hacer un pacto con el gobierno, para eso lo hacían desde un inicio, hermano, aunque sea se quedaban 48 horas sentados en una mesa, comiendo su sandwichito, lo que sea, para llegar a una solución.
2: Hermanito, a mí me surge una gran interrogante. Ya hemos dictado el estado de excepción, pero no va a haber, hermano, gente, no vamos a decir culpable, sino responsable
1: por todo,
2: por la pérdida de mercadería, por la pérdida de vidas, por el destrozo de carreteras.
1: Destrozo no va a haber ciudad de la paz.
2: No va a haber responsables, hermano. Eso también me parece que es una muy mala señal de parte del gobierno. Si no ponen los puntos sobre las íes a quienes han incitado y han sido los crueles en todos estos prácticamente dos meses de encierro que ha tenido primero la ciudad de la paz y gradualmente también otros departamentos. Tiene que haber responsables, hermano, porque mira, esa gente que ha sorteado caminos, han ido por caminos alternos para poder hacer llegar su mercadería, que tenía un tiempo de vida, vamos a decir, o sea, un tiempo de duración, se han volcado, han perdido su mercadería, huevos, han perdido pollos, ¿nadie se va a hacer responsable, hermanito? ¿Nadie? Me parece despropósito también de parte del gobierno. Está bien, no se quiere ver envueltos en más problemas, porque te aseguro que así dicen... tal persona es la responsable, le vamos a seguir un proceso, hermano, se vienen los problemas. Pero entonces yo digo, de manera particular, quienes han perdido deberían hacer una denuncia pública.
0: Tremendo. Creo que esta semana va a ser para...
4: Llega
0: acomodarnos del descalabro del mes de mayo y junio. Y la próxima semana ya queremos desaparecer de las filas. Tiene que ser así. Lo exigimos, no lo pedimos, lo exigimos. Y también las autoridades desde la alcaldía empezar a trabajar con el tema del tramiaco. Ya, perfecto, papitos. Entendemos 3-4 días haciendo la fila, ahora horas. Pero también nosotros yo también tengo que romperme para pagar ese pasaje. Nada es gratis acá. O sea, y ahí César Dogbailer a trabajar con la Guardia Municipal de Transporte, tramiaje. Dos, el tema gobernación, agilizar, hermana querida, y chequear el tema de los caminos de la red departamental, que tú lo dices. Y tres, el gobierno. Bueno, ¿qué te puedo decir? De una vez por todas, acelerar también el de reactivar la economía a través, hermana querida, de ponerle, inyectarle dólar al país. Porque todo pasa por el tema de gasolina y dólar, hermana querida.
2: Sí, sí.
0: Así
2: sí,
0: que, acá lo demás complementario. Evo Morales ha dicho, no por la ley de la ley de tierras. No, eso para vos y tus bloqueadores, hermano. O sea, eso para la gente del campo rural, los que tienen tierras. Pero el país, la gran mayoría, era este tema gasolina.
2: Sí.
0: Por ahí. ¡No tenemos que ir! Señoras y señores, cortito, Modans, ¿cómo es? ¿Va a haber curso vacación de invierno, vacación, hermano?
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0: Señoras y señores, nos vamos. Mañana rojo, amarillo y verde. Y el jueves tenemos clásicos, como siempre. Ha sido un verdadero placer. Ha sido un gran honor estar con todos ustedes. Soy Steve Carrasco Velasco.
2: Soy Evelyn Medina.
3: Soy Paola Medina.
0: Y juntos somos...
3: ¡Punto de Vagos!
2: ¡Ay, ya, María!
3: No, ¡Punto de Vagos!
0: ¡Nos estamos yendo, Mari!
3: ¡Punto de Cínicos y de Cínicas! Ay, siéntese.
2: No hay que sentarse porque ya no estamos
3: ya yendo. Ya, más bien, párese.
0: ¡Chao!
4: ¡Lucharán!
0: Vaya muy bien, hasta mañana. ¿Qué tal? ¡Chao!

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0: ¡Ay, ay, ay, señores! Quítale esta excelente versión.
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0: Oye, pero escucharlo a dúo, ¿no? Junto a Rubén Luna
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0: Y Arturo Condex, señores, cantante de La Bamba. Esta hermosa canción que titula Falso Amor.
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0: Pero escuchar lo de ellos dos, pues es espectacular, queridos amigos, ¿no? Ese comienzo cuando directamente.
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0: No, sino que directamente esto es darse un gustito aparte, ¿no?

0: regresar.
1: Excelente, señores. Este muy buen comienzo el que nosotros les damos. Claro que sí, porque...
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1: Esto es Prende la Tarde, queridos.

0: Esto es Prende la Tarde, señores. Hasta las 3 de la tarde nos quedamos como siempre con muy buena música tropical. Con excelente compañía.
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0: Lo que a mí sí me importa es de que tú puedas divertirte de inicio a fin, ¿eh?
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0: Nuestra música que nosotros le presentamos acá y nuestra propuesta musical es obviamente muy distinta a las demás. ¿Por qué razón? Porque probablemente pueda tocar la misma canción, pero la compañía, la energía que nosotros te transmitimos, obviamente que va a ser muy distinta y tú lo vas a percibir y lo vas a sentir, ¿ok?

0: Así que, queridos amigos, así que ya lo saben, hasta las 3 de la tarde, como siempre, con muy buena música, la que nosotros tenemos preparado aquí, obviamente en la mejor, en la única, en la más poderosa. Estamos hablando, claro que sí, de...
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1: Aquí es la fiesta, aquí comienza la sensación que tú estabas necesitando y a la vez también cómo debemos acabar el mes. Pues felices, contentos, porque aunque no haya sido tal vez un mes productivo y a la vez también como que beneficioso para todos nosotros los bolivianos y mucho más los paseños por tanto conflicto que pasó, hoy le decimos adiós a este junio del 2026. Que nunca más vuelva a suceder las cosas que pasaron y arrancar con pie derecho este mes de julio, señores, y obviamente lo vamos a hacer con excelente música.

0: Ahí escuchando, señores, un gran éxito que tenía, ¿no? En aquellas épocas de los 90. 98, 99, 2000. Sonando bastante bien la agrupación Néctar de Johnny Orozco. Inconfundible, el ritmo, el sabor, heredando tal vez de repente eso, ¿no? El hijo en esta ocasión, Davis Orozco. Oye, pero hay algo que muchas personas no lo saben.
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0: Pero nosotros sí lo sabemos aquí, ¿ah?
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0: ¿De qué te estoy hablando?
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0: Davis Orozco tiene el primo que se llama Bill Orozco.
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0: ¿Y qué con esto? Muchos se preguntarán. Sucede, acontece, se dice. De que hasta incluso Bill Orozco llegaría a tener un timbre de voz mucho mejor que Davis Orozco e interpreta mucho mejor también las canciones del tío, ¿no? En este caso de Johnny Orozco.

A ver, ¿te parece si un poquito vamos escuchando de lo que les digo para que así también ustedes puedan juzgarlo? Ojo que yo no estoy diciendo al 100% que es así, ojo, ¿eh? Porque en algún momento uno llega a hacer las comparaciones necesarias

0: a ver, vamos a hacer comparaciones tal vez de repente de ambos, ¿no?
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0: Y aquí es donde ustedes van a juzgar, señoras y señores.
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0: Que empiece este versus.
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0: A ver, oye, sí que está tremendo esto. La verdad es de que, a ver, ustedes lo van a en este momento juzgar, ¿ok? A ver, vamos a escuchar un poquito la voz de el primo de David Orozco.
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0: Y ustedes directamente díganme si tal vez de repente le hayan un parecido y a la vez también una mejora.
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0: A ver, señores, ¿qué tal? A ver, a lo que les estaba hablando. Él es el que están escuchando, Bill Orozco.
1: 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Escuchen bien, chicas de Trujillo, escuchen bien.
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0: A ver, entonces ustedes ya directamente son los únicos que van a poder juzgar todo esto y van a poder decidir. O Davis Orozco, o en esta ocasión, me imagino que recién se están enterando algunos, ¿eh? La existencia de Bill Orozco.
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0: Sí, señores, él es Bill Orozco. Él hace actualmente, porque este concierto es hace un año atrás, en el aniversario de los caribeños de Guadalupe, donde hace actualmente el tema de la música que dejó su tío, un legado. Y bueno, él trata de interpretarlo a su manera, con su estilo, como también lo hace Davis. Por ahí dicen, por ahí se rumorea, señoras y señores, que llegaron a tener hasta incluso problemas judiciales, ¿eh? Tanto así de que Davis Orozco le había presentado como que una prohibición, señores, una prohibición a Bill Orozco para poder realizar la música que hacía su papá. ¿Están de acuerdo o no están de acuerdo? Bueno, ahí nosotros con ese chismecito, bien chismoso el Fabricio. Continuamos, queridos amigos. Y bueno, de alguna manera también vamos a ir poniendo de a poquito, ¿no? Este tema de ya la, lo que les había hecho escuchar de nuestro querido amigo Bill Orozco y Davis Orozco también. Así que, señores, continuamos con la buena musiquita que nosotros les tenemos que entregar aquí en el programa. Y obviamente viene con este saborcito y con este ritmo que nosotros siempre les vamos a regalar a todos ustedes. Y claro que sí, vamos a hacer de que ustedes puedan disfrutarlo al máximo. ¿Qué te parece si escuchamos a nuestro querido amigo Clavito y su chela? Esta canción que dice, para todas ellas, ¿por qué? ¿Por qué serás así?

0: ¿Qué tal? Excelente canción, señores. Pablito, no, Clavito. ¿Qué pasa, pues? Pablito le metes hoy. Pausita, señores, ya volvemos.
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0: buena versión, señores, de esta muy buena canción que todos
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0: nosotros conocemos, ¿no? No me queda más. Pero en este ritmo de cumbia con sabor.
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0: Excelente, señores. 14, 13 hoy.
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0: Andamos confundidos el día de hoy.
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0: Es que es fin de mes, a veces...
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0: Me pasa a veces, señores, que tengo que cambiar mis pilas, ¿ok? En un ratito, acabando el programa, ya hago el cambio de las baterías que ya están agotadísimas. Contratiempo, señores, en la agrupación desde Cochabamba con esta canción que dice No me queda más.

0: último martes, señores, de este mes de junio. Como le había dicho hace un momento, ¿no? O sea, como que tal vez de repente no ha sido de los mejores junios. En serio que va a quedar en la historia este junio del el mayo y junio de 2026. Anecdótico que directamente nos tocó pasar malos momentos por tema de los bloqueos. Cercaron por completo al estilo de Tupac Katari, señores.
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0: Pero bueno, ya pasó todo. De a poquito creo que Dios ilumina nuestra querida Ciudad de la Paz y nuestra Bolivia. Y esperemos, ¿no?, de que ya está también el primero de agosto. Ya está confirmadísimo la entrada del señor del gran poder, el majestuoso señor Jesús del gran poder, y de alguna manera esperemos que derrame toda su bendición en nuestra hermosa Ciudad de la Paz y en toda Bolivia. Esperemos que sea así, señores, ¿ah? A acabar este mes como se debe. Vamos a despedirlo bailando. Lo pisotearemos de una vez. Fuera, sáquese de aquí, Julio. Así es, señores, exactamente son las 13:09 y tú te encuentras acá con el programa Prende la Tarde. Así es, Prende la Tarde por Radio Canal 90.

0: Momento de continuar con excelente música. La que a ti te agrada y la que a ti te gusta escuchar.
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0: Excelente canción, señores. Ahí que estuvimos escuchando de la Casu, ¿no?
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0: Para todas las chicas que en algún momento dedicaron esta canción.
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0: que directamente un día ha sido de ella.
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0: Y después se fue pues con la amiga,
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0: con la vecina,
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0: con la prima.
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0: ¿Por qué sucede eso? Eso es lo que en alguna vez me preguntaba. ¿Por qué pasa de que
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0: En novela se ve, ¿no? En la vida real creo que en algún momento también sucedió. De que prácticamente tanto en varones y mujeres terminan la relación y al día siguiente ya había estado con la mejor o con la mejor amiga o con el mejor amigo. Se lo estaban cocinando detrás de todo esto, changos. ¿Qué pasa, pues?

13:15, amigos. 13:15. ¿Qué tal? ¿La pasemos bien, te parece? Es que eso es la intención acá. Tenemos que pasarla bastante bien.

0: obviamente que para pasarla bien, señores, tenemos que poner muy buena musiquita. Música brillante, música que te encanta.
1: Te lo aseguro.
0: Esa música que te hace... En algún momento, tal vez, de repente, pasarla, recordar algo... Te hace bailar, pero lo importante es de que tiene que hacerte sentir bien, ¿ok, querido amigo?

Así es, señores, estuvimos escuchando esta muy buena canción de La Casu, No Te Deseo el Mal. Así titula esta canción y bueno, nosotros tenemos que continuar con muy buena música, señores. ¿Y qué tal si se viene este buen recuerdito? Y una canción que también sonó bastante bien de los chicos de Alto Tráfico. Tú estás en Prende la Tarde por Radio K 98.5. La única, la mejor. La Full Tropi. No sabes nada del amor. Así titula este tema. Escuchémoslo.

0: Oye, qué buen recuerdito el que nosotros le pusimos en este momento. Aquellas épocas, ¿no? De alto tráfico. En este video logramos identificar a dos damas bastante bellas que tenemos en Bolivia. Una es Gabriela Segarra, ¿no? Y la otra es Karen Canales. ¡Qué excelente recuerdito, señores! Ese, en ese video ellas estaban de rivales.
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0: Pues eso te... Ambas actualmente ya, bueno, pues ya son mamás. Gabriela Segarra ahí en Santa Cruz con Carlos Marquina. Gabrielita Canales con Rudy Cardoso, ¿no? El jugador de... que pisó Bolívar, Die Stronges. Actualmente le está jugando en Tarija, si no me equivoco, ¿eh?

Así es, como le decíamos, actualmente Rudy Cardoso se encuentra jugando en Independiente Petrolero. Es que a mí me gusta hablar con propiedad, creo.

pasarelas nacionales e internacionales. Pero qué buen recuerdito, señor, a los chicos de Alto Tráfico con esta muy buena canción. No sabes nada del amor. Martes 30 de junio del 2026. ¿Tú haces algo para despedir el mes? ¿Tal vez algún ritual? En algún momento escuchaba de que muchas personas dicen que en un papel tienes que escribir todo lo malo que te ha pasado en este mes. Tienes que hacerlo con todo ese sentimiento. Tienes que decir nunca más. Y directamente ese papelito lo tienes que quemar, ¿eh? Se lo tiene que llevar el viento, las cenizas. Y así con eso se olvidó por completo todo lo que pasó malo en tu vida. Son rituales que en algún momento como que tal vez sí te interesen realizarlo, te interesen hacerlo, pero creo que lo mejor es tener siempre mente positiva y decir, voy a empezar bien este mes de julio, así que a borrar todo lo malo. 13 con 24 minutos. Nos vamos a ir a la pausita, señores. Ayer emocionantes y recontra emocionantes los partidos. En el horario que estábamos nosotros al mediodía, Brasil lo eliminó tristemente. Me dio mucha pena a los japoneses. La verdad, de ese 17 me dio mucha pena. Brasil adentro. El partido de Paraguay igual estuvo pues tremendo. Paraguay-Alemania. En los penales. Directamente, Paraguay ingresa, clasifica. Y al final igual, Marruecos versus Países Bajos. Marruecos adentro, señores, igual por la vía de penales. En un momento también vamos a estarles dando los partidos que se están llevando a cabo. Para que así tú también estés al tanto, ¿ok? Pausita, señores, ya volvemos.

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Alta Manía, señores, presentándonos este muy buen mix de Alta Traición. Así titula este mix. De la agrupación La Cota, me imagino que muchas canciones las reconocieron, ¿no? Bien, bien los muchachos. Sírvame otra copa, por favor. Che, cuidado por lo que sea fin de mes te estés yendo a farrear, a vos te estoy hablando. Mañana tienes que arrancar el mes fresquito, como una lechuga, así bien, bien, bien, bien, bien fresquito, nada de chakis. Oye, pretextos no faltan, ¿no? Brother, fin de mes, dos citas, ¿cómo es? 6 de la mañana. Todo mal está entrando a su casa el chango, ¿ah? Cualquier coincidencia o parecido, mera coincidencia, más señores, ¿eh? 14 con 40 minutos. A ver, ¿quiénes están jugando en este momento, señores? Vamos a actualizar un momentito el

ver, actualizamos un poco, señores, esta jornada futbolera. Para mí, una de las mejores canciones siempre van a ser esta, del Mundial. Digan lo que digan, sea lo que sea, Ricky. Sea lo que sea, ¿qué es, pues? Cantante, ¿qué más va a ser? Ayer, señores, una jornada bastante emocionante. Lo que les estaba mencionando y diciendo hace rato. Brasil eliminó a Japón, así, de una. Se lo bailó una zambita. Después, en la tardecita, tarde-noche, Paraguay representando a Latinoamérica versus Alemania. Oye, Alemania, ¿puedes creer ese equipo europeo potente que era? No, pero ¿para qué? Lucharon hasta el final. Lucharon hasta el final y la verdad es de que es por esa razón de que se fueron al alargue, 15 minutos por lado. No lograron ni en el alargue. Y directamente se viene la tanda de penales. Muchos dicen, se dice por ahí, de que la tanda de penales es una lotería. El que la logra, la logra. O sea, si tiene suerte, la vas a lograr. Pero ahora dice que ya hay un estudio analítico que se hace en este tema de los penales para que tú salgas victorioso. De esa manera, desde que Paraguay ayer, señores, lo elimina por completo con un Neuer en el arco. O sea, los que saben de fútbol saben que Neuer es pues Neuer. En su momento del Bayern de Múnich fue pues uno de los mejores arqueros y sacó bastantes guantes de oro. Arquerazo directamente, Neuer, pero bueno. Hasta el penúltimo penal demostró por qué es uno de los mejores arqueros y por qué le otorgaban el guante de oro, ¿eh? Así que, bueno, al final, Paraguay victoria, señores, en la tanda de penales y más noche. Marruecos versus Países Bajos. Holanda. Así es, Holanda. La naranja mecánica. ¿Te acuerdas de un Robben? Uy, Robben sí que era pues espectacular cuando estaba en Holanda, ¿no? En esas épocas. Igual no la lograron. Tanda de penales. Marruecos, señores, adelante. Lo elimina. Y directamente se vive, señores, se vive de esta manera. Ahora sí yo siento de que, de verdad, ya como que ya se siente más emocionante el Mundial, ¿no? Como que ya están cirniendo los mejores, si vale el término decirlo así, cirniendo, los mejores están quedando. Y obviamente ahí ya hay más presión, mucha más emoción. Pero, ¿sabes? Sí hay que destacar, y creo que en el trayecto de la vida yo he aprendido algo, es de que de lo malo que te pasa, siempre tienes que sacar lo bueno. Lecciones que vas a aprender.

si hay que aprender algo, señores, es de este japonés. Su nombre un poco, a ver, voy a tratar de decirlo bien ya, por favor, queridos amigos. Hajime Mariyasu, el estratega japonés.

sentí ayer directamente en un partido bastante fuerte también, el que les estamos mencionando. El que se llevó a cabo entre Brasil y Japón. Tené un poquito de lo que... ¿Por qué te digo y por qué lo menciono? Porque él también te da lecciones de vida. El director técnico japonés Hajime Mariyasu, tras quedar eliminados de la ronda de 16avos frente a Brasil ayer, lunes, el estratega asumió toda la responsabilidad, derramó lágrimas y ofreció una emotiva disculpa, destacando a la entrega de sus jugadores y agradecido por el apoyo incondicional de los hinchas. Frases que destaco yo bastante de él. Como entrenador siento que la responsabilidad es mía y quiero disculparme con todos. Lamento profundamente que no hayamos podido brindarles esta victoria. Perder los momentos finales es desgarrador. Es increíblemente doloroso tener que abandonar el torneo. Como entrenador no tuve la suficiente fuerza para poder continuar y ofrezco mis disculpas, pero los jugadores lo dieron todo. Espero que sientan el orgullo de Japón. ¿Sabes qué es lo que me gusta de él? De que asume la derrota. Y eso es lo que tenemos que aprender muchos. Asumir una derrota. No todo en la vida es ganar, señores. Evidentemente, en algún momento nuestro objetivo es llegar a la cima. Poder tener algo que soñamos, algo que anhelamos. Pero si en el transcurso vas tropezándote y directamente te sientes o te derrotan, no pasa nada. Te levantas, te limpias y a continuar, y a seguir, y a seguir, y a seguir. Hasta que al final vas a ver que tanto intento va a llegar a hacer de que tú puedas conseguir lo que tanto quisiste. Son cosas que también nos enseña, ¿no? El tema del mundial. La persistencia, hay que ser persistentes, hay que continuar y hay que seguir. No es el último mundial, se viene otro. Y no vaya a ser que en el siguiente nos sorprenda, señores, Japón campeón, ¿eh? En este momento se está llevando a cabo el partido de Costa de Marfil versus Noruega. Minuto 47, adición de 4 minutos. Noruega va ganando, señores, en el minuto 39. Antonio Nusa hace de que el marcador marque 1 para Noruega y Costa de Marfil 0. Yo me acuerdo de Costa de Marfil, aquellas veces Drogba. Ese morocho sí que era, pues, uno de los mejores en esa época en Costa de Marfil.

Ay, señores, escuchando y hablando un poquito, ¿no? Hablando un poquito del tema del mundial, no sé, también hay que hacerle una pausita a todo esto, ¿no? Hay que hacerle una pausita y es el momento de continuar con nuestra excelente música al ritmo tropical que, como siempre, nosotros siempre les regalamos acá y obviamente también siempre queremos que lo bailen y que lo disfruten. Así que, a ver, vamos a escuchar esta muy buena sugerencia musical de la tarde, señores, en este último día del mes de junio. Así es, último día del mes de junio, señores. ¿Qué te parece si escuchamos algo de...? Recordamos un poquito. Así es, señores. Vámonos con esta de Ivy Quintanilla y los Cumbia Kings. Fuiste mal. Para vos, malvada. Y como dice nuestro querido...

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0: Carlitos y la agrupación Mister Young con esta canción de Franco De Vita, ¿te acuerdas? Esta, en esta versión tropical, tropilentita, ¿no? Bastante característico de Lo Quieras o No, Mister Young. 14 horas con 6 minutos, señores. 14 horas con 6 minutos.
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0: A ver, cambiame un poquito de musiquita. Ponme la que ya sabemos. A ver si se ubican. Ahí está. Nos vamos a adelantar un poquito, señores, a mañana, ¿ya? Hay novedades y sorpresas.
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0: Así es, señores, porque mañana empieza nuestro mes de todos los paseños.
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0: Chucuta Pico Verdes.
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0: Y hay noticias referente al tema de la verbena paseña. Primicia, como siempre, aquí en el programa.
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0: Con la gran novedad, señores, de que en esta versión 2026.
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0: La verbena paseña vuelve a la Plaza San Francisco y se realizará el 15 de julio. Así es. A ver, te voy a dar la noticia completa. El alcalde César Dogbailer confirmó este martes que la verbena en homenaje al aniversario del grito libertario de la ciudad de La Paz se realizará como siempre el 15 de julio a las 20 horas en la Plaza San Francisco. A las 20 horas iniciará la gran serenata a la ciudad de La Paz en la Plaza San Francisco, informó la autoridad. Y explicó que la actividad se está organizando en conjunto con la gobernación del departamento. ¿Se acuerdan que antes habían el problema de y las separaciones, ¿no? De alcaldía y gobernadores, no se llevaban bien. Y yo me acuerdo que mucho tiempo la verbena y demás se llevaba aparte aquí en el Alto una y después otra aquí en la ciudad de La Paz. En este caso se va a hacer de manera conjunta, indica. Asimismo, Dogbailer indica que la alcaldía hizo la verificación del embovedado de la plaza en el centro paseño y aseguraron que realizaron el mantenimiento de la infraestructura, por lo que es seguro llevar a cabo la verbena en el lugar. Por otro lado, como parte de las fiestas julianas, la alcaldía anunció que habrá una serie de actividades para conmemorar la fecha, como la elección del Chiti alcalde, La Paz 2x1, el café inclusivo y muchos otros más. Esto en la Casa de la Cultura, así como el homenaje a los protomártires, el desfile de teas y mucho más. La gran novedad y obviamente nosotros primicia que le queremos dar a todos ustedes, señores, es de que ya está confirmadísimo, ¿eh? Hace un momento simplemente tuvimos nuestro corresponsal de Prende la Tarde en una conferencia de prensa que brindó el alcalde César Dogbailer e indica de que la verbena se realiza como siempre el día antes, el 15 de julio a las 8 de la noche. La cita, ¿dónde? En la Plaza Mayor San Francisco. Esta va a ser a las 8. Yo me acuerdo anteriormente con el señor Arias. Mediodía empezaba, ¿no? Sí, mediodía. A partir del mediodía era todo esto.

Bueno, señores, esa era la información que queríamos darle y nosotros tenemos que continuar con nuestra excelente música tropical. A ver, vamos a revisar un poquito el marcador. ¿Cuánto está? Minuto 51, señores. Arrancó el segundo tiempo. Noruega por el momento está dentro. Costa de Marfil se estaría eliminando. Noruega por el momento, señores, está dentro. Clasifica los octavos. A ver, vamos a seguir actualizando en el transcurso del programa. Mientras nosotros tenemos que continuar, como siempre, con buena música.

0: Los chicos de Los Trampas, señores.
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0: Con esta buena canción,
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14 con 16 minutos, señores. Sigamos le poniendo ese saborcito especial que nosotros le pintamos y se la dedicamos a la tarde. Y tiene que ser pues al ritmo, al mejor ritmo tropical, porque ya lo sabes, esto es Radio Cana 98.5, la única radio full. Tropi. Y obviamente tenemos que continuar con la música y la canción que a usted le agrada escuchar, señores, a esta hora de la tarde. Y que se venga con esto, capísimos. América Pop, señores. Te amaré hasta el final. Versión mejorada, a ver, escúchala.

este buen éxito, señores. Le dieron una tonada como que remasterizado, a veces le llaman, ¿no? En el tema de la actualización de las canciones. Y a veces es como que un poquito preocupante este tema de las separaciones de las agrupaciones que tuvieron bastante tiempo de éxito, ¿no? A ver, vamos a nombrar unas cuantas del género tropical. Maroyu se separó. América Pop, que estamos escuchando, se separó. El otro día estrenamos una canción, un mix en realidad, de los cochalitos preferidos de todas las chicas, Onda Cumbiera con Expreso. En la tarde ya vi de los hermanos Ayaviri, comunicados ambos por distintas partes, distintas, bueno, en realidad por la plataforma de Facebook, es donde yo vi y me enteré, donde anuncian su separación. Debido a qué se llevará todo este tipo de detalles, ¿no? Temas internos, tal vez de repente problemas internos, eso será lo que pasará. Pues que tal vez de repente ya den la manera de independizarse y dicen, no, pues o sea, hasta aquí yo ya directamente te acompañé en el camino. Quiero hacer algo nuevo. Pero ese es el objetivo, ¿no? Se supone que si tal vez de repente tú te llegas a separar, eso es por lo que a veces yo pienso y tal vez voy a opinar algo. Que muchos quizás van a estar en contra mía y no van a compartir la misma noción o el mismo pensamiento que yo tengo. Y es que cuando tal vez de repente, en el caso de los grupos musicales, que es más nuestro día a día que tenemos aquí en el programa, ¿verdad? Hay la lastimosa partida y fallecimiento del cantante, ¿no? O sea, de la voz oficial de la agrupación. Cuando llega, bueno, pues a fallecer, se va al más allá lastimosamente. Creo yo de que si tal vez de repente hay la posibilidad de que el grupo no quiere separarse. Ok.

0: hasta el fin.
1: Hay los músicos, hay los compositores que directamente hicieron de que ese grupo pueda ser exitoso y famoso. No voy a decir nombres para nada, de agrupaciones ni nada. Simplemente es un pensamiento que yo tengo. Y directamente la idea sería de que, por más que existan dentro de la agrupación quizás hijos, familiares, evidentemente dice, no, el legado, etc. Pero lo correcto debería ser de que, por respeto al cantante, a la cantante, hasta aquí llegó esta agrupación y vamos a refundar esto. Y vamos a hacerlo con otro nombre. Quizás vamos a mantener el ritmo, pero sacaremos nuevos éxitos. Haremos de que pueda seguir sonando y demostremos de que sí somos capaces. Creo que eso sería lo correcto. Es una manera de pensar personalmente. Con esto, señores, nos vamos a la pausita. Al retorno, el último bloquecito. Continúa Noruega 1-0. Noruega por el momento adentro, señores. Pausa, ya volvemos.

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recordadísimo, señores. Cris Esperanza y los Brothers ahí con esta muy buena canción. Admito que no soy feliz. Exactamente, son las 14 horas con 36 minutos, señores. 14 horas con 36 minutos. Actualizamos un poquito el tema de el partido que se está llevando a cabo en este momento, señores. Minuto 76 y en el minuto 74 lo empata Costa de Marfil. ¡Uy! Esto sí que está tremendo, ¿eh? Otro partido bastante emocionante el que se está llevando a cabo. Yo pienso que esta vez será decisivo otra vez. ¡Qué partidazo, eh! ¡Qué partidazo el que se está jugando! Este partido es, se está disputando en el Estadio Dallas Arlington. 1-1, señor. Minuto 39 para Noruega, Antonio Nusa. Y en el minuto 74 para Costa de Marfil, Amat Diallo. Quiero alejarme de ti. Dices que tú cambiarás. Yo pienso que esta vez. Mirá que bastantes empates en estos últimos. Bueno, en la parte de los 16avos, ¿eh? Decisivos y finales. Los que estamos nosotros viviendo en este Mundial 2026.

Exa, la sugerencia musical para este último bloque, queridos amigos. Último bloque que vamos a nosotros acompañarlos a todos ustedes. Pero igual, es momento de continuar con lo que a ustedes les agrada. La música tropical que nosotros tenemos aquí en el programa. ¿Te parece si nos vamos con algo de Ráfaga, Rodrigo Tapari?

Sí. Oye, qué buen recuerdito escuchar a los chicos de los caribeños de Guadalupe. Esta canción que dice mi

Caribeños de Guadalupe es una agrupación y una orquesta que es bastante renombrada ya en Perú y tiene excelentes éxitos.

0: último bloquecito, queridos amigos, los últimos minutos, ya que estamos aquí 14:46, 14:46.
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0: Esto está tremendo. Porque en el minuto 86, así hace unos segunditos nada más, a este extraterrestre, yo le llamo porque sí que es un capo de capos, Erling Haaland, señores, le está dando la victoria y está metiendo a su país adentro de los octavos, ¿ah?
1: ¿Eh?
0: Así es, queridos amigos, porque en este momento Noruega acaba de cambiar el resultado a favor. 2-1 contra Costa de Marfil. ¿Y quién más? Haaland, señores. Erling Haaland dice que entonces que Noruega va ganando 2-1 y va clasificando a la siguiente instancia en este Mundial 2026.

0: vámonos con nuestros amigos de Ébano. El amor no es así.
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0: Tremendo éxito aquí en Radio Jana 98.5.

nos vamos, queridos amigos. Como siempre, yo he tratado de dar una muy buena frase de reflexión final del programa. Y esta dice así: la vida es 10% lo que te sucede y el 90% cómo reaccionas. El mayor porcentaje de la reacción que vayas a tener va a definir y va a ser bastante en tu vida. No lo digo yo, lo dice Charles Swindoll. La parte final, queridos amigos, la parte final. ¿Y qué te parece si nos vamos con este excelente ritmo? Así es, señores. Ariel Puchete y La Otra Dimensión. Esta canción que dice chau chau. Y nosotros también le decimos chau. Mañana, señores, 1 de julio, arrancando con pie derecho, nos volvemos a encontrar en este su programa que le encanta y le gusta y le acompaña. Prende la tarde por Radio Cadena 98.5, Full Trop. Mi nombre es Fabricio Escobar y simplemente me voy diciéndoles gracias totales.

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0: Y la fiesta ya se armó en un martes, ¿verdad? ¿Qué tal? ¿Cómo están? Buenas tardes, bienvenidos a nuestra sintonía 98.5. Estamos acompañándote como siempre todas las tardes. Primero comprende la tarde a las 12 del mediodía y luego el resto de la tarde hasta las 5 nos quedamos nosotros con estilo propio. ¿Qué tal? ¿Cómo están? ¿Bien, bien? Nos encanta, realmente nos encanta. Ahí donde trabajas, ahí donde estés realizando actividades, labores, nosotros te acompañamos con muy buena música, como siempre, todas las tardes.
1: ¡Bienvenidos!
0: Bienvenidos y con una muy buena salsa vamos a continuar en esta aventura llamada Con Estilo Propio por Cana FM.

0: bueno, este tipo de canciones matiza nuestras tardes, ¿no? Y es lo que queremos, acompañarte toda la tarde con muy buena música. Esa que te alegra, que te ayuda a cantar mientras está uno trabajando.
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0: Ya lo sabes. Bueno, y si no quieren estar con un resfrío, tos, gripe, en todos lados, abríguense, por favor. Abríguense y cuídense, por favor, mucho. Es verdad, de corazón, cuídense.
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0: Vamos a nuestra primera pausa. Enseguida seguimos con ustedes aquí en Con Estilo, Con Estilo Pro.

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0: Son nuevo, papi.
1: Maldito Vicky. 3 de la tarde, 45 minutos. Seguimos aquí en Con Estilo Propio por Can FM 98.5. Ahí donde nos escuchas, te alegramos la tarde con muy buena música. Bueno, voy a comentarles algo que ha aparecido en las últimas horas en algunos titulares, en algunos periódicos. A ver qué tal, qué les parece.
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1: En las últimas horas ha surgido o resurgido la iniciativa de, escuchen muy bien, de nacionalizar los autos chutos. ¿Qué tal es? Cuando ha resurgido la iniciativa de nacionalizar autos chutos, el ministro de Obras Públicas, Zamora, abrió la posibilidad de analizar esa medida y aprobarla en el caso determinarse que sea buena para el país. Todo es posible, dijo el ministro. Todo es posible. Hay que sentarse, como yo siempre digo, que hay que sentarse en mesa, ver, y si es bueno, hay que nacionalizar los autos chutos. Pero hay que hacer análisis, dijo la autoridad este martes. Todo es posible, dijo. Hay que sentarse, como yo siempre digo. Las declaraciones surgen después de que el diputado Reinaldo Seas de Libre presentó un proyecto de ley para la nacionalización de autos chutos, argumentando que la medida generará ingresos para el país. La nacionalización de autos chutos fue una promesa electoral de Rodrigo Paz cuando se postulaba a la presidencia. Ahora Zamora manifestó que las decisiones se toman en función del bien común de los bolivianos, más allá de la afectación a su popularidad. Yo valoro a nuestro presidente, dijo. Yo valoro a nuestro presidente Rodrigo Paz. Y lo dice cada vez. Él prefiere el bien común a la popularidad. Los anteriores políticos o la vieja política tomaba decisiones en su popularidad. En cambio, el presidente Rodrigo Paz está tomando decisiones para el bien de los bolivianos, más allá que le afecte la popularidad. Fíjese el levantamiento de la subvención y el tema cambiario. ¿Qué talecita? Ahí está. Se abre la posibilidad de que los autos chutos se nacionalicen, porque sería un buen ingreso para el país. Generaría buenos ingresos para el país. Lo dijo en las últimas horas el ministro Zamora. Y hay esa posibilidad. ¿Qué tal? Y yo digo, tanta gasolina ya tendremos como para nacionalizar, y que todos esos autos que están en, por ejemplo, en un sector de Cochabamba, en un sector de La Paz, en el norte, prácticamente es de uso diario, miles y miles, miles de autos, me animo a decir millones de autos, son chutos a nivel nacional, y hasta en las ciudades, andan aquí en el centro, andan por ahí en la Buenos Aires, en la zona del cementerio, y nadie dice nada, están andando entre nosotros. Son uno más de nosotros, del parque automotor. A ver, veremos qué sucede en los próximos días. De que todos tenemos que ser iguales, deberíamos ser todos iguales. Pero la gasolina y el diésel, ¿de dónde salen después para tanta cantidad de autos? Porque estos van a querer ingresar a las ciudades posteriormente. Y la carga de gasolina empeorará. Mejorará la distribución de gasolina. Bueno, hay muchas cosas que hay para cuestionar sobre este mismo tema. Así es que esperamos que el tiempo lo diga todo. Que el tiempo nos dé la respuesta.
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1: Ahora, Mr. Yo.

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0: Muy bien, son las 4 de la tarde con 15 minutos. Seguimos con Estilo Propio a través de Can FM en 98.5, como todos los días.
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0: Así es, señores, muy buena salsa la que tenemos para ustedes. Muy buena cumbia, muy buen merengue y toda la música que siempre los va acompañando todos los días a través de esta cadena llamada Música Tropical en Can FM 98.5. Vamos a la música. Una de esas canciones que se queda en el corazón es esta. Espero que te guste y que siga matizando tu tarde, acompañando tu tarde de trabajo. Ráfaga.

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0: Qué bonita canción, realmente uno de los recuerdos clásicos. Elvis Martínez se llama, si es que lo quieren pedir. Elvis Martínez, Yo no nací para amar. Qué linda canción, realmente. Muy bonita canción.
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0: Tú que tienes movilidad, ¿cómo estás viendo el tema de las colas? ¿Disminuye un poco? Sí. Pero se mantienen las colas en algunos lugares, en algunos surtidores. El caso de la zona de... ¿cómo se llama esta zona? Tembladerani. Hay un surtidor grande. La cola casi había desaparecido anteayer, el día domingo, el lunes ya no había cola. Pero el día de hoy, martes, nuevamente las colas están hasta la Plaza de la Zamudio. Y no sé si eso mismo está ocurriendo por el lugar donde tú vives. Estaba mejorando y como que vuelven otra vez las colas. Y pese al control de la ANH.
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0: En distintos surtidores de la capital, por ejemplo, en Santa Cruz, terriblemente, se ve claramente que las filas de vehículos están buscando cargar combustible. Pese a que ya autoridades de YPFB habían explicado de que esta semana, desde el lunes, se normalizaría. Y hasta este martes debería haber ya casi nada de vehículos esperando, pero nuevamente hay filas. Bueno, los conductores están muy molestos, continúan las filas, acusan a las autoridades de charlatanes, no se normaliza, ellos hablan de que debería normalizarse, como habló ciertas autoridades. Los transportistas están muy molestos, especialmente en Santa Cruz. El tema del transporte sigue perjudicado, no hay combustible. Y esto está alargando algunos problemas en la cuestión de las cosechas, el transporte de productos a otros departamentos. Este es el panorama hasta ahora.
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0: Continúan las filas en algunos surtidores y eso preocupa a los transportistas. Esperemos que mejore en los próximos días. Vamos a continuar en la tarde. ¿Estás trabajando? Sí, seguramente que sí, señor. Estoy segurísimo. Vamos a ir a más música. Preocupa esta situación, ¿verdad? ¿Cuánto quisiéramos ver como antes nuestros surtidores tranquilamente, sin problemas para nada? Tranquilas, realmente muy tranquilas, con pocas movilidades, cargando como hace algunos años atrás. Ya parece un sueño, ¿no? Parece un sueño. Y esta es otra pesadilla que también ojalá algún día despertemos y no tengamos tanta necesidad de gasolina, tanta necesidad de diésel. Los autos eléctricos están ingresando muy, muy fuerte en Europa, por si acaso. Están intentando ingresar ya a nuestro continente. Autos eléctricos, hay que pensarla, ¿no? Hay que pensarla, dicen algunos. Muy bien. 4:43 minutos, recta final de nuestra participación. ¿Cómo se va el tiempo? Pero en la última parte les ofrezco lo mejor en el género de la salsa.

0: de la cabeza a los pies, el grupo Rana. Qué lindo, recuerdos. La música que te acompaña, la música que te hace bailar a través de Cana FM 98.5. Con mucha elegancia, qué lindo. Algo de salsa en la parte final, algo de merengue, algunas bachatas. Gracias por tu sintonía, nos encanta acompañarte donde estés. Ahí, donde estés trabajando, está Cana Full Tropic. Cana FM en el 98.5. Nos vamos. 4:52 minutos. Señor Pepe, estará el señor Pepe. Parece que está preparando el programa. Tenemos algunas preguntas para el señor Pepe que se viene enseguida. Por favor, sigan con nuestra programación. No es Pepito Grillo. Tampoco es Pepe Cortisona. Es Pepe Cortés. Ya está con nosotros. Está en el estudio número 1 de Radio Cana. Don Pepe, ¿usted se encuentra?
1: Hola, Ramiro, ¿cómo estás?
0: Sí, ahí está Don Pepe. Ahí está Don Pepe.
1: ¿Puedo ser tu Pepe Conciencia?
0: A mi Pepe Grillo, entonces.
1: Claro.
0: ¿Cómo no? Qué lindo. A ver, ¿en qué me estoy portando mal, señor Pepito Grillo? No,
1: usted se porta muy bien, Ramiro. Es el mejor portado de la radio.
0: Uy, qué bien. No estoy por el camino malo, por los caminos negros. No estoy por ahí. Estoy tranquilo, estoy sano, conciencia.
1: Está bien usted. Y si está por esos caminos, tal vez lo oculta bien, ¿no? Pero por lo que yo veo es que usted se está portando bien todavía.
0: Bueno, pero si es mi conciencia, usted sabe lo que estoy haciendo.
1: A veces cada persona esconde bien las cosas hasta su conciencia.
0: Qué bien, sí, es verdad, eso es verdad. Ahí tiene compañías, por ejemplo, Mateo Quintela. ¿Cuántas cosas malas habrá hecho? Pero en la vida real se lo conoce como el tiernito, el portadito bien, ¿no?
1: Pero, el tarijeñito, el lento.
0: Sí, pero hay cosas que lo hacen más rápidas que una bala.
1: Mire, yo pensé que no había sido tan público esas cosas.
0: Así es, ahí está Mateo, lo van a conocer en la transmisión enseguida. Se viene la última parada. Estimado Pepe Grillo, a ver, ¿cómo está el tema de la nacionalización de los autos chutos? ¿Se da, no se da? ¿Cómo está?
1: El gobierno ha asegurado que es una medida que podría asumirse entendiendo lo que está atravesando el país. Pero claro, de otros actores políticos desde el mismo gobierno han asegurado que es muy apresurado hablar de eso y que primero ellos están basados en una recuperación de la economía boliviana y nuevamente hablan de los 11 años del expresidente, de los más de 11 años en realidad de Evo Morales, ¿no? Entonces es un tema que todavía tiene que ser analizado y obviamente el legislativo tendrá que ver si es lo más óptimo para el país o no.
0: Bueno, se habla de que van a ingresar grandes cantidades de recursos. ¿Cuánto le costará a una persona nacionalizar un auto chuto? Por ejemplo, en Cochabamba o en La Paz, en el sector del norte paseño, donde el 80% de los autos son chutos. Eso es lo increíble.
1: Sí, yo cuando estaba por el norte paseño, en alguna oportunidad vi y me contaban de que incluso los precios varían, entendiendo si eres amigo o no de la persona que te va a hacer el trámite. A ver, seamos sinceros, Ramiro. El ingreso de vehículos indocumentados y que luego tienen papeles de manera normal se ve en el país. Lo único que el gobierno va a hacer es legalizar eso y que los autos que entren de esa manera pues tengan sus papeles al día. Ahora, también vamos a tener que conocer cuál es la postura de las concesionarias, ¿no? Las empresas de casa que te ofrecen, que traen todo legal, que pagan un impuesto. Ellos sí van a mostrar su rechazo, pero si usted y yo quiero tener un auto no tan caro, pues vamos a optar por esta medida.
0: Ahí está. Facilito, pero veremos qué es lo que sucede. ¿Qué determinan las autoridades? Ellos tienen la última palabra. Y el tema de la gasolina que le interesa tanto a los conductores. ¿Cómo está el tema de la gasolina? Siguen las colas largas, ¿verdad? No sí. Muy largas como antes, pero siguen las colas.
1: Claro, de hacer 5 días, hoy hace solo 1 día o 5 horas, dependiendo la suerte que tienes. Pero lo preocupante, Ramiro, es que esta mañana estaba revisando periódicos y entrevistas y una de las autoridades del presidente Rodrigo Paz pide a la población no fulear los tanques, pero dice, está garantizado el abastecimiento de combustible, pero les pedimos que no fuleen. No entiendo esa lógica, es decir, Ramiro, tenemos café en la radio, pero no tomes mucho café, ya te vas a poner una cucharita en vez de ponerte dos, pero tenemos café. No, o sea, son cosas que tú puedes entender y decir, a ver, ¿qué está pasando? ¿O hay o no hay? Y si hay, ¿por qué no puedo fulear? Claro, también la llamada de atención a estas personas que no llegan ni a la mitad del combustible, van, vuelven a cargar y otras personas están afectadas ya hace varias semanas. Pero ¿dónde está el control del BECISA? Si tú te acuerdas, todo lo que teníamos que comprarnos un vehículo, teníamos que ir a registrarlo al BECISA y el BECISA te daba, por supuesto, y te decía dónde has cargado combustible, qué fecha. Pero no puede ser que hayas cargado combustible hoy en la mañana y en la noche ya estés queriendo cargar nuevamente. No es lo lógico que use tu vehículo. Entonces el sistema del BECISA también está fallando.
0: Ah, ese BECISA, mi estimado Pepe. Es terrible. Me acuerdo cuando exigían, ¿no? Exigían y los autos hasta horas de la noche hacían colas para recibir ese pequeño chip pegado al vidrio delantero.
1: Y aún todavía sí. Cuando ¿sí? compras un nuevo auto, te exigen.
0: ¿Pero para qué? Si al final no se controla nada, no se sabe si una movilidad cargó 5, 7 veces, 2 veces, 4 veces, no se sabe, no hay un informe. Se está aparentemente mostrando algunos administradores del BECISA en las gasolineras, pero no sé si se está cumpliendo realmente ese objetivo, ¿no? Inclusive creo que tenía un costo. Un costo sí. Que todos tuvimos, todos los que teníamos un auto legalmente ubicado en La Paz, en Bolivia, tenían que pagar el costo de ese chip. Y pobre el que no tenía, ya había amenazas, ¿no? Que esto, que aquello, que no porte este BECISA era ya pecado. Pero y al final, ¿sirvió para algo la pregunta?
1: Se queda en una respuesta incierta, querido Ramiro, en torno a esto, porque como te digo, en la actualidad todavía te están exigiendo que tengas que registrarte al BECISA. En alguna época también yo recuerdo que era por una semana o dos, creo que fue de manera gratuita y luego ya te empezó a cobrar, ¿no? El Estado, entendiendo que no has cumplido las fechas. Pero bueno, a ver, esperemos que se vengan días mejores para el país, sin lugar a duda. Ahora entendiendo que ya también los dueños de los surtidores ya están llamados la atención por lo sucedido en Santa Cruz, ¿no? Este señor que tenía su surtidor y dijo, yo vendo al que me dé la regalada gana el combustible y usted no me va a decir a quién vendo y quién no vendo en torno a lo que era la distribución de diésel. Y ya lo han detenido y ahora está en celdas policiales enfrentando ya a la justicia. Porque hay varios surtidores, te diré, Ramiro, en el Alto principalmente, que están vendiendo a sus amiguitos y dicen, no hay combustible. Y están vendiendo en bidones, están vendiendo en botellas. Y una cuadra después de la gasolinera, ves en el sector del Chaperío, venta de gasolina. ¿Quién hace el control? Bueno, a ver, aparentemente nadie.
0: A ver, señor Pepe. ¿Será que le falta un poco de a nuestra Bolivia, a nuestra gente, ¿no? Nuestra gente del día a día, una purga, para sacar todo ese malestar que tenemos, que gracias a políticos durante los últimos años han metido en la conciencia de la gente? Altos niveles de corrupción en Bolivia. De todo. Sí. Está la gasolina, viceministerios, proyectos, colegios. Todos quieren ganar unos pesos extra, aunque sea de mala manera. Y creo que ya tenemos esa mala costumbre en los huesos, en el tuétano. Va a ser muy difícil sacar esa situación de nuestra gente. Me parece terrible. Y estamos ocupando puestos importantes en el tema de corrupción. Leí hace algunas semanas el tema del ranking y estamos por ahí entre los 10 primeros, mi estimado Pepe. Entonces eso debería llamarnos mucho la atención. Valores, educación, es lo que hace falta, muchísima falta a nuestra gente. Aunque el ejemplo es fácil, mire, antes de cerrar ya este pequeño contacto, es fácil. Mire, a usted le toca ser presidente o director de alguna institución, un viceministerio. Tiene proyectos, tiene fondos, tiene la plata ahí. Pero aunque si usted tiene valores, si usted tiene educación, aunque tenga las peores sugerencias para que alce esos dineros, levante esos dineros, los tergiverse, no lo hace. Porque usted ya está transformado, usted es una persona nueva, pero no hay ese cambio en nuestro país. Eso es lo terrible. Mire lo que pasa, por ejemplo, desde cosas muy pequeñas en los minibuses. No tenemos educación realmente, me ha costado entender aquello. Subes al minibús, usted como persona ya con mucha educación, ya licenciado, etcétera, etcétera. No solamente eso, ¿no? Pero ya tiene un nivel. académico. Sube al minibús y con todo respeto saluda, pero nadie le contesta. Es increíble. O si no, se sube al minibús y usted no saluda. Y hay gente que le mira, ¿no? Qué extraño este señor. Comencemos por ahí, mi estimado Pepe. Realmente estamos muy mal en nuestro país. No sé dónde se ha quedado la educación, esos valores tan importantes que habían antes, ¿no? Pero parece que se quedaron en el basurero. El ejemplo de los malos políticos ha invadido durante estos 30, 40 años en todo el país. Es triste, pero hay que hablar de esto en otro momento, mi estimado Pepe, cuando tengamos un poquito de tiempo. Usted me invita a su programa algún día, claro. Ojalá. Podemos hablar de estos temas y otros más aquí en KNFM 98.5. Ahí están las puertas, mis amigos. Enseguida se vienen temas muy importantes con el señor Pepe, con la última parada. Todo un equipo grande ahí están preparando, los estoy viendo en cámaras. Están preparando transmisión también por streaming, por internet. Señor Pepe, gracias. Gracias, me gusta conversar con usted siempre en la parte final del programa. Enseguida yo les doy el paso, dos o tres cositas, les doy el paso. Gracias, señor Pepe. Enseguida, la última parada con Pepe Cortés.
1: Un abrazo, Ramiro, hasta mañana contigo y en instantes con la audiencia de la Radio Líder. Por supuesto, en sintonías en las tardes, Cana 98.5.
0: Bueno, nos encanta hablar. La radio es para eso, para hablar. Nos vamos. Cosas pequeñas, por favor, y enseguida ya se viene la última parada. Gracias por todo. Seguimos acompañándole ahí donde usted se encuentra. Porque somos Cana FM 98.5. La tarde.

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13 grados centígrados en la ciudad de La Paz. Humedad del 24%, vientos a 11 kilómetros por hora. La precipitación pluvial para esta jornada es del 0% en la ciudad.

0: junio. El mejor mes del año, por supuesto. ¡Por su pollo!
1: Sí.
0: Ayer me olvidé saludar a la zona de San Pedro, donde se encuentra nuestra radioemisora. Un saludo a todos los vecinos de San Pedro, de San Peter. Ayer estaban de aniversario por la fiesta de los santos Pedro y Pablo. Oigan, saliendo del programa, vámonos por unos apicitos. Hoy es el último día de la feria en San Pedro.
1: Rumba para bailar.
0: Rumba.
1: Para gozar.
0: Rumba.
1: En el carnaval.
0: Rumba.
1: De buena está.
0: Estamos hasta las 6 de la tarde con 44, con 55 minutos. Casi me quiero ir más temprano hoy día.
1: La fiesta.
0: Oiga, ya está jugando Francia. Por favor, Mbappé. Háganme feliz hoy día. Oye, sonó muy feo ese de háganme feliz hoy día. Ya me hizo feliz Noruega. Sigue sonando feo. Ya me siento feliz por la victoria de Noruega entonces. Mejor, sí, creo que está mejor. Y si gana ahora y Francia, seré, por supuesto, feliz doblemente. ¿Quién quiere que gane el Andy? ¿Francia o Francia? Es la única opción que tiene. ¿Francia o Francia?
2: No hay de otra, dice.
0: No hay de otra.
2: ¿Cómo estás, Pepe? Feliz, feliz martes. Sí, yo estoy también concentrada, ¿sabes? Me encanta. Yo quiero que gane Francia. Estuve feliz por Noruega y yo ya tengo mi favorito. Mide más de 1.80, así que estaba feliz. Así que espero que gane Francia. Y usted también haga sus apuestas, sus papitos para esta tarde y el encuentro que ya estamos a poquito nada más de saber cuáles serán los resultados finales. ¿Cómo está su expectativa, Pepe?
0: Ay, no sé.
2: Está nervioso.
0: Yo ya no quiero ver el juego. Ayer todas mis selecciones que apoyé perdieron. Ayer todas. Perdió Alemania.
2: Vio el partido de anoche, el último.
0: Ay, sí. Me quedé.
2: Qué terror, ¿sabe qué?
0: Lloré así, no. Dije. Perdió Japón. Sí. Perdió Alemania.
2: La única esperanza.
0: Perdió Países Bajos. ¡Qué día del! Casi digo, casi. No, pero esperemos que hoy empezó Noruega bien. Ahora sí. Francia tiene que hacer un gol. Acá nomás es hacer gol y se lo cano.
2: ¡Por favor!
0: Y luego se nos viene Ecuador-México.
2: ¿A quién apoyas?
0: Yo a México.
2: México,
0: sí. Porque lo viven, pues, la fiesta. Lo viven.
2: Hay alguien que también está esperando resultados, ¿no?
0: Sí. Che, señor, aprobó el chile mexicano. Che, cabrón.
2: Señor, ¿cuánto ganamos hoy, por favor?
3: Hoy día México va a dar el batacazo contra Ecuador, va a ganar 3-0.
2: Estamos felices.
4: Yo creo que hoy día Ecuador va a ganarle a México 2-1.
0: ¿Ecuador?
2: ¿Cómo?
0: Ya está su auto afuera.
4: Para llevarme el partido, muchas gracias, Pepe.
2: Bien.
0: Hoy, señores, apoya la selección que usted quiera. Claro, algunos dirán, ¿qué les pasa a estos para apoyar a otra selección que no sea la ecuatoriana?
5: Vamos, México.

0: Bueno, que gane el mejor en el partido de esta noche, que ganen las elecciones que usted quiera. No apueste porque las apuestas están subiendo, están subiendo.
1: ¿Qué más apuesta usted?
0: Solo sé que en mi cuenta ya no va a haber 500 pesos este mes.
1: ¿En serio? Pero ganó también, ¿o no?
0: Chorizo, digamos. Nada más.
1: Ay, no. Algo más, pues tiene que ganar, Pedro.
0: A ver, algo más. Hay que apostar. Hay que buscar a personas que opinen distinto.
1: Y que también paguen sus apuestas.
0: Que paguen. Al chorizo chuquisaqueño dice que estos días nos va a llegar, por ejemplo.
1: ¿Ah, sí?
0: Sí, ya está, ya tenemos almuerzo.
1: Ya aquí, no hay bloqueo.
0: Ya no hay bloqueo. Y aquí está nuestro apoyo, por supuesto, para la tri. Para Ecuador también. Coméntenos a las redes sociales y al número de WhatsApp. Dale, vamos a Ecuador. ¿Quién quiere que gane? Hoy temas muy importantes. Estaremos hablando sobre el tema de Sobodaicón. ¿Qué tema más candente? Corea, nuestro primer mundial. Estaremos hablando también de las fiestas del mes de julio. Saludando de julio al gran día. Se nos viene la entrada de la 16 de julio, luego el Gran Poder, luego Urcupiña, luego Chutillos, luego Guadalupe. Ya de pensar nomás, ya me cansé.

¡Vamos, Ecuador! Ahí están los partidos de hoy. Ya se está jugando Francia con Suecia. Y a las 21 horas en horario boliviano se viene México y Ecuador. Pero yo te hago recuerdo que tenemos nuestra línea completamente habilitada para que tú nos mandes un mensajito, nos mandes a un audio e interactúes con nosotros. El número es el de

0: está en este momento completa, completísimamente habilitada. Señores y señoras, buenas tardes, porque ya son las 5 de la tarde.
1: Y

0: también ante el pronóstico del tsunami de un ingreso, bueno, de un frente frío a esta mitad de semana. Bueno, también se recomienda que usted pueda también estar abrigadito, pueda portar, no sé, una ropa bastante abrigadora, una bufandita, pero también es meritorio poder cuidar de nuestras mascotas. Para ello quiero saludar a la doctora Patricia Frías, médico veterinario zootecnista, que ya está en contacto con la última parada. Buenas tardes, doctora, le saluda Andrea Ali.
1: Buenas tardes, muchas gracias por la invitación, siempre resolviendo dudas que tienen de los animalitos.
0: Por supuesto, mire, ya se siente el descenso de temperaturas ya hace varios días, pero también, ¿cómo nosotros podemos cuidar de nuestra mascota? ¿Cómo afecta las bajas temperaturas a nuestras mascotas, doctora?
1: Afecta bastante porque muchas veces va a llegar a generar baja de defensas en los animalitos, ¿no? Lo que se recomienda en estas épocas siempre es que tengan a sus animales con sus vacunas al día. Hay enfermedades respiratorias que se dan muy frecuentemente en épocas de frío como ahora, que muchas veces bajan las temperaturas, a veces los ponen o los tienen en el patio, entonces esto no se recomienda. Siempre se recomienda que estén con sus vacunas al día, que no se encuentren, qué sé yo, si es que pudiéramos cobijarlos dentro de la casa, ponerle su casita o algo adentro sería ideal, porque se ha visto casos de hipotermia, se ha visto casos de resfríos muy fuertes, enfermedades que pueden llegar hasta ocasionar la muerte en los animalitos.
0: ¿Cuáles son las enfermedades más comunes que se atiende, por ejemplo, en las mascotas ante un descenso de temperaturas? Porque muchos decían, ¿no? Tal vez puedo utilizar una ropa abrigadora para mi mascota, ¿es bueno, es malo? ¿Cuál es la recomendación, doctora?
1: Mira, ahora están llegando bastantes pacientes positivos a distemper canino o moquillo canino. El moquillo canino, la influenza, infecciones respiratorias, hasta neumonías están llegando bastante a la veterinaria por el tema del frío, contagios y demás. Ahora, el tema de abrigarlos o no abrigarlos se lo puede realizar siempre y cuando sea supervisado, porque muchas veces tenemos esos perritos huskies, samoyedos, que tienen harto pelo, bastante pelo. Entonces, ellos no son sujetos a tener un abrigo como tal, o no es necesario abrigarlos tanto como con otros perritos que son perros calas o perros pug, o de razas de pelo bien chiquitas, menuditas, como los pincher, que muchas veces tienen muchos escalofríos, son más sensibles ante la piel. Entonces, a estos animalitos sí se llega y se recomienda abrigarlos, pero como le digo, siempre es con supervisión.
0: Ante la supervisión que nos menciona, por ejemplo, si nosotros tenemos una mascotita en casa, ya sea un perrito o un gatito, ¿cuáles son los principales síntomas o signos en los cuales nosotros debemos estar alerta para posteriormente llevarlos hasta el médico veterinario de confianza?
1: Cuando un animalito está empezando a incubar una infección respiratoria, una enfermedad respiratoria, se lo siente congestionado, respira con la boca abierta. ¿Por qué? Porque sus vías nasales pueden llegar a estar obstruidas por moco. O botan moco, botan lagañas, empiezan a estornudar o empiezan a tener hasta tos. Muchas veces vienen personas que dicen que su perrito se ha comido un hueso, pero no es así. Sino qué pasa, sino que el animalito está con tos y lo que está haciendo es botar las flemas de la garganta, que puede llegar a confundirse con algún vómito, pero en sí lo que es una tos que ya está apareciendo. Entonces, bien común encontrar animales con esta sintomatología cuando ya se encuentran con una infección respiratoria.
0: Ahora, una pregunta que se hacen a través de las redes sociales es que si nosotros debemos, por ejemplo, uno, automedicar a nuestra mascota, tratar de dar una solución mediante medicamentos o, bueno, naturales, caseros en casa, o sí debe llevar un tratamiento, una evaluación junto a nuestro médico veterinario de confianza.
1: La evaluación médico-veterinaria siempre va a ser fundamental cuando se sospecha de alguna infección, ¿no es cierto? Sí hay remedios naturales que se les puede llegar a realizar cuando tienen congestión nasal, por ejemplo, las vaporizaciones con manzanilla, que ayudan bastante, humificación para mantener las vías respiratorias un poco más abiertas, pero en el caso de la medicación como tal, yo siempre recomiendo la presencia de un médico-veterinario, porque muchas veces hay medicamentos humanos que están dosificados para humanos, al peso de humanos, que pueden llegar a generar intoxicaciones indeseadas en el animalito.
0: Sí, eso es importante que tomen en cuenta, por favor, que no pueda automedicar a su mascota. Más al contrario, pueda antes prevenir ciertas enfermedades que pueden presentarse ante el descenso de temperaturas y posteriormente llevarlos junto a su médico veterinario de confianza. Ahora, doctorita, tal vez la atención que puede recibir nuestra mascota, ¿dónde se puede dirigir? Incluso para poder consultar con su persona.
1: Pueden dirigirse directamente a la clínica veterinaria Piraíba. Estamos en la zona de Alto San Antonio y tenemos una sucursal en San Pedro. En San Pedro es en plena parada de Trufis que van al río abajo al frente, y en San Antonio es en pleno segundo cruce de Alto San Antonio. Siempre estamos para asesorar y tratar de indicar a la familia, ¿no?, qué es lo mejor para el animalito. Pero como un consejo en estas fechas, siempre les recomiendo que tengan sus vacunas al día. Hay vacunas que evitan algunos resfríos, evitan la tos de las perreras, evitan el distemper canino, y muchas veces la mejor prevención es una vacuna.
0: Y en el caso que tengamos un cachorro en casa, ¿a partir de qué mes se puede hacer vacunar para también prevenir este tipo de enfermedades?
1: A partir de los 45 días o mes y medio de vida, ya puedes recibir el animalito su primera vacuna.
0: Las principales vacunas, ¿cuáles se encuentran? Si nos puede dar ese detalle, doctora.
1: Nosotros realizamos lo que es la vacuna octavalente cuando es la primera vez que se le pone el animalito, ¿no? La octavalente con dos refuerzos en intervalos cada 15 días. Luego está la de la tos de las perreras, que son dos dosis que se le ponen, y dejamos para el último lo que es la vacuna antirrábica.
0: Bien, entonces consejos importantes que usted debe tomar en cuenta a través de la última parada, porque nuestras mascotas también necesitan tener esta prevención para cuidar y gozar de buena salud. Estuvimos en contacto con la doctora Patricia Frías, médico veterinario zootecnista. Muchísimas gracias, doctora, estaremos en un próximo contacto.
1: Gracias a ti por la entrevista.

0: de todo el país. Continuamos, por supuesto, acá en La Última Parada. Les invitamos a usted a que nos siga a través de la multiplataforma de La Última Parada. Estamos en Facebook, estamos en YouTube, también en nuestra transmisión completamente en vivo. Para que usted pueda ingresar, siga, active la campanita y obviamente esté más conectado con nosotros y viendo qué estamos haciendo en la cabina, cómo está. Hoy el Pepe está con una camisita blanca, hace calor en la cabina, por eso no me puse el saco. Acá tengo a la onda, estoy con un bolígrafo, mis muñequitos, Landy está con un look atigrado, entonces síganos en las redes sociales para saber cómo estamos. ¿Minuto de hidratación?
1: Sí, necesitamos minuto de hidratación.
0: Nosotros también, ¿eh?
1: Oye, ¿sabes qué? Se me está pasando algo.
0: ¿Qué?
1: ¿Quieres que te cuente?
0: Cuéntame.
1: Estoy bastante nerviosa que estoy pegada a la silla porque quiero que gane Francia.
0: Nosotros también.

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1: A ver, Armando. Cuando Real Madrid ficha un jugador, ¿tú crees que el presidente del club y el jugador van a firmar en secreto? ¿Crees que hacen algo pequeño e íntimo para festejar el fichaje? No. Llenan el estadio, invitan a miles de personas, invitan a la prensa. Si tienen que traer a la familia del jugador, la traen. Las fotos. ¿Tú crees que las hace el primo del presidente? No. Contratan un fotógrafo bueno. Si los fichajes son así, así deberían ser las bodas.
0: Si lo explica con fútbol, lo entiende. 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

0: Y no, no tenemos buenos resultados. Empate, acaba de... ¿Qué han hecho en ese arco? Han hecho todavía. Macumba. Dos veces que pasa eso. Uno por posición adelanto y otro por un poste.
1: Es que yo creo que lo están dando todo o nada. Es un partido bastante decisivo, pero así, hace minutos nada más iba a ser gol. Mire, la repetición.
0: Sí, es bueno, ahí está. Las cosas del fútbol, las cosas que pasan, los que eran favoritos no se quedan. Y el fútbol, y se hace goles o te hacen goles, es lo que está pasando en este mundial. Y una de las selecciones más favoritas de quedarse con la Copa del Mundo fue Alemania, pero ahora ya hizo maletas y está rumbo a Europa después de haber vivido el Mundial 2026. Pero el que tiene más detalles es el amo y señor del Mundial 2026, Javier Castellón. Hola, buenas tardes. Empata todavía Francia y Suecia.
2: Hola, ¿qué tal, Pepe? Amigos de La Última Parada, es así, nosotros nos trasladamos directamente hasta el estadio Hernando Siles. No es croma, nosotros estamos en el estadio para poder ver algunos temitas del CDD que los voy a comentar después. Pero hablemos del Mundial, porque sí se dieron resultados sorpresivos, el caso de Paraguay eliminando a la poderosa Alemania, como bien lo han mencionado en medios europeos, pero Paraguay, y esto nace también en que estos 16avos en esta fase... Muy nueva, por decirlo, corresponde a que cometes un error y te puede costar el partido. Alemania no pudo concretar las opciones de gol, ha sido débil defensivamente ante la poca llegada que ha tenido Paraguay, entonces ha podido clasificarse a través de la vía de los penales la selección de la CONMEBOL. Nosotros felices como CONMEBOL porque un representante ingresa ya a los octavos de final y todavía se marcó historia, porque se marca también un nuevo hito en el fútbol paraguayo, clasificando a los octavos de final, eliminando a una de las favoritas para llevarse el campeonato mundial, como ha sido Alemania. Incluso han tenido un feriado nacional después de esa clasificación. Hoy, más temprano, hubo otro partido. Noruega venció por 2-1 a una selección muy débil, que no presentó mucha fuerza, y entonces Noruega también aprovechó esta situación y con la velocidad e ingenio de Haaland para poder marcar el segundo gol, para poder clasificarse tranquilamente a una siguiente instancia. Lo de Holanda también, bueno, Países Bajos, antes conocidos como Holanda, ha llamado mucho la atención, porque también ha sido uno de los de las selecciones dispuestas a ganar, que muchos predecían de que esta se iba a llevar el trofeo mundial, pero esto no fue así. Le quitó la alegría a Marruecos, como en el anterior mundial, Marruecos igual le quitaba la alegría a la Portugal de Cristiano Ronaldo para poder estar entre los cuatro mejores del mundo en la anterior versión. No es nada que llegaron hasta ese lugar. Y ahora, como tú lo decías, Pepe, empatan sin goles una selección de Francia que está buscando ampliar el marcador, bueno, buscar conseguir el gol para poder clasificarse de la mejor forma, pero a veces cuando la suerte no está de tu lado, pueden pasar estas ocasiones o directamente hasta te puede costar una clasificación.
0: Y claro, en esta etapa de eliminación directa, no importa que hagas 500 goles o hagas un solo gol, el gol de diferencia que te da frente a tu rival te hace soñar todavía en estar más cerca de coronarte como el campeón del mundo. El minuto 86, Haaland metía el 2-1 en el partido de esta tarde y que se convierte en uno de los aspirantes a mejor goleador o a goleador en realidad en esta Copa del Mundo, entendiendo que ya sumó su quinto gol. Tú me corriges, Javi.
2: Es así, su quinto gol. Están en la disputa con Kylian Mbappé, que también está con 5 goles, y también con Lionel Messi, que está con 7, separaditos de los últimos dos mencionados para poder hacerse con el goleador del torneo. Obviamente que faltan aún muchos partidos más, le faltan octavos de final, cuartos de final, semifinales, con ello también la gran final. Son 4 partidos más por disputarse, las personas, los equipos que ya han pasado octavos de final, y 5 más los que todavía les toca pasar por 16avos. Entonces la carrera por el goleador todavía es larga para poder ver quién puede aspirar a ese título individual, pero por el momento son 3 nombres: Erling Haaland, el señor Kylian Mbappé, que está jugando en este momento, y también Lionel Messi, que va a tener su partido frente a Cabo Verde para la próxima jornada. Justamente el viernes, la Argentina estará enfrentando a la Cabo Verde, revelación del torneo, señor Pociña. Entonces, va a ser muy llamativo lo que pueda pasar en este en esta competencia individual, y como tú lo decías, goles son amores y no buenas razones, y este refrán se está manejando muy bien en este aspecto del mundo.
0: Sí, a el señor Mbappé se le brilla la mente y se ilumina, por supuesto, para anotar por lo menos dos goles, estaría igualado con Lionel Messi con 6 goles, 5 para Haaland, 4 para Vinicius, 4 también para Mbappé y Dembélé, que también están con 4 goles. No sé si Dembélé salió como titular en este partido, está como titular, entonces Mbappé y Dembélé están todavía durante esta jornada pudiendo anotar algún gol para acercarse a Lionel Messi y quitarle la corona. Claro, Lionel Messi ha ayudado por los árbitros en alguna oportunidad a anotar los goles y por los penales, porque si no, ¿cuántos goles tendría en este mundial? Le dejo a su criterio.
2: Y eso que falló un penal.
0: Por eso usted decía 7. Por eso decía, Messi tiene 7, se olvidó de ese que no entró.
2: Le toca a la Argentina, entonces, imagínate cuántos goles no puede hacer.
0: Bueno, ahí está. Entonces, sigamos viendo la fiebre del mundo, del mundial. Esta noche, México o Ecuador. Querido Javi, ¿por cuál te vas?
2: Quisiera que la Conmebol, porque la CONCACAF mucho ha hablado, mucho nos ha hecho de menos a la Conmebol.
0: Por favor, entonces, por favor. Por favor, Javier, pero ya la Conmebol no es lo que era antes.
2: ¿Cómo me va a decir eso?
0: Claro, a ver, por favor.
2: A los mejores de Europa.
0: No, por favor. Lo de ayer fue por chiripazo nomás, lo de Paraguay. Es porque tuvieron peores penaleros los alemanes y ya. Que los alemanes pensaban que el arco era muy grande. Entonces, ya pues, Javier. A veces hay que sacarnos la pasión
2: la Alemania,
0: y hablar.
2: Como tú dices, era tan grande, ¿por qué no lo definió en los 90 minutos? Hay que también ser sinceros. La suerte está de un lado, pero también está pues el coraje y la garra. La disciplina no te hace mucho en el fútbol. Si no, ahí podemos ver la comparación pues de Cristiano Ronaldo, que es muy disciplinado y que todavía no ha sido catalogado por el mundo. Y ahí lo tienes a Lionel Messi, que con 2 o 3 jugadas se puede cambiar un partido. Entonces, no solamente la disciplina, sino que también la suerte y la garra que puedas mostrar en el partido. Esa es la diferencia entre Sudamérica y las otras organizaciones de fútbol, ya sea de Europa o la CONCACAF.
0: Habló el Messi Lover, habló el Conmebol Lover, el Paraguay Lover, el Ecuador Lover. ¿Qué más es, Javi, usted? Argentilover.
2: No, solamente defiendo a lo que nos representa. Y en este
0: oye,
2: caso,
0: Javi,
2: lo que nos representa es justamente la Conmebol.
0: Bueno, a eso quería ir, Javi. Muchos periodistas deportivos hoy me hacen dormir, te cuento. Por lo menos los que relatan fútbol me hacen dormir. Los que están relatando para la televisión nacional.
2: No hablemos,
0: pero,
2: ¿por qué no? De comentarios.
0: Pero, a ver, pero espere, pues, espere.
2: Es muy bajo.
0: Espere, usted que está en Miraflores, está cerquita del estadio y cerquita de una emisora de alguien que es muy fosforito. Espere, no sea igual que él. Usted es Javi Castelló, no voy a decir el nombre de esa persona, pero bueno.
2: Ahí sí que no voy a defender a los que nos representan en el comentario o en el relato, porque hay que ser sinceros. Los relatores de Sudamérica, no solamente del país, sino de Sudamérica, que tienen los derechos, se están pasando. Tanto Argentina como también, que es lo más representativo, Argentina, Colombia, en los relatos, en los comentarios, que se están aplazando. Los que lo están haciendo muy bien son los mexicanos. Entonces, eso también hay que valorar, que el comentario y el relato mexicano, sobre todo, está llamando mucho la atención en este Mundial 2026. Los demás aplazaron completamente. Y te lo digo sincero, de un apasionado del fútbol y también de alguien que ha sido parte del relato, que ha sido parte de un comentario de unos partidos en vivo, es complicado, es muy complicado decírtelo, relatar, comentar, pero hay que tener cierto profesionalismo al momento de estar frente a los micrófonos en un torneo tan importante como es el mundo.
0: Muy bien, gracias, querido Javi. Sí, eso quería hablar, a ver, no sé, lamentablemente los relatores... Sí, prefiero mutearlos y ver el partido como estoy viendo ahora acá en la cabina, porque si los estaría escuchando ya me hubiera dormido, le cuento. Prefiero yo escuchar a los relatores estadounidenses, mexicanos... No, los brasileños tampoco, no. Es que, ¿sabes qué? Yo creo, Javi, y por eso te molestaba un poco diciéndote que eres Messi lover, Ecuador lover, Comebol lover. Yo creo que cuando tú vas y estás en un... escuche, deje pues hablar, señor. Cuando tú estás relatando, deberían olvidarte las pasiones, olvidarte de qué club eres, olvidarte a qué selección estás apoyando y relatar como tiene que relatar. Claro. Porque, ¿sabes? Cuando juega Lionel Messi, y les ha pasado a los de Telemundo igual, que yo estoy viendo ese relato, ¡ay, qué esto! Que faltaba que bajen y le hagan un altar y le pongan vela, por no decir pues, otra cosa que usted sabe que podría decir.
2: Le corrijo. Primero, no se ve el relato, se escucha.
0: Bueno, se escucha, ok.
2: Segundo... no solamente en los partidos de Argentina, sino que en todos los partidos siempre lo tienen que nombrar. Y eso es lo que ha molestado también en las preguntas a Cristiano Ronaldo. ¿Qué te importa saber qué es lo que está haciendo tu rival?
0: Claro.
2: ¿Qué te importa saber lo que está haciendo los otros delanteros? Como periodista, tú tienes que ir a preguntar qué es lo que le interesa al público de Portugal. ¿Qué es lo que está haciendo Portugal para ganar la Copa del Mundo? ¿Qué es lo que está haciendo Cristiano Ronaldo? ¿Cuál es el peso de Cristiano Ronaldo en Portugal? ¿Y qué es lo que se siente? No decir tal jugador metió tantos goles y cómo te sientes, es absurdo comparar, y eso también es muy reprochable de todos los periodistas que están allá en la cita mundial.
0: Sin lugar a dudas, esperemos que esto cambie y esperemos que obviamente no sé, los relatos de verdad me están aburriendo. Yo le digo que sí puedo ver los relatos porque tengo el subtítulo más, entonces puedo ver las letras, entonces tengo ese sistema en casa todavía.
2: Bueno. No, esperemos que nos lleven, digo, yo mando currículum, no hay problema. Ahí voy a necesitar un comentarista.
0: Ok, puede ser, Javi, para el próximo proyecto deportivo. Puede ser.
2: Ya, Libertad Multimedia Deportes, ¿qué tal? Ya
0: en realidad se llama La Secta Deportiva.
2: Para este julio.
0: En realidad se llama La Secta Deportiva, el espacio deportivo de Libertad Multimedia.
2: Claro, ya voy a estar con más tiempito este julio, así que no te preocupes.
0: Okay. Podemos meterle ahí. Chao, Javi, te mando un fuerte abrazo. Está haciendo sol en el centro, en la zona de Miraflores en realidad. Y nuevamente, acaba de pelarla nuevamente Francia. O haces goles o te hacen goles. Esperemos que Francia haga goles. Chao, Javi, que tengas un buen resto de jornada. Y hoy que gane México. No, que gane Ecuador para usted.
2: Ecuador. Vamos, Ecuador.
0: Nos vemos. Javi. Chao. Gol, Javi, gol. Le digo que acaba de meter gol. Sí, gol de Francia. Anotó Mbappé. Se pone adelante. A un minutito de cumplir el tiempo reglamentario de la primera parte. Esperaremos cuánto más adiciona el árbitro. Gol de Francia. Sube a 5 goles, igual que Haaland. Y a un gol que don Lionel Messi. Le digo don porque creo que ya se va a jubilar. Chao, Javi, ahora sí.
2: Chao, ahora sí nos vemos, chao.
0: Ahí está, qué alegría, 3 minutos de adición se fuera.
1: ¡Es felicidad!
0: Estás ganando tu apuesta.
1: Sí, no voy a perder algo que...
0: ¿Qué es la apuesta? ¿Se puede saber o es muy comprometedor?
1: No, lo voy a... No, ¿qué le pasa a Mateo? No,
0: ¿sabe qué? ¿Es eso lo que, es no, eso no, que no, hace
1: no.
0: Mateo?
1: No, ¿qué le pasa? No. Bueno.
0: Acá en la familia de La Última Parada ya nos conocemos tan bien que sabemos cuando uno de nuestros compañeros hace un gesto. Y aunque no lo estés viendo, principalmente Mateo.
1: ¿Quieres que te diga?
0: ¿Y el gesto?
1: ¡No!
0: ¡Ah! No, ya me asustaba, ya me asustaba. ¿Cuál es la apuesta?
1: Va a despegar de su silla.
0: Sí, ¿cuál es la apuesta?
1: Yo ya tengo mis favoritos en este tiempo. Tú sabes que no soy muy fanática del fútbol, pero sí. Me encanta mucho Francia, Noruega, de los que están quedando.
0: ¿Por los jugadores Noruega. O por el fútbol?
1: Por los jugadores.
0: Oh, muy bien.
1: Tú
0: muy
1: me
0: bien.
1: Conoces
0: claro.
1: Muy bien.
0: Claro.
1: Viene el mes de julio, un nuevo mes.
0: Sí.
1: Y un nuevo cambio de look.
0: Ah, ok, entonces si ganas tienes cambio de look.
1: Sí.
0: Y si no, será el mismo.
1: Sí, pero con un corte más.
0: Oepa, bueno, o sea, de que va a haber cambio, puede haber cambio.
1: Por favor, Pepe, que gane Francia.
0: O sea, de cualquiera de los dos. Andy, ¿vos estás viendo algún relato nacional? ¿Estás viendo las transmisiones?
1: En las pocas transmisiones que estaba viendo, solamente nacional. Ayer, por ejemplo, estaba pegada del televisor del último partido. Yo estaba tan nerviosa porque no marcaba gol y se fueron a los penales.
0: Sí.
1: Pero la verdad creo que sí va con el descontento de que no es lo deseado para alguien que está de espectador y alguien que escucha ese relato.
0: Claro, pero ¿qué te parece el relato? ¿Bien, mal, te aburrió, no te aburrió?
1: Yo quiero más emoción. Te digo, yo que no soy tan fanática del fútbol, me pareció un poquito aburrido. Ya me estaba como que...
0: A ver si buscamos el relato de los Simpsons, no sé si se acuerdan.
1: Está mejor, dice.
0: No, cuando dice el jugador la tiene, la pasa, la pasa... La sigue deteniendo. La pasa. Parece así nuestro relato. Nos llega.
1: Sigan viendo.
0: No, me dices. ¿Te acuerdas? ¿Qué me acuerdo?
1: No, que te acuerdas de Sigan Viendo.
0: Ah, Sigan Viendo, sigan sí. Viendo. Dice, Pepe querido, quiero apostarle por los equipos truchos al señor Javier. Dígale, ¡epa! Epa, a ver, vamos a intentar Vamos a intentar que a Javier Castellón le pasen el dato. Quieren apostar con él. A ver con qué equipo. Oye, no puede ser.
1: ¿Qué pasa?
0: Mire quién es. ¿Quién fue a el Fan Fest en Ciudad de México?
1: ¡Será una piña!
0: Sí, la piña está allá. Oiga, a ver, acá la. No sé si encontraron. A ver, así son los relatos.
1: Escuche.
0: En la televisión. Para Bolivia, eso, claro. No, creo que no encontró. Así es. Así se escucha el relato en Bolivia. No, pero no es el relato de... A ver, entonces no encontró. Un pollito, dice, a ver, a nuestro radioescucha que quiere apostar con el Javi, un pollito. Enseguida vamos a ver si tenemos respuesta.
1: Pero ahora por Ecuador. Ya hay pollo.
0: Sí, debería ser otra cosa, ¿verdad?
1: Sí.
0: Oiga, me antojé un pique, les cuento. Ay, estoy con ganas de pique, pero bueno. No, un pique...
1: Pique macho.
0: Claro.
1: Bien macho.
0: Claro,
1: con su cebolla, ají, con huevos.
0: Con su yajuita.
1: Con locoto.
0: Eso, ¿dónde está? Creo que lo tengo acá. No es ese, no encontró. Es así.
3: El defensa la pasa al centro. De vuelta al extremo.
0: Así parece el relato.
3: De vuelta al centro. ¿Esta la retiene?
0: La retiene. Y la sigue reteniendo.
3: Y sigue reteniendo.
0: Ahí está. Así parece.
1: Y hasta eso ya acabó el primer tiempo.
0: Sí, ya acabó. Se van al descanso con la victoria de Francia. Nosotros felices acá en la cabina principal.
1: ¡Vamos, Francia!
0: Nosotros. ¿A quién tengo? Metele un pollito a Ecuador, dice. ¿A quién tengo que pegar o pagar será? No sé.
1: Pegar, dice.
0: Va a pegar, pero quiere bueno,
1: pegar,
0: ahí está. Quiere
1: está
0: pegar.
1: Agresivo, ¿eh?
0: Está agresivo. El Javi Castellón. ¿Saben? Hay un relator de fútbol que me gustaría tenerlo. Es alguien que nos ha hecho llorar algunas veces. Sí, pero no lo puedo decir en vivo. Pero bueno, él me gustaría que relate.
1: A los bolivianos nos cuesta.
0: Sí,
1: nos cuesta
0: sí,
1: mucho.
0: Él le pone.
1: Ya sabrá quién, ¿no?
0: Él le pone lo que nos faltaba muchas semanas aquí en La Paz.
1: Sentimiento, pasión.
0: Ah, bueno, usted se va por el lado bonito. Yo decía de otras cosas.
1: Ah.
0: Lo bueno. Que hoy me hice en mi desayuno. Eso le falta a los relatores. Ok.
1: Sí, ya. Lo dejo ahí.
0: Bueno, ya
1: entendí.
0: Ok. Entonces, señoras y señores, le reitero una vez más. Estamos nosotros hablando un poco, analizando, por supuesto, con ustedes. Y les invitamos a que nos sigan en las redes sociales. Comente. Comente el partido. Ok. Pero, ¿qué pasa cuando se te acaba o se te va la señal de la transmisión de audio? ¿Qué harías tú en ese momento?
1: Uy, no, entraría en desesperación. Trataría de buscar otra alternativa. Tal vez el TikTok.
0: Pero se encontró este aficionado del fútbol y del Mundial 2026. Se encontró con su amigo, que relata incluso mejores que los relatores de la televisión oficial en Bolivia.
4: Yo, si fuera comentarista, estaría mandando los saludos. Está jugando Japón versus Brasil. Sí. Ahí están los chicos.
5: Grita la tribuna, grita los fanáticos. Se la pasa para Suzuki. Suzuki para Nissan. Nissan va a habilitar para Mitsubishi. Ahí está. Habilítalo. ¿Qué tal, Gat Motor? Todos los chicos.
6: Una locura, ¿no?
4: Ya, se la pasa para Toyota. Toyota, vamos. Cantalo por poquito.
7: Mando saludos para la ramada, los pozos.
4: Ya, le mandamos saludos para Equipetrol, para el Uruguay, para todos los chicos que están haciendo un bolito cremoso hasta ahora.
8: El arquero Suzuki, ay mira, el dueño del auto es de la familia del Suzuki, su auto es 9.
9: Está
6: Esta es una locura, digamos así. Quiero mandar saludos a la gente de Cochabamba, La Paz, Oruro, Potosí.
9: ¡Qué belleza, caramba! Un saludo muy especial para el norte del país, especialmente para Pando, el Beni y nuestra bella Santa Cruz. Quiero mandar un saludo muy especial a todos los chaqueños, especialmente para Tarija, Yacuiba, Villamontes, Camiri, Boyuibe, Macharetí, Cuevo, a toda la gente hermosa del Chaco.
6: Está grave, digamos así, papito, puta, grave este partido, pues, de la muerte, es, ¿no ve?
8: ¡Fuerza, mi Bolivia! Mira, mira, ahí se la pasó a Mitsubishi el Nissan. Ahora se lo va a pasar al Toyota. ¡Ay, no! Lo han tumbado al Toyota.
0: Mira.
1: Me sacó una sonrisa, sí, ¿eh?
0: Relataron mejores que los de la televisión.
1: Eso sí pega, señores.
0: Sí, saludos, saludos a los de la ramada. Saludos a nosotros. ¿Qué feria tenemos acá? ¿La 16? Hoy no hay, ¿no? Saludos a los de la... Iyampu, creo que es. No, no es Iyampu, ahí arriba. Uyustus, sí, saludos a los de los Uyustus.
1: Un saludo hasta los Uyustus.
0: Saludos a las mañaneras que se están reactivando económicamente. A ver, estos días voy a comprar algunas chamarritas porque hace frío. Y bueno, hay que renovar el closet también. Entonces, bueno, ahí está el relato de estos de estas personas que se divertían ahí, ¿no? Le pasa a Suzuki, Mitsubishi.
1: Es todo. Que es vivir el momento, ¿no?
0: Claro. Y cuando ves entre amigos, entre...
1: Hay más emoción.
0: Hay más emoción, sin lugar a dudas.
1: hay que ver un partido. Bueno, estamos viendo el partido de Francia. Hay que meterle emoción.
0: Sí, ahí nosotros tenemos... Lo bueno es que no sé si Javi es relator o comentarista. Ah, bueno. Pero bueno, alguna vez yo habría relatado algún partido, ¿no?
1: ¿Y qué tal? ¿Cómo vives la emoción, Pepe?
0: Bien, estaba aprendiendo a relatar, me daban mi hojita.
1: Ya.
0: Me estaba aprendiendo las tácticas para buen relato. Por ejemplo, saber si un jugador es churco, o sea, anotarme aquí datitos para saber qué es ese jugador. Luego, cómo se mueven en el campo. Aprendí.
1: El despliegue.
0: Sí, sí, hace unos 3 añitos cuando teníamos a la secta deportiva. Okay, a ver, esperemos que vuelva.
1: ¿Quisiera volver?
0: Sí, sí, sí. Nos gustaría que vuelva. Estamos analizando.
1: Hay que volver. Sí.
0: Ahí está.
1: Javi tiene que pagar su apuesta, ¿eh?
0: Sí, sí, sí.
1: Tienes que pierde.
0: ¿Y si es que pierde, gana? Sí. Me llega mensaje. A ver, dice... Te aclaro que los equipos Paraguay, Brasil, Argentina y Ecuador no pasan de los octavos por un pollo. Muy pobre, dice el Javi.
1: Es que ya hay pollo.
0: Le acaban de decir pobre al Javi. Bueno, está apostando para que en octavos no pasen.
1: No pasen.
0: Ninguno de los sudamericanos.
1: Yo creo que es... Ay, no, mejor no digo. Javi, prepárate nomás.
0: Prepárate. Y pensé en otra cosa que no sea... Pensé en otra cosa que no sea un pollo. Porque nuestro radio escucha y dice, muy pobre el pollo, dice.
1: Es que el pollo, ¿cuánto está allá? 19, ¿verdad?
0: 19, sí, sí, sí. Y lo que no está a tiempo es irnos a una pausa, sí, señores. Me voy a una pausa y seguimos nosotros con más de La Última Parada. Seguí en sintonía, seguí en la multiplataforma y seguinos en Facebook y en YouTube. Comentanos que estamos pendientes a tus mensajes. Ya estamos de vuelta.

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0: Las 6 de la tarde en todo el país. Estamos entrando ya la noche, por supuesto. Estas noches de frío, estas noches de invierno. Comunícate con nosotros al 7628-3678, 7628-3678, para dar tu denuncia, queja, molestia, preocupación en la línea habilitada de el WhatsApp. Pero bueno, vamos a hablar de un tema que esperemos que ahorita los de Sobodaicón no vengan y nos cobren. Es un tema que ha salido a la luz durante esos días. Es algo que ya se conocía.
1: Sí.
0: He buscado toda la mañana mi recibito de Sobodaicom y no he encontrado.
1: ¿No encontraste?
0: No encontré. Pero sí, no me acuerdo cuánto me cobraron a mí en el evento que estaba a principio de este año y que me enteré en esa oportunidad que se realizaban los cobros. Ahora, ha salido muchos actores. Actores, claro, me refiero no a actores de teatro ni a actores de cine, sino a actores del mundo del entretenimiento, a músicos, cantantes y demás. Uh-huh. Ayer estaba aquí en la cabina nuestro querido amigo Elmer Soria del Tribunal de Sobodaicom, que decía: a nosotros no nos llega en la totalidad las regalías. Esta mañana estaba el Rigucho, estaba el Daniel, estaba en la mañana con las chicas de Sin Censura, le mandamos un saludo, programa difundido por nuestra casa radial, y él daba a conocer algunos detalles más de esto. Pero quiero que mi señor director, por favor, me ponga la denuncia que hemos recibido. La denuncia que hemos recibido dice: hay más denuncias contra los contadores de Sobodaicom y un supuesto trato que tendrían con algunas productoras. Estos de Sobodaicom ya se está saliendo de control. Le han identificado, es una señora que, si mal no lo recuerdo, es la misma que me cobró, porque estaba con barbijo.
1: Las mismas características.
0: Parecería, sí.
1: A ver.
0: Y tenemos las imágenes y estamos compartiendo con ustedes. Y el mensaje de texto dice lo siguiente: ella es una de las cobradoras que me contaron que está cobrando sin factura. Se llama María Mamani. Más allá de que ella tenga sus recibos o no, o sus charles con logística y eventos, porque le había sabido cobrar un paquete incluido los de Sobodaicom. Es parte de la denuncia que llega y que extiende el mensaje de texto.
1: Ahora hay una controversia, ¿no? Si bien varios artistas se pronunciaron en sus redes sociales de manera personal, argumentando lo siguiente: si bien se realizan estos cobros por la reproducción de sus obras, los mismos no estarían recibiendo el dinero de sus regalías. ¿Qué está pasando? ¿Dónde son designados estos montos económicos?
0: ¿Y a dónde se va?
1: Tomando en cuenta que Sobodaicom es una institución sin fines de lucro, si no me equivoco, ¿verdad?
0: En realidad sí, y es una institución que defiende el trabajo
1: de los artistas.
0: De los artistas desde, nacionales.
1: Uh-huh. Desde compositores.
0: Sí.
1: ¿Qué más?
0: Bueno, las canciones tienen compositores, a los mismos músicos, a los intérpretes.
1: Varios que forman parte de.
0: Claro, sí.
1: Ahora, los que se pronunciaron decían, ¿no? Si bien se empezó a cobrar por estas regalías, como tú lo decías, ¿dónde o quién está fiscalizando dónde se van estos cobros?
0: Ahora, Sobodaicom dice: nosotros no vamos a dar información a nadie que no sea nuestros socios. Ayer estaba Elmer Soria con nosotros, parte fundamental del grupo Iruicho. El Daniel González esta mañana hablaba con las chicas. Salió Alejandro Delius. Salió en semanas anteriores Luis Vega.
1: Wally Ceballos también.
0: Y el Wally, claro, también salió. Y agarraban y decían: a nosotros no nos llega ni un centavo. Ahora, acá la pregunta es, y es la pregunta que me hacía Andy en la pausa: ¿esto también involucra a grupos internacionales?
1: O en ese caso, si es que se reproduce la música en otros países.
0: Desconozco qué sucede en otros países de la música nuestra. Porque sí, se escucha mucha música boliviana, de Los Carcas, el grupo femenino Bolivia, Bonanza, Chilajatun, y podría seguir mencionando, en el Perú. se escucha mucho en el Perú. Se escucha en el norte de Argentina, al chaqueño Paravicini y a los otros grupos, a los canarios del Chaco. Se los escucha. Pero llega a las regalías desde esos sectores, desconozco porque su bodegón solo es una institución aquí en Bolivia. Pero ¿qué sucede? Y es sin fines de lucro. Pero ¿qué sucede cuando vos vas a traer, por ejemplo, a ver, una banda argentina que viene mucho, la banda de Lechuga, la tía Coca, no sé, Yambao? Viene la facturita y dice, usted, Andrea Lee, que va a traer este grupo, tiene que pagar este monto. ¿Y tú crees que va a venir los de Sobodaicón y van a decir, usted que ha pagado? Bueno, a ver, allá está el Mateo, digamos, que es el manager de los de cualquiera de los grupos que hemos mencionado. Ajá. Le van a decir, hemos cobrado 6.000 bolivianos, al país se queda 1.000 bolivianos, se va a quedar a la empresa, bueno, a la institución de Sobodaicón, usted entenderá que nos tenemos que movilizar con algunas cosas, y usted se lleva 5.000. ¿Eso pasará?
1: No, dudo mucho, perdón, ¿no? En lo personal dudo mucho porque no se ha demostrado que se realice la misma fiscalización de los cobros. Por ejemplo, en lo que tú mencionabas, Alejandro Delius, ¿cuál fue la molestia y el pronunciamiento que él argumentó a través de sus redes sociales? Que si bien se habría cobrado en su momento estas regalías, no se habría devuelto las regalías por más de 26 años. Así él es. Mencionó, ¿por qué? No se me dio ninguna parte de la regalía durante este tiempo. ¿Por qué es que se tiene que cobrar a nombre del grupo que tiene, que es Kirguiña?
0: Mira, y yo creo que no llega a los grupos internacionales. O si llega, que venga el de Sobodaicom y me diga, ¿sabes qué, Pepe? Aquí está. Aquí están todos los pagos que hemos realizado. Porque con papelitos se habla. Y con papelitos se va a transparentar. Si no viene con papelitos, yo voy a seguir creyendo en la voz de los artistas. Y voy a seguir creyendo que no pagan a los artistas. Y que esa plata, ¿dónde será? No sabemos.
1: ¿Y de cuánto estamos hablando más o menos? Por ejemplo,
0: varía los costos.
1: A Rigucho creo que le compraron 2.000 bolivianos.
0: Sí, y llegan hasta 6.000. Mira el mensaje. Perdón, Andy, vamos con ese mensaje que también es una denuncia. Pero ese es de la gestión 2025. Dice, buenos días, el pasado sábado 12 de julio del 2025 realicé un evento en el salón de eventos Gran, por respeto al salón no lo voy a dar el nombre completo, donde vino su gestora de Sobodaicom argumentando que tenía que cancelar por derechos de autor. La suma era de 300 bolivianos sin factura y 350 con factura. Y le hicimos la cancelación de 300 bolivianos.
1: Otra suma que va en relación a los cobros que se hace.
0: Es como lo que acá agarren. Acá tenemos un director del programa. Y agarren y vengan y digan, te vamos a entrevistar. Cosa que no pasa. Te vamos a entrevistar, pero vas a tener que pagar 200, pero es con factura. Y si quedamos entre nosotros, 150. Entonces, entendiendo la economía, ya, 150. Y eso nunca va a llegar a la dirección ni del programa, ni de la radio, porque eso no hace ni el programa, ni la dirección de la radio, ni la redirección del programa.
1: Ahora mira, dentro de un consenso en el cual tú puedas cobrar estas regalías y también la persona pueda dar parte de sus regalías, existe un procedimiento de transparencia. Exacto. En el cual, si bien se está haciendo o son parte de este procedimiento, ¿por qué no se quiere brindar datos fidedignos en relación, uno, a la suma de dinero que se estaría cobrando en estas regalías y dónde está siendo destinado? Si desde lo personal, si hubiera esta información, sabrían dónde están yendo las regalías y si las regalías están siendo devueltas a los artistas, o en este caso a la persona que está dando la realidad.
0: Exacto, y ahora es la pregunta. Tengo dos preguntas. ¿Dónde va ese dinero? Primero. Y segundo, si me están cobrando regalías por el grupo Bonanza, ok, no voy a poner en mi fiesta Bonanza, me contrató una amplificación, es mi cumpleaños, estoy celebrando, no pongo música de ningún grupo nacional, entendiendo que Sobodaicom tiene que regular el tema de las composiciones hechas, producidas, dirigidas por bolivianos. Pero si pongo música argentina, si pongo artistas peruanos, si pongo Michael Jackson, ¿me tendrán que cobrar? La respuesta es no, pero igual me cobran. Porque este cobro de Sobodaicom no solo va a eventos privados, sino también van a eventos públicos. Si en mi fiesta somos 5, van a venir y me van a cobrar lo que les venga en gana. ¿Qué te digo? No recuerdo muy bien cuánto me cobraron, porque yo viví el tema de que alguna persona me haya cobrado en un evento, era una boda privada, era una boda de no más de 100 personas, era un evento muy íntimo, muy privado. Pero claro, contratamos un local para que se sientan cómodos, pero nos cobraron de esta manera. Ahora, Andy y amigos de la radio y de las redes, me llega un mensaje desde Sucre y me dicen: los artistas, los DJs, los dueños de locales, estamos en emergencia. Hoy hay una reunión en la discoteca y karaoke Gold Time en Sucre, por ejemplo, donde se están reuniendo para asumir medidas. Los locales, karaokes, discotecas en Sucre han dicho: nosotros no vamos a pagar nada a Sobodaycom. Ni un centavo vamos a pagar a Sobodaycom, porque no les llega la regalía a los artistas. Este fin de semana ya se habrían hecho cobros en Sucre. Un DJ tuvo que pagar la suma de 200 bolivianos para que cumpla el contrato. ¿Cuánto cobra un DJ? Por hora, por evento.
1: Por lo menos más de 1000 bolivianos.
0: Ok, 1000.
1: Me pasó.
0: Ok, pongamos 1000, Andy. El auto, si no tiene el DJ un vehículo propio, tiene que llevar su equipo. Por lo menos la mezcladora que nos trajo Sila ese día acá a la cabina. Y tenemos que ir en auto. No puedo llevar en un minibús, no puedo llevar en un trufi.
1: Sí.
0: Ok, la fiesta es en la zona sur o en cualquier parte. Pongamos que el auto te va a cobrar 60 bolivianos.
1: Sumado a...
0: Entonces ya te vas con 940 bolivianos.
1: Reduce los costos.
0: Esto solo es tu auto de ida. De vuelta vendrás un poco más tarde y nuestros amigos del autotransporte cobran un poquito más. Te quedas, digamos, ya 80. Te quedas con 880. Ahora, te cobra Sobodaycom, en el caso de Sucre, que me decía que le cobraron 200 bolivianos, te quedas con 600 bolivianos aproximadamente.
1: De lo que habías cobrado.
0: Entonces, no justifica lo que está pasando. Y hay muchos pronunciamientos. Lo que decías, Quilquiña se ha pronunciado. Solamente queremos decir que son un HDP, los de Sobodaycom. El Rigucho también dijo: señores de Sobodaycom, sigo esperando más de 10 años que rindan cuentas. Le cobraron 2000 bolivianos, ahí está, por hacer una parodia de la canción La Mano de Dios del argentino Rodrigo. ¿Le habrá llegado a Rodrigo sus regalías?
1: Considero que no.
0: Porque los de Rigucho Bolivia o los de Thalía Producciones hacen una parodia que se llama Los Taparacus.
1: Sí, que es muy conocida.
0: Y a mí me encanta, y le mando un saludo al Daniel si está escuchando la radio, amigo de la radio. Hace un buen show, hace un buen espectáculo. Pero también hay que pagar temas logísticos, el alquiler del teatro, el pagar a los actores, a las actrices, a la señora de limpieza, el tema de la impresión de boletos. Que si bien impuestos no cobra, pero tú tienes que pagar a la imprenta. Y ahora, entiendo que las últimas obras de varios artistas lo hacen con plataformas que tú cobras en línea. ¿Tú crees que por ser amigo mío y me dices: quiero que me lo vendas mis entradas? Yo voy a decir: sí, vendo tus entradas sin cobrarte nada. Algo tendrás que pagarme. Y es lo que está pasando. Luego, ahora dice Sobodaycom: ustedes son el masismo de la música. Y son comentarios que estamos mostrándoles en este momento en la pantalla de ciudadanos que han escrito, que han usado sus redes, algunos grupos, algunos otros ciudadanos comunes y corrientes. Resulta llamativo que el presidente de Sobodaycom destaque con entusiasmo la aprobación de la ordenanza municipal. Eso es en el caso de Sucre. Y acá tendrá que responder también el exalcalde Enrique Leaño. El alcalde masista Enrique Leaño tendrá que responder por qué en los últimos días de su gestión han promulgado esta ley municipal, vulnerando todo tipo de hechos. Si bien su bodega ya cobraba, pero el municipio ha respaldado. lo que está pasando.
1: Ahora, algo que sí también llama la atención es la ley 1322, ¿no? La ley de derecho de autor. Así a es. Lo que menciona y me llama la atención en uno de la, en una de las publicaciones.
0: De Quique
1: menciona,
0: Prieto, ¿no?
1: Ajá. Dice, el número de la ley 1322 de derecho de autor en Bolivia establece con claridad que las entidades encargadas de gestionar los derechos de los artistas actúan bajo un mandato de sus miembros o por delegación legal. Para su fin principal y exclusivo es recaudar para distribuir. Es en relación a la al consenso que tengan los miembros para poder efectivizar esta ley.
0: Ahora, acá los discos en La Paz se vendían en Discolandia, entiendo.
1: Sí.
0: Claro, Discolandia los producía y los vendía y entiendo que las regalías daban
1: a sus autores, a compositores. Autores.
0: Claro, ajá. Tú me traías 20 discos. Ok, yo te cobro lo que es del, como el alquiler de la tienda donde está tu disco y el resto te lo llevas tú.
1: Sí.
0: Lo mismo pasa con la multimillonaria empresa de YouTube. Nosotros, si bien estamos transmitiendo a través de las multiplataformas en YouTube por escuchar la música de Shakira o cualquier tema, en algunos casos nos bloquea y en otros casos entiende que es un uso no comercial lo que le estamos dando. Y las regalías por escuchar no nos llegan a nosotros.
1: No.
0: Llega a Shakira, llega a Luis Fonsi, llega a, no sé, a los herederos de Selena, por ejemplo, que se sigue escuchando la música. Porque hay un procedimiento ya tecnológico que dice, esto es para este tipo de artistas.
1: Ahora, para poder aceptar lo que se está proponiendo a través de Sobodaycon, Pepe, ¿tú crees que debería ser socializado previamente? ¿Debería tener un consenso y más que todo transparentarlo?
0: Primero transparentar.
1: Sí.
0: Si ellos dicen, hablan de transparencia, transparentar a sus socios y decir, queridos socios, eso es lo que hemos recibido este fin de semana, este mes, este año. Y si bien las regalías no se pueden pagar semanalmente, mensualmente, ¿cuál es la cuenta de Alejandro Delius? Ok, esa es la cuenta de Alejandro Delius, esa es la cuenta de Bonnie Lobby, esa es la cuenta de Luis Vega. Y tendrán que llegarles. ¿Por qué? Porque Andy no se queda el funcionario de Sobodaycom a poner, digamos, estamos ahí en la fiesta, han puesto Bonnie Lobby. Le va a corresponder de lo que estoy cobrando. Han puesto a Shakira. Han puesto. No hacen eso. Van y te cobran. Como va a usar música de compositores, tiene que pagarnos. Entonces, ¿cómo se sabe qué músicas he puesto? ¿Cómo se sabe que he puesto toda la fiesta canciones de Bonanza y no le llega ni un peso a Bonanza? Ahora, mira este comentario de Marcia Rojas. Dice: ya da miedo ducharse con música. Me da la impresión que entrarán los de Sobodaycom a cobrarme. Por culpa de Sobodaycom tengo que darle la razón a Delius. Dice también las redes sociales son comentarios y publicaciones que hemos nosotros sacado de las redes sociales del malestar público. Sobodaycom, la misma basura que la AJ. Alguien tiene que fiscalizar dónde va la plata. Diego Ford se ha pronunciado también. Ahora ya no llaman Sobodaycom, sino lo llaman Robodaycom.
1: Mire eso.
0: ¿Será que si escucho PK2 con audífonos Robodaycom me cobrará en dólares?
1: No, no hay ni dólares, ¿eh?
0: Y con lo que está fluctuando el dólar acá. Flexible. Entonces, ahí está. Y dice, no pagaremos, es algo que ya se está haciendo viral. Sobodaycom, no pagaremos.
1: Ahora, habría que esperar, según el pronunciamiento que tienen los diferentes artistas, compositores y quienes son parte de, pues si se declararán en emergencia. Porque en la mayoría no van a aceptar, pues, que se pueda aplicar esta normativa, tomando en cuenta que, nuevamente reiteramos, no están recibiendo las regalías que debería ser devueltas a ellos.
0: Claro, a ver, vamos a ver qué pasa. Wally Ceballos ha publicado hace un par de horas que desde la pandemia empezó a ser una de las voces que fue que hizo público frente a lo que estaba haciendo Sobodaycom, el uso de compositores de Bolivia y demás. Fueron la corrupción, fuera la corrupción y la y cárcel para los ladrones de Sobodaycom. Y en su publicación obviamente etiqueta a la Mónica Ergueta y a varios artistas. Se tiene que transparentar.
1: Empecemos por eso, ¿no? Creo que estamos socializar. De acuerdo. Sí. Que sería lo más correcto,
0: claro.
1: Si se quiere hacer eso.
0: E incluso agarrar y decir en los locales, bueno, señor, señora, va a venir alguien de Sobodaycom, le va a cobrar este monto, porque a veces los locales también pues son cómplices de que llegue Sobodaycon. ¿Irán a todos los boliches? ¿Irán a todos los salones de eventos en La Paz y El Alto?
1: ¿Quién va a fiscalizar esto?
0: Claro, yo creo que van a la zona sur nomás. Y a la 16, ahí por ese lugar donde se sabe. Claro, donde hay más billuyo. ¿Porque tú crees que van y hasta Sencata?
1: No,
0: ni ¿hasta querían. A Chica Arriba? No van, pues. El debate ya está en la mesa. Esperemos que sea transparente. Francia va ganando por 2-0 a Suecia. Y nosotros felices, aunque renegando, pero felices. Tenemos más aquí en La Última Parada.
1: Bien, 18 horas con 20 minutos. Ingresando ya a la coyuntura, el panorama informativo. Usted pudo observar que en diferentes estaciones de servicio, sí, en efecto, fue mejorando, pues, el abastecimiento de combustible. Hablamos específicamente de lo que es gasolina y diésel. Sin embargo, reducieron las filas de gasolina, pero persisten las filas por diésel. ¿Qué está pasando en la ciudad de La Paz, en la ciudad de El Alto? Estamos en contacto con Hugo Domingo Ramos, dirigente de Transporte Pesado. Señor Hugo, buenas tardes. Le saluda Andrea Lee. Bienvenido a La Última Parada.
2: Muy buenas tardes. Agradecerle por la cobertura a su canal y también a su persona. Nosotros como transportistas estamos totalmente molestos por las situaciones que está pasando en nuestro país.
1: Dos situaciones, señor Hugo. Si bien redujeron las filas de gasolina, persisten las filas por diésel, al menos en la ciudad del Alto. Autoridades se pronunciaron mencionando que se podría dar prioridad, al menos estos días, para mejorar y reducir las filas por diésel.
2: Es así que nosotros, desde la anterior semana, después que se han levantado los bloqueos, hemos sido claros de que en diferentes reuniones hemos pedido la que garantice combustible para el, más que todo para el sector del transporte pesado. No entendemos por qué hoy nos siguen teniendo en las filas, pese que nosotros somos el sector más afectado. 53 días dormir en la intemperie dentro de nuestras herramientas de trabajo y llegar a las ciudades y no encontrar combustible es ya algo inaudito. Porque nuestro sector, pues, es el más perjudicado. Hoy por hoy, ni siquiera el 20% no estamos generando economía y ya estamos entrando a otro mes de julio. Y el día de ayer, el señor ministro de Hidrocarburos salió de que hasta el día anterior de la semana, dijo que hasta el día martes ya iba a estar normalizando el reparto de combustible en los surtidores, pero lamentablemente esta mañana nos fuimos algunos dirigentes en La Paz para ir a ver cómo estaban las filas. Estamos lo mismo, claro, está mejorando, no al 100%, a un 30%, y esto nos es preocupante para nosotros. Más que todo el día de ayer en el surtidor Paraíso, en Cruz de Villadela, han detectado a un cisterna mezclado con agua. O sea, ¿qué es lo que están tratando o qué es lo que están ofreciendo un mal producto al transportista? Por eso nosotros estamos totalmente desesperados, no podemos generar economía. Y ya salió también el precio flexible del dólar. Nosotros hace unos, el mes de febrero, 20 de febrero, una carta misiva, la tercera carta misiva al señor presidente Rodrigo Paz para poder reunirnos y ya ver de una vez los problemas que tenemos como transportistas. Hoy no tenemos respuesta alguna. Ya estamos cansados de pedir que nosotros nos atiendan a nuestras peticiones. Pero sí, la primera autoridad del país se reúne con los bloqueadores, con las personas que han dañado económicamente a todos los sectores, y el sector que más aporta al Tesoro General de la Nación con impuestos. Nosotros hemos pagado el 3% o el 25% a utilidades, el 30-70% del anterior gobierno. Durante todas esas gestiones hemos sido sangrados como transportistas. Y hoy, por hoy, se olvidaron de este sector que ha sido prisionero en estos 53 días. Y no, es algo inaudito, inaceptable, que sigamos sufriendo esta discriminación como el transporte pesado. Por eso nosotros esta mañana ya salimos en una conferencia de prensa porque no vamos a permitir que nosotros seamos discriminados en este gobierno, en el actual gobierno. Nosotros como transportistas generamos economía. ¿Por qué no nos entienden? ¿Por qué? Cuando dijo el señor presidente antes de ser presidente, en sus campañas electorales justamente con el vicepresidente, ¿qué dijeron? Dijeron, pues, señores transportistas, la aduana nacional va a desaparecer. Y quisiera preguntar a la opinión pública, ¿ha desaparecido la aduana nacional? Solamente han cambiado presidentes. Presidente de la aduana y los mismos funcionarios corruptos, ladronazos, están dentro de la aduana nacional. No solo

0: agotamos las instancias correspondientes. Nosotros somos del diálogo y esta carta no va a quedar insulsamente durmiendo en el Ministerio de la Presidencia. Hemos pedido tantas veces, hemos asistido a las reuniones como transportistas, pero jamás hemos sido escuchados. Y hoy necesitamos a la brevedad posible que las autoridades correspondientes nos convoquen a la reunión con el primer mandatario del país, y no solamente con el presidente, sino con todos los ministros. En esa fecha hemos mandado una nota para reunión con copia al Ministerio de la Presidencia, al Ministro de Obras Públicas, al Ministro de Economía, al Viceministro de Transportes, Ministro de Gobierno, pero ninguno de ellos no se ha reunido con el transporte pesado. ¿Sabe la osadía de estas autoridades? El anterior, hace unos 3 semanas atrás, nos reunimos en el Ministerio de Economía, pero solamente nos atendieron el viceministro de Pensiones y el ministro. Claro, entendemos el tiempo que no tiene, pero hoy ya estamos, pues, ya la semana que se han levantado los bloqueos y la preocupación es grande de nuestro sector. Quisiera eso que entiendan, ya estamos totalmente...
1: Señor Hugo, si me permite,
0: a mi manera de ver, de este gobierno.
1: De manera clara y concisa, en relación a lo que usted está mencionando, la afectación y los aspectos que se debería tomar en cuenta, si es que ustedes se van a un ampliado nacional, ¿cuáles serán las determinaciones? Y entre esas determinaciones, ¿se pedirá garantías para que se pueda establecer un buen estado del combustible para el carguío que estarían realizando en el sector?
0: Tiene que haber un pronunciamiento de ese ampliado. Ya los de diferentes departamentos están pidiendo a gritos, ya de una vez vayámonos a un ampliado y pediremos las garantías sobre el abastecimiento de combustible. ¿Por qué no nos toman en cuenta si nosotros hemos aportado durante muchas gestiones al Tesoro General de la Nación? El día de ayer fui a visitar a Impuestos Nacionales en Los Pinos. Parece, ese presidente pareciera que es dueño de esa institución. O sea, ¿a qué estamos jugando? Claramente el transporte pesado ha apoyado a este presidente. Rodrigo Paz dijo claramente, nosotros queremos, señor presidente, trabajar, queremos tener combustible. Si el día que no trabajamos, no comemos, somos transportistas, y eso es toda nuestra vida y la vivencia que tienen los del escritorio, diputados, senadores, que no hacen nada a favor nuestra. Sacan leyes por encima de nosotros, sin poder consensuar. ¿Acaso los bancos nos perdonan? Ahora ese decreto que han sacado del alivio bancario. Vamos nosotros al banco y el banco no quiere saber nada. Y el ministro de Economía, la ASFI, a su banco. Hemos puesto cartas en el asunto. De una vez reunámonos sobre los temas.
1: Bien, señor Hugo, nosotros queremos agradecerle por poder manifestar también la preocupación de su sector, esperando que se pueda mejorar. Si bien se redujeron ya las filas por gasolina, también se pueda mejorar el panorama para el sector de transporte pesado. Estuvimos en contacto con el señor Hugo Domingo Ramos, dirigente de transporte pesado, en la última parada. Muchísimas gracias.
0: Agradecerles a su canal y a su emisora por darnos la cobertura de este sector tan empobrecido por los gobiernos de turno, y pedimos a Dios y a la Virgencita de Copacabana que se nos pueda agendar una reunión a la brevedad posible con la primera autoridad del país.

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0: Seguimos en la última parada, a las 6 de la tarde con 34 minutos, nos marca el reloj principal. Y para los que estamos siguiendo el Mundial, Francia va ganando por 3-0 en este partido que se está clasificando a octavos de finales. Y claro, Mbappé se está convirtiendo en goleador al igual que Lionel Messi. 6-6 está Lionel Messi y Mbappé en este Mundial 2026. Tenemos invitados especiales. Estoy con el exalcalde municipal, don Iván Arias. ¿Cómo está, exalcalde? Bienvenido.
1: Qué gusto verlos a ustedes. Yo no conocía este estudio, aunque conocía Cana hace tiempo. Tenía un estudio más chiquitito. Ahora bien, qué felicidades aquí. Y a ustedes, como siempre, comunicadores metedores.
0: Sí, es un proceso que ha tenido Radio Cana en cambiar el edificio, en acondicionar algo mejor para nuestros invitados, en esa oportunidad a la cabeza del licenciado Brian, para que se sienta la radio, pero como una casa para nuestros invitados. Bien. Con más luz, con un estudio que no tenemos nada que envidiar, estamos en redes, estamos en la señal abierta.
1: ¿Cómo, le sigue? ¿Cómo le sigue?
0: En toda la multiplataforma de La Última Parada.
1: La última parada,
0: estamos en todas nuestras redes sociales.
1: Bien, vamos, adelante. Aquí estoy a sus órdenes.
0: Exalcalde, usted ha sido muy buscado las últimas semanas. Sí. Tras su salida de la municipalidad, cuestionado, vamos a ser muy sinceros, por algunas cosas, pero la población con el pasar de las semanas dijo, al parecer no tenemos un alcalde municipal. Y esto le digo a un día o a pocas horas de iniciar un mes de julio importante para los paseños.
1: A ver, yo durante los últimos 2 meses me he mantenido en silencio. Silencio respetuoso por la gente que votó por una alternativa diferente a la mía. Nosotros salimos segundos y hay que respetar. Pero el señor que entró a la alcaldía, antes de entrar, yo escuché una serie de improperios, pero me calmé y le llamé y le entregué la información en una reunión reservada que tuvimos, donde le planteamos todos los problemas que tenía la alcaldía, los bemoles que tenía la alcaldía. No te voy a ocultar nada. Aquí están mis secretarios, que te digan los problemas que hay y las cosas buenas que hay. Pero ni bien entró, el señor empezó a sacar una serie de improperios, pues nos declaró una banda criminal, que la encontró una red criminal en la alcaldía. Yo me he callado. Es una acusación muy, muy, muy dura. Es como, discúlpame con el respeto que tiene, es como si yo viniera y te dijera que eres narcotraficante, supuestamente narcotraficante. Es decir, me vas a agarrar a su apal, pues, ¿qué te pasa, negro? O sea, que no puedes decir semejante cosa de mí. Y no da pruebas. Entonces, y lo único que he visto después de eso es que la única red criminal que he visto es que se ha montado trayendo pollo podrido, que hasta ahora no se ha investigado, ¿no? Porque además Senasac Santa Cruz ha dicho, un ratito, esto no ha sido acción de la alcaldía, nosotros hemos hecho la... Luego se ha metido a su gabinete a personas que han estado en contra del TIPNIS. La secretaria de Medio Ambiente está con personas que querían destruir el TIPNIS. La señora de Culturas acaba de renunciar porque se la vinculó con un negociado y con un tráfico de influencias, no solo nacional, sino internacional.
2: Y que afectaba a Francés.
1: O sea, luego tenemos otro señor que está trabajando en informática y la directora de comunicación, que sé que también acaba de renunciar, involucrados en el fraude del 2019. Si de alguna red vamos a hablar, es el que ha querido construir o está construyendo. Pero igual yo me callé, dije, no voy a decir nada. Pero iría a lo que me sacó de quicio fue lo que dijo esta semana, o creo que la anterior semana, sí, y el lunes lo volvió a ratificar, de que habrían ítems fantasmas. Habló primeramente de 150 y 160. El señor no tiene idea de cómo se hace la gestión pública. En la alcaldía no tenemos ningún ítem fantasma, y se los digo aquí mirando a las cámaras, mirando a tu programa, mirándote a los ojos. No hay ítems fantasma. Persona que trabaja, cobra. Persona que no trabaja, no cobra. Persona que se retrasa, se le descuenta. Es decir, hay una serie de mecanismos. Primero, todo el personal está registrado ante la Contraloría, está registrado en el POA, está registrado en todo. Segundo, se hace un sistema biométrico de seguimiento de entrada al mediodía y de la noche. Hay informe cruzado de los profesionales o de las autoridades que trabajan con ellos. Señor, no hay. La alcaldía tiene 6.000 personas. Lo que sí ahí este señor está confundiendo es que hay personas de lo que se llama estratégicos o de alta responsabilidad. Lo que ocurre en los ministerios. Exacto. Por ejemplo, yo soy ministro de Obras Públicas. Tenía 5 viceministerios, ¿no? Entonces, de los cinco viceministerios, pues los viceministros, el ministro nunca he firmado, no, biométrico, porque yo soy 24 horas ministro, los viceministros, ¿no?, y los directores, hasta ese nivel. En la alcaldía tenemos lo mismo, personas que no firman, pero eso no quiere decir que se rascan. Es más bien gente que está disponible 24 horas. La llamas a las 7 de la mañana, sacas a las 9. No le vas a decir, anda a firmar al biométrico a las 3 de la mañana cuando estamos en plena emergencia.
0: Hay claro, personas, y a veces hay operativos muy temprano.
1: Pero y fines de semana y feriados.
0: Ahora, de pasar a este tema, exalcalde, también desde la alcaldía se conoció y se dijo, no tenemos el personal necesario y no es nuestra competencia hacer operativos para controlar el precio del pollo, el precio de varios insumos.
1: El control de precios no es competencia de la
0: alcaldía. No es competencia, pero es cierto que la intendencia no tenía el equipo necesario o los trabajadores necesarios.
1: Sí, no teníamos los trabajadores necesarios porque dada la informalidad que hay en la ciudad, que tendrías que tener un ejército de guardias y no te alcanza el presupuesto. Entonces, fácilmente es decir, no, yo solamente encontré 40 o 30 o 50. Bueno, ponga más. Vea de dónde va a sacar el presupuesto. La alcaldía tiene un presupuesto limitado.
0: ¿Su gestión fue austera?
1: Tremendamente austera y eficiente. Es decir, nosotros hemos eficientizado el gasto. A pesar, mire, yo cuando entré a la alcaldía teníamos 10.500 empleados. He dejado la alcaldía con 5.500, ahora creo que está con 6.000. Pero bajé. Porque si no me daba la plata para, primero para pagar salarios. Imagínense una planilla de 57 millones de bolivianos mes. Así se pagaba. 57 millones de bolivianos. La hemos reducido a 40. Pero a pesar de eso todavía sigue siendo abultada, pero también insuficiente. Los centros de salud necesitan más médicos. El problema que tenemos nosotros como municipio de La Paz es que nosotros pagamos los hospitales que tenemos. El 100% lo pagamos nosotros, la alcaldía. Si estuviéramos esperando que nos mande personal el Ministerio de Salud y el SEDES como debería ser, nuestros hospitales tendrían que cesar. Entonces es un gasto muy fuerte. Damos el mejor desayuno, hemos dado el mejor desayuno del país. Nunca hemos hecho faltar desayuno a la gente, a los alumnos. La mejor mochila. Es decir, eso es presupuesto. Entonces fácil es hablar, voy a aumentar personal, pero entonces vas a tener que renunciar a otros servicios.
0: En estos casi 2 meses de que usted ya ha salido de la municipalidad, ¿ha tenido alguna llamada del actual alcalde para decirle, mire, estoy encontrando esto, se ha encontrado, aunque un ítem fantasma, he encontrado estas deficiencias, ¿qué ha sucedido? O tal vez incluso un llamado de la fiscalía, porque cuando uno encuentra un hecho alarmante como es ítem fantasmas en una institución pública, debería ser lo primero denunciar, presentar
1: demostrar
0: los cargos.
1: Primero demostrar, es decir, Iván Arias, aquí está el nombre de Iván Arias. Iván Arias nunca ha venido a trabajar y se le ha pagado. Eso es un ítem fantasma. Entonces, ¿qué quiere decir? Que le estamos pagando sin que trabaje. Otra cosa es la calidad del trabajo, ¿no? Usted trabaja, cumple sus 8 horas, pero otra cosa es la calidad. Hay mucha gente que no tiene calidad de trabajo. Esa es otra evaluación. Entonces, primero tienes que demostrar. La fiscalía te va a pedir pruebitas, señor. Pruebas, ¿sabes? Y el señor nunca me ha llamado. Yo sé que no lo va a hacer, porque él prefiere tirar barro. Es un estilo que tiene el señor Dobailer de tirar barro, barro, barro. Y yo por eso, cansado de eso, he salido hoy, el día de hoy, ahí estoy aceptando esta entrevista a ti y a otros medios, para en un marco del respeto también, ¿no?, de decir que en el gobierno municipal no hay ítems fantasmas. No hay.
0: ¿Usted cree que el decir y el echar la responsabilidad a una anterior legislatura o gestión municipal es evitar reconocer los errores que está cometiendo en menos de 2 meses de su gestión, entendiendo que la gente, le reitero lo que decía al principio de la entrevista, al parecer no tenemos en La Paz un alcalde municipal
1: que nos defienda? Discúlpeme, le han pillado una de sus funcionarias, la han metido presa en los bloqueos. ¿Cómo es posible que un alcalde no haya censurado abiertamente a los bloqueadores? La ciudad está inerme. Yo, Yo, bajo mi estilo de siempre, cuando yo he defendido a la ciudad, hasta me han tirado un calazo.
0: Ahora en la Plaza Baró,
1: me acuerdo. Ahora que ha habido el último encuentro, he ido a la COP con mi bandera blanca, pero ya la rabia de la gente era tan alto que mi bandera blanca no servía de nada, porque unas veces llegaron con tomates y les tiraron tomates. Ya había pasado la raya a la gente. Entonces, pero bueno, ese es un tema, ¿no? Entonces yo al señor Dovaire le digo, trabaje, haga gestión. ¿Y sabes cuál es el problema? A ver si lo puedo graficar. ¿Qué es lo que está, se está chacreando el señor este? ¿Ya? Por decir, en mi despacho, yo tenía, digamos, 100 funcionarios. Pero cuando usted va al despacho, solamente trabajan 20 en mi despacho. ¿Qué ha pasado con los otros 80? Han sido designados en comisión para reforzar el hospital, para reforzar una subalcaldía. Están trabajando. ¿Qué ha hecho este señor? A ver, ha dicho, en despacho o en cualquier oficina, ¿no? Dice que aquí hay 80, 100 empleados. Pongan una mesa, había puesto una mesa. Que pasen a firmar los 100. Claro, han firmado solo 20.
0: Claro.
1: Y él, eso es, dice, hay 80 fantasmas. No, pues señor, los otros 80 están en la subalcaldía, están en el hospital, están en la defensoría, están en otras, llámelos. No, pero él ha sacado esta conclusión de esa manera, muy apresurada. Y eso ocurre con varias unidades que tienen asignado bajo su presupuesto una cantidad de personal, pero que luego se las designa a otras unidades porque se necesita más, especialmente en defensorías, se necesita, por ejemplo, mucho personal en hospitales, se necesita mucho personal en para atención de emergencias. Entonces, ese personal se va ahí, pero no es que está fantasma, ¿no? Ahí donde va, se le hace su biométrico, se le hace los controles, se le pide los... Entonces, es una falta de criterio. Él va a tener que también liberar a personal clave de la firma del biométrico. ¿Por qué? Porque son personas, por ejemplo, en la alcaldía, yo creo que esta mañana he preguntado a mi equipo de recursos humanos, ¿cuántas personas tenían liberación de no marcado? O sea, ¿por qué? Porque son gente que está 24 horas trabajando en la calle. Me decía más o menos 100, es lo que él está diciendo. Pues no son fantasmas. Más bien, cuando yo te libero a ti de la liberación del marcado, ¿no? Es porque estás trabajando más. Ocurre en el periodismo, ¿sí o no?
0: Sí, sí, sí.
1: Claro. O sea, en el periodismo te liberan porque tú estás cubriendo, a veces estás 24-eando.
0: Claro, o cuando hay unidades móviles. Claro, no tienes que ir a firmar a las instalaciones del estudio porque se te puede ir la móvil.
1: Claro, y pierdes el tiempo, has perdido la noticia. Entonces, no eres fantasma. Este señor dice, son fantasmas. El único fantasma es él, como lo has dicho hace rato. La ciudad está sin alcalde, está con un fantasma gobernando. Espero que el señor, yo por el bien de la ciudad, esta ciudad ha sido muy golpeada. Yo no creo que es correcto, no creo correcto estarnos boqueando, no creo correcto estarnos... La ciudad necesita más bien poner todo lo mejor. Espero, entramos a julio, espero que la ciudad se dinamice, se reactive, y yo voy a poner todo de mi parte para que eso ocurra ahí. Pero por supuesto me tengo que defender, no puedo, miente, que después algo queda, ¿no ves?
0: Me llegó un mensaje y me dice que le estoy lavando la cara al exalcalde, y claro, no, para nada.
1: Pregunte,
0: no es eso.
1: Pregunte.
0: Entendiendo que con el alcalde he tenido algunas diferencias cuando estaba en la
1: gestión.
0: Aquí
1: con Lee también.
0: Sí, entonces tuvimos muchas diferencias, y yo creo que no es el momento para venir y defender a una ex autoridad, sino es conocer.
1: ¿Por qué creerá que me estás lavando la cara?
0: No sé, la verdad.
1: No sé. Que te mande una pregunta.
0: que nos mande una pregunta.
1: Que te mande una pregunta que crea él que no la estás haciendo.
0: Sí, ¿sabes? En realidad lo que nosotros como medio de comunicación y programa queremos conocer la otra versión. Nos hemos comunicado, y eso es bueno decir a la radioaudiencia y a las personas que nos siguen a través de las redes sociales. Nos hemos comunicado hace varias semanas con autoridades municipales de la actual gestión para que vengan a informar o vengan a hablar de temas como la noche de museo, la reactivación económica, la feria de mil colores o los domingos de mil colores y varias actividades. No tenemos ninguna respuesta. Le hemos invitado al alcalde municipal, don César Dorweiler, y a ver si le hacen llegar la invitación. pero sus comunicadores no nos responden. Bueno, no nos dicen ni un like, no nos dan nada. Entonces, entendiendo esa coyuntura, queríamos conocer su parte. Lo hemos invitado al exalcalde, está con nosotros y le agradezco por haber venido y por haberse tomado estos minutos. Muchas gracias por haber venido.
1: Te agradezco yo, pero te digo, venía a hablar desde PC que íbamos a hablar de otros temas, pero dije, voy a hablarlo. Sí. Porque te diré, me he callado durante 2 meses por respeto al voto ciudadano, por respeto a la nueva autoridad, porque no es bueno entrar y despotricar contra él, pero ya me cansé con esto. No hay ítems fantasmas, te vuelvo a decir, la única red criminal es la que él ha montado y que tiene que dar una explicación, pero nosotros estamos aquí en La Paz, no me voy a ir, a pesar de que hay una ley que prohíbe, pero igual yo siempre he entrado por la puerta ancha, he salido por la puerta ancha y estoy acá en La Paz, hago mis lives todos los días.
0: Lo que extrañaba a la gente.
1: Sí, yo hablo con la gente me critica, me dice, ahorita me acabo de encontrar, señor, me dice, ¿sabe qué, usted alcalde? Usted me ha engañado, porque usted tenía que hacer 2 cuadras y solo ha hecho una. O sea, eso me encuentro en la calle, como gente que me agradece. Es decir, yo doy la cara a la gente. Entonces, gracias Radio Cana, felicidades por el equipo, felicidades por el programa y que tengan mucho éxito.
0: Y que viva el 16 de julio.
1: Que viva el 16 de julio. ¿Quién va a salir campeón?
0: Francia, yo quiero Francia, o Portugal.
1: ¿Vos?
0: Francia o Portugal.
1: Portugal.
2: Portugal.
3: Francia o Portugal.
2: Portugal.
1: Yo también, vamos a ver.
0: Ahí estamos. Además, estamos en esta cosa, por lo menos nos ponemos de acuerdo, señor.
1: Este partido es el primero que se decide sin estar al filo o en alargue. Francia ya está ganando 3-0.
0: Sí, sí.
1: Y creo que ya acabó.
0: Ahora creo que es el cuarto. No, hay 2-3 minutitos más.
1: Pues muy bien, yo vamos a Francia. Gracias.
0: Muchísimas. Le agradezco a Iván Arias, exalcalde municipal, que habló con nosotros acá en la última parada. Tenemos mensajes importantes y ya para despedirnos.
1: Muy bien.
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0: 8 minutos y llegamos a las 7 de la noche en todo el territorio nacional. Gracias por habernos acompañado. Landis dice gracias a los jugadores de Francia porque habrá un cambio de look, pero bien.
6: Sí.
0: Para bien.
6: Estoy feliz. Mira, ya estamos a poquito de concluir este encuentro y va ganando Francia 3-0. ¡Qué felicidad! El tiempo pasa volando rapidín.
0: Sí, creo que tenemos todavía, antes de despedirnos al filo, tenemos todavía para ver. Ya, ok, oficialmente, señores, Francia sí acaba de clasificar a los octavos de finales y obviamente tendrá... ¿Qué fue con la noticia? ¿Es importante? Sí, pero
6: como no el tiburón,
0: está en serio, sí. Y va contra el seleccionado de Paraguay, que será el próximo 4 de julio a las 5 de la tarde. Paraguay y Francia, Francia y Paraguay. Ahí está.
6: Ya, ¡ay, qué pues felicidad! Hijito. La verdad que estoy feliz porque creo que Francia lo dio todo, se merecía pasar pues a esta etapa en la cual no solamente ellos están celebrando, sino también los aficionados quienes son parte de este Mundial 2026, Pepe.
0: Le están colocando a Mbappé como el máximo goleador hasta el momento, con 6 goles y con 6 goles también a Messi, pero lo están poniendo como número uno por diferencia de partido. Claro, a Lionel Messi le falta todavía un partidito más, pero lo cierto es que Kylian Mbappé está convirtiéndose en el goleador de este Mundial y esperemos que con Cabo Verde no le ayuden con un penal o algo. Chau, Andy.
6: Ahora ya, sí. Pues, ahora sí. Nos vamos, Pepe. Gracias a ustedes, queridos amigos, por sintonizar la última parada. Ya llegamos a mitad de semana. Se va el mes de junio, Pepe. Un buen inicio mañana.
0: Que nos vaya bonito, agradezcamos a junio y a los anteriores 6 meses por lo que hemos recibido en la vida y a recibir la mitad de año que todavía sabemos que vamos a estar con ustedes. Chao amigos, a nombre de todo el equipo, a nombre de la producción y coordinación, les digo hasta el día de mañana, 5 en punto, acá en el dial de La Última Parada. Chao, chao.

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